0: no se ven y luego uno cae en ellos y se vuelve un relajo. Y más aquí al sur de la ciudad, Víctor, con tantas obras ya de cara al Mundial de Fútbol que estamos a poco más de 2 semanas, ¿no?
1: Así es, sí, definitivamente. Y bueno, también incluso el fin de semana se cerró incluso la línea 2 del metro de Pino Suárez a Tasqueña para agilizar esos trabajos y bueno, pues problemas sobre todo en la movilidad. Y hablando del metro, bueno, por el campamento de los maestros, cerrado hasta nuevo aviso, la estación Zócalo, que estaba dando servicio, la estación San Antonio va por las obras, la estación Nativitas, la estación Portales también por las obras.
0: Bueno, gracias Víctor por el reporte.
1: Buenas tardes.
0: En el Estado de México también llovió lo suyo. Mario Rodríguez es corresponsal del Estado de México. ¿Cómo estás, Mario? ¿Cómo van las cosas?
2: Enrique, excelente tarde, te saludo con mucho gusto desde el Estado de México. El Valle de Toluca, la verdad, tiene una situación un tanto complicada, toda vez que, bueno, pues hay precipitaciones desde el mediodía en diversos puntos. Municipios como Toluca, Metepec, San Mateo Atenco, incluso Sinacantepec, Calimaya, Chapultepec, de manera particular, bueno, pues han activado sus protocolos de lluvia. Y es que, te repito, durante las últimas horas ha habido lluvias de carácter aislado, incluso zonas en donde se han documentado granizadas, en consecuencia, bueno, pues algunas vialidades se encuentran en este momento, pues con diversas complicaciones de carácter vial derivado de algunos encharcamientos. Vialidades bastante importantes, sobre todo intermunicipales, como son Paseo Toyoca, Adolfo López Mateos, e incluso la carretera Toluca-Tenango, que al menos estas tres, Enrique, son de las principales en esta región del Estado de México, que repito, presentan encharcamientos en esta tesitura. Bueno, pues las propias autoridades, a través de la Coordinación de Protección Civil del Estado de México, pues hacen el señalamiento a los ciudadanos, pues para que mantengan la calma, y sobre todo aquellos que van circulando sus automóviles, tengan paciencia toda vez que, bueno, las precipitaciones habrán de continuar durante las próximas horas. Hasta este momento no hay afectaciones de carácter estructural o bien alguna persona lesionada, sin embargo, te repito, ya se cuenta con todos sus protocolos activos de manera intermunicipal en el Valle de Toluca.
0: Muy bien, Mario, gracias.
2: Gracias, excelente tarde.
0: Buenas tardes, Mario Rodríguez, corresponsal de W Radio en el Estado de México. Y más, pues díganos usted cómo la está pasando en estas horas de la lluvia intensa. ¿Ya pasó, no pasó? ¿Sigue atorado en el tránsito? Márqueme 55-5166-8900 en el 807-1814-14 de cualquier punto del país y en arroba Enrique en vivo en las redes sociales. Son las 6:06.
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0: Oiga, bueno, pues resulta que ahora sí están llamados a comparecer tanto los de la lista negra de Sinaloa como los de la lista negra de Chihuahua. Tanto Rocha Moya, el gobernador con licencia, ha sido citado a declarar por la Fiscalía General de la República, como la actual gobernadora del estado de Chihuahua, Maru Campos. Y ya aclaró la presidenta en la mañanera, no es que estén indiciados, nada más los van a entrevistar para la investigación. Pues serán peras o son manzanas, pero ya la Fiscalía General de la República tardó, pero ha llamado vía citatorio a el gobernador con licencia de Sinaloa, Rubén Rocha Moya, a la gobernadora de Chihuahua, Maru Campos, y otras personas para que los indaguen, entrevisten sobre, uno, las acusaciones que hay contra 10 personas sinaloenses desde Estados Unidos por sus presuntos vínculos con el narcotráfico. Menos a dos, ¿no? Que ya se entregaron a la justicia de Estados Unidos. Esos dos ya están en Estados Unidos. Bueno, a ver si ya apareció Enrique Vega, ¿no? Que se le sigue buscando. Hasta la semana pasada Arturo Ángel nos dijo, pues no se ha aparecido en las listas de ni entregados, ni detenidos, ni mucho menos en los Estados Unidos. Y el caso Chihuahua, por el involucramiento de la Agencia Norteamericana de Inteligencia, la CIA, en operaciones con personal de la Fiscalía del Estado. Maru Campos ya dijo, sí, ¿cómo de que no? Incluso grabaron el video del momento en que los agentes de la Fiscalía General de la República llegaron a entregarle en sus mismas manos el citatorio. Es un citatorio del que no va a tener que irse a otro lado. Va a declarar en la delegación de Chihuahua de la Fiscalía General de la República. Y bueno, pues así lo dijo la presidenta, así lo explicó Claudia Sheinbaum esta mañana en Palacio Nacional.
4: Y como parte de los procedimientos, entiendo que llamó a la gobernadora también a una entrevista. No quiere decir que haya un... que esté imputada de algún tema, sino sencillamente, por lo que informó la fiscalía, fue llamada a una entrevista. Y también, entre otros muchos casos, está el caso de Sinaloa, que debido a la solicitud de detención urgente con fines de extradición de el Departamento de Justicia de Estados Unidos a 10 mexicanos, pues también abrió una investigación y está llamando también a entrevistas, entre ellos a al gobernador con licencia de Sinaloa, al senador, al que fue también o que está con licencia de la presidencia municipal de Culiacán, y otros, hay otros dos que se entregaron. Entonces, pues es parte de las investigaciones que hace la fiscalía, por eso yo dije, bueno, son procedimientos, no, no hay imputación, por lo que nos ha dicho la fiscalía, a nadie, sino sencillamente entrevistas.
0: Dice la presidenta, solo son entrevistas, no están imputados bajo ninguna circunstancia. Y yo recibo en la línea telefónica a Roberto Gil Suart, es abogado del gobierno de Maru Campos. En este caso, estuviste ahí recibiendo este citatorio, te vimos en el video. Roberto, ¿cómo estás? Buenas tardes.
5: Muy bien, ¿cómo estás tú? Qué gusto saludarte y saludar a tu audiencia.
0: ¿Qué significa este citatorio? ¿Qué incluye solo esta entrevista que dice la presidenta? Ya dijo la gobernadora que irá con toda responsabilidad a esta cita.
5: Vamos a atender ese citatorio, lo vamos a contestar. Ella va a acudir a contestar ese citatorio. Qué raro, me llama mucho la atención la expresión de la presidenta, porque parece como si la estuvieran invitando a la gobernadora Maru Campos a tomar un café. Pero el citatorio dice una cosa totalmente distinta. Por un lado, si bien se le cita para rendir una entrevista en calidad de testigo, no se le dicen testigo de qué, hechos, en qué carpeta, no se dice nada. Solo venga usted y aquí le decimos qué tenemos. Pero al mismo tiempo, el citatorio se fundamenta en los preceptos legales que aplican a los inculpados. Por ejemplo, venga usted con abogado y si no viene con abogado, aquí le ponemos uno. Qué raro que te citen como testigo y al mismo tiempo te anuncien que vas a necesitar abogado. Es una práctica recurrente, desafortunadamente, que en ciertas comparecencias con el Ministerio Público les cambien la calidad. Entras como testigo y sales como inculpado.
0: De hecho, ver, pero a la gobernadora no le podría pasar un Rosario Robles, ¿no? Que te citan, no, vas, por supuesto, y te detienen porque tiene fuero.
5: No debería suceder porque tiene fuero. De hecho, no debería suceder ni siquiera que la estén citando a comparecer. Si necesitaban información del gobierno del estado, le pudieron haber requerido un informe, le pudieron haber emitido un oficio, le pudieron haber pedido documentación. Hay distintas reglas de colaboración institucional que pudieron haber activado. Qué raro que la citan en calidad de testigo, pero con fundamentos que aplican a inculpados. Y por otro lado, no se sabe bien a bien qué información necesitan de la gobernadora, porque no te anticipan, en el citatorio al menos, cuáles son los hechos que está investigando el Ministerio Público y por qué es relevante la aportación que pueda hacer la gobernadora. En el citatorio no se menciona, lo que sí se menciona después en el boletín, de que es en relación con el operativo de desmantelamiento del narcolaboratorio. Es decir, en un boletín expresan que están investigando distintas cosas, pero en el citatorio no lo dicen. Por eso la sospecha de que no están en una actuación de buena fe, sino que están buscando alguna cosa. En una situación normal yo te diría no pasa nada. ¿Por qué? Porque la gobernadora tiene fuero constitucional, no puede ser ni llamada a un procedimiento de naturaleza penal, mucho menos que le apliquen una medida restrictiva de su libertad. Pero ya no estamos en ese país normal. Estamos en un país de situaciones de facto. La misma disposición que dice que un gobernador no debe o está obligado a comparecer a un requerimiento del Ministerio Público incluye a la presidenta de la República.
0: O sea, este citatorio es violatorio de la Constitución.
5: El citatorio per se. La Constitución del Código, el citatorio per se, porque te digo, no revela cuál es el objeto del citatorio. Confunde calidades, te invito como testigo, te cito como testigo, pero de fundamento en derechos de los inculpados, en las reglas que aplican a los inculpados. Es contradictorio y ambiguo el citatorio.
0: ¿Es una amenaza? ¿La lees como una amenaza, Roberto?
5: Yo creo que es claramente un hostigamiento procesal que se enmarca en la persecución política que han emprendido contra la gobernadora del estado de Chihuahua, Maru Campos. Mira, qué raro. Hace algunos meses hablaban de declaración de procedencia por delitos de seguridad nacional, específicamente la traición a la patria. Dejaron eso de lado y luego empezaron con el tema del juicio político que lo iban a presentar en la Cámara de Diputados. Luego fueron a Chihuahua a una malograda marcha y ahí dijeron que van a juntar firmas para promover el juicio político. Y luego nos amanecemos en un sábado hay un citatorio en la cual la llaman a un procedimiento de naturaleza penal. ¿Te hace sentido que esto sea de buena fe, una intención de recabar información? Insisto, el Código Nacional de Procedimientos Penales establece que el Ministerio Público le puede requerir a cualquier área de gobierno información que sea pertinente para encauzar sus investigaciones. ¿Dónde está el oficio pidiendo información? ¿Qué necesitan? Hay un dato muy importante que debes saber. Durante los últimos semanas, meses, se han desahogado requerimientos de información formulados por la Fiscalía General de la República. La Fiscalía del Estado de Chihuahua ha compartido información puntualmente con la Fiscalía General de la República. Tienen información puntual. Más aún, el Consejo de Seguridad Nacional pidió un informe sobre los acontecimientos en torno al desmantelamiento del narcolaboratorio. Un requerimiento que se desahogó con toda oportunidad. Ahora resulta que les falta información específica de la gobernadora del estado de Chihuahua, cuando la ley y la Constitución claramente dicen que no deben afectarla en el ejercicio de las funciones que realiza. Esta no es una actuación de buena fe y por eso lo estamos denunciando. Es una actuación claramente de persecución política y un hostigamiento de naturaleza procesal. Todo mundo habla de la fecha del citatorio de la gobernadora Maru Campos, pero nadie sabe cuándo va a ser el citatorio que supuestamente le enderezaron al señor Raúl Rocha, que está acusado en Estados Unidos por vínculos con el crimen organizado. Vaya diferencia de trato y vaya diferencia de asunto.
0: O sea, Maru Campos está sirviendo como pararrayos de todo el asunto de Rubén Rocha Moya y Sinaloa.
5: Yo creo que sí es parte de una estrategia de crear una percepción de que los casos son equivalentes, pero la gente se da cuenta de eso y yo creo que eso les va a salir muy mal. No hay ningún punto de comparación entre lo que sucedió en Sinaloa y el caso que le están tratando de crear a la gobernadora de Chihuahua.
0: No ve, Roberto Quinzar, con toda tu experiencia en el derecho, Roberto, que haya algún incumplimiento, alguna violación a la soberanía, etcétera, con esta presencia de la CIA en Chihuahua?
5: Déjame te lo contesto rápido y pronto. Para que se dé ese supuesto, para que pudiéramos estar hablando de eso, se requieren dos partes: servidor público local y gobierno extranjero. Sí. ¿Dónde está la aplicación de la ley con respecto al gobierno extranjero? ¿Dónde está, por ejemplo, la suspensión de la colaboración? ¿Dónde está un citatorio a alguna institución o algún titular de alguna institución de un gobierno extranjero? ¿No te parece raro que estén construyendo la especie de que servidores públicos locales se coaligaron con un gobierno extranjero, pero solo enderecen investigaciones a los servidores públicos locales, pero no digan nada sobre el supuesto gobierno extranjero que se coludió con los servidores públicos locales? ¿Te hace sentido eso? Pues no, es decir, creo que más bien es esta lógica de construcción de un caso, de un caso de persecución política. La gobernadora ha sido muy clara y muy enfática que no tuvo conocimiento, no gestionó, no tuvo acuerdo, no validó, no autorizó la presencia de personal extranjero, de funcionarios o no, personas extranjeras, en el operativo que se realizó en el estado de Chihuahua, que llevó al desmantelamiento de un narcolaboratorio. Llevamos semanas discutiendo exactamente lo mismo. De una posición de juicio político, ahora estamos recibiendo citatorios sin claridad de cuál es el propósito de la intención. Me parece que esto queda, deja al descubierto lo que está detrás. Qué raro que tenga que explicar la Secretaría de Gobernación y la propia Presidenta de la República de qué trata un citatorio si pudieron haberlo expresado con toda claridad en el mismo cuerpo del documento.
0: Y ahora lo que muchos morenistas o promorenistas están señalando, Roberto Gil Suart, abogado del gobierno de Chihuahua, de la gobernadora Maru Campos, es que la propia gobernadora se contradijo, que primero dijo que no sabía nada de los operativos, luego que aunque sí sabía, ella no lo autorizó. ¿Han sentido esto, esta fragilidad, digamos, que en la ronda de entrevistas que tuvieron el viernes particularmente en la Ciudad de México?
5: En lo absoluto tienen distinto contexto cada una de esas entrevistas y cada una de las comparecencias que uno puede tener ante los medios tiene distintos contextos en función de las preguntas. Lo que nosotros estamos sosteniendo son los hechos que han sido investigados, insisto, por la Fiscalía General de la República y también por la Fiscalía del Estado. Y ahí hay información que ya comparte, que ya tiene la Fiscalía General de la República. La mejor, digamos, prueba, la mejor evidencia de que este no es un caso jurídico en torno a una supuesta colaboración indebida con un gobierno extranjero, es que no han requerido al gobierno extranjero absolutamente nada.
0: ¿Va a solicitar licencia la gobernadora de Chihuahua?
5: De ninguna manera, ¿por qué va a solicitar licencia? Tiene mucho trabajo por hacer, tiene muchos resultados y logros que concluir, y además tiene el compromiso firme de seguir la lucha con toda la fuerza del Estado y con tanta colaboración como sea posible por el bien de la seguridad, de la paz y el orden público de los chihuahuenses.
0: ¿Cuándo es, a qué hora el citatorio, Roberto? Y va a ser en la delegación en Chihuahua, ¿verdad? De la FGR.
5: El citatorio hasta en eso es confuso, señala una dirección, pero efectivamente por alguna razón escogieron que esa comparecencia se diera en la oficina de la Fiscalía General de la República en Ciudad Juárez.
0: Tenían instalaciones en Chihuahua
5: y obviamente también tienen instalaciones en la Ciudad de México, pero por alguna razón escogieron Ciudad Juárez. Estamos haciendo, insisto, la respuesta puntual a ese citatorio y ahí estará la gobernadora, como siempre, dando la cara y sobre todo dejando claro y con muchísima resolución personal que esto no va a hacer retroceder el compromiso de Maru Campos por la seguridad, el orden, la paz, la institucionalidad y la democracia de Chihuahua.
0: ¿Qué día y a qué hora está planeada esta cita en Ciudad Juárez?
5: Está citada para las 10 de la mañana.
0: ¿Mañana?
5: ¿Perdón?
0: ¿Para las 10 de la mañana de qué día?
5: 10 horas, del miércoles 27.
0: Del 27 de mayo. Bueno, pues estaremos muy pendientes, Roberto. Te agradezco muchísimo la conversación, como siempre.
5: Siempre el agradecido soy. Hasta luego.
0: Hasta luego, Roberto Gil Suart. Es abogado de la gobernadora de Chihuahua, Maru Campos. Dice, esto es un hostigamiento político contra la gobernadora para tapar el escándalo de Sinaloa. Y bueno, pues en Sinaloa dirán que están usando la oposición a Sinaloa para tapar el ojo al macho con lo de Chihuahua, y pues es un cuento de nunca acabar. ¿Cuál es su opinión? ¿Usted qué piensa? Arroba Enrique en vivo en las redes sociales. Pausa y volvemos.
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7: La seguridad y capacitación serán claves para la región ante la cercanía de la Copa del Mundo, afirmó Marta Guerrero, presidenta de Coparmex Riviera Nayarit. Ante la alerta sanitaria internacional por el brote de ébola, la Secretaría de Salud Jalisco reforzó los protocolos de vigilancia epidemiológica en los aeropuertos internacionales de Guadalajara y Puerto Vallarta. El gobierno federal invertirá 430 millones de pesos y construirá 6 plantas para sanear el río Santiago.
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0: Seis de la tarde con 25 minutos en el tiempo del centro de la República Mexicana. Oiga, se anunció por una carta que publicó Andrés López Beltrán que presentó su renuncia como secretario de organización de Morena, cargo en el que duró 1 año y 7 meses para buscar una diputación federal en Tabasco de cara a las elecciones del año que entra. Y pues hay más de una lectura, ¿no? Hay quien dice, pues, ¿qué pasó con el heredero directo del legado de López Obrador? Que si López Obrador lo quería ser presidente, que si de estar teniendo todo el amasijo de los votos, las candidaturas, el movimiento y la operación territorial de Morena de cara al año que entra, pues es una derrota. O que si vía esa diputación federal, en tiempos en que Washington está apretando y todos los involucrados con alguna cosa ilegal están sintiendo calor judicial, pues es la búsqueda del fuero. Ya le respondió incluso Ariadna Montiel, la nueva presidenta de Morena, dice que le desean suerte, etcétera, etcétera. Su trabajo, esfuerzo y dedicación se reconoce para fortalecer la base militante del movimiento, etcétera, etcétera. ¿Y qué va a pasar después? Este es un movimiento, digamos, que importante. Al final de cuentas ha habido una especie de limpia o purga al interior de Morena de cara a las elecciones del año que entra. Empezó con la llegada de Citlali Hernández, la salida de Luisa Alcalde, la llegada de Ariadna Montiel y ahora la salida de Andrés López Beltrán, el hijo del presidente, del expresidente López Obrador. Para hablar sobre el tema está en la línea telefónica Hernán Gómez Bruera, es analista político, columnista. ¿Cómo estás, Hernán?
17: Hola, Enrique, ¿qué tal? Un gusto saludarte.
0: ¿Cómo ves este movimiento? ¿Te sorprendió o, como decía Moderato, ya lo veías venir?
17: Yo creo que se veía venir desde hace tiempo. Yo hace tiempo que escucho que estaba por salirse, había aparecido en los medios desde hace, pues, ya varios meses, y al parecer, según la información que tengo, él mismo quería irse desde principios de año. A diferencia de Luisa María Alcalde, que se resistía a dejar el cargo, y en parte no se iba porque la presidenta Claudia Sheinbaum no estaba muy convencida de cómo iba a interpretarse una salida así por parte del sector duro del obradorismo, digamos. Había había una lectura de que eso podía verse como un alejamiento, una ruptura con el expresidente López Obrador, y creo que por eso es que se fue retrasando y retrasando, y probablemente ahora fue una decisión que él tomó ya de forma irrevocable, sobre todo porque vienen elecciones en Coahuila y no se espera que pueda haber muy buenos resultados, y él no, pues no quiere que le endilguen una derrota de Morena en esa...
0: Oye, pero para esa elección falta una semana, ¿no? Y cachito.
17: ¿Perdón?
0: Para esa elección es el 7 de junio, o sea, falta nada.
17: Pues sí, o sea, y yo creo que en ese sentido, pues Andy no quiere cargar con los platos rotos. No hay que olvidar que ya, digamos, el resultado electoral que hubo en Veracruz y en Durango no fue nada positivo para él, y fueron estados en donde él estuvo muy presente, especialmente en Durango, y no resultó ser, por lo que se narra, un gran operador, haciendo un gran operador de campañas. Eso es algo que yo, con la gente que he podido hablar, por ejemplo, de Morena en Durango, cuentan que era muy impositivo, que no necesariamente tenía la actitud de trabajar en equipo. Y bueno, pues creo que esto lo que nos muestra un poco es cómo es Morena, ¿no? Todo el mundo decía, cae aquí el hijo del expresidente y va a ser el mandamás, y casi casi que ya lo convertían en el futuro heredero para el 2030. Y claramente, pues no fue así, no solo no fue así, sino que la propia estructura de Morena se fue resistiendo a una imposición, digamos, nepotista.
0: O sea, digamos que el Tokyo Gate sí le pegó al asunto, ¿no? El Tokyo Gate vino a desbarajustar un poco la colocación de López Beltrán en el movimiento, ¿no?
17: Yo creo que de alguna manera sí. También hay que decir, hubo una oposición muy dura en contra de él, una campaña desde el principio. Hiciera lo que hiciera, hay una prensa que lo iba a estar criticando, hubiera habido o no Tokyo Gate. Y creo que en el caso del Tokyo Gate se juntó la avidez de la prensa por exponer a este personaje con el fuego amigo. Porque, pues, Enrique, la información que yo tengo es que fue gente del propio partido que lo fue a seguir hasta Japón, al hotel donde se estaba hospedando, para tomarle esas fotografías en el hotel y mandárselas a Latinus. Entonces, pues esto te habla un poco de cómo es Morena, de las fracturas que hay en su interior, y sobre todo de un hecho que creo que fue un error desde el principio. Yo lo alerté y creo que varios analistas lo dijimos, pues que esto de tener un liderazgo dual, como que hubiera una presidenta en ese entonces, Luisa María Alcalde, y un secretario de organización con un apellido tan significativo como Andrés Manuel López Beltrán, pues era obvio que estaba
0: iba a haber fricción,
17: el fracaso. Pues generó una competencia entre ellos dos constante, y parece que por ahí vino el fuego amigo de lo del tema de Tokio. Es lo que se comenta dentro de los cuadros del partido.
0: Oye, pues finalmente surtió efecto. Tal vez es la única campaña exitosa de los opositores a los duros de Morena, ¿no? Esta de la que estamos hablando, porque finalmente, hoy que estamos tú y yo platicando, pues ya no está ni Luisa María Alcalde y ya no está Andrés López Beltrán en el partido.
17: No. Ahora, mira, yo creo que hay algo positivo en esto, en mi opinión, y es que, bueno, a ver, Andrés Manuel López Beltrán tuvo, no se puede decir que no haya tenido éxitos. Él destaca en su carta, por ejemplo, el haber ampliado el padrón de afiliados a 10 millones. Pues eso es, no cualquier partido hace eso. Entonces, digamos, tampoco hay que ser injustos con el trabajo que hizo Andy, porque algo de chamba hizo, y no es que todo haya sido un desastre. Pero creo que también él mismo se fue dando cuenta que en política no hay atajos, y que probablemente en algún momento buscó ese atajo de usar su apellido para aterrizar en un alto puesto directivo en Morena y desde ahí construir, y ya se dio cuenta que lo que funciona en un partido como Morena es ir a hacer trabajo territorial y empezar a construir desde abajo, y pues es lo que va a hacer ahora buscando una diputación en Tabasco.
0: ¿No te dice búsqueda de fuero eso, Hernán?
17: ¿Perdón?
0: ¿Búsqueda de fuero no te dice algo?
17: No, yo creo que eso es, esas son especulaciones. Yo no veo que él tenga encima ninguna investigación, ni

0: más una especulación, me parece.
1: Bueno, Hernán, te mando un abrazo y gracias por conversar.
0: Enrique, gracias a ti, que estés muy bien.
1: Un abrazo, Hernán Gómez Bruguera, es analista político, columnista. ¿Usted qué piensa? ¿Qué hay detrás de este movimiento de la salida del hijo de López Obrador, Andrés Manuel López Beltrán, de Morena, en la secretaría que encabezaba, que además tenía que ver pues con todo lo territorial y no toda la logística previo a una campaña? En fin, veremos cómo se mueven las cosas. Son las 6 de la tarde con 35 minutos. Una pausa y regresamos con más.
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8: Claro. 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

0: Ya hablábamos del caso Sinaloa. Fíjese, ni los operativos, ni los discursos, ni las fotos en todas estas estrategias con chalecos tácticos han frenado la violencia en el estado que gobernaba Rubén Rocha Moya. ¿Quiere saber cuántos asesinatos van en lo que llevamos de 2026 con respecto al boom de asesinatos del año pasado, a partir sobre todo del caso de la entrega, traición o como quiera decirle, de Rocha Moya a Estados Unidos? De eso le vamos a platicar.
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0: Ahora sí que ni con Batman yendo a la Baticueva de Culiacán. Mi querido Arturo Ángel, ¿cómo estás?
2: Está bueno, Batman, buenas tardes, Enrique. Batman, pues opera en Ciudad Gótica, ¿no? O sea que, puede haber mucho Batman, pues la cosa es canija, ¿no? Es canija y, si mal no recuerdo, los índices delictivos en Ciudad Gótica siempre estaban por los cielos, ¿no?
0: Sí, es correcto.
2: ¿No? Mira, interesantes los datos en cuestión, yo creo que en dos vertientes, ¿no? Tanto la fotografía actual de Sinaloa, como lo que podemos ver en años anteriores, ahora que tenemos más contextos, digamos, ¿no? De pactos y de cómo se han movido ciertas cosas. A ver, de entrada, lo que tú decías, de enero a abril, digamos que ya podemos hacer el balance del primer cuatrimestre del año, enero a abril, son los datos oficiales ya consolidados del Sistema Nacional de Seguridad Pública, que además a partir de los días 21 ya pueden ser consultados por todos nosotros, más allá de que en la mañanera los presentan pues como ellos los quieren presentar, ¿no? Pero ya después podemos consultar nosotros, y nos fuimos al caso Sinaloa, porque pues finalmente es un foco rojísimo, honestamente, ¿no? Dado la situación que está privando ahí desde hace 2 años, ¿no? El balance, Enrique, de enero a abril son 421 personas asesinadas en Sinaloa, 421, que para un estado como Sinaloa, que definitivamente no es ni de cerca el estado más poblado del país, es muchísimo, Enrique. De hecho, si solamente nos vamos a los totales grandotes, pues Sinaloa es el tercer estado con más personas asesinadas, solo después de Guanajuato, que ya sabemos que además de ser un estado con una población muy alta, pues también está metido atoradísimo en una espiral de violencia, pero que de Guanajuato viene de años, ¿no? Y Baja California, que la situación ahí no se habla mucho, pero es un estado también con mucha población, pero también con un problema importante de violencia. Todos andan ahí como en 500, Baja California como en 400 y fracción, no muy arriba de Sinaloa, pero Sinaloa, por ejemplo, Enrique, tiene más asesinatos en el primer cuatrimestre de este año que el Estado de México, que es el estado más poblado.
0: Del país,
2: ¿no? Sí, por mucho encabeza siempre las listas en totales de asesinatos por un tema de que definitivamente viven ahí, ya no recuerdo la cifra, pero más de 14 millones de personas seguro, ¿no? Entonces estamos hablando de una entidad, bueno, en Sinaloa han asesinado a más personas ahí que en el Estado de México, que no llegó ni a 400. Entonces, una situación preocupante. Tal vez, Enrique, la buena noticia, por decirlo entre comillas, es que respecto al año pasado, la situación está menos grave, ¿no? El año pasado estábamos con la explosión de violencia absoluta, tuvimos 524 personas asesinadas en el primer cuatrimestre de 2025, ahora estamos en 421. El tema es que sigue siendo gravísimo. ¿Por qué? Ahora viene el segundo punto que tenemos que tomar en cuenta. ¿Qué estaba pasando en años anteriores? Y aquí yo creo que habría que revisar, Enrique, si lo que estaba pasando en años anteriores era porque la cosa estaba muy, muy segura, o por los pactos criminales, ¿no? ¿Y a qué me refiero? Mira, ya sabemos que Rubén Rocha asumió la gubernatura del estado de Sinaloa en el 2021, ¿no? En noviembre de 2021, o sea, ya terminando el año. Suponiendo, bueno, recordemos que en Estados Unidos se acusa a Rubén Rocha de haber ganado esa gubernatura con apoyo del cártel de Sinaloa, ¿no? Y amedrentando rivales y todo eso. Bueno, el caso es que es curioso, porque lo que vimos en Sinaloa con Rubén Rocha, a partir de que él tomó el gobierno en los años siguientes, Enrique, pues me recuerda mucho a lo que se expuso, por ejemplo, en Nayarit, se expuso en el juicio de Genaro García Luna, cómo los bajos índices de violencia no reflejaban la estrategia de una seguridad, sino más bien tenía un pacto criminal en funciones. ¿Y por qué lo digo?
0: El control, ¿no? Se determinaba, control, de repente, a conveniencia, a un grupo criminal base, ¿no? que iba a acabar o a arrasar con los otros grupos, es decir, sí, concentrar es... o monopolizar el crimen, como sucedió con la barredora en Tabasco también, con las cifras de Tabasco.
2: Totalmente, exactamente, ¿no? Y es que si vemos los datos, los primeros cuatrimestres de los años de Rubén Rocha, antes de que estallara la violencia por esta guerra y el asunto del mayo y todo eso, fueron los primeros cuatrimestres con menos homicidios de la última década, Enrique. O sea, estamos hablando primer cuatrimestre del 2022, ya con Rubén Rocha había asumido en noviembre de 2022, 157 personas asesinadas. Primer cuatrimestre de 2023, 188. Primer cuatrimestre de 2024, 163. O sea,
0: y va a la baja.
2: Esos 3 años, por debajo de los 200. Ni siquiera en los años anteriores, que la cosa ya se había controlado, logramos tener en Sinaloa primeros cuatrimestres por debajo de los 200 asesinatos, pero con Rubén Rocha pasó hasta que en el verano del 2024 se da la situación de que se llevan al Mayo, la reunión a la que supuestamente, según el Mayo, iba a ir Rocha, iba a ir Héctor Cuen, rival político de Rocha, terminan asesinando a Héctor Cuen, luego la Fiscalía del Estado hace un montaje para tratar de ocultar cómo había sido el asesinato de Héctor Cuen, mientras al Mayo se lo llevan a Estados Unidos, empieza la guerra entre las facciones de acá y algo se descompone ahí, Enrique. Y resultado, primer cuatrimestre del 2025, 524 asesinatos. Pero, insisto, los primeros cuatrimestres del periodo de Rocha, menos de 200 asesinatos, los primeros cuatrimestres con menos violencia de la última década, que si lo pensábamos solamente por el lado bueno, sin conocer ningún contexto y nada, pues uno podría decir qué magnífica estrategia de seguridad instalaron ahí. Pero si tomamos en cuenta que en cuanto el crimen quiso, Enrique, la cosa se disparó, pues entonces, y si tomamos en cuenta, claro, que se está diciendo aquí en Nueva York que Rocha ganó con apoyo del cártel de Sinaloa y que más bien era un gobierno que operaba para permitirle al cártel de Sinaloa ir a sus anchas, pues entonces creo que vale la pena preguntarnos si estos números en realidad, más que una estrategia, obedecían a un pacto criminal que había ahí, ¿no? Entonces, pues interesante, insisto, los datos de violencia, más allá de que pues la situación en Sinaloa este año sigue bastante complicada. No tenemos los 524 del primer trimestre, cuatrimestre del año pasado, porque hay un montón de fuerzas federales, Enrique, pero aún así, con las fuerzas federales, con el ejército, con la marina, con las detenciones, siguen asesinando a más de 400 personas, un promedio de entre 3 y 4 asesinatos todos los días en el estado de Sinaloa, ya en este año, ya habiendo pasado todo 2025, que fue terrible, y aún así, la situación sigue estando a un nivel de gravedad que ubican a Sinaloa como el tercer estado con más asesinatos de México, todavía ya estando en 2026.
0: ¿No? O sea, el doble de los que había cuando empezó de gobernador Rubén Rocha Moya, imagínate.
2: Exacto.
0: Imagínate, bueno, pues ni los operativos, ni las detenciones, ni nada. Ni las idas, ¿no? Ni las idas, ni las visitas del gabinete.
2: Imagínate, si hubiera habido una estrategia que estuviera funcionando muy bien, pues tal vez la estrategia te ayuda. Puede ser que hubiera una explosión de violencia, pues, pero uno supondría, Enrique, que habría un cauce más rápido para que se recompusiera. Pero mira, si estamos hablando de que tenemos estas cifras ahora, es porque realmente el gobierno federal ha tenido que llegar a operar un estado, pues donde, insisto, si uno ve la narrativa de lo que está en la acusación de Nueva York y ves los números, pues pareciera que había una ley, que era la ley de los criminales, y cuando la ley se rompió no quedó nada más que pues esta situación de violencia que ahora ha costado trabajo, incluso con tanto despliegue de fuerzas federales ahí, ha costado trabajo. No estamos ni de cerca, pues, de lo que estaba pasando entre 2021 y 2023, ¿no?
0: Bueno, pues mira, ya van a ser 2 años de aquel 25 de julio, el día de la captura, entrega, traición de Mayo Zambada, y del día del asesinato del principal opositor de Rubén Rocha Moya, ese mismo día, Héctor Melesio Cuen, que primero hicieron un montaje y después pues corrieron a la fiscal por haber presentado ese video de la gasolinera y la camioneta, etcétera. 2 años.
2: Entonces, y que por cierto ahí nunca mandaron llamar a declarar al gobernador, curioso, ¿no?
0: No, nunca, pero es que
2: por una cosa que hizo su fiscal, o sea, la fiscalía se probó que había un montaje, lo probó la Fiscalía General de la República, un montaje, Enrique, para encubrir el asesinato de una persona que era rival política del gobernador. Sí.
0: Después con el montaje, pues lo reconocieron sin decirlo al correr a la fiscal que presentó esas evidencias supuestas.
2: Haber mandado declarar al gobernador ahí.
0: Bueno, es que
2: si aplicamos la regla de ahorita, pues, ¿no? Pero bueno, pues mira, mientras tanto, pues ya, como dices, van a ser 2 años. Y por cierto, se supone que en las siguientes semanas podríamos estar conociendo las sentencias para los hijos del Chapo y el arranque estos de los procesos en contra de los que ya se entregaron, bueno, de uno y del otro, suponiendo que aparezca, ¿no?
0: Imagínate, sueltas a Ovidio y luego 2 años después te ayuda a ganar las elecciones, pues está cañón, ¿no?
2: ¿No?
0: Ahí también deberían investigar un poquillo, bueno, sí, ¿no?
2: Bueno, pues
0: exacto. Porque ¿quién dijo pues que dio la orden de su liberación?
2: Pues ya sabes, el que...
0: López
2: el que
0: Obrador, ¿no? Dijo, yo fui el que ordenó la liberación de este individuo para evitar el derramamiento de sangre.
2: Exacto.
0: No, pues tuvo... Bueno, después hubo el derramamiento de sangre con todo lo que hicieron después con los pactos y demás.
2: Bueno, de hecho, totalmente.
0: Ahí están las cifras.
2: Pues sí, ahí están.
0: Ahí están las cifras, 2025, 2026... Casi 1,000 personas asesinadas en Sinaloa.
2: Exactamente.
0: Bueno, Arturo, te mando un abrazo.
2: Estamos en contacto, Enrique. Buenas tardes.
0: Un abrazo, Arturo Ángeles, periodista y colaborador de este espacio con sus expedientes. Son 10 para las 7.
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0: Jimena, ¿cómo estás el lunes?
3: Pues muy bien, Enrique. ¿Y tú?
0: Pues estoy intrigado por tu tema.
3: Qué bueno que estás intrigado por este tema.
0: Porque mira, viene el mundial y entonces empiezan a decir, mire, la oferta gastronómica, cultural, que esto, que el otro. Y tú, como siempre, pones el dedo en la llaga. Quiero que me expliques qué significa exactamente este concepto del que vas a hablar, que son los llamados mexicitos.
3: Mexicitos. Fíjate que justamente hace una semana, 2 semanas, dentro de la Secretaría de Cultura de la Ciudad de México, empezaron a postear esta clase de información, donde lo más seguro es que lo voy a decir mal, pero dame chance.
0: Yo también vi el post de Cultura y dije, pues no puedo ni leer esto, está muy difícil de leer, pues, para un chilango, ¿no?
3: Sí. Entonces aparece algo así como dice, ¿ya conoces a Kiosquesa Chilaquesa? Ella es la mismísima Chihuamixla de la Ciudad de México. Y entonces yo me quedé así con cara de...
0: ¿Qué dijo?
3: O sea, ¿qué es esto?
0: ¿Qué acabo de leer?
3: Entonces empecé como a querer averiguar más, tener más información acerca de esto, porque hay otro tema que me tiene muy intrigada, Enrique, y no sé si sea para también algunos de los radioescuchas, que yo tengo la impresión de que no tenemos una identidad visual de esta Ciudad de México, de este gobierno de esta Ciudad de México.
0: No, ya la tenemos, ¿no? El ajolote morado.
3: Sí, pero a ver, tenemos muchísimas identidades visuales. O sea, la identidad visual del ajolote morado, hay como por lo menos 5 o 6 versiones de él.
0: Sí.
3: Entonces, mira, hasta se retiembla en su centro en la tierra para que tenga el efecto. Entonces, de repente no tenemos como esta idea de cuál es la imagen específica de lo que vamos a entender que va a ser la Ciudad de México, ¿no? O sea, por ejemplo, tenemos esta cosa de que todo lo que está haciendo esta Clara Brugada es pintar la Ciudad de México de color violeta. Entonces, vamos a asumir que el color oficial de la Ciudad de México durante este sexenio, pues va a ser el color violeta. Vamos a asumir que el personaje o la imagen gráfica que vamos a estar ocupando va a ser el ajolote. Y de repente la Secretaría de Cultura llega y quiere mostrar otro personaje más. Y quieren como no nada más mostrar otro personaje más, sino mostrar otros como 17 personajes más, con la idea de que cada una de las delegaciones tenga su propio personaje. A ver, yo no creo que esté mal que cada delegación tenga una identidad visual que ya la tienen las delegaciones. O sea, por ejemplo, mi delegación es Miguel Hidalgo y casi siempre se representa con el Chapulín por las cuestiones de Chapultepec y todo eso. Entonces ya hay como una idea de qué es. Coyoacán, bueno, es el coyote, ya sabes. Milpa Alta es una milpa con las cosas, ¿no? Ya todo el mundo tenemos relacionadas estas cuestiones visuales, que se podría decir, ¿no? Pero de repente nos presentan a un personaje que cuando yo lo vi dije, o sea, a ver, no entiendo qué personaje es, ¿no? Es una especie de chica con un cabello que creo que hace referencia como si fuera un bolillo, porque pues si se llama torta de chilaquil, pues uno pensaría que a lo mejor es el bolillo, que tiene el mapa de la Ciudad de México en el centro como si fuera su corazón, que tiene unos pantalones muy amplios.
0: O
3: que
0: sea, no se inventaron estas mascotas así de la nada. O sea, como que dijeron, a ver, vamos a ser creativos.
3: No, ahora, okay, aquí te viene la historia. Resulta que una chica, que no voy a decir su nombre porque no quiero, o sea,
0: herir susceptibilidades.
3: No quiero herir susceptibilidades, pero es una chica de 19 años que se acercó a la secretaria de Cultura porque su familia le dijo que su proyecto está tan increíble que el gobierno de la Ciudad de México tendría que cuidar su proyecto. Esta chica es una chica de 18 años que no ha estudiado diseño, que no entiende cómo funciona una identidad visual, que es un trabajo básicamente escolar y que ella lo hizo con mucho amor y mucho cariño y según ella quiere hacerlo durante toda la Ciudad de México, pero que de repente la forma en que lo está presentando la Secretaría de Cultura y la Secretaría de Turismo es como una identidad visual terminada donde queda como si fuera justamente, perdón, un trabajo de preparatoria. ¿Por qué? Porque es el trabajo de una niña de 18 años que no ha sabido todavía que hay unas carreras especiales que son para crear identidades visuales de una cosa tan poderosa como es la Ciudad de México.
0: A ver, pero déjame ser abogado del diablo tantito. ¿Y no querrá la nueva visión de la Ciudad de México apostarle a lo no ya profesionalizado? O sea, no sé, no comercializado, sino algo muy auténtico, tal vez que sale de la pluma de una chica, de una colonia.
3: Bueno,
0: que
3: está a ver, Enrique.
0: Digo, es pregunta.
3: Sí, no quiero ser mala onda, pero la realidad de una identidad visual, por eso no hay niños diseñadores genios. O sea, de repente no vas a encontrar así un niño que diga, tiene 18 años y ya diseñó una cosa increíble. Hay unas cosas.
0: Hubieran hecho una convocatoria en todo caso, ¿no? A lo mejor.
3: Tendría que haber una convocatoria. Es un trabajo que es escolar y que precisamente por ser escolar todavía requiere, o sea, el acompañamiento de profesionales que le empiezan a explicar que muchos de los personajes que ella está planteando dentro de esta página de internet, pues son copias de cosas que ella está acostumbrada a ver. O sea, son copias de el Pokémon.
0: O representaciones de que copias. ya existen.
3: Sí,
0: ¿no?
3: sí. O sea, son copias como de estas cuestiones del anime. O sea, vamos a entender que los Pokémones tienen una cultura de hace muchísimos años y que tiene esta cosa como del desarrollo de cada uno de los personajes, ¿no? Que ella retoma un poco. Tiene un poco como de esta cuestión de Sanrio. Tiene un poco de esta cuestión cute. Tiene un poco de esta cuestión de lo kawaii, que es lo japonés y que es lo muy bonito. Pero a ver, para que una Hello Kitty, para que un Pokémon, para que una Moomin funcionen visualmente, son personas profesionales que trabajan muchísimo para lograr que una silueta te diga exactamente qué es lo que quieres saber de cada uno de los personajes que tú estás viendo. Y eso no es una cuestión que uno pueda aprender, o sea, que uno lo pueda hacer, como yo te decía, o sea, un niño es muy difícil que pueda tener la capacidad para poder sintetizar todas esas ideas y poderlo expresar en eso. Si a mí me hubieran dicho, este es un proyecto que se presenta como una posibilidad de proyecto y todo esto, lo entendería. Pero la cosa es, la forma en que lo están retomando tanto la Secretaría de Cultura como la Secretaría de Turismo, pareciera que se estuvieran brincando todo lo que nos está diciendo Clara Brugada, que se supone que es la imagen de la ciudad, que es justamente el ajolote y las cuestiones violetas. Entonces, creo que sí es un tema que tendríamos que platicar, porque no es que sea mala la idea de que exista esto. Hay una mitología contemporánea.
0: Bueno, está el niño y la mar, ¿no? De la marina que cada año hacía. No sé si ahora se llama el niño igual y guachicol, pero...
3: Pero a ver, Enrique, nosotros hemos visto en la Ciudad de México N cantidad de marcas que tratan de generar estas identidades de lo que significa la imagen de la Ciudad de México. O sea, te aseguro que si te hago ahorita un basta, me puedes hacerlo casi, casi con todo el alfabeto. Entonces, es como si nos quisieran, voy a sonar mala onda, pero es como si nos quisieran ver la cara y es como si nos quisieran decir, no, no, no, esto está increíble y tú tienes que comprarlo porque está padrísimo y tienes que entender que todo esto es algo bueno para la ciudad. Pero yo me quedé como muy frustrada. ¿Por qué? Porque hay profesionales, ilustradores buenísimos en la Ciudad de México, hay diseñadores increíbles, hay historiadores visuales, hay artistas urbanos, hay especialistas de la cultura digital, hay escuelas públicas que se dedican a todo esto y hay colectivos barriales que también hacen esto. Entonces, de repente, esta idea de querernoslo plantear como un proyecto escolar. La verdad es que creo que para todas las personas que nos dedicamos a las cuestiones visuales, sí resulta un poco un insulto.
0: Bueno, pues a ver cuánto dura y cuánto alcance tiene. También habrá que ver qué tanto repercuten los mexicitos que ha anunciado la Secretaría de Cultura y de los que estás hablando. Jimena, te
3: Pues
0: mando un
3: mira,
0: abrazo.
3: yo espero que le paguen algo a esa chica.
0: Ah, no, pues
3: O
0: por lo
3: sea,
0: menos, ¿no? Si
3: que
0: no
3: le
0: decir,
3: expliquen
0: no,
3: que
0: pues es
3: tiene
0: que
3: que
0: es
3: registrar.
0: escolar. Así
3: Sí,
0: te
3: o
0: vas a
3: sea, que
0: llevar
3: le.
0: el gusto, te sirve de ventana de exposición. Si todavía a los 50 te lo dicen, bueno, en fin, te mando un
3: Bueno,
0: abrazo, Jimena.
3: muchísimas gracias, Enrique. Un abrazo.
0: Jimena Apisdorf, consultora en arte y cultura, colaboradora de este espacio. 7:01, pausa y regresamos con mucha información que ya está Carla Santillán,
4: Presente lista,
0: hasta
4: Iván.
0: con abrigo o anti lluvias.
4: Pues es que está con todo.
0: Está con Tokio y no, no me refiero a ti, Andy. Pausa, regresamos.
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0: En el antiguo barrio de San Sebastián, El Carmen, existía una calle llamada La Beata. Actualmente se le conoce como José Joaquín Herrera, en el centro de la Ciudad de México.
1: Ahí vivía doña Lucía Riquelme,
0: que en algún momento de su vida quiso ser monja, pero al no lograrlo, se enclaustró en su casa. Todas las noches se le veía recorrer las habitaciones y con una vela encendía las veladoras que alumbraban a los múltiples santos, vírgenes y cristos que tenía por toda la casa, hasta que murió. Los vecinos comenzaron a oír ruidos extraños, como gemidos, y veían una sombra femenina que salía de la casa de doña Lucía, repleta de luces verdes, azules, rojas, amarillas, que inesperadamente desaparecían. Esta historia fantasmagórica la escuchó el capitán Álvaro de Viveros, un militar de mar y tierra que reía a carcajadas y decía: seguro es un farsante que se aprovecha de los ignorantes para robarles. Esa noche se lanzó en busca del fantasma de doña Lucía, y al verla, sus acompañantes corrieron despavoridos, mientras el capitán desenvainaba su espada y la hundió hasta la empuñadura. Pero aquel espectro se inmutó. Don Álvaro volvió a arremeter con su espada y solo volaron pequeñas luces de colores. Aterrado, el capitán no se movió hasta que escuchó en su oído el gemido de doña Lucía en el callejón de La Beata.
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3: El colectivo Luz de Esperanza denuncia olvido de desaparecidos ante fiebre mundialista. Utilizan inteligencia artificial y campañas digitales para visibilizar la tragedia que vive el estado de Jalisco. El gobernador de Jalisco, Pablo Lemus Navarro, destacó que Puerto Vallarta se mantendrá libre de espectaculares y publicidad exterior invasiva. Tras el registro de 3 feminicidios en Puerto Vallarta, el colectivo 50+1 exigieron a las autoridades municipales y estatales acciones urgentes para garantizar la seguridad y una vida libre de violencia para las mujeres en el municipio.
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0: Son las 7:05. Te iba a poner el himno del Cruz Azul, pero...
1: No importa,
0: no lo acepto. Soy muy decente porque... Mira, yo ayer que estaba en el estadio,
1: sí,
0: a mi vecino de al lado, que era Puma, le decía yo, pues es que yo tengo el corazón dividido porque, pues...
1: Claro,
0: la igual, infancia, y luego ya estudié en la UNAM y pues me gusta la UNAM, lo que significa la UNAM en general. Pero pues mi equipo es el Cruz Azul.
1: No, y bien ganado, bien
0: ya
1: jugado.
0: Me aventaron cerveza y algo más caliente. No, no es cierto. Sí, sí me aventaron cerveza. Es que tiran de todo en el estadio, no te salvas. Pero bueno.
1: Pero felicidades a los Cruz Azuliños.
0: 2-1. Venga, Rotondi.
1: Bien jugado, bien.
0: Estuvo
1: jugado,
0: bueno. Sí. Al ratito platicamos con Nico Romay de la final. Pero antes...
1: Yo tengo información y música.
0: ¿Nos va a gustar?
1: No.
0: Ah, caray. Fue muy clara. No le cambie, porque es noticia. Es noticia.
1: Eso sí.
0: Entonces, espérate tantito, me alegro ese gallinero.
1: Pero para que escuchen, yo una vez les estaba advirtiendo.
0: Bueno, dice que no nos va a gustar, pero en gusto se rompen géneros. Vamos a ver de qué se trata.
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1: Iniciamos con temas internacionales porque al menos 220 muertes sospechosas por ébola se registran ya en la República Democrática del Congo, informó el director general de la OMS, de la Organización Mundial de la Salud, Tedros Adhanom, quien también dio a conocer que hay más de 900 casos sospechosos. La complejidad de este brote, según la OMS, viene de la falta de vacunas y tratamientos aprobados para la cepa actual, cuya tasa de letalidad oscila entre 30% y 50%. En asuntos de orden nacional, Guadalupe Tadei, consejera presidenta del Instituto Nacional Electoral del INE, alertó que el órgano electoral podría quedar en medio de disputas políticas en caso de aprobarse la reforma que impulsa la presidenta Claudia Sheinbaum para evitar candidaturas vinculadas con el crimen organizado.
3: Nuestra función constitucional es organizar elecciones, garantizar condiciones de equidad, certeza, legalidad y transparencia. Nuestra función no es validar la integridad de las candidaturas ni calificar los antecedentes de las y los aspirantes, vulnerando de manera directa nuestro papel como autoridad neutral e imparcial frente a todas las fuerzas políticas. El INE no puede ni debe convertirse en juez y parte de una contienda política.
1: La presidenta Claudia Sheinbaum inauguró la Glorieta de las Mujeres Libres de Baja California Sur. Datos del gobierno federal indican que la obra reducirá los tiempos de traslado hasta en 40 minutos con flujo continuo entre San José del Cabo, la zona hotelera, el Aeropuerto Internacional de San José del Cabo y el corredor turístico hacia Cabo San Lucas. Y pues tenemos otra canción para el Mundial.
0: ¿Otra?
1: Otra.
0: Ah, más. Con razón no te gustó. No ha habido una que te prenda.
1: Es que es
0: igual. A Ernesto sí le gustó, dice. ¿Te gustó, Ernesto?
1: No.
0: Ah, dice que no.
1: No, es con la cantante de K-pop, Lisa, de las Blackpink. La brasileña Anita y el afrobeat Rema se unieron.
0: Anita, la que se tira al suelo y así.
1: Anda, la que canta.
0: La del
1: junto con
0: perreo.
1: Ándale, exactamente. ¿No? Y así, mira. La verdad es que no nos gusta, pero por lo menos el videoclip tiene más aspecto de fútbol que el de Shakira.
0: A ver, Ernesto está ahí haciendo señas de Jack. ¿Te gustó o no te gustó, Ernesto Cruz?
4: No,
0: muy buenas
4: gustó.
0: Tardes.
4: Buenas tardes a todo el auditorio. Buenas tardes, Carlita. Buenas tardes, Enrique. Pero ya hemos estado casi cada semana sacando una noticia sobre...
0: Una nueva canción del Mundial.
4: Y nos explicamos cuántas más va a haber. Pues... ya salió el productor, porque recordemos que va a haber un disco de canciones del Mundial que sale el viernes previo a la inauguración, por eso estamos teniendo varias. Y él explicaba, es que ya no tenemos la intención de hacer una sola canción del Mundial, porque ya hay muchos públicos. A los que les gusta el K-pop no les gusta Shakira, a los que les gusta Shakira no les gusta Grupo Frontera.
0: Oye, a ver, eso está interesantísimo, porque aquí nos hemos quejado amargamente desde hace meses, incluido Salvador Zaragoza,
1: sí,
0: que no hay una rola como la de Ricky Martin del 98... o la de incluso Shakira del 2010, ¿no?
1: Pero entonces es lavarte las manos.
0: ¿Qué quiere decir? Que nuestra generación era más...
4: estaba más unificada.
0: No, es que éramos más o menos democráticos. Pues lo que había era lo que celebrabas.
1: Pero también entonces pierde esencia, ¿no? Es como las novias que usan 5 vestidos para su boda. Ya no es el vestido de tu boda. Ya no es la canción del Mundial.
0: No, bueno, uno para cada reel, depende del escenario.
4: No, yo creo que responde bien a lo que está haciendo el Mundial. 3 sedes. desangeladas, ninguna, o sea, está tan desarticulado como el mundial mismo.
0: Sí, exacto. Puede ser, ¿eh?
1: Y por ejemplo, Shakira, que ya estrenó ahora sí el video completo, parece que son, utilizaron las tomas no
4: aprobadas.
1: Que estaban aprobadas del Waka Waka, ¿no? Ya lo vieron el video de Die Die.
0: Pues es que la rola parece el Waka Waka, pero descafeinado.
1: O sea, pero es que no estamos...
0: La rola es el Waka Waka descafeinado, Die Die se llama, ¿no?
1: Sí, pero no estamos en la República Democrática del Congo.
0: Ni estamos en Brasil, el Mundial no va a ser en Brasil, lo grabaron en el Maracaná de Brasil.
1: Sí, sí, no bien.
0: Estamos,
1: y además,
0: de quejosos del
1: por mundo. Ejemplo, también en el video de Shakira... aparecen múltiples futbolistas, ninguno de México, ninguno de Estados Unidos y ninguno de Canadá.
0: Pero ve los comerciales de las cervezas, ahí están todos los mexicanos bien puestos.
4: Yo creo que más allá de géneros está pensada en mercados, y probablemente la de Shakira está enfocada en el mercado brasileño, habrá una canción
0: menos
4: enfocada.
0: Es más.
4: Pues yo creo que más,
0: o sea,
4: bien...
0: si le pegas a 5 rolas en algún nicho, a lo mejor vas a tener más... que una sola rola.
4: El CEO de Spotify tiene una ecuación muy clara que dice: antes nos interesaba que 100 millones de personas escucharan la misma canción una vez, ahora nos interesa que una persona escuche la misma canción 100 veces. Porque entonces tienes que invertir menos
0: en el algoritmo,
4: claro. En medios, y ya entre 10 personas te escuchan lo que te podrían escuchar 100, pero con mucha más hiperfijación, mucho más compromiso. Siente que va a estar reproduciendo tu rola una y otra vez porque es su artista favorito.
0: O sea, nichos.
4: Nichos. Uh-huh.
0: Saludos a Nicho Hinojosa.
1: Bueno.
0: Nicho, verá. Ay, Dios.
1: Bueno, ni el ángel sale bonito en el video de Shakira, ¿no?
0: En cambio, ayer con los cruzazulinos helando, el ángel sería padrísimo en los drones. Gracias.
1: Pues es que hubiera sido mucho mejor como una fiesta, ¿no? Sí, de a lo mejor cada sede.
0: ¿Cómo no tenemos dinero para producir nuestra canción del mundial, ¿verdad?
1: Pues sí, eso
0: ahí no igual. Lo hubiéramos hecho.
1: Pues mira, en una de esas.
0: En una de esas acá no la saca el corno. Gracias, Carla.
1: Muy buenas noches.
0: Carla Santillán y Ernesto Cruz en este debate improvisado, pero muy sustancioso. Gracias, Carla.
1: Adiós.
0: Que nos digan si ya tienen su canción del mundial la gente, ¿no? @asilascosaswpm, @EnriqueEnVivo. Son las 7:12 y déjeme decirle, hablando de fútbol, ¿cómo anda usted de su FaceTime? ¿Cómo anda usted de su algoritmo con la jeta? Sí, porque ya ves que ahora para todo te piden la jeta para que entres a las aplicaciones y a tu teléfono y etcétera. Bueno, pues en el mundial no va a ser la excepción. De eso vamos a platicar.
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0: Bueno, Alejandra Pérez Molina, como es joven de la generación X, ya me está criticando. ¿Cómo estás,
5: bueno,
0: Ale?
5: Hola, hola. No.
0: ¿Por qué te burlas de que dije cómo andas de tu FaceTime?
5: No, es que el FaceTime es una
0: no, bueno,
5: cosa
0: pero
5: para hacer llamadas.
0: Es una metáfora, hombre. Okay, no es la aplicación de videollamadas del señor Cook. Bueno, sí, ya no, sí, ¿no? Sí. De Jobs. Bueno, de quien sea, no. De la manzanita mordida.
5: Sí, sí, sí.
0: ¿Cómo está ese asunto de que nuestra cara va a estar impactada con el mundial? Nuestros datos biométricos faciales.
5: Sí, pues va a ser necesario que registren tus datos biométricos para que tú puedas accesar al estadio. Dicen que es para que sea más ágil
0: ya
5: la
0: sucede
5: entrada.
0: Eso, ¿no? Con el Fan ID.
5: Sí, básicamente.
0: Hoy día, bueno, para entrar a la semifinal en el Azteca contra el Atlas, Cruz Azul Atlas, uh-huh, sí nos pidieron registrarte en un link para tener tu Fan ID y luego ya te dan como resultado un código QR y lo presentas en el estadio para poder entrar. Uh-huh. Y si haces un desmán, si gritas el grito homofóbico, etcétera, pues que te fichen.
5: Tienen tus datos, porque
0: que
5: hasta
0: te fichen
5: tienen
0: para
5: tu
0: no dejarte
5: INE.
0: Volver a entrar al estadio.
5: Sí, sí, sí, porque tienen hasta tu INE, saben hasta dónde vives.
0: Sí, sí, sí, pero eso va a pasar, o sea, ¿se va a reforzar?
5: Sí, se va a reforzar para este mundial.
0: A ver, vamos a escuchar la primera parte de esta entrega.
6: Seguridad y privacidad. Esa fue la discusión en el reportaje anterior y ahora esa misma tensión aparece, pero en otro espacio donde millones de personas estarán concentradas. El Mundial 2026. Se dio a conocer que entre las medidas previstas para la justa mundialista se encuentra la implementación de controles biométricos en los estadios. Y en este caso, la preocupación es que si algo sale mal con tus datos biométricos, no hay forma de reiniciarlos. Así lo explica Pablo Corona, experto en ciberseguridad en NICE.
7: Bueno, pues no podemos cambiar los datos personales biométricos, podemos cambiar de contraseña, podemos cambiar incluso hasta de dirección o de número celular, pero no podemos cambiar de rostro o de iris.
6: Y eso los vuelve especialmente delicados.
7: La sensibilidad viene de que puede someter a riesgo grave a la persona por temas de suplantación de identidad, por usos no autorizados de esos datos para actividades posiblemente ilícitas.
6: Porque no solo es un dato más, es literalmente tu identidad. ¿Y qué pasará con esos datos después del Mundial?
7: Deberá eliminarse, de tal manera que sí, deberá haber un mecanismo cuando ya no se utilicen esos datos para que sean eliminados.
6: En teoría, no deberían quedarse para siempre, pero eso depende de cómo se diseñe el sistema. Y bueno, ¿quién se queda con esa información?
7: Pero no se han dado a conocer detalles sobre el tipo de sistema, la arquitectura y el procesamiento. Esto va a requerir que se dé a conocer a través de un aviso de privacidad quién es el responsable del tratamiento de datos personales, cuáles son las finalidades, los tratamientos y las transferencias. En otras palabras, quién va a ser el encargado de cuidar nuestros datos, con quién los puede compartir, para qué fines, por cuánto tiempo y cómo podemos hacer uso de nuestros derechos ARCO, o sea, de cancelar, de rectificar o de solicitar acceso a consulta de qué datos tienen nuestros.
6: Aquí es donde debemos poner mucho ojo, pues todavía no está del todo claro quién va a cuidar esos datos ni bajo qué condiciones. Y aunque la tecnología promete entradas más rápidas, todo dependerá de varios factores.
7: Depende del tipo de sistema y de varias características, no solamente del sistema informático, de la gente, cómo está entrenada, de la iluminación, de los dispositivos de las personas.
6: Porque en eventos masivos, un fallo pequeño puede convertirse en un caos y ya lo hemos visto antes.
7: Pero requerirán de flujos alternativos en casos de errores, de buena capacitación, de rapidez, conexión, disponibilidad de antenas de Wi-Fi para los usuarios, de tal manera que la gente pueda llegar y hacerlo rápidamente.
6: Al final, la biometría promete una experiencia más ágil en los estadios, pero también implica algo más profundo: entregar una parte única de tu identidad a un sistema que aún no conocemos del todo.
1: Bueno, las cosas.
0: Pues ahí está el asunto de la tecnología al servicio de la identidad y de la protección de los datos.
5: Oye, tal vez ese sea como el futuro, ¿no? Que ya todo sea con biométricos. Por ejemplo, pues, yo, como decías, yo el celular todo lo tengo con biométrico.
0: No, pues ya todo el mundo hasta carga la tarjeta, ¿no? Ya pagas con el celular, ya ni siquiera tienes que traer la tarjeta ni la cartera.
5: Sí.
0: Para muchos lados. Hablando de fútbol, eso en el Estadio Azteca, que yo le seguiré diciendo Azteca hasta que me muera. Ahí ya todo es sin tarjeta, ¿eh?
5: Sí.
0: O sea, no te aceptan. No me digas que el día que fui, las chavas ahí que venden, que las palomitas, que los refrescos, etcétera, me decían, no, sufrimos muchísimo el día de la inauguración y el siguiente juego porque se caía el internet todo el tiempo. Uh-huh. Tuvimos que aceptar dinero en efectivo, si no, no íbamos a vender nada.
5: Sí, sí, sí. Porque se no han tenido muchos problemas, sí.
0: Ya el día que fui contra el Atlas, Cruz Azul Atlas, ya más o menos sí servía bien el...
5: A mí me tocó...
0: Pero yo sí llevé mi tarjeta porque luego no confío en las máquinas. Estoy viejito.
5: Sí, a mí me tocó en la final de la femenil, de la MX femenil.
0: ¿En Ciudad de los Deportes?
5: Sí, en Ciudad de los Deportes intenté hacer el pago con el celular y la rechazaba y la
0: rechazaba. Pero ahí todavía aceptan efectivo, ¿no? Normal.
5: Sí, pero yo ya no cargo.
0: Ya no lo aceptan. Sí. Pero bueno, estábamos platicando de tecnología mundial.
5: Sí, sí, sí.
0: Y ya se acerca.
5: Ya casi.
0: Gracias, Alejandra Pérez. Gracias. Molina, con las tendencias del mundo digital. Pausa y volvemos.
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10: Actualmente existe cierta dicotomía entre los que buscan sistemas de audio modernos y los que simplemente quieren disfrutar de sus discos de vinilo. Los primeros buscan tener el último sistema con codificaciones de audio como Dolby Atmos, que es una tecnología que permite escuchar sonido envolvente, y los segundos buscan quizá solo un sistema nuevo que les permita disfrutar de sus viejos discos. La compañía californiana Sonos ha buscado fusionar a estos dos tipos de melómanos con la nueva bocina Era 300, ya que esta permite conectar por medio de un adaptador USB-C un reproductor de acetatos por medio de un conector de 3.5 milímetros, sin dejar de lado que puedes usar servicios compatibles con Dolby Atmos. A pesar de ser una bocina aparentemente sencilla, tiene uno de los mejores sonidos en la actualidad y es ideal para ambientar prácticamente una sala completa. No obstante, esta marca tiene la particularidad de que es capaz de calibrarse por sí sola y se puede sincronizar con otros equipos para dar un sonido ambiental bien calibrado. Mi nombre es Vladimir Arteaga y si quieres más información sobre este tipo de dispositivos o videojuegos, me puedes encontrar en redes sociales como @Vivek, @B de bueno, Y de vaca, E de Ernesto, K de Kilo.
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0: Es W. Ah, no, ya no está Víctor Sandoval. Está en la línea telefónica ya el vocero de la sección 22 de la CENTE en Oaxaca, Luis Alberto López. Luis Alberto, ¿cómo estás?
18: Hola, ¿qué tal? Un gusto saludarte.
0: ¿Qué pasó hoy? ¿Qué pasó hoy? ¿Dónde se quedaron al final? ¿Y cuál es el mensaje?
18: Claro, el día de hoy pues salimos en marcha del Ángel de la Independencia con el objetivo de llegar al Zócalo capitalino. Como lo mencionaste, el cuerpo policiaco impidió que los integrantes de la sección 22 pudiéramos avanzar para instalarnos en el plantón que tenemos o teníamos programado en la plancha del Zócalo, ¿no? Como bien lo dijiste, hubo forcejeos ahí, la autoridad que impedía que nosotros pasáramos y tuvieron que contener, pues, con gas a nuestros compañeros. Lamentamos la situación que la decisión que toma el gobierno federal, el gobierno capitalino, de estar reprimiendo estas manifestaciones con gas, ¿no?
0: Ahora, ¿ustedes ya sabían que no iban a poder llegar hasta el Zócalo de la Ciudad de México?
18: Sin duda alguna, nosotros hicimos una valoración de dónde sería el espacio adecuado para poder instalar nuestro plantón, y este fue el Zócalo de la ciudad. Se discutió, o sea, se debatió.
0: A pesar del FanFest,
18: entendemos, entendemos que el gobierno está cuidando este espacio debido pues al todo este evento del Mundial de Fútbol que se va a desarrollar. Sin embargo, pues también está el derecho a la manifestación de poder nosotros arribar al Zócalo, ¿no? Teníamos en cierta medida, poder decirlo así, que el gobierno iba a impedir que nosotros llegáramos, ¿no?
0: O sea, a pesar de todo eso, usted dijeron, nosotros queremos llegar al Zócalo, y ahí se dio el enfrentamiento, y finalmente acabaron no quedándose en el Zócalo, Luis Alberto, están en la calle de Moneda, si no estoy equivocado.
18: Así es, como sección 22 hemos sido quedarnos aquí en 5 de mayo. Ahí vamos a mantener nuestro campamento. Si no se da una otra valoración en esta semana, en lo que se suman los demás contingentes de la Coordinadora Nacional el próximo primero.
0: Ahora, dentro de su plan de acción, ¿solo está en el target del Zócalo o van a empezar a buscar otros targets en partidos importantes durante el Mundial? ¿Se van a sentar antes con el gobierno a dialogar? ¿Qué viene?
18: El primer partido tenemos claro que es el 11 de junio. ¿Sí? Nosotros esperamos la voluntad política del gobierno para poder resolver parte de las demandas que tenemos como magisterio. Para llegar a un proceso de paro no es una decisión al vapor, hubo todo un proceso, se trabajó un paro de 24 horas, de 48, de 72 horas, incluso son las mismas demandas del 2025, todo un año para que el gobierno pudiera generar una ruta de respuesta al magisterio. Hoy nuevamente salimos a las calles en exigencia de que se atienda esta promesa de campaña que realizó la presidenta. El plan de acción, nosotros como sección 22 hicimos una consulta donde los compañeros decidieron fecha, modalidad de participación y un menú de acciones. Justamente estaba en Oaxaca la asamblea estatal donde se instaló, y aquí emanará de ese menú de acciones las actividades a realizarse tanto en la capital oaxaqueña como en la Ciudad de México por parte de la sección 22. Se retoman de ese menú de acciones, ya por la noche, más noche estará, al culminar nuestra asamblea, se estará conociendo cuáles son las actividades para el día de mañana.
0: Bueno, pues estaremos muy atentos de las mismas actividades. ¿Cuándo las van a avisar? ¿A qué hora?
18: Al término de nuestra asamblea, justo he iniciado el análisis. Son más de 70, 80 oradores, entonces se debate, se discute. Yo creo que como a medianoche ya tenemos la información de las acciones para el día de mañana.
0: Bueno, pues estaremos muy al pendiente de las redes y de los comunicados que emita la CENTE para saber cuáles serán las acciones de mañana. No sabemos si será marcha, bloqueo, otra vez al Zócalo o a dónde van a ir. Eso lo están decidiendo en este momento.
18: Así es correcto. A medianoche ya tendremos la información exacta del plan de acción para el día de mañana.
0: Bueno, te agradezco mucho, Luis Alberto.
18: Al contrario, gracias por el espacio.
0: Luis Alberto López es vocero de la sección 22 de la CENTE, con sede en Oaxaca. Están en asamblea y van a definir cuáles serán las acciones a tomar mañana. Y así van a estar cada día, decidiendo al otro día qué hacemos, al otro día qué hacemos, al otro día qué hacemos, al otro día qué hacemos. De aquí a los próximos 17 días, que sea el 11 de junio, que es el partido inaugural, va a estar complicado que se pueda hacer algo. Se puede entorpecer alrededor, pero ya sabe usted que hay el último kilómetro ¿no? Cuando hay torneos de la FIFA, que pues no puede pasar ningún auto, ninguna nada, más que emergencias, patrullas, etcétera. Veremos cómo se ponen las acciones. Son las 7:28.
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0: Nicolás, ¿cómo estás?
21: Mi querido Enrique, feliz de saludarte, de felicitarte. Me imagino que la alegría es inmensa, ¿no?
0: Sí, la verdad es que sí, ¿eh? La verdad fue un partido intenso. Fui a la ida, fui a la vuelta. No sé si fue tan espectacular, pero sí fue de mucha tensión el partido de ayer, ¿eh? O sea, híjole. de sufrir, bueno, de morderte las uñas, de estar en la orillita de la grada.
21: No fue espectacular. Pocas veces las finales son espectaculares porque los dos equipos salen con muchas reservas, especialmente sí, Pumas. Sí. Creo que Pumas salió a cuidar muchísimo cuando se pone al frente en el marcador, como que no sabe qué hacer Pumas, no puede controlar el partido. Y Cruz Azul al final creo que impone el plantel que tenía, la calidad de sus futbolistas, a pesar de haber cambiado de entrenador muy temprano antes de que empezara la liguilla. Creo que eso fue un revulsivo y cambió todo en Cruz Azul, porque Joel Wiki, creo que unió al grupo, le dio la vuelta a la situación. Larcamón hizo un trabajo fantástico, también lo tenemos que decir, porque el año fue gracias a Larcamón, pero algo ya no funcionaba y la directiva tomó una decisión que fue muy difícil, pero la adecuada, porque si no hubiera llegado Joel Wiki, yo creo que Cruz Azul no sale campeón, ¿no? Y al final supieron reaccionar en el momento que tenían que reaccionar. Sí, Pumas regala un poco la final con la expulsión de Uriel Antuna, creo que ahí todo cambia, ¿no? Y Cruz Azul no tiene la culpa de eso, hace valer la superioridad numérica y en el momento justo se pone al frente para llevarse el título. Y la imagen de Efraín Juárez para mí describe todo, ¿no? Esa imagen que se ha hecho.
0: Se le fue la soberbia.
21: Con Luis Pérez diciendo.
0: Se le fue.
21: Ya valió.
0: Se le fue el Wi-Fi.
21: El Wi-Fi a Efraín, que creo que hizo un gran trabajo, ¿eh? También se tiene que valorar lo que hizo Efraín. Sí.
0: Y tendrán que valorar pues cómo ajustan las personalidades, porque también no puedes andarte ahí de, como que de todas mías, ¿no? Yo me las sé de a cabo a rabo. Pues alguna gente incluso en el estadio decía, es que ¿por qué echa para atrás al equipo? Nada más mete un gol y se avienta para atrás. Ni el Tuca metía el camión atrás como él.
21: Y lo hizo contra América también.
0: Lo hizo en todas las eliminatorias, ¿eh? O sea, en sí. Los cuartos, en las semis, ahora.
21: Fue muy claro en cuartos de final con América, porque sí. Tenía una ventaja enorme y le terminan empatando.
0: 3-1 y 3-0 y
21: falla.
0: Sí.
21: Ese penal, Pumas no hubiera avanzado, ¿no? Pero bueno, al final también creo que sí hay muchas cosas que destacar y que valorar de Efraín Juárez con Pumas. En la mayoría de la afición de Pumas creo que está contento con Efraín. Y veremos si esto puede ser un proyecto a largo plazo que entregue alegrías o si nada más fue un torneo esporádico.
0: Bueno, pues ahí está. Impresionante como historia deportiva lo de Joel Wiki. La verdad se ha dicho, mira, me robo este tuit de Fernando Esquivel en la red social del señor Musk, que dice, de dirigir en tercera división y olvidarse del fútbol, a ser campeón con el equipo de sus amores. Un día en una panadería se encontró con gente de la Cruz Azul, le invitaron al proyecto. Llegó para trabajar con juveniles y un buen día le dieron el primer equipo por despedir al Arcamón. 7 partidos al frente del equipo y fue campeón. 7 partidos para hacer historia. O sea,
21: aprovechó el momento totalmente. Es una
0: empató realidad. A la Volpe, que lleva siglos y nomás ha tenido un torneo. La Tota Carvajal, que dirigió más de 700 partidos en primera división, nunca llegó ni a una final. Y este, mira, a la primera 7 partidos, ahora le soy campeón. Vámonos.
21: Sí, aprovecho el momento y lo interesante va a ser el próximo torneo en donde él ya lo va a arrancar, porque se va a quedar, así lo dijo Víctor Velázquez, se va a quedar. Joel Wiki va a tener que poco a poco ir dándose cuenta de que ya el golpe de efecto se terminó y que ahora es diferente, ¿no? Y va a ser para mí lo más complicado, pero también lo más bonito y lo más retador, porque ya trae un título en la mochila. Entonces,
0: oye, sí, ¿cuántos años hacía que un técnico mexicano no era campeón?
21: Sí, no, y
0: 13 años.
21: Una final. Oye, que teníamos una final con 2 técnicos mexicanos, también hay que decirlo.
0: Sí. Pero fíjate, 3, eso dice mucho de nuestro fútbol. Pero bueno, ya estás listo para el Mundial a partir de ahorita, ¿no? Ya acabó esto. Ya. ¿O estás esperando ahora la Conca Champions, no sé qué?
21: No, bueno, también hay que estar pendientes de la Champions Cup de CONCACAF, pero sí, ya estamos en mood mundialista, porque aparte todos los partidos se pueden escuchar a través de la gran cadena W, cual nos tiene muy contentos.
0: Eso, ¿dónde más? Gratis para todos ustedes. Los 104 partidos.
21: Estén en donde estén, porque el tráfico, ya te escuchaba, va a estar de locos. Así que si vas para la Azteca, bueno, pues...
0: A menos de que nos invites ahí a hacer jalacables.
21: No. Eso con mi borla.
0: Bueno, con razón me llevó al partido de ida de la final. Algo me está queriendo decir. Te mando un abrazo, Nico. Éxito.
21: Abrazo, mi querido Enrique. Saludos.
0: Nicolás Romay es titular de Claro Sports en W, de lunes a viernes a las 3 de la tarde en estos mismos micrófonos. Hacemos una pausa, regresamos.
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11: La seguridad y capacitación serán claves para la región ante la cercanía de la Copa del Mundo, afirmó Marta Guerrero, presidenta de Coparmex Riviera Nayarit. Ante la alerta sanitaria internacional por el brote de ébola, la Secretaría de Salud Jalisco reforzó los protocolos de vigilancia epidemiológica en los aeropuertos internacionales de Guadalajara y Puerto Vallarta. El gobierno federal invertirá 430 millones de pesos y construirá 6 plantas para sanear el río Santiago.
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15: es W. Desde la semana pasada, Florencia Ángeles, acabó el Festival Internacional de Cannes. Y te quedaste con una lista de recomendaciones muy interesantes. Florencia, ¿cómo estás? ¿Qué hora es allá?
16: Hola, Enrique, ¿cómo estás? Aquí son las 3 de la mañana con 39 minutos.
15: No, vaya que eres una profesional, caray.
16: Solamente porque los quiero mucho, de verdad, o sea.
15: Estás molida, me imagino.
16: La verdad es que sí fue demasiado, fue muy intenso, muy satisfecho también del trabajo y de las películas que se vieron, las entrevistas, pero sí, es un festival muy exigente, la verdad, sobre todo los 15 días, yo creo que lo aguantas bien una semana, ya los 15 días vas un poco arrastrando la cobija, pero lo logramos, Enrique.
15: Ya sé, ya sé, y mira, nos mandaste, como dijiste, la lista de recomendaciones, ahorita la voy a publicar en las redes, ¿no?
16: Uh-huh.
15: Y pusiste bastantitas películas, las recomendaciones de Cannes, pero también películas de actores en el papel de realizador que valen la pena ver, sin que aspiren a alguna palma.
16: Sí, exacto, o sea que realmente vas para pasártela bien.

0: que te invitan a una reflexión. Lo que decíamos en su momento, por ejemplo, cuando vimos la de John Travolta, ¿te acuerdas que te dije? Bueno, la verdad es que de las películas que sales y como un poco contento del cine, porque a veces es cierto que hay películas que son muy duras o que el tratamiento, el tema es bastante fuerte y te invitan a la reflexión. De hecho, se me llamó la atención en esta edición, Enrique, porque hubo varias películas que tuvieron como tela de fondo la Segunda Guerra Mundial de diferente manera, ¿no? Por ejemplo, hubo una inspirada en el resistente francés Jean Moulin, otra en Charles de Gaulle, que de hecho está actualmente en cines aquí en Francia. Esas no compitieron por la Palma de Oro, pero estuvieron allí. Y, por ejemplo, una de las que recomiendo que me encantaron realmente es esta de Coward, de Lucas Daunt. Esta no habla de la Primera Guerra Mundial, perdón, de la Segunda, sino de la Primera Guerra Mundial, pero también de esta libertad de amar y libertad de expresar justamente la sexualidad. Y también, por ejemplo, lo que decíamos, La Bola Negra, en esta película de los Javis, pues se sitúa en la época del franquismo. Así que hay varias películas que coinciden de cierta manera en la temática y que nos invitan a la reflexión de por qué se están sacando hoy en día, ¿no? Por ejemplo, otra, por ejemplo, que recomiendo mucho, que no tiene que ver de un director, sino es más bien de un actor-director, pero que me gusta muchísimo, es también esta de Minotauro. Esta es del ruso Andrei Zvyanest y esta es por un guión también que él retomó de una tele, de una película ya antigua que se llamaba La Esposa Infiel, y ahora la sitúa, ¿sabes en dónde? En el marco de la invasión rusa en Ucrania. Entonces, también un mensaje político. Muchas veces se dice que Khan no es político, evidentemente no es que con eso se haga una declaración política pública, sí, pero claro, el hecho de tener estas películas y estas estos mensajes, estas temáticas, pues lanzan ciertos ciertos mensajes, y de hecho también hubo mensajes por ahí en la alfombra roja y también en la ceremonia de inauguración. Fíjate que tuvimos por ahí la sorpresa de ver a Gael García Bernal no actuando, sí, no dirigiendo, sino presentando un premio. Lo invitaron a presentar.
1: ¿Qué tal el chiste que se echó, eh?
0: Sí, sí, sí, la verdad. Si quieres lo escuchamos, mira, tenemos por ahí el audio. Soy Salvador, nos ayuda a sacar el aire para venga, que lo escuchemos venga, tal cual el chistecito, a ver cómo lo dice.
2: Le jury, el palais, claro que sí. Mais je m'excuse par avance de ne pas pouvoir presenter ce prix en français, parce que mon français est terrible maintenant. Oui, c'est... Mais pas aussi terrible que la situation géopolitique actuelle. Et mucho mejor que la reputación de la FIFA, definitivamente.
3: Et parfois on rencontre.
1: Ya esa parte bueno, la dijo ahí... en español, ¿no?
0: Sí, sí, sí, tal cual. O sea, de hecho, después siguió también un poquito hablando del premio en español, pero lo que dice, que creo que todo el mundo lo entiende, finalmente es eso. Dijo, me disculpo de antemano por no poder presentar en esta ocasión el premio en francés, porque mi francés es terrible ahora. Dijo, pero no tan terrible como la situación política actual, y ahí cambió el español, ¿no? Mucho mejor que la reputación de la FIFA, definitivamente. Así que ahí esta pequeña crítica de Gael García Bernal, que realmente pues dio mucho de qué hablar en las redes sociales después de que se presentó ahí en pleno Teatro Lumière, donde se dan estos premios, que bueno, para que también la gente lo sepa, la Palma de Oro, ¿quién la ganó? La película Fior, del rumano Cristian Mungiu. Recordemos que él ya había ganado una Palma de Oro anteriormente por la película 4 meses, 3 semanas y 2 días. Esto fue en 2007 y ahora se lleva esa segunda Palma de Oro. Esa también la recomiendo, Enrique. Es realmente una historia acerca de una familia.
1: Pero la pusiste
0: integrista
1: en tercer lugar de tu lista, ¿eh?
0: Sí, la verdad, a ver, dijimos que íbamos a ser sinceros, ¿eh? O sea, de corazón. Yo realmente, a ver, en primer lugar, La Bola Negra. Es así o sí se las recomiendo, de los Javis. Guión, dirección, interpretación. Bueno, todos los actores que están ahí, incluso Penélope Cruz, que nada más está 10 minutos. Son los 10 minutos, ahora sí que constantes y sonantes, porque no tiene ningún pierde. Uh-huh. Después, Coward, de Lucas Daunt. Fior, de Cristian Mungiu, como les decía. El Ser Querido, de Rodrigo Sorogoyen, que realmente es muy buena. Yo no creía que aspiraba a la Palma de Oro, pero sí creíamos varios periodistas que iba a tener Javier Bardem premio por mejor interpretación masculina, y pues no, finalmente este premio se lo llevaron los protagonistas de Coward. Ya les decía, Minotauro, de Andrei Zvyanestev, también Fatherland, de Pavel Palikowski. Esta es muy linda la película, realmente es una composición en blanco y negro muy artística que hace ese director polaco y que trata la vida del escritor alemán Thomas Mann cuando regresó a Alemania. Él se había exiliado en la época de Hitler a Estados Unidos y después regresó ya en una Alemania destruida pues de la mano de su hija Erika Mann. En el papel, la alemana Sandra Hüller, a quien recordamos por Anatomía de una caída, así que también por esas actuaciones está muy muy bien esta película. ¿Qué otra también puse en la lista? Ah, Historias paralelas, esta me encantó también, de Asghar Farhadi, el director iraní. Tiene un elenco de miedo, tiene a Isabel Huppert, una participación especial de Catherine Deneuve, está también ahí Virginie Fira, Ivan San, la cosa está en esta película, muy buena también. Con historias, como dice el título, paralelas, ¿no? Varias historias que se entrelazan. El guión me pareció muy interesante, pero bueno, esta vez no se llevó ningún premio. Ahora, otra también de un director japonés interesante, que es la de Sheep in the Box, esta imagen que nos hace pensar en el libro del Principito, ¿no? Esa oveja en la caja. Y es un poco futurista. Ahí es por el guión realmente.
1: ¿Así se llama The
0: Sheep in the Box? Exactamente, así se llama. No sé cómo la van a traducir en español cuando salga en cartelera, pero realmente está inspirada de eso, del mundo imaginario, digamos, del Principito. ¿Te acuerdas de ese libro de Saint-Exupéry?
1: Sí, sí,
0: donde
1: sí.
0: Está esta imagen de dibújame una oveja, ¿no? Y le dibujan una cajita y adentro está la oveja. Entonces, ahí tenemos incluso una entrevista después con el director que nos explicó que eso es lo que quería, que la gente imaginara, y de ahí imaginó el escenario de esta película. Muy futurista, te cuento rapidísimo la premisa, quizá, es que en el futuro pues ya estamos totalmente reemplazados por la IA, y por ejemplo, si un ser querido tuyo se muere, manda sus datos, sus fotografías a una compañía y recrean a esa persona para que viva de nuevo contigo en tu casa, imagínate, ¿no? Entonces, está interesante. Y después, bueno, la que ganó Marina de Tavira el premio como mejor actriz, Siempre soy tu animal materno, esa no estuvo compitiendo por la Palma de Oro, sino en la sección Una cierta mirada, y la verdad es que muy, muy emotiva, me gustó mucho, así que también la recomiendo, ojalá que salga en cartelera. Y bueno, y las que decíamos también para de directores y actores en esta ocasión, Diamond de Andy García, muy interesante, muy divertida, es una realmente un aplauso que da al cine negro, y al final tiene un giro inesperado donde está nuestro querido Demian Bichir en esta película, así que también solamente por eso hay que verla. La Troisième Nuit, la tercera noche, de Daniel Auteuil. Es un actor francés muy muy conocido aquí, es una leyenda realmente, y ahora se pasa del otro lado de la cámara y habla de un rescate de niños judíos que se dio durante la Segunda Guerra Mundial, cuando Francia era ocupada aquí por el régimen nazi. Así que también interesante esta película, conmovedora, la verdad, la actuación muy buena también de Antoine Reynolds, también a quien recordamos por Anatomía de una caída. ¿Y qué otra cosa? Bueno, Ceniza en la Boca, por supuesto, de Diego Luna, por guión e interpretación también ahí con Adriana Paz y con Ana Díaz. También yo creo que por eso, por Ana Díaz, también esta película vale muchísimo la pena. Así que parte de las recomendaciones y bueno, de las películas, finalmente coincidimos en varias con partes de los premios. Yo, la verdad es que una que no me gustó mucho, pero que fue recompensada y se habló mucho, se llama Notre Salut, que es del francés Emmanuel Mar, y esa realmente es un retrato de un funcionario del régimen Vichy aquí en Francia. Fue muy muy muy buen muy bien aplaudida en Cannes. A mí no me gustó mucho, pero también recordemos que gustos hay, se rompen géneros, ¿no?
1: Sí,
0: así que sí, no, muchísimas. Realmente, ojalá que a México lleguen pronto también esas películas. Aquí empiezan a partir de julio, más o menos, a proyectarse en salas. Y bueno, si no, también, ¿sabes qué? Otra que también hay que comentar que es muy buena, el cortometraje que ganó la Palma de Oro, es uno inspirado en una historia de boxeo infantil, adivinen dónde, en Tepito.
1: En Tepito, sí, ya vi que causó, pero furor.
0: Sí, así es, se llama Para los Contrincantes, la rodó en Tepito el argentino Federico Luis, y bueno, Federico Luis dice que viene ahora un largometraje que también habla de una pelea de perros y también de la Ciudad de México, así que la Ciudad de México presente, aunque no tengamos hoy un director que compitió por Palma de Oro, pero bueno, ahí está con México con coproducción y también pues con historias rodadas en nuestro país.
1: Muy bien, Florencia Ángeles, gracias por las recomendaciones y por la cobertura.
0: Al contrario, Enrique, un placer y seguimos en contacto.
1: Gracias, Florencia Ángeles, nuestra enviada especial al Festival Internacional de Cine de Cannes. Le estoy publicando en este momento toda la lista que nos hizo favor de redactarnos Florencia Ángeles sobre lo mejor de Cannes. Hay una española que, por cierto, dicen que viene pronto a México, se llama Polvo Serán, un drama musical que habla de la eutanasia. A mí me llama muchísimo la atención esa película. Son las 7:50, más cine. Hey, for everybody. 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

0: Mario Sekiri, ¿cómo le fue al Mandalorian y a Grogu en su primer fin de semana?
1: Pues de magnífico, legendario, y fíjate, Enrique, me enlazo hoy a ti desde el mero ombligo de Hollywood, como dice nuestra entrada musical, y estoy aquí en el restaurante que hizo famoso George Lucas en su segunda película American Graffiti. De hecho, aquí los que lo están siguiendo en YouTube, tengo el menú donde se podría ver en alguna imagen a George Lucas dirigiendo la película. Y bueno, pues esto lo hizo al tiempo que estaba escribiendo Star Wars, la Guerra de las Galaxias, como se le conoció en el 77 a México, y ahora ya, pues muchas películas y series después, se estrena el Mandalorian y Grogu, que está haciendo pues un muy, muy, muy, muy buen número, está superando los $100 millones. Esto en número post-pandemia es mucho, porque desde la pandemia las películas que le va muy bien hacen 50, 60, 70, 80, pero superó 100 millones. Hay que recordar que estamos ahorita en puente en Estados Unidos, en el famoso Memorial Day, y alrededor del mundo se sumó todo en 165 millones. No sé si ya viste la película, Enrique.
0: No he podido ir porque tuve un fin de semana muy deportivo.
1: Ya lo sabemos.
0: Y el fútbol, ahí anduvimos familiarmente, pero te prometo verlo esta semana.
1: Pues bueno, nada más vamos a dejar la pausa para en estos días para seguir.
0: Pero sí voy o no voy, o sea, sí me recomiendas ir como fan de Star Wars, ¿sí?
1: Es a lo que voy. Es una película, es una aventura en donde sí se aprovecha la pantalla. De hecho, se filmó en IMAX, tiene un sonidazo. Es una película más, diríamos, de monstruitos, un poquito más hacia el público más infantil, hay que decirlo.
0: No más como los Wickets.
1: Exacto, un poquito más para divertirnos viendo muchas criaturas y naves como o transportes como los AT-AT y los X-Wing. No hay Jedi aquí, no hay sables de luz.
0: Los Ewoks, ¿no? Más bien.
1: Pues hay un equivalente de los Ewoks, ahí vas a encontrarte las sorpresas. Los Hutt, que de la familia de Jabba de Hutt, Regreso al Jedi, aparece. Pedro Pascal, obviamente. Creo que es una película que entretiene, cumple lo que promete. No es de la parte épica de las películas de los Skywalker, pero vale la pena estar ahí. Bueno, tiene un cameo de voz Martin Scorsese, que también se agradece mucho, y también Jeremy Allen White, que es un actor que también está pues muy de boca ahorita, y la gran Sigourney Weaver, que ya puede presumir estar en una nueva saga estelar después de haber hecho historia con la serie de Alien, Galaxy bueno. Quest y Avatar. Y bueno, quiero presumir rápido, traemos la playera azul, viva la máquina, nos llevamos la décima, y aquí estoy en este lugar legendario, y bueno, platicando de que el jueves precisamente se va a estrenar El Lado Oscuro, hablando del Lado Oscuro de la Fuerza, El Lado Oscuro de Cruz Azul, el documental Azul Oscuro, Azul Celeste, dirigido por el nominado al Oscar Carlos Carrera, que bueno, para no acabarlo en negativo, y porque estamos de fiesta los que le vamos a los cementeros, pues bueno, hay una parte en que la cooperativa, obviamente la comunidad de Jaso, la comunidad del Cruz Azul, pues obviamente es el corazón y siempre lo ha sido de este equipo de Cruz Azul, pero vamos a ver el lado oscuro de Billy Álvarez, este dueño que junto con su familia sabemos que entró en mucha corrupción, incluso en violencia, y bueno, por algo también está encarcelado y demás. Hay entrevistas con legendarios cementeros, está también Eugenio César Domínguez, Ricardo Peláez, el Conejo Pérez también, 150 entrevistas, vale la pena, el jueves se estrena, y bueno, cuando amamos a alguien o algo, pues también tendrá tu lado oscuro, pero ahora estamos de fiesta a los cementeros y les mandamos un abrazo desde el corazón de Hollywood, y estaremos reportando porque viene el Festival de Cine Latino este fin de semana, y que estaremos platicando, vienen incluso también otras leyendas mexicanas del deporte, Enrique, un abrazo.
0: Oye, padrísima tu playera, y Carlos Carrera viene el miércoles aquí a la mesa justo para hablar de Azul Oscuro, Azul Celeste, este documental. Te mando un abrazo, Mario.
1: Qué bien, un abrazo doble esta vez. Cuídense.
0: Igualmente,
1: mucho, y que sea el cielo azul.
0: Eso, Carla Santillán.
2: Presente.
0: Entre puro azul andas hoy.
2: Pues sí, pero yo también soy muy...
0: ¿Tú eres azul?
2: Sí, y oro.
0: ¿Qué tenemos para cerrar?
2: Información y música que te va a gustar.
0: Ay, vaya.
2: Esa sí te va a gustar. Y la nota también.
0: ¿Ah, sí?
2: Sí.
0: Bueno, pues vamos a escuchar de qué se trata. Al fin que es lunes y necesitamos un apapacho musical.
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2: Pobladores de comunidades indígenas y elementos antimotines se enfrentaron en Michoacán. De esto nos cuenta Yasmín Ferreira, corresponsal de W Radio.
4: Buenas noches. esta mañana comuneros y pobladores de Sedina irrumpieron en Casa Michoacán, donde fueron contenidos por elementos de seguridad pública entre tensión, forcejeos, golpes y gases lacrimógenos. Los habitantes exigieron atención inmediata tras el asesinato de dos guardias comunales. Exigen seguridad. De los hechos resultaron dos comuneros lesionados. Luego de varias horas de sostener una reunión con las autoridades estatales, se acordó instalar una base de operaciones interinstitucionales en la comunidad, reforzar la presencia de la seguridad y mantener mesas permanentes de atención. Es el reporte.
2: Y dos décadas después de su debut en México, el musical Hoy No Me Puedo Levantar celebrará su aniversario con el regreso de su elenco original, Alan Estrada, Fernanda Castillo y Luis Gerardo Méndez como Mario, María y Colate. Será muy corta la temporada, del 25 de julio al 8 de agosto en el Centro Cultural Teatro 1. Los boletos ya están a la venta y qué gusto que 20 años después estos tres talentosos se regresen a escena.
0: Y otros más, porque también está Valeria Vera, sí, sí. Está Rogelio Suárez, está Gerardo González, está Janet Chao. No, va a estar buenísimo, pero a mí me llama la atención. Me parece que será una reinterpretación escénica y homenaje a Hoy No Me Puedo Levantar, más que la obra completa.
2: Pues ya.
0: Ese es lo que yo... Según mi amigo Iván Pasillas, que es un buenazo del teatro musical, viene eso. No tanto la obra como la vimos hace 20 años y hace 10 y hace 5, sino más bien un homenaje a ese momento en que llegó a México 20 años atrás.
2: Pues seguro ya nos estarás contando.
0: Hoy no me puedo levantar.
2: Bueno, así el señor.
0: Hoy sí no me podía levantar, no manches, después de ayer la victoria y las cervezas. Bueno, ustedes no están para saberlo y yo para contarlo. Se quedan con Alejandro Gómez y todo su equipo, Nace en W. Nosotros mañana a las 6 de la tarde regresamos. Gracias, Carla.
2: Adiós.
0: Gracias a todo el equipo, hasta luego.
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0: ¿Ustedes todavía utilizan los cheques?
1: Pareciera que este medio de pago está prácticamente de salida, porque otras alternativas lo desplazaron en los últimos años. De acuerdo con la Condusef, entre 2005 y 2020, las operaciones con instrumentos de pago no físico se multiplicaron más de 6 veces, mientras que los instrumentos de pago físico aumentaron menos del 20%. Actualmente, el número de cheques en circulación y el importe en términos reales equivale a 1/4 de lo que alcanzaba hace casi 20 años. Sin embargo, su desaparición no es inminente. De hecho, a pesar de los temores de contagio durante la pandemia, el número de cheques en circulación alcanzó el año pasado 148 millones de piezas, o sea, que se resiste a morir.
0: Y para minimizar los riesgos al momento de realizar transacciones con cheques certificados o de caja, toma en cuenta algunas recomendaciones.
1: Número 1. Es más seguro que solicites al comprador que te pague con una transferencia bancaria a tu cuenta y verificar que la misma efectivamente se realice, consultando en tu banca que se recibió dicho movimiento en firme. Número 2. Si la operación de compraventa la vas a realizar con un cheque, verifica que ya hayan quedado en firme los recursos antes de entregar la documentación del vehículo y ya correspondientes.
0: Número 3.
1: En caso de haber sido víctima de un posible fraude, acude a presentar la denuncia penal ante la agencia del Ministerio Público de tu localidad, incluso porque la unidad puede ser utilizada para cometer algún ilícito. Y número 4. Realiza las transacciones en lugares públicos y con vigilancia que garanticen tu seguridad
0: y no te arriesgues.
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5: Bueno, ¿y tú qué? ¿Le vas a la máquina? ¿Qué? Era bien Cruz Azulino.
6: Ay, ay, ay. No, yo no voy al Cruz Azul. Oye, pero felicidades, Eduardo. Te felicito.
5: Vete al demonio.
6: 15 años, eres un quinceañero, tú y tu 15
5: equipo. Años sin levantar una copa.
6: 15 años y se la volvieron a pelar, güey.
5: Muy buenas tardes, bienvenidos sean todos ustedes a este hermoso programa.
6: Se la volvieron a pelar.
5: Ya, Fingers, contrólate, por favor. Se la volvieron
6: a peluquear, güey. ¿A qué sabe la derrota?
5: Sabe a mierda.
6: ¿A qué sabe la derrota?
5: Sabe feo.
6: Y fuiste al estadio además, güey.
5: Sí, tuve el placer de ir a Ciudad Universitaria a disfrutar de las alegrías y las tristezas que nos brinda el juego del hombre.
6: ¡Qué barbaridad, güey! ¿Cómo te sientes hoy? ¿Como un perdedor?
5: Me siento triste. Ya,
6: como un perdedor, un perdedor, güey.
5: No lo veo así, no lo veo así.
6: 2-1 en casa, güey. Salvaje, ¿eh?
5: Quita eso, por favor, porque voy a leer unas sabias palabras de un hombre a quien en vida admiré mucho y que ya no está con nosotros, desafortunadamente, un gran escritor mexicano de nombre Germán Dehesa, que hace algunos años dijo lo siguiente: ser puma es un acto de esperanza, es una profesión de fe, es una larga paciencia, un prolongado estoicismo, entre unas cuantas alegrías. Es un grito que se ahoga y, para peor, ser puma es irrenunciable. Germán Dehesa.
6: O sea, es puma
5: y estoy de acuerdo
6: por la boca. Es lo que les está saliendo hoy a los gatetes. Porque, de verdad, la tenían y la dejaron ir, güey. Se fueron al vestidor con un gol. O sea, todo apuntaba que les iba a ir bien y la riegan, güey.
5: La pumazuleamos.
6: Y no arde todavía más que haya sido el equipo salado por excelencia el que los mande a vingar a su chadre.
5: Voy a decir dos cosas. Primero que nada, muchísimas gracias al equipo. Gracias a Efraín Juárez por habernos permitido tener una temporada inolvidable, por habernos permitido soñar unas liguillas de infarto. Y bueno, así es el fútbol, se gana y se pierde. Habrá nuevas oportunidades, tenemos ya los ojos puestos en el futuro y el futuro es muy prometedor.
6: ¿Pero cómo estarías hoy? ¿Cómo estarías hoy insoportable, de insufrible, de molesto? Y en cambio estás hecho bolita en tu cajón de arena, contando bolitas de gato.
5: Estoy medio afónico de estar gritando goyas en el estadio ayer.
6: No. Lo que te dejó afónico fue el cable azul que te dejaron caer. Te llegó hasta las muelas.
5: Ay, en segundo lugar, quisiera reconocer a la máquina celeste del Cruz Azul, que ganó y ganó a ley y es orgullosamente campeón del fútbol mexicano.
6: Fue un buen partido, ¿no? Ya hablando en serio.
5: La décima. Fue un buen partido. Con idas y venidas, nos fuimos al medio tiempo
6: Cruz Azul.
5: Con gran alegría, ganando 1-0 en casa, teniendo toda la ventaja, Un autogol nos complicó la existencia. Una expulsión nos dejó con 10 hombres. Y luego un final catastrófico. Ya en tiempo de compensación cae el segundo de la máquina cuando, bueno, estábamos todos pensando que nos íbamos a ir a tiempos extra. Y no, no se dio, no se dieron las cosas.
6: Así mira, es Chisco, el fútbol. Chisco te manda un mensaje.
5: Chisco se puede meter.
6: Puros pretextos, dice Chisco.
5: Una botella
6: tiene,
5: entera.
6: Tiene razón, ¿eh?
5: No, no estoy dando pretextos, Chisco. Estoy diciendo que Cruz Azul fue superior. En la cancha lo demostró y es digno campeón del fútbol mexicano.
6: Ni modo, güey.
5: Pero pues Goya Universidad, hasta el final,
6: modo,
5: hasta la muerte.
6: Ni modo, son como ese pobre gato que amanece despanzurrado en alguna avenida de la ciudad porque no se fijó que venía una máquina azul que le pasó por encima y pues lo atropelló, lo anuló. Lo desgració, lo jodió y lo dejó ahí tendido, tirado.
5: Sí, le anularon un gol a Pumas, que creo que fue anulado correctamente, porque hubo una mano de por medio.
6: Ajá.
5: Pero qué fiesta es ir a una final a Ciudad Universitaria. De verdad, cómo lo gocé, pero cómo lo sufrí.
6: Fiesta, qué fea
5: y así
6: fiesta.
5: Es el fútbol. Así es el fútbol.
6: Qué fea fiesta de 15 años sin ganar.

0: Y mira, yo en realidad no quería hacer esto. Yo no lo estoy haciendo esto.
1: No,
0: lo estoy haciendo esto.
1: Además, ¿qué? Tú le vas a la América. A la América le dimos una patada en el trasero, en la liguilla.
0: Eso ya pasó. Eso
1: ahora resulta.
0: Apenas lograron un empate, apenas, o sea, con las unitas.
1: Sí, no le pudieron ganar a Pumas. Y ahora resulta que tengo un montón de amigos americanistas que son cruzazulinos de toda la vida.
0: ¿Sabes lo que pasa? Yo te
1: váyanse todos al carajo, todos los que me han mandado mensajes.
0: Pero el público.
1: Todos al demonio.
0: Me lo ha pedido, me han dicho en redes sociales que ya no podían esperar para ver cómo me pitorraba. Y tendré que hacerlo durante las siguientes dos horas. Tendré que seguir recordándote todo el tiempo.
1: ¡Qué calvario!
0: Que amaneces perdedor. Tú y tus gatetes.
1: Mira, la culpa la tienes tú, güey.
0: ¿Pero yo por qué?
1: Por apoyar a Pumas. Lo salaste, como siempre lo haces.
0: Bueno, es cierto. Es mi culpa. A ver, ¿qué otros Pumas notables conozco? Está María Cel, que es super Puma, te la pelaste.
1: La Josa es Puma también, güey.
0: La Josa es Puma, te la pelaste,
1: Josa. Yo no sabía que le iba a
0: Pumas. Te la pelaste.
1: Me cae aún mejor ahora.
0: También se la peló Paola Rojas, que fue contigo ayer al estadio, también se la peló.
1: Sí, gracias. Ella fue la que me invitó. Bueno, los invitó a Sofía y a mí.
0: Universitarios que puedo recordar que se...
1: Mi querido clon Poncho Vera, que es Puma desde la cuna.
0: El
1: mi querido Carlos Loret de Mola, que también debe estar ahorita que no lo calienta
0: de
1: ni
0: Carlos
1: el sol.
0: Carlos Loret de Mola, ni me hables.
1: Andrés Manuel
0: ni
1: Observador,
0: me hables porque
1: la
0: nos
1: presidenta.
0: Hizo el feo.
1: No nos hizo el feo, entiendo su postura. Pero le mando un abrazo también a Joaquín López Dóriga, otro gran seguidor de Pumas de toda la vida.
0: Imagínate, acostumbrado a que le mandemos costales de mandarinas que nos...
1: Pues ya tiene la mano lista para
0: por seguir. Rating. Y ahora también pierde su equipo. Debe de ser horrible.
1: Debe de ser horrible. Lo que es horrible es mi cuenta de Twitter. Todo el mundo está mandándome mugre y media.
0: Pues sí.
1: Sí. Gocen. Pero algún día, seremos nuevamente campeones. Y yo creo que será en el próximo torneo.
0: Se ve más difícil.
1: No, al contrario.
0: Porque, mira, llegaron, acariciaron la gloria, pero como siempre se quedaron cortos, güey.
1: No como siempre, tenemos ocho.
0: Porque es una escuadra pitera.
1: Es una escuadra humilde, con un gran director técnico, una gran directiva, un gran plantel. Y nos vemos en el siguiente torneo, ¿eh? Porque esto apenas empieza.
0: Pitera.
1: Una escuadra pitera que quedó muy arriba del América, te recuerdo, ¿no? Digo, si hablamos de escuadras piteras.
0: Digo,
1: en
0: pero
1: este
0: hablemos
1: torneo.
0: De cuántos títulos tiene el América.
1: Ah, ya, pareces Moisés Muñoz, tú
0: no
1: también. Hablando de puras glorias pasadas.
0: Hablando de estadísticas, ahí está.
1: La realidad es que Cruz Azul es campeón merecidamente y eso no se puede. Ah, ya, la chica. Saludos.
0: Imagínate
1: también a todos los cruzazulinos.
0: Que mal les... hoy de ti.
1: Con toda razón. Y está en su derecho. Y bueno, también a mis amigos cruzazulanos, cruzazulinos, como por ejemplo Pompiluki, que debe estar muy
0: Pompiluki
1: feliz.
0: Pompiluki es cruzazulino, claro.
1: Jean Duvergier también me mandó mi mensajito en la mañana. A Marianita también le mandamos un saludo. Velázquez. En fin, vamos a escuchar el momento en el que todo se fue a la alberca. Venga de ahí.
2: Está el toro, no cayó el centro, la tocaron, atención con esta, llega el disparo, media vuelta, rotundo.
1: Gol de Rotondi, el 2-1, minuto 92, ya en tiempo de compensación.
0: Tendrían que ver la cara de Eduardo ahorita que revivió el momento. La cara de disgusto, la mueca de dolor fue deliciosa. Y sí, qué rico, dice Chisco, y qué rico, en efecto, fue ver este partido en donde, bueno, pues acaban los Pumas como sabíamos que iban a terminar, con la cola alzada y el fúfaro destrozado. Por ahí les encontré en la máquina del Cruz Azul. Completito. Así.
1: Ay, ya, Chisco, ya te puse ahí en el chat lo que puedes hacer con ese audio. Metértelo, ya sabes.
0: Qué rico.
1: Guardártelo ahí. Bueno, vamos a escuchar ahora a otro famoso cruzazulino, histórico de la máquina celeste, Carlos Hermosillo, pitorreándose feo, de Alex Blanco. Adelante.
3: Sal siguiente, por favor. ¿Estás enojado, molesto, triste?
4: ¿Cómo estás, Ale? Qué gusto saludarte. Te voy a cantar. Te traje una canción.
3: Felicidades.
4: La niña está triste. ¿Qué quiere la niña?
3: Mira, como no se pudo la apuesta, porque tampoco lo dijiste, pues hoy te toca aguantar. Y solamente te voy a decir una cosa. Para mí, Cruz Azul. Solo mis compañeros, de todo el mundo en casa. Y te voy a decir algunas cosas. Y le voy a decir a Efraín, por su boca, muere el pez. Por andar de valor. Tuviste mucha suerte. Hiciste un gran papel con Pumas, pero tuviste mucha suerte en esta liguilla. Dijo, y se decía que era la suerte del campeón. Nada más que Nathan tocó la copa. Recuerda que la copa no se toca. Y lo único que se llevaron, y la otra, la más importante, que tanto cantaron y cantaron y cantaron en su estadio. Les voy a decir al presidente Cruz Azul que a ver si puede comprar el estadio, porque ustedes no pueden ganar una copa. Nosotros sí ya llevamos dos, mi Ale. Te lo dije, ¿eh? Les vamos a ir a quitar la copa ahí a su casa, a donde fuimos invictos y fuimos campeones de la Champions. Te lo digo de verdad.
1: Ya no aguanto este güey.
0: No, es
1: ya, cállame, Hermosillo, por favor.
0: Estaba funcionando todo muy bien. Está diciendo nada más que la verdad. O sea, realmente tiene la boca llena de su razón. Y bueno, pues, ni modo, Eduardo, te toca hacer eso.
1: Me toca comer doble K.
0: Tú y los Pumas a ver chile
1: y a manos llenas.
0: Ni modo, güey.
1: La niña está triste.
0: La niña está triste. Pues,
1: qué doloroso es el fútbol, güey. Ayer salí de veras haciendo un entripado, aguantando las lágrimas.
0: ¿Tú crees que se haya enchilado la presidenta, por ejemplo?
1: Sí, yo creo que Claudia Sheinbaum también.
0: O tiene cosas más importantes en qué pensar ahorita, como que...
1: Aunque las tenga, el dolor ahí está.
0: Este fin de semana, pasaron muchas cosas muy entretenidas en la política, y ahorita vamos a entrar a ello.
1: Ya, más adelante.
0: Ahorita
1: lo importante es el fútbol, ¿no?
0: Lo vamos a gozar.
1: Y mira, yo lo celebro por este aficionado de la máquina celeste del Cruz Azul, que confiesa. ¿Quién es el verdadero amor de su vida? Adelante.
5: Cruz Azul para mí es el amor de mi vida. Lo amo más que a mi esposa. Desde los 5 años, para mí Cruz Azul ha sido y será hasta que me muera. Este Cruz Azul.
6: Soy un costalito.
5: No mames, Cruz Azul para mí es el amor de mi vida.
6: ¿Para mí? Yo me desvivía. Es más.
5: Lo amo más que a mi esposa, güey.
1: Ya nos dijiste.
6: Gana Cruz Azul, juro 2 años.
5: Ya juró 2 años. Yo sí ganaba Cruz Azul el campeonato. Sigo pisteando. Hasta que pierda.
0: Pues sí. Está bien. Los borrachos, ¿por qué siempre tienen que repetir las cosas, güey? O sea, ya oímos tu chiste. Estuvo bastante malo, pero lo tengo que volver.
1: No, estuvo bueno. Y lo peor es que no es chiste, ama más que al Cruz Azul que a su esposa. Bueno, pues él debe estar muy feliz hoy, su esposa no sé qué tanto.
0: Quiso decir, me imagino, que lo ha amado más tiempo, ¿no? Porque dice que desde niño lo amaba.
1: No, pues sí, pero no fue eso lo que dijo, ¿eh? Y lo dijo 2 veces.
0: Pero cuenta cuando
5: yo
0: estás así de borracho.
5: Cruz Azul lo amo más que a mi esposa.
0: ¿Cuentan esas cosas cuando estás así de borracho?
1: Cuenta decirle a otra mujer que la amas más que a tu esposa porque estás borracho.
0: Ah, eso sí, eso es otra cosa. Eso sí cuenta. No hagan esas cosas, sobre todo no, si los están grabando, porque bueno, pues es terrible. Ni modo. Pero bueno, yo
1: estoy
0: tendré
1: triste.
0: El placer
1: la
0: de.
1: La niña está triste, la niña está triste.
0: Tendré el placer de invitarte, porque yo perdí la apuesta de América Pumas, de invitarte para que comas a gusto y bebas a gusto y enjugues tus lágrimas. Me imagino que varias personas en el restaurante y en todos lados, ahora que te ven, te dicen cosas, ¿no? Cuando vas en tu coche.
1: No he salido de la casa de todos ustedes.
0: Entonces, no has querido salir, o sea, no puedes salir al mundo.
1: Estoy encerrado aquí en mi cartón enclaustrado. En mi cajón de arena, como bien dijiste.
0: Contando bolitas.
1: Pumas es un gran equipo y tiene una gran afición. De verdad, ayer se me enchinaba la piel gritando Goya.
0: El rugido del Puma, óyelo.
1: El poderosísimo. Mira, vamos a escuchar a estos aficionados de Pumas. Que están en un error, están enojados con su equipo. Yo creo que hay que estar agradecidos con el equipo porque nos dieron un gran torneo. Y nos dieron una gran liguilla y soñamos. Y al final, pues no se pudo. Fue un solo partido y así pasa. Así es el fútbol de injusto en ocasiones. Aunque justamente ganó la máquina. Eso sí no lo puedo negar. Escuchemos a estos tristes aficionados de Pumas.
7: ¿Por qué no soltó al equipo? ¿Por qué lo retrae siempre? ¿Por qué siempre esa dinámica de retraer?
8: El imbécil de Antuna.
7: Otra pendeja de la
9: El arbitraje nuevamente tuvo que influir, pero bueno, okay. No, se van con ese resultado. Si ese título le sabe a Cruz Azul, felicidades. Pero hoy Pumas los queda de ver, no nada más a unos aficionados, sino a toda la institución que es UNAM. Hoy Pumas necesita poner más putos huevos, garra, espíritu.
7: 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No te puedes retraer. Siempre esperando un descolgón a tu madre.
0: Esos también están borrachos.
7: Venga tu puta madre al chile.
1: Ya, están de borrachos de enojo, güey. Están molestos.
0: No, pero están briagos.
1: ¿Y cuántos, sí, también. ¿Y cuántos directores técnicos había ayer en el estadio de Ciudad Universitaria y en las pantallas de televisión viendo diciéndole a Efraín lo que tenía que hacer?
0: ¿Sabes qué me llama la atención mucho cuando escucho a este tipo de personajes que están tan involucrados, hacen un análisis tan sesudo de la estrategia, del equipo y lo que falta en la institución? Se ponen incluso a filosofar prácticamente acerca de... Y es una cosa que vale madres, güey, que no importa, que da lo mismo. No,
1: pero sí importa y sí duele, güey. Por más que yo, ese choro me lo echaba ayer en la noche, decía, ah, pues es un partido de fútbol. Que a mí que si estoy a todo dar en mi vida, ¿qué más me da? ¿Qué Pumas vaya a
0: Y sí, así muchos, así como tú, muchos universitarios.
1: Y no lo pude evitar, güey. O sea, abrí los ojos en la mañana y lo primero que vino a mi mente fue 2-1 Cruz Azul.
0: Pues sí, ni modo, es la realidad.
1: Me estaba yo saboreando, de verdad.
0: Fíjate que yo ayer no vi el partido, la verdad, vi las repeticiones, pero en cuanto vi la noticia, me sentí mal por ti, güey. Dije, va a estar triste, y ahora que te veo así, pues no me queda más que... reírme de ti de manera sonora. Sí, ni modo, y así va a ser. Esto va a sonar muchas veces el día de hoy.
1: También agradezco el cariño de toda la gente que sentimos ayer en el
0: Ciudad Universitaria. Al rato viene Moisés, güey.
1: No, hoy no va a haber sección deportiva, ya la hicimos en este momento.
0: Al rato
1: ya no
0: viene
1: Moisés. Ningún sentido continuar con este ejercicio absurdo. Adelante, vamos con este otro fan de Pumas, que creo yo cae en un error reclamando. Ni modo, hay que apechugar. Perdimos, fueron mejores que nosotros. No se hable más del asunto. Felicidades, Cruz Azul. Y felicidades Pumas, y vamos por el siguiente campeonato. No pasa nada.
0: ¿De qué los felicitas si perdieron?
1: Pues son subcampeones del fútbol mexicano. Fueron superlíderes del torneo.
0: Subcampeones. Están los campeones y luego están todos los demás.
1: Ya sé. Primero, buenas tardes, y segundo, Pumas.
0: Así es, ni modo.
1: Que además tengo que aguantar a Roberto López Olvera al rato en la televisión. Todos. Al rato aquí a Moisés Muñoz. Aguantarte a ti, todo el resto de mi vida.
0: Todos estaremos recordándote que eres un perdedor. Un maldito perdedor.
1: Sí, yo ni jugué. A ver, vamos entonces con este otro fan enojado con Juaristóteles.
10: Tenemos que acabar en esto porque Efraín Juárez es un pinche ratonero y es un técnico de lo más cobarde, y venimos a pagar 25 mil pesos por boleto para que este imbécil jugara como siempre. Gracias.
11: ¿Y la expulsión de Altuna? ¿También tiene que ver?
10: No, es todo un esquema de este imbécil que... Ahora, con 1-0
1: es, y... Eso está muy siempre. Feo. Eso está muy feo porque... No sé qué lugar haya pagado, güey. 25 mil pesos me parece carísimo.
0: Que te sientan en la portería. No hay boletos de 25 mil pesos para uno.
1: Por lo visto sí hay. Este güey los pagó, los ha haber comprado en la reventa. No tengo. Estaba lleno total a reventar.
0: Dice el nuevo que te sientan en el poste. Por 25 mil pesos en el pebetero.
1: Así es. Bueno, ya ni modo. Ya ni llorar es bueno. Goya, universidad, hasta la muerte.
0: Se frota los ojos, se hace terapia, se trata de lavar el cerebro.
1: El diálogo interno.
0: No puede.
1: Me está costando mucho trabajo.
0: No puede, porque sabe lo que es un gatete perdedor.
1: Así es.
0: Ahí está. Bueno.
1: Damas y caballeros, ahora sí vámonos a lo más asqueroso que existe en el universo, que es la política. Y para ponernos de buenas, está la presidenta de México, que a pesar de la derrota de ayer, nos dice esto. Venga de ahí.
12: Vamos muy bien, muy bien. ¿Saben por qué vamos bien? Porque no hay divorcio entre pueblo y gobierno. Si el gobierno se fuera por otro lado y se le olvidara el pueblo, entonces sí iríamos bastante mal. No. Hay algunos que quieren que eso ocurra, por eso escriben ahí en los medios, la televisión y todo que ya conocemos. Pero por más que nos digan, es como dicen, Ay, la presidenta quiere parecerse a López Obrador. Compa, que yo dijera, ay, no, imagínense. ¿Cómo? ¿Ustedes creen que nos vamos a separar del inicio de la transformación? Jamás. Somos lo mismo, somos el mismo proyecto. Se llama Cuarta Transformación de la Vida Pública de México. No hay separación entre pueblo pues, y gobierno.
0: Ya lo dijo ella entonces, son
1: no
0: lo mismo.
1: No hay separación entre
0: gobierno. Son lo mismo ella y López Obrador, sí, ya no lo está diciendo.
1: Cuarta transformación.
0: No lo están diciendo los medios, lo está diciendo ya ella.
1: Bueno, eso a quien le sorprende, siempre han sido aliados, bueno, es su hija política.
0: Para todos
1: es el
0: aquellos,
1: segundo piso de la 4T.
0: Incluida la presidenta que dice que no va para nada a Palenque a recibir órdenes, pues a mí me suena.
1: Consultar,
0: a que cada vez
1: no a recibir órdenes, quizá a consultar.
0: Pues yo no sé, pero la verdad es que el del sexenio de López Obrador pues hemos heredado un montón de cosas que pues, se ven harto chuecas. Y ahora la presidenta está recurriendo a este asunto de, pues claro, de cerrar filas, ¿no? Con la supuesta transformación.
1: Pruebas.
0: Pues sí, bueno, a ver, hablando de eso, del caso Rochamoya, resulta que ahora sí ya hay un citatorio de la Fiscalía General de la República. Y ya contestó en un tuit que él es un hombre probo y que no tiene nada que temer, dice Rochamoya.
1: Pero no lo citan en calidad de indiciado, ¿eh? Citan nada más como una entrevista, a que platique, a que cuente.
0: A que platique dónde ha estado, ¿no? Y por qué ha estado escondido, y qué está pasando, y por qué tuvo que pedir licencia y demás. Entonces, yo tengo mucha curiosidad de qué va a pasar ahora, güey. La verdad, mucha. ¿Van en algún momento a detenerlo? Si lo detienen, ¿es para protegerlo de algún actuar por parte de autoridades de los Estados Unidos para que no se lo lleven? Si lo detienen, ¿qué va a pasar? O sea, ¿bajo qué figura se le va a detener a retener?
1: Tendría que haberse ya demostrado, probado un delito, ¿no?
0: Y si se prueba un delito, entonces, ¿quiere decir que han estado mintiendo tanto Rochamoya como las autoridades que lo han estado protegiendo, incluida la presidencia?
1: Pero Rochamoya no está solo, ¿eh? Él va a declarar, pero también va a ir a declarar la gobernadora de Chihuahua, Maru Campos.
0: Así es.
1: A quien se le acusa de haber permitido a espaldas del gobierno federal la entrada de agentes de la CIA para combatir un narco laboratorio.
0: Para combatir a los malos. Se le acusa de combatir a los malos. Esa es la acusación terrible que se hace en contra de ella.
1: Bueno, no es exactamente eso.
0: No, yo sé. Es la acusación patriotera de es que lo que pasa es que dejó que actuaran los agentes.
1: Es que no es patriotero, güey. Cumplir con la ley no es patrioterismo.
0: Bueno, a ver, perdón, pero si se está combatiendo al crimen organizado utilizando la ayuda que pueda venir de cualquier lugar, yo estoy de acuerdo con que se haga.
1: No, pero es que vivimos en un país de leyes.
0: Con que suceda. Sí. Pero lo importante, a mí lo que me llama la atención, y entiendo tu punto, sí vivimos en un país de leyes y eso no debe de suceder, no debe de haber
1: corporaciones. Por lo menos en papel, ¿no? En papel tenemos
0: correcto.
1: Leyes buenísimas.
0: Pero yo prefiero, como mexicano, la verdad, que se haga algo en contra de los narcotraficantes como se pueda, en vez de dejarlos hacer lo que quieran con abrazos y no balazos, que fue la política del viejo pedorro durante 6 años. Y que nos trajo hasta acá, ¿no? Cuando ya estamos.
1: No fue eso, pero, nada más.
0: Rodeados.
1: O sea, tú dime que no había colusión del PRI o del PAN.
0: Sí, sí la había.
1: Bueno, la de García Luna está aprobada.
0: Esa es la cantaleta ya cansada. Ya sabemos que durante sexenios esto ha ido creciendo. Pero el sexenio pasado hubo prácticamente un contubernio entre el gobierno federal y los grupos criminales, cabrón.
1: ¿Tú crees que este citatorio a Maru Campos, gobernadora de Chihuahua, tiene tintes políticos?
0: Pues sí, sin duda.
1: Vienen elecciones en Chihuahua el año pasado.
0: Correcto.
1: Está dura la pugna.
0: Además, acuérdense quién está contendiendo ahí en Chihuahua, ¿no? O sea,
1: ¿dije el año pasado?
13: ¡Eh!
1: Vienen elecciones el año pasado. Dije, estoy bien idiota. Discúlpenme.
0: Es que está...
1: El año que entra.
0: Es que sigues... ¿Podrías ponerle los gatitos nuevos?
1: Ponle los gatitos,
0: por favor.
1: Ya no estés jodiendo con los gatitos.
0: Ahí están los gatitos, güey.
1: Ya me siento mucho mejor oyendo eso. Gracias, Fingers y Cabina.
0: Miau, miau, miau,
1: bueno, pues le preguntaron a la presidenta de México si acaso citar a Maru Campos, que es panista de oposición en un estado que tendrá elecciones el año que viene, en donde quieren o están perfilando los de Morena a Andrea Chávez. Pues esto contestó la presidenta, no hay tintes políticos.
14: Entiendo por lo que le informó la fiscal a la secretaria de Gobernación, que son procedimientos de las investigaciones que están haciendo, por el caso de Chihuahua y Sinaloa. es lo que nos informa la fiscalía. No hay nada.
0: Claro, no es en ningún momento arrastrar la reputación de la candidata de oposición.
1: Bueno, es la gobernadora, no es candidata.
0: Bueno, pues perdón, a una figura de la oposición y pintarla de traidora a la patria, ¿no? Cuando lo que está haciendo es combatir al crimen. En oye, todo caso,
1: ¿en
0: si
1: qué
0: es que lo hizo.
1: Se pudrió esto, güey. Antes eran. La pugna era chairos y fifís.
0: Sí.
1: Hoy en día son narcos contra traidores a la patria. O sea, esto va escalando muy cañón.
0: La traición a la patria.
1: Ya, más malbaratado eso de traición a la patria. Todo el mundo es traidor a la patria por
0: pero en todo caso, hasta,
1: nada más por pensar.
0: ¿Qué sería más traición? Permitir que los grupos criminales hagan lo que quieran y dejar al pueblo que tanto...
1: O entregarse a gobiernos extranjeros.
0: Es que no es entregarse, es utilizar los recursos y la
1: son gringos, güey, ¿cómo no va a ser entregarse?
0: Bueno,
1: ¿tú crees que con eso van a quedar contentos estos güeyes?
0: No, no van a quedar contentos y deja de ponerme tu mono de Barack Obama en la jeta. Tiene un muñeco de Barack Obama que blande como si fuera un crucifijo, un vampiro, güey. No, los gringos son unos cabrones, o sea, son unos hijos del... Son de los hijos del tío Sam.
1: Son hijos
0: los conocemos. Pero a ver, aquí la cuestión es, venga la ayuda que se necesite, porque tenemos un gran problema en este país. Ya estuvo bueno de estar ocultando gente, ¿no? Y estar permitiendo que operen los gobiernos con los grupos criminales.
1: Bueno, pues, un morenista, perdón, petista, coordinador de los diputados del PT, en la Cámara, Reginaldo Sandoval, dio esta fuerte declaración cuando le preguntaron si Estados Unidos está investigando al expresidente López Obrador. Esto dijo.
13: ¿López Obrador está siendo investigado en Estados Unidos también?
15: Sí, porque están en la misma narrativa de Maduro. A ver dónde está el cártel de los soles.
13: Ahora,
15: a ver dónde está. Diputado. A ver, va por el petróleo. ¿Qué quieren desbaratar a la nación? Diputado, ¿quieren echarnos a andar a una revolución civil? ¿Quieren venir por Andrés? O sea, ¿qué es lo que está pasando? ¿Y quién se presta a todo eso? No se vale eso.
13: Diputado, usted estaría en la postura de seguir manteniendo relaciones, vínculos con Morena, dado que Estados Unidos no, está
15: nosotros un somos
0: una qué una bola de
1: una no, qué
0: somos una mierda, qué somos,
1: qué pasó, Nuevi.
15: Nosotros somos una coalición, una alianza, y a mí me parece con toda claridad que el tema central es el injerecismo de gobierno norteamericano que está perdiendo frente a otros bloques económicos y entonces quiere ir por la doctrina Monroy a plenitud, por eso fue por el petróleo de Venezuela.
1: Gracias.
0: A ver, este güey ya de plano se está aventando la de que Estados Unidos nos quiere invadir, eso es lo que está diciendo, que quieren
1: no
0: quitar
1: dijo
0: eso. Bueno, en pocas palabras sí,
1: no,
0: dice
1: que
0: es
1: quieren
0: el
1: nuestro petróleo.
0: La doctrina Monroe, para quien no sepa, es América para los americanos, y este era un asunto con el cual Estados Unidos pues ha metido la mano en Latinoamérica y en todos lados del continente pues a placer, ¿no?
1: Originalmente era para frenar la injerencia europea en el continente.
0: Correcto. Pero en realidad ahora
1: pues, eso no existe.
0: Se trata, no existe, y este señor ya de plano se está aventando la de que vienen por el petróleo y quieren descabezar al gobierno. No.
1: Pues yo le creo.
0: O sea, yo creo que lo están presionando a México porque le conviene ahorita al gobierno estadounidense, que está con una imagen terrible, con la economía realmente mal para el ciudadano de Apatín, la gasolina está carísima, la guerra poco popular que tiene andando Donald Trump en el Medio Oriente.
1: Bueno, se ve luz al final del túnel de esa guerra, Dios gracias.
0: Los negocios sucios que ha hecho él y su familia, o sea, está jodida la imagen de Donald Trump. ¿Qué necesitamos? Pues necesitamos un enemigo, ¿no? Necesitamos que todos los mexicanos sean una bola de narcotraficantes y demás. Y hay presiones, por ejemplo, con un tratado de comercio que tenemos con Estados Unidos, que también pues ayuda, ¿no? A negociar
1: pensar
0: más favorablemente
1: la Liga,
0: para Estados Unidos.
1: En claro. Su favor.
0: O sea, los gringos no hacen nada por buena onda ni porque quieran justicia,
1: claro que
0: ni mucho
1: no.
0: menos. O sea, eso creo
1: va
0: que
1: por
0: todos
1: sus intereses.
0: Bueno, pero a mí la verdad sí me interesaría que el gobierno ya no tenga para dónde hacerse y deje de proteger pinches criminales dentro de sus filas.
1: Ahí te va una noticia del día de hoy, fresquecita desde hace un rato. Salió que el secretario de organización de Morena, conocido en el mundo de la política como Andy López Beltrán, el hijo de López Obrador, presentó su renuncia a su actual encargo en el partido Guinda para contender por una diputación federal en el estado de Tabasco en la elección intermedia del año que viene.
0: Fueron. Estas cosas no son casualidades, amiguitos.
1: ¿No crees que ya tenía él una ruta trazada de esta manera? Pensando, bueno, de aquí más o luego a la Cámara, después, y al final
0: que
1: la presidencia heredada.
0: No lo sé, y solamente podría yo especular, pero siento que ahorita sería pues conveniente, dadas las circunstancias y lo que está pasando con Estados Unidos, pues de pertrecharse con todo lo que pueda, ¿no?
1: Sí, sí, suena muy bonito lo que estás diciendo y muy atinado. Ay, sí, lo que pasa es que quiere fuero. Bueno, pero ¿cuándo son las elecciones intermedias?
0: Lo va a obtener, lo va a obtener. ¿En Estados Unidos?
1: No, en México, güey. ¿Cuándo podría ser diputado federal, Andy?
0: Pues no sé cuándo lo va a hacer.
1: No, pues hasta mediados del año que viene, güey. Hasta junio del año que viene.
0: Pues, no importa.
1: Falta
0: hay que
1: más
0: irse,
1: del año.
0: Hay que irse pues cuidando, ¿no? Hay que ver qué se puede hacer. Además, Andy en estos momentos ha sido también asediado, ¿no? Ha sido señalado por una serie de cuestiones, una vida pues llena de lujos, que no va acorde con la cantaleta esta de la austeridad que tenía su padre, y que pues que nadie le cree, la verdad, pero bueno.
1: Pero es una mamarrachada decir que lo está haciendo por el fuero. El fuero lo recibiría hasta
0: el año que viene,
1: hasta más,
0: pero
1: siento más de un
0: año. Estas presiones no van a ser ahorita nada más. O sea, esto va a seguir, güey. Y además, si ves las barbas de tu vecino cortar, pues pon las tuyas a remojar.
1: ¿Qué?
0: ¿No?
1: ¿De qué barbas hablas?
0: De las de Rochamoya, güey.

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0: Muy bien.
1: Goya, Universidad.
0: Goya, Goya, bueno.
1: Yo no sé cómo se coló eso ahí ni qué tiene que ver, pero me salió del alma.
0: No sé, pero sí te dijeron que perdieron los Pumas. ¿Alguien te avisó que perdieron los Pumas?
1: Algo supe. Algo supe. Ya, está bien, está bien. Me aguanto, me la como completa. Me la trago doblada, ¿ok?
0: Pues ya, ayer se la tuvieron
1: azul.
0: Que comer completa.
1: Sí, sí, sí. No nada más mi corazón azul, es todo mi
0: Oye,
1: garganta.
0: ¿Y qué se sintió salir del estadio perdedores?
1: Tristísimo, güey.
0: ¿Cuál era el ánimo en el estadio? Me imagino que estabas entre la porra Puma, ¿no?
1: Sí, de hecho, el área donde estaba la porra de Cruz Azul era muy pequeñita. Yo creo que si acaso era el 10% del estadio, pero hacían mucho ruido. Ah,
0: ¿te imaginas la risa que les
1: habrá dado? Sí, sí, que se las envidio, pero enormemente.
0: La risa que les habrá dado esos güeyes.
1: No, y además a mi lado tenían unos chavitos de Pumas, llore y llore como locos. A Paola Rojas también se le salió una lagrimita. Por cierto, gracias, Paola, estuvo increíble. Y triste a la vez.
0: Pues mira, la verdad, qué bueno que lloraron esos niños. Me da gusto.
1: ¿Por qué? ¿Qué estás diciendo? Pero si no lloraban los de Pumas, lloraban otros niños de Cruz Azul, ni modo. Así es el fútbol.
0: Algunos niños tenían que llorar.
1: Así que ya, levanten la cara, niños, ya, no lloremos. Habrá nuevos torneos y
0: pero
1: Pumas
0: lloraban así, onda, con moco burbuja y todo.
1: Sí, sí, sí.
0: Lloraban
1: sí,
0: desconsolados. Terrible, qué bueno.
1: Pobrecito.
0: Qué risa y qué gusto. Qué gusto me da.
1: Eres un miserable, güey.
0: Lo sé, lo sé.
1: El top 10 de hoy se va a llamar ¿Sabes que se va a poner fea la cosa cuando
0: vas al estadio de Pumas?
1: Cuando juega
0: a una
1: Pumas.
0: Final. Pues sí, sabes que se va a poner fea la cosa. Bueno, mándenos suyo arroba la corneta FM, esa es la vía gratuita de este programa. Sabes que se va a poner fea la cosa cuando te cita la Fiscalía General de la República, ¿verdad, Rocha Moya?
1: A ver si es cierto, esto también puede ser así. No,
0: a ver qué pasa.
1: No de por encimita. Ay, sí, pues ya lo citamos. Miren, gringos, ya lo citamos. Ya, ya le bloqueamos sus cuentas, ya lo citamos.
0: Como cuando,
1: a ver qué pasa.
0: No sé, lo iba a investigar Batman y no encontramos nada.
1: Todavía. Pero bueno, si quieren participar en el top 10, sabes que se va a poner fea la cosa. No manden ningún chistín de Pumas y Cruz Azul, por favor. Manden otras cosas a través de arroba la corneta FM.
0: Volvemos, no se muevan.
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7: Bueno, así como el Cruz Azul, nos adentraremos al Círculo Rosa de Eduardo. ¿Qué tenemos en espectáculo?
8: Hoy es azul,
7: señor
8: Videgaray.
7: Hoy ya es azul, incluso.
8: Desde anoche eso es azul.
7: Hijo, o sea, pasó un tren ahí. Pa, pa, ta, la máquina.
8: Saludos a mi querido Diablito, con quien perdí una apuesta.
7: ¿El Diablito? ¿El mismísimo Diablito?
9: El Diablito.
10: El Diablito acá, güey, que no, a ver, güey, pero qué pedo, o sea, como, o sea, no entiendo.
8: Y ni tardo ni perezoso me escribió para cobrar al instante. Me agarró pues todavía sí. De malas el güey.
7: Pues sí, güey, así tiene que nomás ser.
8: Nomás le contesté una bola de majaderías a mi querido Diablo,
7: bien,
8: pero
7: hecho,
8: él entenderá.
7: Diablito.
8: Sí, nos tenemos que ver para echarnos esa botellita, mi querido, para chupárnosla juntos, mi querido Diablito. Bueno, pero ahorita estamos en los espectáculos, no tiene absolutamente nada que ver con los deportes.
7: Oye.
8: Así que vamos a, esto te va a encantar, güey.
7: ¿Qué? A ver.
8: ¿Ubicas una cantante española que se llama Isabel Pantoja?
7: Sí, ¿cómo no? Muy guapa y muy famosa. Muy gran cantante.
8: Sí, de hace ya varias décadas.
7: Sí, sí, sí.
8: Poseedora de una gran voz. Bueno, pues alguien hizo esto y me pareció sublime. A ver si reconocen la otra canción. Adelante.

0: Claramente.
1: Es que deja, no sé quién hace el ejercicio, o sea, deja tú la métrica. La progresión armónica funciona perfectamente bien.
2: Las dos cosas, parece que está hecho para
1: sí,
2: Creep
1: sí,
2: de Radiohead.
1: Sí, sí. Bueno, lo que pasa es que acuérdense que no hay nada nuevo bajo el sol. O sea, muchas de estas, cuando digo progresión armónica, digo la secuencia de acordes en la tonalidad, ¿no? Entonces funciona perfectamente bien.
2: La melodía también.
1: Sí, hay muchas de estas pues, fórmulas, porque eso son fórmulas sonoras, que se han repetido a lo largo de la historia en la música popular.
2: Pero entonces, aquí queda todo perfecto, la melodía, perfecto. Las armonías y la métrica, la rítmica.
1: Me gusta me gusta mucho quien sea que lo descubrió, que se dio cuenta de esto. No sé quién hace el ejercicio. ¿Quién es nuevo? El ocioso que busca ahí. Porque está muy, muy cagado.
2: Es un güey de redes sociales, ¿no?
1: No sé, pero está muy chistoso, güey. La neta,
2: ya que dar su crédito y muchísimas gracias.
1: Si quieren ver análisis de música muy interesante, hay un güey que se llama Rick Beato. Búsquenlo, de verdad se van a entretener. Si les gusta la música, hace entrevistas y hace análisis de este estilo con artistas muy conocidos, cantantes y grupos y demás. Y es muy interesante. Rick Beato se llama. Y está chido, se pone bueno.
2: Te gusta el chamoy, ¿no?
1: Mucho.
2: ¿Y el rochamoy?
1: El rocha.
2: ¿Las rochamoyadas?
1: El tarugo de rochamoy. Ese es el, ahí está.
2: Ah, de rochamoya.
1: Sí, bueno, no sé si sea tarugo. ¿Has hecho chamoy en casa?
2: Jamás.
1: Se puede hacer. Yo el otro día lo hice. Y
2: ¿qué
1: de verdad
2: ocupas?
1: Queda delicioso. Necesitas durazno, necesitas chile, necesitas una serie de cosas que mezclas y haces un delicioso chamoy casero.
2: Pues tengo
1: nunca
2: un durazno
1: vas a volver
2: para ti, listo.
1: No, pues tu durazno se lo acabaron ayer los de Cruz Azul, ¿no? Tu duraznito.
2: Está un poco azul ahorita, parece pitufo.
1: Sí, lo dejaron hecho una desgracia.
2: Pitufeado.
1: Güey. Sí, ni modo, te pitufearon ahí pero bueno.
2: Ni modo.
1: El mal olor... ¿Es pitufo?
2: El pitufo. El
1: olor a ver.
2: Cuando huele de la ver, es pitufo.
1: Es pitufo.
2: Hay un pitufo en el aire. Estuvo bueno ese, güey.
1: Olor a pitufo, qué asco.
2: El pitufo. Bueno. Tufo a pit.
1: Tufo a pit. Olor a pit. Qué pitufo.
2: Pitufo. Bueno,
1: a ver,
2: vamos a
1: ¿quién
2: hablar?
1: ¿Quién le apesta más? pues a mí. Mira nomás este pitufo.
2: Bueno, vamos a escuchar cómo surgió el famoso chamoy del famoso payaso Brincos Dieras. Adelante, venga. Brincos.
3: ¿Y cómo nació chamoy? De un niño me picó la cola, güey. Un chiquillo en un show infantil me picó la cola, y así lo digo. Y este picó la cola en un show y la señora se ría. Le digo, me está picando la cola. Me dice, déjalo, está chiquito. Le dije, el mío también. Le dije, no. Cuida el tuyo, cuida el mío. Le dije, no.
1: ¿Por qué un niño sentiría la cola al payaso? Güey? O sea, ¿qué pasa por la mente de un niño cuando dice voy a introducir mi dedo entre las nalgas del payaso?
2: No sé, a mí jamás se me ocurrió hacer una cosa así.
1: Los niños hacen cosas raras. Yo una vez hice eso con una maestra, pero era porque me sentía yo atraído por sus glúteos.
2: ¿Le picaste?
1: Con un lápiz. Le piqué una nalga con un lápiz. Porque es que se agachaban nuestros pupitres que eran chiquitos y usaba unos pantalones muy ajustados y tenía de verdad un par de impresionantes. Me acuerdo todavía Miss Nancy en segundo de primaria en el moderno americano. Bueno, Miss Nancy estaba bien chida, güey.
2: Para quien no haya entendido esto, en los shows para adultos de Brincos Dieras, hacer el chamoy es dar un piquete azteca o pasar los dedos rápidamente por el trasero de alguien como si fuera una tarjeta de crédito.
1: Ok.
2: Hay tres tipos de chamoys. El chamoy original se hace utilizando dos dedos. Uno por la sílaba cha y otro por el moy. Luego está el chamoyín, que allá le metes tres dedos. ¿Eh? Y finalmente está el chamoyote. Es con toda la mano.
1: ¿Crees que Brincos Dieras haya practicado el chamoyote?
2: Sí, en la vida real. Sí, yo creo que sí. Es que los cinco está complicado.
1: Yo recuerdo haberlo logrado una vez. Sí me acuerdo que, o sea, de plano. Todo. Y sí fue impresionante para
2: todo,
1: mí ver
2: todo.
1: Eso. Sí, se hace cuenta que traía ahí un reloj, pero era una persona.
2: Pero fíjate, es que tú tienes unas manos más pequeñas que las mías, güey. Esto está más complicado.
1: pero no sé, es porque además yo tengo como manos
2: Mira este dedo, por ejemplo, este dedo.
1: Lo que tengo es como ancha la mano, pero cortos los dedos. Tengo mano de taquete.
2: No contó completa la anécdota, Brincosieras, pero fue así. Él estaba en una fiesta infantil hace 15 años regalando pulpas de dulce, chamoy y así, ¿no? Y le decía a los niños, ¿quieres chamoy? Y de pronto, cuando dijo la palabra chamoy, uno de los niños efectivamente le picó a esa salva hacia la parte y fue tal el grito que pegó de ¡chamoy! Que ya se quedó este piquete azteca en sus rutinas como el chamoy.
1: ¿Ese niño estará consciente de que él fue el que inspiró el chamoy? Ese
2: ojalá lo esté, ojalá no esté oyendo.
1: Le picó el hoyo al payaso.
2: Y le regaló al mundo esta genialidad del chamoy de Brincos Díaz.
1: Ahora, ¿qué clase de pantalón traía el payaso que el niño logró llegar hasta allá? Porque si con unos jeans, pues no se puede, ¿no?
2: No hay mucho daño, ¿no?
1: No hay mucho daño, con mezclilla o algo más rígido. Entonces, a lo mejor traía, no sé, unos bombachos de esos que usan los payasos.
2: De payaso, sí. Y entró, pero con todo.
1: O sea, con todo, hasta la empuñadura, como en los toros, güey. Sintió el frío de su acero. Así como sentiste tú ayer la entrada de los goles, uno y luego otro de la máquina.
2: Sí, fue horrible. Y el primero fue un autogol.
1: Pero, si no, el segundo fue.
2: Bueno, ya que estás en eso, aquí en mi casa todos le vamos a Pumas, ¿no? Afortunadamente. Pero no es así en todos los hogares. Hay hogares que se vieron muy divididos anoche entre cruzazulinos y pumistas. Y uno de ellos fue el hogar de Eugenio Derbez y su bella esposa, Alessandra Rosaldo. Se puso seria la cosa. Digo, Derbez es declarado cruzazulino de toda la vida. Uh-huh. Y ayer se mostró el terror que sentía hacia Alessandra. Adelante, Eugenio.
0: Está a punto de empezar el partido. Aquí en la casa hay mucha tensión.
4: Ni me voltees a ver.
0: No quiere ni salir en el video, no quiere hablarme. Hoy la familia está dividida. Hoy, para todas la gente que siempre ha soltado rumores de que estamos separados, hoy sí estamos separados, Ale y yo. De aquí a las próximas 2 horas, no nos vamos a dirigir la palabra. Está fea la situación aquí en la casa.
2: Espérame. Me manda un apunte Gaby Camp, que tiene toda la razón. Me dice, lo más triste es que en el partido de ayer, Pumas metió 3 goles y Cruz Azul solo 1.
1: Bueno, pues
2: claro,
1: sí,
2: Pumas metió un gol, un autogol y un gol anulado. 3 goles. Y Cruz Azul solo, en realidad, metió 1. La media vuelta de Rotondi, que fue terrible. Bueno, y así se puso la cosa cuando Cruz Azul resultó campeón. Che, Eugenio.
5: A ver, dime algo.
4: No tengo palabras.
5: Ganó Ludovico Peluche, ganó el Cruz Azul.
4: A ver, también amo el Cruz Azul, pero no puedo creerlo.
5: Argumento terrible. No, jugó muy bien mi Cruz Azul. ¡Venga! ¡Arriba la máquina!
1: ¡Mi Cruz Azul! ¿Notaste eso o no?
2: sí, lo noté, pero es genio, güey. Quiero ser amable. Lo aprecio.
1: ¿Quién ganó, Eugenio? ¡El Cruz Azul!
2: A ver, otra vez.
1: Sí,
2: que le toque carrilla a alguien más que no sea a mí. Venga.
1: Un poquito, a ver, ¿quién ganó, Eugenio? Dinos.
5: Mi Cruz Eugenio. Azul. ¡Venga! ¡Arriba la máquina!
1: ¡Mi Cruz Azul!
5: ¡Cruz Azul!
2: ¿Sí? ¡Cruz Azul!
5: ¡Mi Cruz Azul!
1: ¿Quién ganó?
5: ¡Bien, mi Cruz Azul!
1: ¡Mi Cruz Azul! Qué bonito, es que todos nos estamos haciendo viejos, güey.
2: Lo peor de ayer fueron los americanistas disfrazados de Cruz Azulinos de toda la vida. O sea, los americanistas odian al Cruz Azul y todos ayer pintados de azul, ardidísimos porque Pumas lo sacó de la liguilla.
1: Pero pues no. Es que cómo no, güey, cómo no van a gozar pitorreándose de ustedes, güey.
2: ¿Con otro equipo? ¿Con la máquina?
1: Como sea, da igual, güey. Acuérdate que la onda es joder, o sea, da lo mismo.
2: Bueno, en eso tienes toda la razón.
1: Da lo mismo.
2: Pero ¿sabes qué? Te voy a decir una cosa. Hasta aquí, ¿qué? 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
1: Ayer gracias, con un par de goles hermanos. Tuvieron, ¿no? Para
2: sí,
1: perder.
2: Es lo que estaba pensando, con
1: ni
2: el par
1: modo,
2: de...
1: Wey. Un par de
2: pepinos. De goles de la máquina, que pitó duro la máquina ayer.
1: Pues sí,
2: ni modo. No hay duda.
1: No se puede hacer absolutamente
2: pero
1: nada
2: no
1: más
2: hay que... mejor afición que la de Pumas. No sabes cómo enmudeció el palenque, güey, en el pues segundo sí, gol, wey. Así de... Hay una toma de Efraín Juárez.
1: Ajá.
2: Cuando cae el segundo gol, que claramente se voltea tantito de lado y dice, ahora sí ya valió ver.
1: Ahora sí.
2: Digo, yo no estaba ahí, pero veo la imagen y puedo leer sus labios claramente como dice, ahora sí ya valió ver.
1: Y sí, y valió, en efecto valió.
2: Así, caray, ni modo, pero vendrán nuevos torneos, no hay por qué preocuparnos, vendrán nuevos campeonatos. Y vamos bien, vamos a toda, bien, vamos requete bien. Oye, no, la verdad sí, Pumas ha ido subiendo en los últimos torneos. Desde que llegó Efraín, sí. Vamos muy bien.
1: Pero acuérdate que siempre hay un límite, ¿no? Subiendo hasta que ya no.
2: Hasta que ya no hay más.
1: Y al rato viene Moisés subir. Muñoz, te recuerdo, que es lo mejor de todo. Me lo estoy saboreando incluso. La llegada y la pitorriza que te va a dejar caer. Pero bueno, ya que venga, nuevo, ya lo queremos, ya lo tenemos, ya que venga, que venga, cómo no, que venga. Bueno.
2: Vamos.
1: Ya, ¿estás usted triste, Eduardo? ¿Sientes pelos?
2: Obviamente.
1: Es que te veo como distraído, como que perdiste.
2: ¿Por qué no nos dices de qué va a ser el top ten? Me dejas llorar
1: el top ten
2: en paz,
1: del día de hoy.
2: En posición fetal.
1: El top ten del día de hoy se intitula ¿Sabes que se va a poner fea la cosa cuando llegue Moisés Muñoz? Mande lo suyo, @lacornetafm. Esa es la vía gratuita de este programa. Ya lo sabe, mande todo lo que quiera, aquí se lo recibimos, esto es La Corneta, no se mueva, ahorita venimos con Moisés Muñoz para que seguir riéndonos, pitorreándonos de los Pumas y especialmente del señor Videgaray. Vamos y venimos, no se muevan.
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1: El colectivo Luz de Esperanza denuncia olvido de desaparecidos ante fiebre mundialista. Utilizan inteligencia artificial y campañas digitales para visibilizar la tragedia que vive el estado de Jalisco. El gobernador de Jalisco, Pablo Lemus Navarro, destacó que Puerto Vallarta se mantendrá libre de espectaculares y publicidad exterior invasiva. Tras el registro de 3 feminicidios en Puerto Vallarta, el colectivo 50+1 exigieron a las autoridades municipales y estatales acciones urgentes para garantizar la seguridad y una vida libre de violencia para las mujeres en el municipio.
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9: Démosle la bienvenida a Moisés Muñoz a esta sección deportiva.
10: Qué
9: en la
10: gusto
9: cual,
10: y qué alegría, ¿no?
9: Sí, en la cual ni modo, vamos a tener que ver a Eduardo Videgaray moverse como tlaconete.
10: ¡Eso, báilale!
9: Cajón de sal. ¿Cómo estás, Moisés Muñoz? Bienvenido.
10: Qué gusto estar aquí, Eduardo. ¡Báilale, Eduardo, por favor! ¡Báilale, Lalito!
11: No, ya bailamos anoche.
10: Así como estabas ayer, en Ceú, ahí en el palco, que te vi con Paola Rojas, a la cual le mando un fuerte abrazo, también un saludo.
9: ¡Qué terror!
11: Oye, ¿qué hacías en las luchas?
10: Pues como que qué, güey, divirtiéndome. ¿Qué más se va a hacer a las luchas más que divertirse,
11: ¿Por qué no fuiste a Ciudad Universitaria a ver
10: el clásico juego? ¿Segundón? No manches, aquí iba a ir a hacer a ver el clásico segundón, güey, no. Papá, yo estaba divirtiéndome en las luchas. Vi el segundo tiempo, la verdad, vi el segundo tiempo del partido y... a ver, me está diciendo luego que tenemos otro audio. A ver, aguántame tantito. Suéltalo nuevo. Miau, miau, miau, miau. Miau, miau, miau, miau, miau.
9: Qué afinadito, Moisés.
11: Qué bonito.
10: No puede ser. Sí, pues, a ver, yo solamente le estoy haciendo caso a toda la gente que me escribió en redes sociales y que me pidieron que me burlara de ti.
9: ¿Verdad?
10: Porque nunca lo he hecho.
9: ¿Ya
10: sí,
9: viste?
10: Lo pidieron.
9: Sí.
10: La afición.
11: Al público lo que pida. Entonces, Moisés se debe a nuestra audiencia, a nuestro público.
9: No me quiere creer, Eduardo, pero a mí también me lo pidieron y yo no lo quería hacer.
11: ¿Cómo que no te quiero creer? Estoy seguro que así fue.
9: Ni modo.
10: Claro,
9: ni modo.
10: Claro.
11: No, mis redes sociales es una granizada de miércoles, güey.
10: Es que, ¿sabes cuál es el problema, Eduardo?
11: ¿Cuál? Que perdimos, ese es el problema.
10: Llegó un momento en el que estaban ya hablando demasiado, demasiado. Estaban hablando... mucho, bastante,
11: ¿Quiénes?
10: La gente de Pumas. Que
11: yo
10: ya
11: no dije nada.
10: El campeonato, güey, tú estabas ahí diciendo que no, ya la octava.
11: Ojalá, pues cerca, la deseaba, pero cerca. no dije, te ya aseguro está. Que vamos a ser campeones. Sabía
10: como
11: que
10: diría
11: podía.
10: El perro Bermúdez, ¿cómo dice? Fue suya, la tuvieron y la dejaron ir.
11: ¿Estás así de acuerdo, Moy, que Pumas ayer la Pumazuleó?
10: La Pumazuleó. Fíjate que Se los dije desde que eliminó Pumas al América y posteriormente lo hizo también con el equipo de Pachuca. Lamentablemente Pumas le apostó mucho a la suerte y tuvieron mucha suerte. Tuvieron la suerte de haber que Henry Martín hubiese fallado ese penalti. Posteriormente tuvieron la suerte de que a pesar de que les apedrearon en el rancho la gente de Pachuca, pues no pudieron anotarles y con dos empates en el global, avanzaron a la final. Y esa suerte en algún momento se iba a acabar, Eduardo. Se iba a acabar esa suerte y lamentablemente pues se les acabó en el peor momento, en el momento donde menos esperaron que se les acabara esa suerte, que fue en la final.
9: Fíjate que no me quería creer Moisés Eduardo cuando le dije que frente al América pues se agarraron así con su última garrita, con su última
10: mucha suerte.
9: O sea, y fue sí, ese penal que se falló y realmente pues ahí ya estaban fuera,
11: no,
9: muertos.
11: No, no es verdad, te recuerdo que en la semifinal despachamos a Pachuca también, después de América.
9: Bueno, por eso, con mucha suerte. Ese día con América también, tuvieron con suerte, como dice Moisés, con Pachuca también, y ahora pues peluca, güey, peluca.
11: A ver, no, paren las prensas, perdón, detengan, paren la corneta en este instante, a ver, porque...
9: Eso, ¿tenemos mensaje?
11: Porque tenemos mensaje de Jorge el Burro Van Rankin.
9: Vamos a oírlo.
11: No lo he oído, claro. Sospecho que me voy a arrepentir. Adelante, a mi querido burrito.
12: Despacito, despacito, les metieron el dedito, despacito... Despacito, suavecito, les metieron el dedito, despacito, para que no anden de habladores, despacito, wow, wow, wow, wow.
11: Qué marihuana, pues, eso estuvo increíble. Sí, no,
9: bravo, me encantó.
11: Gracias, Burro.
9: Me gusta, me gusta.
10: Fuerte abrazo para
11: él. Yo esperaba un análisis profundo, no una pitorrisa despiadada.
9: Eso fue, ahí está. La verdad es que así fue, ¿no? Despacito.
12: Despacito.
11: Les metieron el dedito.
10: Hay mucha gente, aficionados de Pumas, que no les gustó la manera de cómo encaró esta liguilla el equipo de Pumas, porque lo hicieron contra América, ¿no? Se fueron al frente en el marcador y posteriormente se tiraron atrás esperando a guardar el marcador y tratar de con eso avanzar. Les funcionó contra América, les funcionó contra Pachuca. Pero lo dijimos aquí en el programa, contra Cruz Azul tienen que ganar, el empate no les va a servir. Tienen que ganarle a Cruz Azul y pues se dio lo que mucha gente esperó. Incluso aficionados de Pumas, y para muestra un botón, tenemos aficionados de Pumas en los cuales le reclaman al técnico, a los jugadores, esta forma tan, ¿cómo le podemos llamar? Esta forma tan ratonera de jugar los partidos de la liguilla. Escuchemos, por favor, a algunos aficionados que no están nada contentos con la forma como se encaró esta liguilla por parte del equipo universitario.
13: ¿Por qué? Porque no soltó al equipo. ¿Por qué lo retrae siempre? ¿Por qué siempre esa dinámica de retraer?
14: El imbécil de Antuna.
15: Otro pendejo
14: delante,
15: el imbécil
14: de
15: Antuna.
16: El arbitraje nuevamente tuvo que ayudar.
10: ¿El arbitraje qué, güey?
16: Pero bueno, ok, se van con ese resultado. Si ese título le sabe a Cruz Azul, felicidades. Pero sí, hoy sí,
11: se lo merece.
16: Nos queda claro de ver, no nada más a unos aficionados, sino a toda la institución que es UNAM. Hoy Pumas necesita poner más dos huevos, garra, espíritu.
13: Rompiendo madres.
11: Gracias, gracias.
9: Oye, a ver, ¿estás es con ese analismo, Moisés?
11: Es el ardor.
9: O sea, ¿realmente hubo alguna cuestión arbitral notable a favor de Cruz Azul?
10: No. El día de ayer hubo dos tarjetas rojas para jugadores de Pumas que fueron merecidas. O
11: merecidas.
10: Sea, no hay,
11: el gol anulado.
10: Son inobjetables.
11: Fue anulado correctamente.
10: El gol también fue anulado correctamente. Se llevó el balón con la mano.
11: Sí, no hay excusa por ahí.
10: No hay ninguna excusa. El jugador de Pumas, perdón. No hay ninguna excusa y ganó bien el equipo de Cruz Azul. El arbitraje no influyó, afortunadamente, no influyó en este partido final.
11: De
10: y
11: acuerdo.
10: Cruz Azul termina ganándolo bien. Una felicitación a toda la afición de Pumas. Tengo muchos amigos que le van a, perdón, de Cruz Azul, muchos amigos que le van a Cruz Azul, que estuvieron muy felices, muy contentos por el resultado. Llegan a 10 títulos, la máquina celeste de la Cruz Azul, se encuentran ya en el cuarto lugar de títulos. América está en primer lugar con 16, después vienen Chivas y Toluca con 12 y ahora Cruz Azul llega a 10 títulos en la Liga Mexicana, así que enhorabuena por ellos, felicidades, y para la afición de Pumas, pues para la próxima, será para la próxima. No sé cuánto tiempo va a tardar el equipo de Pumas en llegar nuevamente a una final.
11: Un torneo.
10: Ojalá que sea pronto, esperemos que sea pronto. Lo veo complicado, honestamente, lo veo complicado. Como dije desde un principio que iba a ser complicado que Pumas ganase la final, sin embargo, llegaron hasta la misma. Entonces, es de aplaudir también al equipo.
11: Fue un gran torneo para Pumas. ¿Tú crees que Efraín merece continuidad o crees que debería irse?
10: Sí, yo creo que merece continuidad, claro, sin duda alguna. Ojalá que le renueven el contrato en la dirección técnica. Ojalá que le traigan más jugadores, porque también Pumas careció de una banca nutrida, de una banca de jugadores también experimentados, con mucho más.
11: Somos un equipo humilde.
10: Que tenían los chavitos que estuvieron en la banca, y no es por demeritar absolutamente nada, pues son chavitos que apenas están arrancando, que están iniciando sus carreras. Les faltó más profundidad en la banca, más experiencia, cosa que no tuvieron, y los jugadores que estaban en la cancha y dieron todo. Carrasquilla, una mención honorífica también a este jugador panameño, Coco Carrasquilla, que
11: lo dio todo.
10: Lamentablemente se lastimó. Ojalá que esté bien para el Mundial, pero es un jugador que definitivamente cuando lo expulsan, perdón, cuando se va de cambio,
11: se cambia va todo para abajo el equipo.
10: Sí, cambia todo. Ahí, sí, de por sí ya estaba Cruz Azul encima con la salida de Carrasquilla, fue mucho más evidente. Y Cruz Azul, digo, dominó prácticamente todo el partido.
11: Más el segundo tiempo, pues, el primero no.
10: Yo no vi mucho el primer tiempo, vi el resumen del primer tiempo y también, salvo el gol de Pumas, Cruz Azul tuvo más oportunidades de gol. Keylor Navas les ayudó bastante, pero no puede hacer todo el arquero.
11: No,
10: de,
11: ¿qué portero de una, es Keylor Navas, ¿no?
10: Sí, pues sin duda. A ver, él estuvo, en algún momento fue mejor portero del mundo, si no me equivoco, cuando estuvo en Madrid. Así que, gran arquero Keylor Navas, pero una vez más, él no puede hacer
11: no
10: todo
11: puede
10: en
11: solo
10: la cancha. Exacto. Entonces, vamos a ver qué es lo que sucede que nuestros dos equipos para la próxima temporada. Por lo pronto, bueno, Puma se queda con las ganas. Eduardo se queda con las ganas. La rozaste, Eduardo. La rozaste. Ahí estuviste cerca.
11: Y tengo varias preguntas. No la pudiste. La primera con relación a rozarla. Sí. Mucho se ha hablado de un jugador, no me acuerdo cuál, de Pumas, que tocó. Natán
10: Silva,
11: exactamente. Que tocó la copa antes de ser campeón.
10: Eso no se debe hacer.
11: Y dicen que es una cábala ahí.
10: Es una cábala.
11: ¿Una mufa?
10: Bien conocida, pero esa la conocemos muy bien los futbolistas, ¿eh? O sea, me sorprende que no le hayan dicho, a lo mejor dijan, ah, ¿cuál cábala? Aquí nosotros somos los chingones y voy a demostrar que no, pues se la pellizcó. Entonces, no hay que tocar la copa antes.
11: Pero eso no es como una superchería de los curantismo de la Edad Media, tocar un objeto inanimado, eso va a hacer
10: sin
11: que
10: duda
11: no ganes o que
15: le
11: ganes.
15: Estás dando
10: es
15: valía, Moisés, a ese.
10: Es una cábala, nada más.
15: ¿Le estás dando valía a eso?
10: Pues,
15: no
10: wey,
15: lo puedo creer.
10: A ver, ha habido casos ya en los cuales
11: ¿sucedió?
10: Ha funcionado. Ha sucedido, exactamente. Entonces, ya hay un antecedente.
11: Es una casualidad.
10: Esto, algo nuevo.
15: Moisés,
11: Natán, no te
15: ¿tú
11: preocupes.
15: ¿Tú crees en la magia?
10: No. Bueno, sí, hay magos, por supuesto.
15: No, wey, eso es prestidigitación, eso es otra cosa. Pero
11: son
15: ¿tú crees entonces que realmente influye
10: magia,
15: tocar un objeto inanimado sobre los resultados deportivos de un equipo?
10: Hay antecedentes, Estaquita.
15: ¿Qué antecedentes? No, ni no qué mis peludos, claro. y generosos. O sea, por favor, güey.
10: Pues yo lo único que te puedo decir es que si yo en algún momento llegase a una final más, sea de lo que sea,
15: ¿no la tocaría?
10: No tocaría la copa. No, por nada.
11: Yo tampoco.
10: No, evitaría no que mis compañeros hicieran lo mismo, ¿eh? Lo evitaría.
11: Eso me valdría gorro. Pero aquí todo el mundo, claro, Natán tuvo la culpa porque la tocó.
10: No.
11: Y obviamente esas son supersticiones, no. Creencias de gente.
15: Exacto.
10: Es una superstición, es
11: americanista.
10: Sin embargo, pues ¿para qué jugarle al valiente? Una vez más se
15: Moisés, no puedo creer lo que estoy oyendo.
10: Esta cábala.
15: O sea, tú no pisas, por ejemplo, las cuarteaduras en las banquetas, güey.
10: Fíjate,
15: no pasas por debajo de las escaleras. No corres con tijeras y acaricias perros que no conoces.
11: Hay cosas que sí
10: correr
11: no hay que hacer, güey.
10: Tijeras es peligroso, ¿eh? Si no manches, no corras con tijeras en la mano, güey. O sea, no. Pero te voy a decir una cosa.
11: No es por
10: todas las supersticiones, todas las supersticiones en el fútbol, yo sí las seguí. O sea, yo tenía mis cábalas. No te
15: ¿cuál
10: estoy
15: es
10: diciendo
15: la creencia
10: que,
15: de gente
10: que funcionaron siempre?
11: Americanistas.
10: Sin duda. Pero, güey, cuando crees en eso y te llega a funcionar, pues lo sigues haciendo. A mí me funcionó y lo seguí haciendo. Fui campeón 4 veces con América. Entonces, pues, si me preguntas, yo lo voy a seguir haciendo. Porque me funcionó. ¿Sí me entiendes? Entonces, cuando tú haces algo que te funciona, pues sigues haciéndolo. Cuando algo no te funciona, dejas de hacerlo. Entonces,
15: bueno, cuando algo no me funciona, pues aunque quiera hacerlo, no puedo, ¿no?
11: No hay
10: exacto.
11: Otra.
10: Además, tienes
15: a
10: que
15: a veces no funciona y pues
10: ¿no?
15: no puedes hacer nada, ¿no?
10: Pero hay alternativas, Estaquita, y tú bien lo
15: bueno,
10: sabes.
15: Sí, sin duda.
10: Utilizas
15: pero,
10: otras partes.
15: Pero ¿no? ya no puedes, no puedes terminar con la faena de la manera tradicional. Ni modo.
10: No, ahí sí no se puede. Bueno, Ya hablamos.
11: Tengo otra pregunta.
10: Sí.
11: Dime, ¿alguna vez te tocó jugar contra Efraín Juárez?
10: No, fuimos compañeros en América, pero no jugamos en... No me tocó enfrentarlo. No sé si tal vez cuando él estuvo en Pumas. Posiblemente, ¿eh? Yo creo que es probable. Es probable.
11: Pero, no recuerdas, sí, si te la metió o no.
10: Dudo mucho que lo haya hecho. Tendría recolección de ello, lo cual no.
11: Recolección.
15: No, o sea, de todos los que, de todos los que te la han
11: habla
15: metido.
11: Habla español.
15: Sí, exacto. De todos los que te la han metido, ¿hay alguno que ya de plano se te haya olvidado? ¿Fueron tantos?
10: Sí, sí, fueron muchos.
15: Recolección.
10: Créeme que varios.
11: Y en un interescuadras, ¿no? En un interescuadras no te la metió.
10: No recuerdo. No recuerdo que en algún interescuadras.
11: Es que dicen que es un bicho raro, Efraín Juárez. ¿Te lo pareció?
10: ¿En cuando qué aspecto?
11: ¿Conviviste con él?
10: ¿O de qué forma? ¿De qué manera?
11: Pues así, bicho como raro, que es una persona diferente, extraña.
10: Para mí fue un compañero amable. Realmente encajaba en la dinámica del grupo. Nunca lo vi como alguien raro, honestamente.
11: ¿No? ¿Compartiste cama con él?
10: No, generalmente mis compañeros de cuarto siempre eran los arqueros, entonces éramos arqueros en la misma habitación.
11: Ah, ok. Con
15: oye, paraban los
11: perdón,
15: unos
11: que,
15: a los otros,
11: perdón,
15: ¿no?
11: Que interrumpa.
15: Ay, soy el arquero, déjate.
11: Páramela, ahora te la paro yo a ti.
15: Qué bárbaro, qué paradón. ¿Y así?
11: Ahora tú, sí, ponte bajo los tres palos tú.
15: Mientras estaban en negligés y pegándose con almohadas.
10: No, ay, completamente desnudos está acá. Completamente desnudos.
11: Ok. 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
15: 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Está una letra.
10: Bueno, vamos a continuar hablando. Ahora ya le dimos voz a los aficionados de Pumas. Vamos a darle voz ahora a los ganadores, a los aficionados del Cruz Azul. Antes de esto,
11: ya les dimos
10: voy a hacer
11: voz.
10: Un vamos pequeño paréntesis. Vamos a hacer un pequeño paréntesis porque también me pidieron en redes sociales que hablara acerca de los 2 títulos que consiguió América Femenil en menos de una semana. Fueron campeonas de la Liga MX Femenil, ganándole al equipo de Monterrey. Y menos de una semana después fueron campeonas de la Liga de CONCACAF.
11: Muy bien.
10: De la Copa de Campeones de CONCACAF, lo cual es histórico porque es el primer equipo mexicano que gana la Copa de Campeones de CONCACAF. Enhorabuena para América Femenil, que levanta 2 títulos en menos de una semana, como siempre la América, pues consiguiendo campeonatos, ya sea en femenil, en varonil, pero siempre consiguiendo campeonatos. Enhorabuena para este equipo dirigido por Ángel Villacampa, a toda la directiva de Club América, por supuesto, y a las jugadoras, que son las principales responsables de que esto haya sucedido. Cerramos el paréntesis, ahí está hablando acerca de fútbol
11: femenil.
10: Muy bien,
11: por las de la América, ahora, la verdad, me da mucho gusto.
10: Bien por ellas. Vamos a escuchar ahora a un aficionado de Cruz Azul que comparte lo siguiente, porque pues al parecer tiene un amor por el Cruz Azul mayor al que tiene por su pareja. Ah, escuchemos, sí, por favor.
18: Cruz Azul para mí es el amor de mi vida. Lo amo más que a mi esposa. Desde los 5 años para mí Cruz Azul ha sido... Y será hasta que me muera. Este Cruz Azulito.
19: Soy un costalito.
18: No mames, Cruz Azul para mí es el amor de mi vida.
19: ¿También
18: para ti?
19: Para mí, yo me desvivía. Es más,
18: lo amo más que a mi esposa, güey.
11: Ya, ya,
19: no
11: lo
19: digas, gana Cruz Azul, juro 2 años.
18: Ya juró 2 años. Yo sí, opa, ganaba Cruz Azul el campeonato, sigo pisteando hasta que pierda.
10: Ahí está. No, él quiere seguir pisteando hasta que pierda el Cruz Azul. Ahí está uno de los aficionados de pues Cruz adelante. Azul, que estaba muy feliz, estaba muy contento el día de ayer con este triunfo.
15: ¿No será terrible que en tu borrachera estés diciendo esas cosas y acabes en un programa de radio nacional con tres güeyes pitorreándose de lo borracho que estabas, diciendo que amas más al equipo que a tu esposa? Imagínate los problemas en casa que va a enfrentar este güey. Porque esto, además de todo, lo vamos a poner en televisión, ya salió en radio, la gente lo está compartiendo, les da risa. O sea, imagínate nada más el desagradable momento cuando tu esposa te vuelve a ver cuando regresas a casa y eres famoso en todos lados por estar diciendo eso. Debe de ser horrible.
11: Está duro. Está,
15: debe
11: está
15: de ser terrible. Realmente difícil. Sí, bueno.
11: Bueno, salud. Salud. Y lo siento. Cuidado.
10: Así es. Y hay otro aficionado también del Cruz Azul que tuvo la oportunidad de salir campeón con Cruz Azul. Es Carlos Hermosillo, que se burla de Alex Blanco, el conductor
11: lo de masacra.
10: Un análisis en Fox. Así es. Y le canta lo siguiente a Alex Blanco después del partido de ayer en esta, repito, mesa de análisis de Fox. Vamos a escuchar, por favor, a Carlos Hermosillo.
20: ¿Estás enojado, molesto, triste?
21: ¿Cómo estás, Ale? Qué gusto saludarte. Te voy a cantar. Te traje una canción.
20: Felicidades.
21: La niña está triste. ¿Qué quiere la niña? Mira, como no se pudo la apuesta, porque tampoco lo dijiste, pues hoy te toca aguantar. Y solamente te voy a decir una cosa.
20: Felicidades.
21: Para mí, Cruz Azul. Solo a mis compañeros, a todo el mundo en casa. Y te voy a decir algunas cosas. Y le voy a decir a Efraín, por su boca, muere el pez.
11: Ya, Carlos Hermosillo, adiós, ganándote de Cerro Azul. Gracias.
10: Uy,
11: por
10: solamente
11: participar.
10: Cuando hablan bien del Pumas, aguantas, Eduardo. No. ¡A pechugue!
11: No, ya la pusimos en el primer bloque del programa completa.
15: Es que ha estado llorando terriblemente, Moisés. De verdad, tú no sabes lo que ha sido para él.
11: Pero es que además,
15: tenerse que comer la sí derrota de sus gatetes. O sea, la derrota pues de los gatetes.
10: Sí, que se la coma toda, estaca.
15: Pero no se la está terminando. Es que no se la está terminando.
10: Cuando eliminaron al América, que ni siquiera le pudieron ganar, pero los eliminaron y estuvo jode y jode. Ahora que se aguante.
11: Todo eso me lo sigo saboreando, que echamos
10: toda
11: a América.
10: Toda la semana, saboreate también esta derrota de Pumas.
11: Nada más porque te aprecio, culero. Oye.
10: Sabes que te quiero, Dardo.
11: Gracias, igualmente. Tengo una pregunta. Con relación a Joel Wiki. Sí. Le habían condicionado quedarse en Cruz Azul.
10: No, tienen que hacerle un contrato de 10 años a Joel Wiki, que se quede la eternidad entera, si se puede. No, seguramente le van a dar un contrato. Él quedó como técnico interino, ni siquiera tenía, él ya tenía un contrato en Fuerzas Básicas porque estaba trabajando en la institución y simplemente lo promovieron a director técnico del primer equipo y ahora seguramente ya le van a hacer un contrato dirigiendo al equipo de primera división. Vamos a ver.
11: Oye, ganó un campeonato. Eso claro. No es cosa de nada.
10: Se lo merece Joel Wiki, por supuesto.
11: Dos técnicos jóvenes y dos técnicos mexicanos ahí en la final del fútbol mexicano. Eso pues tiene algún valor, ¿no? No se había en muchos, muchos años.
10: Sin duda. Desde el 2013, esa final entre Miguel Herrera y Guillermo. Ay, Dios mío. Se me va el apellido. Guillermo Vázquez, así es.
15: ¿No es Herdes?
10: 2013, América contra...
11: O Memo Herdes. No. El cabezón le decían, ¿no?
15: El gordo.
10: No.
11: El pito, ¿no?
10: No, ya.
15: De plano.
10: De plano.
15: A la mala.
10: Burdo. Absoluto.
11: No, perdón, no soy yo, estoy mermado.
15: Estoy dolido. Anda, le apoda en el pito, güey.
11: ¿Quién sabe? Un güey que es una... Bueno, quisiera oír una última cosa. Para irnos con algo amable.
10: Quiero escuchar.
11: A Luis García y a Rocío, su esposa.
10: A ver, vamos a escuchar a Luis García y a Rocío Lara, que al parecer incomodaron a Martinoli.
11: Y eso es difícil.
10: Escucharlo muy bien. Sí, es complicado. No tuve la oportunidad yo de escuchar la nota. No sé por qué motivo no me abrió la nota en mi dispositivo, pero escuchemos al señor Luis García, al doctor García y a su esposa Rocío Lara.
22: La señora está por cumplir 50 años.
23: No, eso de 49, que señor, por eso, 48, va a cumplir 49.
22: El 49 está más cerca que güey del 30.
23: Luis va a cumplir 57.
22: Está ahí cerca, pero
23: está más cerca de los decentes.
22: Ahora te digo una cosa, no estoy andando como se usa ahora con chavitas de 22, estoy casado con una señora de 50 años,
23: 48.
22: Güey. 48. 50, pero bueno, ¿qué te dije? Me levanté y dije, esto quiero de regalo.
23: Me dijo, mi amor, quédate tranquila, puedes tener una aventura, porque yo ya no estoy funcionando correctamente.
22: ¿Es que te dije, mentirosa?
23: Eso me dijo. Y dije, pero te van a dar celos, voy a comprar. Mereces compararme, amor. Necesitas los últimos años de felicidad.
15: Wow.
11: Fuertísimas declaraciones.
10: Y me imagino que todo esto enfrente de Martinoli. Por eso lo incomodaron.
11: Sí, sí, porque ni lo oía el güey. Ese Martín no había estado de ojo cuadrado. Así.
10: ¿Qué pues está pasando? Es que, ¿qué está pasando, difícil, doctor?
15: Está difícil. Es una conversación involucrada la que acabamos de escuchar. Pero bueno, es ahora, que también llega ese momento, Moisés, a veces. En
10: sí,
15: las
10: pero
15: de los
10: ¿ustedes harían lo mismo? O sea, ¿le dirían lo mismo a sus señoras esposas?
15: Si o sea, si ya no estoy funcionando.
11: Si ya no estoy funcionando, sí.
15: Va a
10: pero
15: pasar,
10: hay,
15: ¿eh?
10: Hay soluciones. Hay soluciones para ello, ¿no? O sea,
15: pues, ¿qué solución más allá de ir y conseguir? Pues sí, ni modo, güey. Además, ¿quién es uno para negar la felicidad de otras personas?
10: Pues no, nadie.
11: ¿Tú no lo harías, Moy? Si ya de plano se muere aquello.
10: Sí. Ya de pues plano no hay manera de resucitar, de revivir al compañero.
11: Pues adelante, pues sí, ¿no?
10: Adelante, por supuesto.
11: Serías muy díscolo.
15: Que dejen ver.
10: Claro, pero siempre que dejen vernos. A lo mejor así revive, ¿no? A lo mejor eso funciona.
15: Si esa fuera, a ver, Moisés, si esa fuera la única opción, ¿la tomarías? Si la única manera de resucitar al amigo sea viendo.
10: Entre eso y yo y todos, ¿eh? Yo y todos, sí. Ustedes también lo harían, estoy seguro.
11: Por supuesto.
10: Wow. Si fuera la única opción, o sea, hay que agotar.
15: Después el recuerdo ya no te permite hacer nada de lo que viste. El recuerdo de lo que viste.
11: Bueno, pues no me queda más que decir.
10: Hay que agotar todas las posibilidades.
11: Pumas chupó manguera.
15: Lamió popote.
10: Y se comió el tubo.
15: Exacto. Miau, miau, miau. Ay, miau, miau, miau.
10: Ni modo, a soportar, Eduardo. A soportar toda la semana. Hasta que inicie el próximo torneo.
11: ¿Qué otra nos queda, mi querido Moy? Así es el fútbol, da grandes tristezas, pero grandes alegrías.
15: Eduardo es un viejo miau, miau, miau, miau.
11: Soy un viejo miau, dice este pedo.
15: Digo, el stack. Miau, miau,
11: miau. Estarás tan joven y seco.
15: Viejo miau, miau.
10: Bueno, váyanse al carajo los dos.
15: Viejos miau.
10: Cuídense mucho. Señores, los quiero y como dijo igualmente el gran poeta, el gran purépecha Huangos, los dejo.
15: Gracias, de verdad.
11: Se te adelantó Cruz Azul, pero gracias, mi querido Moy.
15: Ni modo.
11: Nos escuchamos pronto, un abrazo hasta allá, hasta Tulum.
10: Abrazote, cuídense mucho.
15: Bueno,
11: y nosotros tendremos top ten, ¿Cómo se va a llamar el top ten el día de hoy? Se va a llamar...
15: Sabes que se va a poner...
11: ¿Eh? ¿Sabes que se va a poner fea la cosa cuando Rotondi recibe el balón en el área de espaldas y se gira?
15: Chale. Bueno, mándelo suyo, arroba la corneta FM, es la vía gratuita de este su programa, de su radio. Es la corneta, no se muevan porque regresamos con el viejo miau, miau, miau, miau. Exacto, no se muevan. Ay, qué bonito suena esto. En su canastita, los gatetes.
11: Goya, Universidad.
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26: En 1987, durante el gobierno de Miguel de la Madrid, nació el famoso Pacto de Solidaridad Económica con el objetivo de detener el incremento de los intereses, la inflación, la devaluación del peso y el bajo crecimiento económico. Sin embargo, este concepto cobró más fuerza durante el gobierno de Carlos Salinas de Gortari, cuando se estrenó la canción Solidaridad, en la cual participaron artistas como Mijares, Vicente Fernández, Pandora, Rigo Tobar, Lucía Méndez, Verónica Castro, Angélica María, Lola Beltrán, entre muchos, muchos más. La canción y el video tenían una duración de más de 8 minutos, y el video

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2: Bueno, pues ahora tenemos para todos ustedes la declaración del día. Aquí en la corneta, y esta se la debemos de agradecer ni más ni menos que a la senadora Mayuli Martínez Simón.
1: Chequen ustedes la actitud de esta mujer, y fíjense cómo luego la gente, no sé por qué, cuando trabaja en cuestiones de gobierno, siente que está por encima de los demás, siente que no tiene que seguir las reglas, siente que se puede pasar por el forro.
2: Pues,
1: las cuestiones que el resto de los ciudadanos tenemos que obedecer. Esta mujer llegó a un lugar a donde, bueno, pues le pidieron que se identificara.
2: Llegó a las obras del Tren Maya en el tramo 5 Sur.
1: Sí.
2: Y
1: sí,
2: sí, llegó sin identificación.
1: Y pues le dijeron, usted no puede pasar aquí, pues, a menos de que se identifique.
2: Son las reglas, ¿no?
1: Pues sí, y dijo esto, chequen esto, por favor.
3: No traigo mi identificación conmigo, no pensé usarla. Siempre la porto, mi identificación como senadora, pero no la porto. Necesita, digo, puedo darle
4: mis datos, puedes acceder.
3: Puede acceder a mi cuenta, a la página del Senado, donde ve. Digo, la verdad es que sí, mi identificación dice, senador de la República, cuenta con fuero constitucional y todo. La verdad es que no la traje, vine, mira, así, como me ves. Okay. Venimos a grabar, a ver.
1: Pues ajá, no, entonces no puede pasar. Pues
2: no puede pasar, senadora, con todo y su fuero constitucional.
1: Hay reglas.
2: Que no sé, a santo de qué lo está mencionando ahí en una obra.
1: No sé, pero ella, como muchos políticos en este país, piensa que las reglas, pues no las tiene que obedecer. Yo creo que eso viene de gente estúpida que dice cosas como, no me vengan con que la ley es la ley, ¿no?
2: ¿Eso qué tiene que ver?
1: Pues es la actitud.

0: tú de los políticos, güey. No,
1: ¿cuándo hizo López Obrador un acto así es, de arbitrario?
0: Bueno, a ver, perdóname, hizo muchísimos, entre ellos el Tren Maya, sus caprichitos que costaron millones.
1: Ya estás abaratando mucho esto.
0: Bueno, güey,
1: o sea, porque la senadora Mayuli se pasa de lanza diciendo, no traigo identificación, pero googleé, entra a la página del Senado, identifíqueme. Eso acaba siendo contra López Obrador, de veras.
0: ¿A quién le oí esas actitudes? De
1: que hace dos años dejó de ser presidente.
0: La ley es...
1: Y sigues con la misma cantaleta, ya actualízate.
0: ¿Y no sigue la presidenta hablando de, por ejemplo, Hernán Cortés, igual que el viejo pedorro lo hizo durante 6 años?
1: De Hernán Cortés, cuando yo no acuerdo.
0: Sí, sí, de Hernán Cortés y la conquista y que los españoles y que nos pidan perdón y la chinga. O sea, ahí siguen. Pero eso sí, pues
1: que nos
0: pero
1: pidan
0: sí,
1: perdón.
0: Cuando estaban hablando de Cuba, la presidenta dice que no hay que hablar del pasado. Pónganse de acuerdo con su desmadre. De veras.
1: Bueno, damas y caballeros, ya no aguanto este programa. Ha sido uno de los más difíciles que he hecho en mi...
0: Todo porque perdieron los Pumas. Los Gatetes.
1: Ya sabíamos.
0: ¡Gatetes! ¡Perdedores, Gatetes!
1: Perdedores que echaron a la América. ¿Cómo se atreven los americanistas a pitorrearse de un equipo que fue superior a ellos en el torneo y en la liguilla? Pero está bien.
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1: Vas.
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0: 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Miau, miau, miau, miau.
1: Miau, miau, miau, miau.
0: Miau, miau, miau.
1: Miau, miau, miau, yo soy un gatazo.
0: No, tú eres un gatete.
1: Soy gatete, un gatito.
0: Gatete.
1: Llorando en mi cajón de arena.
0: Miau, miau.
1: Qué
0: miau,
1: duro haciendo, es el fútbol.
0: Haciendo bolitas de... Bueno, llegó el momento que ustedes esperaban, el momento del Top Ten, que hoy se intitula...
1: ¿Sabes que la cosa se va a poner fea?
0: Con la edad. Se va poniendo cada vez más fea. Así es.
1: Cuando vas a Ciudad Universitaria a la final, Pumas Cruz Azul.
0: Y un estadio entero canta miau, miau, miau. Ah, así se fue a dormir Eduardo ayer. Apagó la luz y miau, miau.
1: En realidad no era eso lo que oía. Como estaba yo cerca de la porra de Cruz Azul, cerraba los ojos y oía azul. Bueno, esta es la número. Sabes que se va a poner fea la cosa. Cuando escuchas a tu proctólogo decir: tranquilo, tranquilo, sé profesional, concéntrate, concéntrate.
0: Concéntrate en el trabajo y no en esas deliciosas nalguitas. Okay.
1: No, en ese lito. Ese lito.
0: Lito. Ok, ok, ok. Bueno. La que
1: sigue la número.
0: ¿Sabes que se va a poner fea la cosa cuando entran a tu consultorio sin avisar y te encuentran besando a tu paciente? Malditos veterinarios cochinos, güey. Veterinario zootecnista. Te agarran con tu vaca preferida.
1: Besándola.
0: Miau, miau, miau.
1: ¿Ves cuando comes tacos de lengua que sientes las papilas gustativas de la vaca?
0: Es que te tienen que pelar la lengua, no debe de traer papilas
1: gustativas. No, claro que sí. En muchísimas taquerías es así.
0: Hay que pelar la lengua.
1: A lo mejor
0: pues,
1: tú
0: no
1: pelas
0: vayas
1: la lengua, pero no, son buenas. He ido contigo.
0: ¿Nunca has pelado una lengua? Es horrible, porque además se ve la lengua y le tienes que arrancar la capa
1: pero
0: donde está la
1: lengua. Sientes que le estás dando un beso francés a la lengua.
0: A la vaca, bueno, sí.
1: A la vaca, perdón. La lengua de la vaca. Vamos a la número
2: 8.
0: ¿Sabes? Que se va a poner fea la cosa cuando estás haciendo el delicioso, estornudas y una voz debajo de la cama dice: salud.
1: Salud.
2: Gracias.
0: Qué bárbaro. Gracias. Qué bárbaro. Salud.
3: Salud.
1: Salud. Te suenas afuera, ¿eh? La que sigue es la número
4: 7.
1: Sabes que se va a poner fea la cosa cuando llegas tarde a tu casa y ya. Ya te están velando.
0: ¿Eh? No. No. ¡Sorpresa! Ya estás en una caja. Ah, y eres un fantasma. Y moriste anoche.
1: Sí, ¿ya? Por llegar tarde.
0: Valiste madre.
1: Y decir que quieres, amas más a Cruz Azul que a tu esposa.
0: Miau, miau, miau, miau. Bueno, sabes que se va a poner fea la cosa. Esta es la número
4: 6.
1: Cuando tu jefa te da un chanclazo y le dices... ¡Ah, ni me dolió, jefa!
0: ¡No, no, nunca, nunca! Niños, nunca hagan eso, es peor. Les va a ir mucho peor. No, no hagan eso. O sea, puede incitar a la furia de la señora manera. En cuestión. Bueno, un frío la que sigue la número...
4: 5.
0: Sabes que se va a poner fea la cosa. ¡Mi amor! ¿Quién es la Mantecas?
1: La Mantecas. Ah, sí le decimos a una del trabajo, mi amor.
0: ¡Le voy a marcar!
1: Y chin, suena el celular de tu novia, la Mantecas.
0: No, la Mantecas. La Mantecas.
1: Está terrible que te apoden la Mantecas.
0: Pues no sé, en una de esas está gordisabrosa y así le gustan. La Mantecas.
1: Gorda mantecosa, cara de babosa.
0: Pues sí, sí, sí. Pero hay a quien le gusta. O sea, ¿a poco las gordas no? O sea.
1: Sí. Vamos a la que sigue. ¿Qué número es?
4: 4.
0: Sabes que se va a poner fea la cosa cuando...
1: Cuando tu jefe te cacha revisándole el currículum a su esposa.
0: No. No. Wow, está completísimo.
1: Está lleno, lleno este currículum.
0: Enterito.
1: Trae de todo.
0: Bueno, la que sigue es la número...
4: 3.
1: Sabes que se va a poner fea la cosa cuando no le pones seguro a la puerta y estabas viendo películas. Películas o peleas.
0: Películas. Tengan cuidado. Qué fea imagen. ¿No? Ahí estás. Además, es un momento muy indigno. Chino. Ese momento se ve mal.
1: Yo todavía no estoy listo para contar una vez que me cacharon teniendo relaciones sexuales.
0: ¿Relaciones sexuales? Bueno.
1: No te imaginas qué
0: horror. Momento.
1: No sé si te lo he contado.
0: No me has contado.
1: La pobre persona que abrió la puerta tuvo un ángulo de mi trasero, pero brutal.
0: No, luego me vas a tener que contar, güey.
1: Luego te cuento. Bueno. Ya, vamos a la que sigue. ¿Qué número es?
4: 2.
1: Sabes que se va a poner fea la cosa cuando el doctor, híjole, no sé si en verdad la estamos dejando más guapa, señorita.
0: Es que ya no hay mucho de dónde cortar. Ya casi no queda nariz, Carmen.
1: Bueno, ya con menos nariz. Y nariz, uy, estaba pensando eso exactamente.
0: Ya casi no queda nada.
1: Es que se obsesiona y la nariz cada vez menos. La roya, el pinche pellizquito ahí.
0: Es que no sé, güey. Yo creo que en general, a menos de que seas actriz de películas de Almodóvar, no es necesario, güey. No. Porque ¿no te acuerdas que había una naricita genérica en Televisa? Que todas traían la misma. Sí. Y pues, se ve mal, güey. ¿Por qué?
1: Y luego pasaron años y aquellas que se lo hicieron se les empezó a ir chueca, hacerse de lado.
0: Y... Se les cerraba una fosa nasal y la otra. No, mal.
1: Mal. Ya sé quién dices, que hablaba y se le
0: pegaba. Se le pegaba la fosa
1: nasal.
0: Sí, pues sí, de tanto cuchillo que se metió, pero bueno.
1: Vamos a la número.
0: ¿Sabes que se va a poner fea la cosa?
1: Oye, eres casi tan buena cuando se te escapa. Eres casi tan buena como mi ex. ¿Eh? Perdón. Quise decir que eres casi tan buena como tu mamá.
0: ¿Qué? Pero no tanto. O sea, casi, pero no tanto, la verdad.
1: Casi, no, tu jefa se rifa.
0: Tu mamá, qué bruto, qué bárbaro. Todavía estoy sacando sábana de ahí. Bueno,
1: hemos llegado al final de esta horrible, espantosa y larguísima emisión de Corneta.
0: Sí, ni modo.
1: Ni modo.
0: Ah, esta música. El gato soñador. Que tendrá que esperar otra temporada más para seguir soñando con a lo mejor, de alguna manera, lograr un título. A lo mejor.
1: Lo lograremos. Tarde o temprano lo hemos de lograr. Goya, Universidad. Ya chinguen a su madre y quiten eso. Adiós.
0: ¡Ya, nuevo!
2: ¿Y qué no va a decir el del podcast? ¿Nada? ¿Ya?
1: Bueno. ¡Nada!
0: Dilo tú.
2: Sí, ahí está el podcast del Camino del Lodo en Amazon. Amazon Music. Es gratis. Ajá. La aplicación. Lo pueden escuchar ahí. Nos vemos al rato en Qué Importa y todo lo demás.
0: Y así, ¿no? Ya se la saben, güey. Ya se lo saben.
2: Ya se la saben.
1: Y lo que les dije de sus mamás. Adiós.
3: En este instante se va la meme en la corneta.
1: ¿Y este es el cierre?
3: No, este.
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6: La seguridad y capacitación serán claves para la región ante la cercanía de la Copa del Mundo, afirmó Marta Guerrero, presidenta de Coparmex Riviera Nayarit. Ante la alerta sanitaria internacional por el brote de ébola, la Secretaría de Salud Jalisco reforzó los protocolos de vigilancia epidemiológica en los aeropuertos internacionales de Guadalajara y Puerto Vallarta. El gobierno federal invertirá 430 millones de pesos y construirá 6 plantas para sanear el río Santiago.
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10: Hola, hola, bienvenidos. ¿Cómo están? Estamos hoy en un nuevo episodio de Ya Oíste. Hoy les traigo un tema muy interesante, poco conocido, que incluso yo al momento de investigar, la verdad me quedé con muchísimas, muchísimas dudas. Y tener el privilegio el día de hoy de poder contar también con un especialista en el área es algo que, wow. O sea, definitivamente vamos a aprovechar y vamos a sacar todas esas duditas. Es un tema que, pues no creo que muchos hemos escuchado, yo me incluyo en esa parte. Es la lucidez terminal. Pero para yo no quitarle la palabra a nuestra querida invitada, a nuestra querida doctora Adriana Baltasar Bastidas, una especialista en geriatría y cuidados paliativos. Bienvenida, doctora, ¿cómo se encuentra?
11: Muchas gracias, muy contenta, muy feliz de poder estar aquí el día de hoy para compartir este tema que me gusta mucho, me apasiona y creo que es importante que lo conozcamos.
10: Pero antes que nada, me gustaría que nos explicara un poquito a qué se relaciona o qué es la lucidez terminal, porque yo me imaginaba una cosa y ya cuando leí, pues era completamente otra.
11: Claro, mira, la realidad es que la lucidez terminal es un episodio súbito, inesperado de claridad mental y como de un aumento súbito de energía en un paciente que ya está en el contexto de una enfermedad terminal, ya en una situación pues al final de la vida o previo a la muerte. Este episodio pues es súbito, dura generalmente un periodo muy corto de tiempo y lo importante es que se presenta una conexión como muy inesperada, muy súbita, pero a la vez relevante tanto para el paciente como para quienes lo rodean, ¿no?
10: Claro.
11: Imaginémonos, la situación de lucidez terminal es cuando yo tengo a un ser querido, a un pues sí, vaya, un enfermo, un ser querido que ya tiene una enfermedad pues muy avanzada, en un estadio terminal prácticamente, que ya sabemos que quizá el final se acerca,
10: okay.
11: Que ya tiene cierto grado de desconexión con su entorno, que quizá ya no logramos entablar una conversación con él, ya no nos contesta quizá nuestras preguntas, ya no nos pide alimento, líquido, etcétera, y de repente de manera súbita tiene un rush de energía, tiene otra vez entabla una conversación, otra vez logra comunicarse con nosotros, nos pide alimentos, nos pide un refresco, nos pide algo que antes ya no hacía.
10: Ya no.
11: Eso es la lucidez terminal.
10: Estaba viendo que en este tipo de situaciones, pues lo impactante es para la persona también que lo está acompañando, ¿no? Porque creo que piensa que todo volvió a la normalidad, ¿no? Entonces yo creo que ahí es un tema pues delicado en el aspecto en el que pues Claro, ¿quién no quisiera ver a su familiar volver otra vez a hacer sus actividades, que salga de esa enfermedad? Pero lo que estábamos leyendo y lo que estamos platicando, doctora, es que a veces pues es cuestión solamente de horas o de días, ¿no?
11: Exacto. Generalmente cuando nos enfrentamos a un episodio de lucidez terminal, nos está indicando que seguramente el final ya se acerca. Una realidad es que es imposible predecir cuánto tiempo nos queda de vida. Claro. No hay forma, no hay alguna forma que con certeza nos ayude a esto, ¿no? Si bien hay algunos factores pronósticos y algunos puntos, a lo mejor parámetros de laboratorio, parámetros clínicos, etcétera, que nos orientan a que el final ya se acerca, la realidad es que muchas veces los pacientes no se comportan como en los libros y pues desafían, ¿no?, a estos pronósticos. A veces el fallecimiento puede ocurrir pues en las siguientes horas, en los siguientes días, 7 días, o a veces no. A veces los pacientes pues desafían esas posibilidades, y lo que pareciera ser un episodio ya de lucidez terminal, pues no, resulta que fue simplemente una lucidez paradójica, se llama, cuando, cuando ya no es, no ocurre la muerte de manera inmediata, ¿no?, sino que a lo mejor presenta esta lucidez, y el fallecimiento puede ocurrir en meses incluso.
10: Pero ahora, por ejemplo, doctora, estábamos hablando de enfermedades terminales, ¿no? Uh-huh. Y hay, por ejemplo, una estadística, perdón, de la edad en la cual se presenta más este tipo de lucidez terminal.
11: Sí, generalmente se ha observado que predomina en pacientes ya adultos mayores, en pacientes geriátricos, y específicamente se empezó a observar este fenómeno en pacientes con enfermedades neurodegenerativas.
10: Okay.
11: Como las demencias, la enfermedad de Alzheimer, la demencia vascular, las demencias mixtas, otro tipo de condiciones ya de deterioro cognitivo. En estos pacientes como tal se empezó a observar los cuadros de lucidez terminal. Por lo tanto, pues es más frecuente que un paciente presente lucidez terminal ya en edades avanzadas, ¿no? Estamos hablando 80 años o más. En realidad, cualquier paciente que presente una enfermedad terminal propiamente, uh-huh, llámese un cáncer en un estadio avanzado, una insuficiencia orgánica, por ejemplo, una falla cardíaca, una enfermedad renal crónica, una enfermedad hepática avanzada, etcétera, cualquier paciente que se encuentre en esa situación de terminalidad o al final de la vida puede presentar un episodio de lucidez terminal, aunque pues se ha observado o se ha descrito con mayor frecuencia en pacientes mayores con demencia.
10: En la parte psicológica o emocional, ¿cómo es que lo estudian o lo abarcan? Porque creo que es un poquito más, lo vemos en físico, ¿no? Claro. Que me duele algo, tengo malestar, pero ¿cómo? O sea, esa es una parte muy interesante, doctora.
11: Fíjate que en el ámbito de los cuidados paliativos, que es como mi área de especialidad, además de la geriatría, realizamos una evaluación de varias esferas del individuo, ¿no?, de la persona. Una esfera biológica, que estamos hablando justo de los síntomas físicos, el dolor, náusea, vómito, sueño, etcétera. Los síntomas emocionales o psicoemocionales, que estamos hablando ahí de cómo afronta su diagnóstico, cómo afronta una pérdida, posibilidad de trastornos de ansiedad, de depresión, incluso el duelo anticipado, ¿no?, de saberse perdiendo su estado de salud. Y también abordamos la esfera espiritual, que muchas veces en la medicina pues difícilmente la abordamos, ¿no? Y en cuidados paliativos sí es súper importante realizar el abordaje de esas creencias que tiene el paciente, ¿no? Si es una persona que se considera espiritual, si tiene alguna creencia, alguna religión.
10: Okay.
11: Espiritualidad va mucho más allá de la religión.
10: Claro.
11: Pero bueno, es como una esfera muy

0: privilegio de poderlo ver personalmente o de saber qué les puede dejar a esas personas que están en el sector médico y a las personas que están fuera de.
1: Yo creo que muy importante, no olvidemos que los cuidados paliativos se deben de brindar de una manera oportuna por un equipo. Paliativos no es nada más una persona, el paliativista es un equipo de el médico, enfermería, psicología, nutrición, vaya, somos un equipo de varios integrantes que nuestro objetivo es siempre acompañar y aliviar síntomas, ¿no? Aliviar síntomas físicos, emocionales, espirituales, este sufrimiento, para dar confort, para dar calidad de vida, calidad de muerte también. Y creo que un punto bien importante es que como profesionales de la salud, nadie nos enseña a afrontar la muerte. Esa es la realidad. Tal vez los que estamos en el área de paliativos lo sabemos hacer.
0: Claro.
1: Pero en medicina nos enseñan a curar, siempre a curar. Y pues no siempre podemos curar alguna enfermedad. Y es importante que cuando ya no podemos curar, entonces siempre acompañemos, siempre busquemos dar confort, calidad de vida, aliviar síntomas, acompañar. Eso es la clave. Es un tema delicado, pero muy bonito, y creo que se presta reflexión.
0: Así es, y pues muchísimas gracias. Esperemos verla aquí de nuevo, doctora. Y gracias a todos los que se quedaron hasta esta parte del podcast. Nos vemos en el siguiente episodio. Gracias, doctora. Y hasta pronto. Yo soy Génesis Sainz. Esto fue un episodio más de Ya Oíste. Adiós.
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Mañana, este es martes 26 de mayo. Yo soy Anet Leiva Reus y me da muchísimo gusto darles la bienvenida aquí a Negocios W con este ritmo, pues con este ritmo elegido por nuestra productora Carla Cisneros, The Gate Invader, pues está del grupo Los Análogos, un grupo tributo neerlandés dedicado a recrear la música de los Beatles y este clásico de Sargento Pepper. Vamos a escuchar con este ritmo tranquilo, pues sí, después de un lunes bastante, al menos en la Ciudad de México, complicado con la lluvia, el granizo por todos lados, pero también en otras partes del país están disfrutando un calor intenso. Vamos aquí a entrar al ritmo en este martes 26 de mayo en Negocios W.

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1: ¿Qué tendremos aquí en Negocios W? Como cada martes, nuestro especialista en finanzas personales, Roberto Aguilar, pues nos va a hablar de los recientes cambios que se anunciaron ayer por parte de la Unidad de Inteligencia Financiera, pues para detectar algunas cuentas bancarias utilizadas para extorsiones. También vamos a platicar con Ignacio Alarcón Rodríguez, presidente de la Cámara Nacional de la Industria de Restaurantes y Alimentos, CANIRAT, pues sobre el panorama actual que se vive en esta industria. Desde luego también, pues los premios que se entregaron la semana pasada a algunos restaurantes de la Guía Michelin, el link que se actualizó y el impacto que esto tiene en la economía. También Juan Manuel Valle, director general de Afore Coppel, pues nos habla del impacto que tiene y los avances que hay en el sector de las Afores. En promedio, más del 50% de los recursos acumulados actualmente están en el sistema de las Afores, corresponden a rendimientos y no a las aportaciones directas. ¿Qué significa esto? Bueno, en un ratito más lo platicaremos. Esto y más aquí en la próxima hora. Y antes de todo, pues saludo a Ivette Parga aquí en cabina como todas las mañanas. Ivette, con el resumen informativo, mucha información.
2: Claro que sí, Janet, ¿cómo estás? Muy, muy buenos días a todos los radioescuchas de Negocios W, gracias por estar con nosotros y desde luego vamos con la información en esta mañanita de martes 26 de mayo.
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2: Ya faltan 16 días para que inicie el Mundial de Fútbol 2026. El 11 de junio se llevará a cabo el partido inaugural entre México y Sudáfrica en el Estadio Ciudad de México. Y no lo olviden, aquí en W Radio y en W Deportes tendremos todos los partidos en exclusiva para ustedes para que disfruten este Mundial 2026. Este martes arranca el periodo ordinario de sesiones, el periodo de sesiones extraordinarias en la Cámara de Diputados para discutir y aprobar cuatro iniciativas, dos reformas a la Carta Magna y dos reformas a leyes secundarias. Vamos con mi compañero Jaime Obrajero, que tiene todos los detalles. Adelante, Jaime.
3: ¿Qué tal, Ivette? Buenos días. Así es, el día de hoy arranca el periodo extraordinario de sesiones a partir de las 4 de la tarde en la Cámara de Diputados para empezar a discutir dos reformas constitucionales y dos iniciativas para modificar leyes secundarias en materia electoral. Se trata de una reforma a la Carta Magna que propone la presidenta Sheinbaum para cambiar la fecha de la elección de magistrados, jueces de distrito y jueces de control hasta el 2028 para no empalmarla con los comicios políticos del 2025. También una propuesta del diputado Ricardo Monreal que busca agregar al artículo 41 constitucional declarar la nulidad de una elección cuando hubiere intervención extranjera en los comicios. Otra reforma del Ejecutivo que faculta al INE para crear la Comisión de Verificación de Integridad de Candidaturas y otra más de Ricardo Monreal a la Ley de Impugnaciones Electorales. Los cuatro ordenamientos se discutirán entre hoy y mañana miércoles. Por lo pronto, el día de hoy, las comisiones de puntos constitucionales y de reforma político-electoral de la Cámara de Diputados aprobarán los dictámenes de las cuatro iniciativas. Ricardo Monreal dijo que el día de mañana, miércoles, habrá una sesión muy larga que seguramente concluirá hasta el jueves de esta semana. Y ve el reporte que tenemos.
2: Andrés López Beltrán, hijo del expresidente Andrés Manuel López Obrador, informó que dejará su cargo como secretario de organización de Morena para contender por una diputación federal del Distrito 6 de Tabasco, que abarca los municipios de Centro, Jalapa, Tacotalpa y Teapa. La noticia fue compartida a través de una carta dirigida a la presidenta nacional de Morena, Ariadna Montiel, en la que detalla que esperará los tiempos internos del partido para buscar ser legislador. Por ese anuncio, los legisladores de oposición acusaron a Andrés López Beltrán de buscar solo el fuero constitucional para protegerse de la ley. El diputado del PRI, Rubén Moreira, arremetió contra los hijos de López Obrador y señaló que la presidenta Sheinbaum no solo heredó el tema de la inseguridad en el país, sino que también debe cargar con estos juniors baquetones. Vamos a escucharlo.
4: La herencia en problemas económicos quedó, es un lastre. Y aparte tiene que tolerar a esos juniors baquetones. Eso es lo que son los hijos del hechicero de Macuspana.
2: La gobernadora de Chihuahua, María Eugenia Campos, señaló que el citatorio que le entregó la Fiscalía General de la República, donde se le pide acudir a declarar mañana en la sede de la Fiscalía en Ciudad Juárez, tiene muchas incongruencias y está mal hecho. La mandataria estatal dijo que se está valorando jurídicamente lo que dice o expone este citatorio.
5: Muchas incongruencias en ese citatorio, un citatorio mal hecho, pero pues por supuesto que estaremos atendiendo a este citatorio, pero también pues decir que Chihuahua tiene una gobernadora que no ha dejado de trabajar. Aquí seguimos trabajando, venimos de la mesa cuando no se respetan la investidura de los funcionarios públicos, pero bueno, no puedo hablar más porque ya es un tema jurídico que no me corresponde a mí hablarlo y porque pues estamos en las investigaciones.
2: Maru Campos criticó que a ella no se le respeta el fuero constitucional, mientras que al senador de Morena y exgobernador de Chihuahua, Javier Corral, quien tiene orden de aprehensión en esa entidad, hasta hoy no lo han rescatado. La gobernadora también reprochó que Corral se haya reunido el viernes pasado con el senador Enrique Insunza, quien es acusado por Estados Unidos de tener presuntos nexos con el cártel de Sinaloa. Y el presidente nacional del PAN, Jorge Romero, acusó de persecución política y un faccioso uso de las instituciones en contra de la gobernadora Maru Campos por la investigación que se lleva a cabo por este operativo, en el que fue desmantelado un narco laboratorio en el que participaron agentes estadounidenses de la CIA. Vamos a escuchar lo que dijo ayer en conferencia de prensa.
6: El cómo, cuándo habrá de ser durante toda esta semana nuestro apoyo a la gobernadora Maru Campos con distintas acciones. Uno muy en particular, el próximo, este fin de semana allá, en Chihuahua. Nosotros lo queremos dejar muy claro. Vamos en su momento a indicar bien los detalles de esta convocatoria. Como te decíamos, estratégicamente vamos a cuidar mucho este evento. Y va a ser un evento en donde vamos a cuidar que esté repleto de ciudadanía de Chihuahua y de todos los lugares de donde nos quieran acompañar para respaldarla. Pero vamos a estar muy atentos a ser puntuales en su momento debido. No les vamos a regalar a nadie les vamos a regalar sus ganitas de hacer maldades.
2: En otro tema, la Secretaría de Educación Pública entregó ya una primera respuesta a las demandas de estudiantes del Instituto Politécnico Nacional que mantienen tomadas las instalaciones de Canal 11 y propuso la instalación de una mesa de diálogo para atender estas peticiones. Mi compañero Octavio García tiene más detalles de este asunto. Te escuchamos, Octavio, adelante.
7: Hola, ¿qué tal, Ivette? Muy buenos días. Así es, la Secretaría de Educación Pública entregó este domingo una primera respuesta formal a estudiantes del Instituto Politécnico Nacional que mantienen tomadas las instalaciones de Canal 11 y propuso instalar una mesa de diálogo y trabajo para atender el pliego petitorio presentado por el movimiento estudiantil. A través de un comunicado, la SEP reiteró su disposición permanente al diálogo y aseguró que varias de las demandas ya tienen propuestas viables de solución. Entre los temas planteados por los estudiantes destacan necesidades de mantenimiento, equipamiento e infraestructura en distintas unidades académicas, así como la falta de docentes. La dependencia indicó que estas problemáticas serán atendidas mediante una estrategia integral de inversión y la revisión de la estructura ocupacional del IPN con el fin de mejorar las condiciones académicas. No obstante, reconoció que algunos puntos requerirán procesos administrativos, suficiencia presupuestal e incluso posibles modificaciones al reglamento general del POLI, por lo que su resolución demandará trabajo técnico y seguimiento institucional a largo plazo. En su comunicado, la SEP también se refirió a la toma de las instalaciones de Canal 11 por parte de los estudiantes politécnicos, al señalar que el derecho a la libre manifestación no compite con el derecho de las audiencias, debido a que la televisora pública cumple una función informativa, cultural y educativa para la sociedad mexicana. La ocupación de Canal 11 se convirtió en uno de los principales focos del conflicto estudiantil, al tratarse de un medio público históricamente vinculado al Instituto Politécnico Nacional. La protesta busca presionar a las autoridades para obtener respuestas concretas a las demandas relacionadas con infraestructura, condiciones académicas y atención institucional. Por último, la SEP sostuvo que mantendrá una comunicación abierta, respetuosa y constante con la comunidad estudiantil para construir acuerdos que fortalezcan al Politécnico y a la educación pública. Hasta aquí mi reporte. Muy buenos días.
2: Y en más de temas educativos, la sección 22 de la Coordinadora Nacional de Trabajadores de la Educación, la CENTE, instaló su plantón en el Centro Histórico sobre Avenida 5 de Mayo y las calles de Filomeno Mata y Condesa. Esto luego de que policías de la Secretaría de Seguridad Ciudadana impidieran que los maestros llegaran ayer al Zócalo. El contingente integrado también por docentes provenientes de Quintana Roo, Baja California y Chiapas tardó más de 2 horas en instalar sus carpas y casas de campaña. José Martínez, delegado de la CENTE, aseguró que desistieron de bloquear Eje Central para no afectar a la ciudadanía. Y en cuanto amanece el dólar y el euro, hoy martes 26 de mayo, el dólar estadounidense se cotiza en 16 pesos con 76 centavos a la compra y 17 con 72 a la venta. El euro se compra en 20 pesos con 11 centavos y se vende en 20 pesos con 12 centavos. Hasta aquí la información por el momento. Sigan con nosotros en Negocios W y recuerden seguir todas las redes sociales de W Radio. Adelante, Janet.
1: Muchísimas gracias, Ivette. Son las 6:13 de la mañana.
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1: ¿Qué publicó el día de hoy en el diario El Financiero que usted puede consultar en su versión impresa o digital? Bueno, varios temas. Desde luego, hoy también es la conferencia del empresario Carlos Slim, que como cada año, pues da notas en todos los temas que ya les estaremos informando. Pero bueno, hoy el tema principal es la banca pone nombre y apellido a la extorsión. Por años, pues el discurso oficial sobre la extorsión en México se movió entre estadísticas, llamadas telefónicas y algunos operativos aislados, pero ahora, hoy, hay un reconocimiento que no pasa desapercibido. El dinero de la extorsión sí entra al sistema financiero y sí utiliza cuentas bancarias para moverse. El día de ayer, la Unidad de Inteligencia Financiera, junto con la Asociación de Bancos de México, pues reconocieron que pondrán en marcha algunos cambios en la forma en cómo operan, para que dentro de 60 días se hagan ajustes. El método, el tema y el objetivo es frenar, pues sí, estas cuentas que son utilizadas para la extorsión en el sistema financiero mexicano. Desde luego, no es un tema de ahora, desde hace tiempo, pero denunciar una cuenta por este delito, pues era muy difícil, y en el proceso, pues bueno, los delincuentes sacaban, extraían el dinero, y bueno, estas seguían operando después con algún otro nombre, con alguna otra persona, que en el argot del sistema financiero llamaban mulas, sí, así como trasladar dinero de una cuenta a otro, que prestaban sus INEs, prestaban todas sus identificaciones para abrir este tipo de cuentas. Desde luego, una cosa es perseguir a quien llama por amenazar y otra mucho más compleja, seguir la ruta del dinero. Y ahí, en corto, pues todos en el sistema financiero reconocen que si bien han disminuido los delitos de alto impacto, la extorsión o cobro de cuotas o de pisos que se deja en cuentas bancarias para hacer depósitos afecta a comerciantes, es una realidad. La nueva guía para sujetos obligados del sector financiero busca justamente eso: identificar aquellos perfiles transaccionales vinculados con recursos obtenidos mediante la extorsión y frenar operaciones que intentan ocultar el origen ilícito de ese dinero. En otras palabras, pues se reconoce que muchos de los depósitos, transferencias y movimientos aparentemente cotidianos de algunas personas, pues viene una cadena criminal perfectamente estructurado. Bueno, ahora la UIF y la ABM trabajarán de la mano para tener la construcción de esta herramienta. Desde luego, la primera lectura es que finalmente existe una coordinación más directa y que trabajarán en aquellas denuncias que, si usted tiene algún comercio, seguramente, desafortunadamente, al interior del país, muchas veces reciben estos mensajes hasta con balas y depositan esta cuenta bancaria, o si usted tiene algún anuncio en redes sociales, pues recibe vía mensajería en qué cuenta tiene que depositar si no quiere ser víctima, pues, de algún daño a sus negocios. Bueno, todo esto tratarán de tener un esquema para que permitan bloquear estas cuentas, bloquear este dinero y, pues bueno, frenar por esta vía a todos los delincuentes. Ya veremos qué funciona, ya veremos cómo será, y al menos en 60 días se estima estará listo este proceso. Estos y más datos aquí en la columna Moneda en el Aire. Son las 6:17 de la mañana.
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1: ¿Por dónde sí, por dónde no transitar en esta mañana de martes? Muy buenos días, oficial Ricardo Ramírez.
9: Hola, ¿qué tal? Muy buenos días, Janet. Te saludo con mucho gusto a ti y a tu apreciable auditorio. Bien, pues hay que tomar precauciones ya que continúa cerrada la circulación de la avenida 5 de mayo a partir del eje central. Las alocadas, por esto derivado de la presencia de manifestantes. Asimismo, hay que tomar en cuenta, ya que se prevé una marcha esto alrededor de las 16 horas de las inmediaciones del Ángel de la Independencia rumbo al Hemiciclo Juárez. Por otra parte, durante el día se prevé otra concentración y marcha que partirá justamente de la avenida 5 de mayo y el eje central Lázaro Cárdenas, y tiene como destino dirigirse a dos puntos, uno a la Torre Caballito y el otro a la Secretaría de Gobernación, por lo cual hay que tomarlo muy en cuenta por las afectaciones vehiculares. En cuanto a materia vehicular, a través de la Avenida de los Insurgentes ya encontramos el aumento notable en el aforo vehicular, esto propio de la hora, para quien deja atrás el paradero de los Indios Verdes y se dirige hacia la zona centro de la ciudad. En otra parte, el viaducto Miguel Alemán presenta carga con circulación constante que no deja de avanzar en ambos sentidos, esto entre la Avenida de los Insurgentes y la Calzada de Tlalpan. Así mismo, en la zona oriente, la Calzada de Ignacio Zaragoza, circulación constante del circuito interior y con dirección hacia el Puente de la Concordia. Le recordamos que el programa Ambiental Línea Circula aplica para vehículos con engomado rosa, terminación de placa 7 y 8, holograma 1 y 2, quedando exentos vehículos con holograma 0 y doble 0, así como eléctricos e híbridos, esto en un horario de las 5 hasta las 22 horas. Recuerde manejar con precaución en todo momento. Hasta aquí el reporte por parte del Centro de Orientación Vial, Secretaría de Seguridad Ciudadana. Muy buenos días.
1: Muy buenos días, oficial Ricardo Ramírez. Y antes de irnos al corte, recuerden que pueden escribirnos directamente aquí al 55 25 69 09 41 o al 55 51 66 8900, al 807 18 14 14. A mí pueden seguirme a través de mis redes sociales en @jleibarreus, en www.jleibarreus.com. Nos vamos a un corte y regresamos con más información.
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0: 6:24 de la mañana y sí, como veníamos platicando, este tema que se anunció ayer por parte de la Unidad Inteligencia Financiera y la Asociación de Bancos de México, de los cambios que se vienen para detectar aquellas cuentas ligadas al delito de la extorsión, que es uno de, lo que es, de los que más crece. Bueno, Roberto Aguilar, también nuestro especialista en finanzas personales y en temas financieros, nos da algunos detalles extras.
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2: ¿Cómo estás, Janet? Me da mucho gusto saludarte como cada martes. Yo te quiero comentar que, bueno, cuando uno desafortunadamente es víctima, pues, de una extorsión, pues, por lo general, te dan ciertos números de cuenta o donde tienes que hacer los depósitos que te están exigiendo. Y bueno, pues la verdad es que uno se preguntaba cómo es posible que operen, que se conozcan estos números, porque alguien debe de haber abrió una cuenta para tener justamente estos números, y cómo estaba la relación de este tipo de extorsiones, que por cierto, la Unidad de Inteligencia Financiera, que depende de la Secretaría de Hacienda, ya había hecho diversas investigaciones. Una de ellas es justamente los esquemas de extorsión operados desde el interior de centros penitenciarios. Y bueno, pues ahí se dieron cuenta que había una recepción de transferencias electrónicas con conceptos recurrentes y la movilización, dicen, acelerada de recursos a través de aplicaciones móviles, que bueno, esto responde a la exigencia del recurso cuando te están extorsionando. Ante esta situación, creo que se actuó o se está actuando, porque se presentó un manual de manera coordinada entre la Secretaría de Hacienda y la Unidad de Inteligencia Financiera para justamente detectar estas prácticas anormales y pues actuar en consecuencia, es decir, con señales de alerta, indicadores, recomendaciones de monitoreo y evaluación de riesgos. Pues esto es lo que se va a implementar, porque hay un periodo, justamente se le dio 60 días para que los oficiales de cumplimiento de las entidades financieras, que son los encargados de que se lleven a cabo estas prácticas, se lo van a presentar a su banco o a su institución financiera, y luego a su vez van a tener 60 días para implementarlo. No tenemos aún más detalles de cómo va a operar. Creo que es un paso muy importante, sobre todo para tratar de inhibir este tema de la extorsión, que pues sin lugar a dudas hace un gran, o es un gran riesgo para los movimientos financieros, para que sepan, o luego de repente uno se pregunta cómo es que saben si tienes o no dinero. En fin, es una serie de cuestiones que creo que se están buscando erradicar, y creo que, insisto, es un buen comienzo, a reserva de que tengamos posteriormente más detalles, y ver si esta práctica, Janet, pues también no resulta un poco más incómoda, o si uno también tiene patrones de recurrencia, de depósitos. En fin, pero bueno, pues esto al final del día, mientras se aclare y se pueda combatir esta práctica, pues sería lo más apropiado, porque justo nos protege a nosotros y también a nuestros recursos financieros. Pero bueno, hasta aquí mi comentario del día de hoy, Janet. Muchas gracias, muy buenos días.
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3: Muy buenos días, me da mucho gusto tener aquí en Negocios W a Juan Manuel Valle, director de la Afore Coppel, que bueno, este es un año importante para la institución, cumplieron 20 años, en donde pues hemos visto muchos cambios en la industria. ¿Cuál sería el cambio más importante que ha habido en estos 20 años en la industria de las Afores, Juan Manuel?
4: Yo creo que sin ninguna duda, yo te diría dos. El primero, la consolidación, ¿no? Nosotros llegamos hace 20 años y el año que llegamos fue el año que más Afores hubo. Y hoy hay nada más 10. Entonces, pasar de 21 a 10, pues no es un tema menor. Usted habla un poco de la naturaleza del negocio. Y el segundo, la especialización. La realidad es que en la medida en que los activos han crecido a pasar hoy 8 billones de pesos, pues tenemos equipos cada vez más sofisticados, tecnologías sobre las que soportamos nuestra operación cada vez más sofisticadas, pues que nos permitan darle el resultado esperado a los clientes. Al final, el mandato último que tenemos es maximizar el ahorro para el retiro de aquellos que confían sus cuentas individuales con nosotros, y en esa lógica, pues todo lo que podamos hacer alrededor del proceso de inversiones es un elemento central, y más pues, cuando la acumulación de recursos es tan acelerada y tan importante.
3: Desde luego, este es un punto muy importante, la acumulación de recursos en estos cambios que hemos visto en estos años recientes es que se ha incrementado la aportación obligatoria. En ese sentido, ¿esto qué también significa para la industria, para ustedes, en el tema de en qué invierten el ahorro de los trabajadores? ¿Cómo se ve el panorama de ahorro y sobre todo las inversiones que ustedes realizan para que obtengamos pues el día de mañana pues una mejor pensión?
4: Pues mira, si vemos un poco la historia del sistema y la evolución del sistema financiero en México, pues vamos a ver una alta correlación entre cómo ha evolucionado la cartera de las Afores y por tanto la diversificación en lo que invertimos con la posibilidad de desarrollo de nuevos productos en México. Entonces, si nos vamos a cuando empezó el sistema, pues había deuda y monedas. 5 o 6 años después entraron las acciones, después entraron los activos privados, después entraron las fibras. Y así vamos evolucionando hasta hoy, pues que tenemos un modelo en donde prácticamente podemos invertir en cualquier cosa, ¿no? Nos preguntan las autoridades si hay algo más que se tuviera que hacer pensando, por ejemplo, en los proyectos de infraestructura. Y lo que le decimos a las autoridades es que tenemos las herramientas disponibles que nos permiten invertir en lo que hay hoy en el mercado. Otra vez, si nos vamos hacia atrás, lo que vemos es que el rendimiento que el sistema le ha dado a los trabajadores es 5% real anual en los casi 30 años del sistema. Si nos vamos a los primeros años, fue un poco más porque la deuda pagaba mucho, pero si comparamos lo que paga el sistema con lo que paga el mundo, Estados Unidos, que tiene no nada más los fondos de pensiones grandes, sino también los más sofisticados y el mercado financiero más profundo, el mandato o la tasa objetivo que tienen es 7% nominal, porque está abajo del 5% real que hemos pagado. Entonces, la realidad es que tenemos un portafolio bien diversificado y hemos sido un motor para generar nuevas oportunidades, nuevos productos, nuevos canales para invertir estos recursos. Si vemos nada más el tema de la duración de nuestro portafolio, la duración de la parte de fixed income, de deuda, del portafolio de Afores es mayor que la duración promedio de la deuda del gobierno. Entonces, sin las Afores, la posibilidad de ver emisiones de 20, 30 años en papeles gubernamentales sería limitada. Pero para nosotros, incluidas esas emisiones, no son suficientes para la duración que queremos construir. Entonces, tenemos más allá de la deuda gubernamental, tenemos muchas bursatilizaciones de carreteras que tienen horizontes de duración más largos o incluso a través de instrumentos derivados podemos construir una mayor duración, pues, tomando la parte larga de la deuda y dejando la parte corta o los cupones a otros intermediarios que les puede ser más útil esa parte, dado el perfil de portafolio que tienen.
3: Y esto desde luego pues es una buena noticia. Con estos rendimientos, pues bueno, tenemos al final una mejor pensión, pero también en este año cumplen ustedes 20 años, son una de las Afores que más ha crecido por número de empleados, por número de afiliados, y de repente pensamos que estaban atendiendo a lo que era en un inicio a la llamada base de la pirámide. Sin embargo, hoy tienen una diversidad de clientes. ¿Qué decirles a ellos? ¿Qué recomendarles? ¿Cuáles serían las dos recomendaciones básicas para cualquier persona que tenga un Afore, Juan Manuel?
4: Yo la primera recomendación y lo que le pregunto a todo mundo cuando platico en algún foro es quién está al pendiente por lo menos una vez al año de su Afore, quién revisa su estado de cuenta, quién valida que las aportaciones que debieran de estar ahí están ahí, y quién hace un ejercicio para revisar, dado donde está parado en ese año cuando está viendo su estado de cuenta, cómo se ve cuando se va a retirar. Esa es la primera recomendación. Y una vez que hagan eso, la segunda recomendación es que no pierdan la oportunidad de depositar lo que puedan en ahorro voluntario. No hay mejor vehículo de inversión de largo plazo que la oportunidad que dan las Afores de invertir a largo plazo, y no nada más por el 5% de interés real que en promedio se ha pagado, que para muchos podríamos decir, oye, pero es poco, me van a dar 5% real al año. Lo más valioso de invertir el dinero en el largo plazo es el interés compuesto. Entonces, si hoy vemos lo que tienen las Afores, no nosotros, en general todas las Afores, acumulado, y decimos, oye, ¿y cómo se divide eso entre las aportaciones y los rendimientos? El sistema tiene 30 años, ¿no? Muchos clientes no tienen 30 años en el sistema, el promedio del cliente debe de tener como 15. De lo que hay acumulado en el sistema hoy, más del 50% son rendimientos. Entonces, lo que acaba pasando al final es que si nosotros somos constantes y ahorramos cada mes un poquito, cuando cumplamos 60 años o 65, que son el espacio un poco de retiro, lo que nos vamos a encontrar es que el 70% de lo que tengamos en ese momento son rendimientos. Entonces, lo que pusimos fue la semilla, pero los rendimientos son los que nos van a hacer la diferencia. Entonces, si al final pudimos ahorrar voluntariamente una cantidad menor, yo voy a decir una cantidad, 1,000 pesos al mes, 12,000 pesos al año, 400,000 pesos después de 40 años, lo que tendríamos serían 1,200,000, 1,300,000 pesos. Pero no nos vamos a dar cuenta, la mayoría de la gente no se da cuenta, no hace bien ese ejercicio, y cuando quiere resolver la ecuación al final, pues no da tiempo, se tiene que hacer desde el principio. Entonces, las dos recomendaciones es revisar el estado de cuenta, estar involucrado con la información y participar del sistema, y buscar la oportunidad de ahorrar de manera periódica adicionalmente a las aportaciones obligatorias que hacen los patrones cada bimestre.
3: Y eso es muy importante. Ahorita todo el sistema, bueno, se puede hacer este ahorro voluntario de manera muy fácil a través de la aplicación. En el caso de ustedes, que son solamente un par de Afores que tienen sucursales abiertas todos los días de la semana, bueno, también se puede hacer directamente en ventanilla. Y lo más importante también es que hay este componente fiscal, ¿no? Un beneficio fiscal en hacer este ahorro voluntario, por muy poquito que sea.
4: Exactamente, ese es el extra, ¿no? Esa es la cereza en el pastel, que se puede aprovechar, y pues que eso, además de que en el largo plazo vamos a tener muy buenos retornos, pues en el corto plazo, al año siguiente de haber hecho la aportación, pues nos podemos llevar una sorpresa a la hora de la declaración de impuestos, porque parte de ese ahorro pues nos lo van a acabar regresando como una deducción, ¿no? Entonces, ese es un incentivo adicional.
3: Muchísimas gracias, Juan Manuel Valle, director de Afore Coppel, por estar con nosotros aquí en Negocios W.
4: Muchísimas gracias, Janet. Un gusto siempre poder estar contigo y con tu auditorio.
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0: Son las 6:36 de la mañana y nuevamente aquí en cabina Ivette Parga con las columnas financieras. ¿Qué nos dicen?
6: Claro que sí, Janet. Vamos a revisar las columnas el día de hoy. Comenzamos con de jefes en el financiero. Ya lo comentabas tú cuando iniciamos el programa. El ingeniero Carlos Slim Elú ofrecerá hoy una conferencia de prensa a las 13:30 horas en las oficinas centrales de Grupo Financiero Inbursa. Esa tradicional conferencia anual del empresario es un referente para el sector corporativo, ya que suele marcar la pauta en los mercados con la presentación de balances detallados, proyecciones sobre el crecimiento industrial, el control de la inflación y el fortalecimiento del mercado interno. Por cierto, el empresario recibió este pasado fin de semana la medalla de honor del Consejo Empresarial Alianza por Iberoamérica por su trayectoria empresarial, su liderazgo internacional y su contribución al desarrollo económico y social de Iberoamérica. Capitanes en Reforma. Cautela, aunque el Hot Sale se ha consolidado como una de las temporadas de descuentos más importantes del comercio y consumo en el país, 33% de los mexicanos asegura que no realizará compras durante esta edición, según la encuesta de Research Land, la agencia de investigación de mercados. Revela que del 67% de las personas que sí comprarán en esta temporada, 40% prevén gastar menos de 2,000 y apenas 9% destinará más de 10,000 pesos. Otro tema es que 29% de las personas entrevistadas destinará el monto de su reparto de utilidades a estas compras y 25% utilizará solo una parte. Desbalance en el Universal. Banorte contra multa. Nos dicen ver que llamó mucho la atención la multa impuesta por la Comisión Nacional Antimonopolio a Banorte y Rappi por la adquisición del negocio de tarjetas de la firma de origen colombiano por el grupo financiero propiedad de Carlos Jan González. Nos explican que Banorte se amparará ante la decisión de la entidad argumentando que sí se informó de la operación en 2020, contrario a lo que se argumentó. Está por verse si Banorte logra echar para atrás el fallo en contra de lo que podría demorar hasta un año, nos explican. Enrique Quintana, coordenadas en el financiero. En el primer trimestre de 2026, México captó 23.591 millones de dólares de inversión extranjera directa, un máximo histórico para un periodo enero-marzo y un avance anual de 10.4% sobre la base de datos preliminares. Son positivas sin duda, pero ello no obsta para que subsistan algunas preocupaciones. Hasta aquí las columnas de hoy. Que tengan un excelente día. Recuerden que me pueden seguir en mis redes sociales como @IvetteParga. Continuamos en Negocios W.
0: Muchísimas gracias, Ivette. Son las 6:38. Nos vamos a un corte y regresamos con más información aquí en Negocios W.
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0: Son las 6:43 de la mañana y me da mucho gusto ya tener en la línea a Ignacio Alarcón Rodríguez, presidente de la Cámara Nacional de la Industria de Restaurantes y Alimentos Condimentados, CANIRAD, porque pues hay muchísimos temas que comentar. Ignacio, tenemos el Mundial, la semana pasada se recibieron los premios Michelin y desde luego lo que les pega en el bolsillo y en las utilidades, el tema de la inflación, el incremento de los insumos. Vamos a empezar por lo más bonito. ¿Cómo ven el panorama después de que México está incluido? ¿Cómo ha mejorado la industria en la guía Michelin?
1: Hola, Janet, ¿cómo estás? Qué gusto saludarte a ti y a todo tu auditorio. Pues bien, como bien lo comentas, hay muchos temas que platicar. Y bueno, metiéndome al tema de la guía Michelin, la verdad, muy contentos. Acabamos de hace unos días de incluir a tres nuevos destinos, que fue Yucatán, Jalisco y Puebla. Y bueno, en ese evento se entregaron las nuevas estrellas y reconocimientos para este 2026, Janet.
0: ¿Qué tanto le cambia pues la vida no solamente al país, sino a un negocio el recibir una distinción o ser mencionado en la guía? Se habla que pues puede crecer los ingresos hasta un 20%.
1: Sí, fíjate que, a ver, hay un mercado de turismo gastronómico muy importante a nivel mundial, donde la gente viaja solamente para degustar esos lugares que tienen algún reconocimiento o alguna estrella en el país. Y la verdad, eso ayuda mucho a que no nada más el crecimiento del restaurante, Janet, sino de todo lo que está alrededor, la proveeduría, el incremento de empleos, en fin, es una derrama muy importante para todo el estado.
0: Desde luego, en esta parte positiva que mencionamos, que bueno, ha crecido y desde luego pues ha puesto a México en el mapa con varios de sus restaurantes, también venemos y estamos a 15 días, Ignacio, de que tenemos el Mundial. Parece una oportunidad muy importante para la industria. ¿Qué expectativas tiene la CANIRAD pues sobre el consumo y la derrama con el Mundial en 15 días?
1: Sí, Janet, te digo que ya estamos ya preparados, ya venimos ya desde meses atrás, desde capacitando a la gente, por supuesto capacitando en el idioma inglés, que es la lengua donde vamos a comunicar con todo el turismo que venga, que va a llegar de todo el mundo. Esperamos más de 800,000 personas que van a venir a los tres destinos, que son las ciudades sedes, que es Guadalajara, Monterrey y México, y por supuesto la economía va a permear porque esa gente va también a salir a todas las ciudades de México, cerca de los destinos y por supuesto a playas, que la gente también busca mucho sus destinos. Mira, tenemos una expectativa, Janet, más o menos de un crecimiento desde un 25 a un 30% en las ciudades sedes donde vamos a tener los juegos. Y por supuesto, si la selección mexicana o las selecciones afines a México siguen creciendo y siguen pasando a las siguientes eliminatorias, pues lógicamente va a seguir mucho el crecimiento de la economía, la euforia de todos los mexicanos que van a salir a festejar y a ver los juegos en diferentes restaurantes del país.
0: ¿Hay algún tipo de restaurantes que estén teniendo pues como mayor auge para el Mundial? Desde luego pues estamos hablando de la alta cocina, el casual dining o la cocina tradicional. ¿Hay algún segmento en donde estén viendo una mayor oportunidad de crecimiento, Ignacio?

0: creo que es totalmente, es parejo el crecimiento que vamos a tener estos días. Yo creo que la gente, de acuerdo a sus bolsillos, va a reservar, va a ver también qué oferta. Ahí tenemos demasiada oferta ahorita en cuanto a promociones, en cuanto a activaciones para el Mundial, desde Atiéndale al Marcador y te damos un café, una cerveza, un postre, en fin. Yo creo que va a ser muy parejo para todos los sectores que tenemos a nivel nacional, que representamos a más de 700,000 unidades de negocio, Janet, en todo el país.
1: Desde luego también hay un llamado por parte pues de las autoridades en las ciudades sedes de que no salgan, de que pues no se muevan, porque dejarle a los visitantes, ¿les preocupa que esto también pueda frenar la llegada pues de los propios mexicanos que quieran ir a ver algún restaurante, pues sus partidos preferidos?
0: Mire, yo creo que y lo que hemos venido mapeando, la problemática va a ser un poquito más en los lugares cerca a donde son donde están los estadios, que es donde va a haber un poquito más complicada la movilidad. Pero fuera de eso, Janet, yo creo que no hay ningún tema para estar circulando en los demás puntos de la ciudad. Digo, es muy específico, exactamente en el caso de México, pues cerca del Estadio Azteca, ¿no?, donde va a ser más complejo moverse.
1: También uno de los temas muy importantes es que ustedes pues han dicho que ya hay una presión en los menús, pues estamos con la inflación bastante alta, con la inflación en algunos productos. Ya hablaba el mismo secretario de Hacienda que el jitomate, pues bueno, está moviendo hasta la economía. ¿Esto qué impacto está teniendo? ¿Cómo lo están ustedes absorbiendo el hecho del incremento en algunos productos básicos?
0: Mira, como bien lo comentas, Janet, sí hemos tenido muchos incrementos, no de ahorita, desde el año pasado, donde en algunos rubros, por ejemplo, como la carne, también que ahorita se nos ha disparado mucho el precio, hasta en un 40%. Y bueno, aquí lo que ha hecho el sector restaurantero, la verdad, es apretarse los pantalones y tratar de, hemos aguantado precios. La realidad es que si incrementamos precios, la gente deja de salir, de por sí ha dejado salir un poco la gente. Entonces yo creo que sí hemos reducido las ganancias, pero bueno, es parte de lo que vive todos los días el restaurantero, y ha habido incrementos, yo calculo que no arriba del 10% en las cartas en todo el país en este año.
1: Por último, pues Ignacio Alarcón Rodríguez, presidente de la Canirat, ¿cuál es el mayor reto de la industria restaurantera para este 2026?
0: Mira, tenemos muchos retos, Janet. Uno de ellos es ahorita, por supuesto, el tema de seguridad, que es un tema que siempre nos preocupa mucho, que siempre hemos tratado de trabajar de la mano con los tres niveles de gobierno. Porque tú sabes, cuando pasa algo en un restaurante, pues se mueve mucho, se vuelve un tema muy mediático que impacta mucho a la economía de las ciudades o de los estados. Entonces venimos trabajando muy de la mano con los gobiernos para tener estrategias de seguridad y poder contener a cualquier suceso que pueda suceder.
1: Pues muchísimas gracias, Ignacio Alarcón, presidente de la Canirat, y bueno, ya estaremos platicando en el arranque y durante el Mundial para saber cómo va la industria restaurantera.
0: Oye, encantadísimo, Janet, te podemos seguir platicando y te puedo ir dándole honores de cómo vamos al arrancar el Mundial, y así podemos seguir platicando en estos días. Me va a dar gusto saludarte, Janet.
1: Muchas gracias, son las 6:50 de la mañana.
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1: Y aquí en cabina, Ivette Parga, ¿qué dicen los principales diarios del país en sus primeras planas?
3: Vamos a dar esta revisión el día de hoy de cuáles son los temas que destacan los principales diarios. El Universal: crimen obliga a comercios a usar tragamonedas. En una nueva forma de extorsión, grupos criminales obligan a los dueños de las tienditas a tener máquinas tragamonedas en sus locales, lo que además es un delito federal. Las maquinitas se han convertido en un problema a exterminar en más de 10 estados del país. Este reportaje que trae hoy en su primera plana el Universal también. La fotonota: contienen a la CENTE en inmediaciones del Zócalo. Las confrontaciones que hubo ayer con elementos policíacos. Andy renuncia a cargo de Morena, va por diputación. Y en Sonora, Célida y Javier encabezan, están empatados porque encabezan la encuesta que hace hasta el momento el Universal. Dice Célida López y Javier Lamarque encabezan la contienda interna de Morena rumbo a la gubernatura de Sonora, según esta encuesta de Encol para el Universal. Reforma: Raze Sheinbaum, su primer círculo, hace un lado a políticos heredados del obradorismo. Deja López Beltrán cargo en Morena, buscará por Tabasco diputación federal. Acecha la CENTE, uno de los temas recurrentes también en estas primeras planas. Sube exportación a tasa récord, 21%, renuncia jueza morenista y también sale del partido, en este caso polémico, de la jueza oral penal de Sonora, Blanca Diva Ponce Caro. En otros temas, Milenio dice: Tadei pinta su raya, el INE no puede bajar narcocandidatos, el instituto es una autoridad estrictamente administrativa y nunca un órgano ministerial ni judicial, responde sobre el proyecto presidencial para crear una comisión verificadora con 5 consejeros. Ébola, Estados Unidos frena viajeros de 3 países africanos, la OMS asegura que el brote se extiende con rapidez y tema que sea peor de lo que estimaba, la alerta que hay mundial acerca de este brote de ébola. Insta León 14 a desarmar la inteligencia artificial y alerta de nueva esclavitud. Excelsior, crece inversión extranjera, registra récord, conectarán talento científico, dice desde la presidenta Claudia Sheinbaum. Ex jefe de resguardo del Senado escapa de la policía 2 veces, también el tema de esta encíclica que ha llamado mucho la atención del Papa León 14. La jornada encarcela a gobierno de Trump a más de 6,000 niños migrantes, la cifra en lo que va de su segundo periodo. Y Andrés Manuel López Beltrán deja cargo de Morena, va por diputación. También temas destacados el día de hoy en las primeras planas. ¿Qué nos dicen los diarios económicos financieros, Janet?
1: Desde luego, el Financiero en su primera plana, el récord de la inversión, 23,591 millones de dólares en el primer trimestre. Apuestan inversionistas a que México mantenga pues esta ventaja en el T-MED. La IED creció y confirmó pues la Secretaría de Economía. También planteará la Secretaría de Economía que Estados Unidos tenga coherencia en las reglas de revisión que se tendrán ya en esta semana. El diario El Economista en su primera plana, empresas que cotizan en la Bolsa Mexicana de Valores, la mala noticia, eliminaron 25,299 empleos en el primer trimestre del año. También en su primera plana, suben las exportaciones mexicanas 32.6% en abril, su mejor avance desde 2021. Esta sin duda es una buena noticia porque las ventas de manufacturas no automotrices registraron un avance de 34.4% en el periodo. También otra buena noticia para el mediano plazo es que está el Brent sigue perdiendo fuerza. Ayer registró una baja de 7.15% para ubicarse en $96 el barril ante un posible acuerdo entre Irán y Estados Unidos. Pues bueno, todo indica que la economía por ahí va enderezándose. Muchísimas gracias, Ivette.
3: Que tengan un excelente día, Janet. Hasta mañana.
1: Y así terminamos Negocios W por hoy, a nombre de todo el equipo que integran este programa: Carla Cisneros en la producción, Guillermo Galicia en los controles, Juan Verdeja en el área digital, Zaira de la Rosa en la redacción. Yo soy Anet Leiva Reus y les doy las gracias de haberme acompañado este martes. Nos vemos mañana tempranito en punto de las 6 de la mañana. Mañana miércoles se quedan aquí con Ivette Parga en el programa. Ivette,
3: aquí estaremos muy muy tempranito, tú tendrás un viaje de trabajo, ya nos estarás contando de qué se trata, pero aquí mañana los esperamos en punto de las 6.
1: Así es, le dejamos la estafeta mañana, Ivette.

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3: Puerto Vallarta enfrenta problemas en el manejo de basura tras asumir la operación del relleno sanitario, el Gavilán y la recolección de residuos. Sandra Quiñones advirtió sobre la violencia de género en Puerto Vallarta y señaló omisiones de las autoridades en su prevención y atención. Puerto Vallarta sumará 8 nuevas rutas aéreas este año, fortaleciendo su conectividad y crecimiento turístico.
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4: Quien esté libre de haber remojado una galleta en leche alguna vez en su vida, que tire la primera piedra. Este acto podríamos decir que es un reflejo humano y que prácticamente nadie se ha podido resistir, al menos de probar. Y es que déjenme decirles que no es su poca fuerza de voluntad. Esto está perfecta y científicamente calculado. Cuando remojas una galleta en leche, en realidad cambias todo sobre ella. La textura, el sabor y su composición química. El secreto es un grupo de aditivos químicos llamados emulsionantes. Hay algunos líquidos que no se mezclan naturalmente, por ejemplo, agua y aceite. Los compuestos que logran que estos dos líquidos opuestos coexistan felices se llaman emulsionantes. ¿Y a qué viene esto al caso con las deliciosas galletas? Déjenme decirles que tanto el chocolate como la leche contienen emulsionantes. Los que están en el chocolate permiten que los ingredientes grasos, como el aceite y la manteca de cacao, se mezclen con ingredientes sin grasa, como el agua y el cacao en polvo, además de mantener la grasa en la leche. Esta deliciosa magia, conocida también como ciencia, es llevada al siguiente nivel cuando las galletitas son de chocolate y se sumergen en leche, o bien cuando las galletitas son de vainilla y se sumergen en leche con chocolate. ¿Por qué? Porque los emulsionantes de ambas sustancias interactúan en la lengua, logrando una tremenda explosión en las papilas gustativas, porque la leche calma la dulzura intensa del chocolate y los emulsionantes ayudan a suavizar el sabor, lo que le da la perfecta relación de sabor y textura a la galleta. Así que ya lo sabe, la próxima vez que lo critiquen por andar chopeando, dígales a los envidiosos que solo está llevando a cabo una experiencia científica y culinaria de primer nivel.
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9: A inicios de año, en la Feria de Tecnología de Las Vegas, las marcas sacan sus juguetes nuevos. Y este 2026, la estrella fue la tele con tecnología micro RGB. ¿Y eso qué es? Imagínate ver el mundial como si lo tuvieras pintado en óleo en la pared, pero con 10.000 nits de brillo directo a tus retinas. Samsung presentó pantallas que no usan filtros. Cada LED brilla con su propio color rojo, verde o azul. Resultado, colores más precisos que el Photoshop del catálogo. Hisense fue más allá y metió un cuarto color, como si Bob Ross te dijera:
10: pongámosle un cian feliz. Más matices, más detalle y sí, más ganas de no salir del sillón.
9: ¿Vale la pena? 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
12: ¿Sabías que las redes sociales esconden secretos que pocos conocen? Por ejemplo, Instagram originalmente iba a ser una app para check-ins, no solo fotos. TikTok usa inteligencia artificial que aprende tu estilo en segundos para mostrarte contenido único. Además, Facebook tiene más de 3,000 emojis ocultos que casi nadie usa. Estas plataformas están diseñadas para conectar, pero también para sorprendernos con detalles invisibles a simple vista. Descubrir estos secretos cambia la forma en que usamos y entendemos las redes sociales.
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Llegamos a la semana Gallagher. Esta semana, Noel y Liam por fin llegan al estadio GNP para dar dos conciertos que agotaron sus entradas en minutos. Y esto se ha repetido en cada una de las ciudades en las que se han presentado, convirtiéndose en el regreso más esperado en la historia de dos estrellas del rock.

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3: Durante el Mundial de Estados Unidos en 1984, para los que éramos coleccionistas de tarjetas conmemorativas, los Chiclets Adams sacaron una colección de tarjetas Upper Deck con los jugadores más importantes de las selecciones participantes. Estas venían en un sobre metálico que incluía 4 estampas y un holograma, y este a su vez en un sobre con Chiclets Adams como Bubaló, Motitas, entre otros.
4: Vive la acción con los mejores jugadores del mundo. 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
9: Pasar muchas horas frente a la pantalla puede causar fatiga visual, sequedad ocular y dolores de cabeza. Los lentes para computadora con filtro de luz azul ayudan a reducir el cansancio visual y mejoran el confort al trabajar frente a dispositivos digitales. Son especialmente útiles si pasas más de 2 horas continuas frente a una pantalla. Además, pueden mejorar la calidad del sueño, ya que la luz azul altera los ciclos naturales del cuerpo. Cuidar tus ojos también es cuidar tu productividad.
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0: Soy Daniela Anguiano y esto es Música W. Joan Jett recibió su primera guitarra como regalo de Navidad cuando tenía 13 años. Después de tomar algunas clases y salirse de ellas porque solo le enseñaban canciones folk, decidió experimentar con el rock. Años después, en busca de una guitarra nueva, fue a la fábrica de Gibson en Memphis, Estados Unidos, y se encontró con una ES-339 color rojo. Supuestamente, esta guitarra era para tocar exclusivamente jazz y blues, pero a partir de ese momento, Joan no la soltó y la ha acompañado durante toda su carrera. Y cuando le preguntan la razón por la que la eligió, Joan responde que es porque le recuerda a ella misma al romper estereotipos, porque siempre le dijeron las mujeres no pueden tocar rock y que esa guitarra era para tocar solo un tipo de música. 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
16: Soy Daniela Anguiano y esto es Música W. ¿Cuál es el futuro de la música? Seguro has escuchado casos donde la inteligencia artificial ha tomado relevancia en la industria musical, como cuando Paul McCartney anunció que sacaría la última canción de los Beatles de un demo de John Lennon de 1980, o de cuando un usuario de Twitter publicó una supuesta colaboración entre The Weeknd y Drake con más de 625 mil reproducciones.

tipo de artistas. Esta polémica llegó hasta la Academia Nacional de Artes y Ciencias de la Grabación, donde dijeron que no otorgarán premios Grammy a cualquier pieza que use inteligencia artificial. Solo músicos y creadores humanos serán reconocidos.

0: realmente la discusión es si la inteligencia artificial debería recrear música o por qué la música contemporánea es tan homogénea y formulada que es tan fácil de copiar. Cuéntame qué es lo que piensas en Instagram en @daniela.anguiano. 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

Muy buenos días, mi nombre es Saraí Ortiz y les doy la bienvenida a este espacio de noticias Así las cosas a través de W Radio en esta mañana ya de martes. Ya estamos a 26 de mayo del 2026 en Puerto Vallarta. Ya tenemos 26 grados centígrados, una humedad del 78% y la temperatura máxima para este martes será de 31 grados. En este 26 de mayo está marcado el Día Mundial de Drácula, una fecha que se celebra en todo el mundo. Tenemos mucha información. Antes le comparto que nos estamos escuchando a través de 90.3 FM. Estamos en Puerto Vallarta, en Cabo Corrientes, Tomatlán, Mascota, San Sebastián del Oeste, en Talpa de Allende, en Huachinango, en Mixtlán. También nos puede escuchar en el estado de Nayarit, en Bahía de Banderas y Compostela. Y puede seguir esta transmisión vía streaming en todos los rincones del mundo a través de nuestra página web. Nos encuentra como vallartabahia.globalmedia.mx. Hay mucho que compartirle en esta mañana. Le vamos a platicar de las declaraciones que hizo el coordinador de los diputados de Morena, Ricardo Monreal, respecto al caso de Andy López Beltrán. Recordará usted que el hijo de Andrés Manuel López Obrador pues dejó su puesto en Morena para aspirar a una diputación. Le vamos a platicar cuáles han sido las reacciones, las declaraciones que se han dado en torno a este anuncio. Además, le vamos a platicar qué ha seguido con el tema de la gobernadora de Chihuahua, Maru Campos. Recordará usted que recibió pues un citatorio para acudir a la Fiscalía General de la República. Le vamos a platicar qué ha pasado con ello. Y además vamos a estar pues hablando de algunos temas importantes que se han generado en el estado de Nayarit, en el estado de Jalisco, sobre todo en Bahía de Banderas, en Puerto Vallarta. Hoy vamos a platicar de un tema importante y tiene que ver con todo lo que ha generado pues el tema de la recolección de basura. Hemos estado recibiendo constantemente quejas de los vallartenses, pues señalando que no se ha logrado regularizar el servicio de recolección de basura, los horarios, las rutas. Y a la par, pues está el tema del relleno sanitario, una situación de la que también se ha tenido que hacer cargo el Ayuntamiento de Puerto Vallarta. Hoy vamos a platicar de esto con el biólogo Luis Fernando González Guevara. Él es profesor del área de Ciencias Biológicas del CUCOSTA de la Universidad de Guadalajara. Además, tendremos en entrevista al doctor Jorge Rocha Quintero, politólogo del Instituto Tecnológico y de Estudios Superiores de Occidente. Nos hablará sobre la reforma al Poder Judicial. Además, tendremos una entrevista con Guadalupe Guerrero Carvajal, secretaria técnica de Movimiento Ciudadano en el Quinto Distrito. Inaugura el gobierno de Jalisco oficinas centrales de la Red de Centros de Justicia para las Mujeres. Ella nos hablará sobre esto. Y también, pues, el tema de la violencia contra la mujer en Puerto Vallarta. Vamos a hablar de este y de otros temas a lo largo de este espacio de noticias. Lo invito a que se quede con nosotros y se mantenga bien informado.

0: Y el coordinador de los diputados de Morena, Ricardo Monreal, expresó su confianza en que Andy López Beltrán tendrá éxito en la nueva etapa de su vida política. Destacó que más allá del apellido, lo que pesará será la congruencia que demuestre. Esto tras darse a conocer que el hijo de Andrés Manuel López Obrador dejará su puesto en Morena para aspirar por una diputación federal por el estado de Tabasco.
1: Ya tiene a su juicio que retirarse para preparar su nueva etapa política de participación en la comunidad. Creo que hizo lo correcto. Andrés Manuel López Beltrán es un joven con talento y capacidad, y él desea participar por su tierra, por la tierra de sus mayores, como candidato a diputado federal en la elección del 2027. En lo personal le deseo suerte. Es una gente que tiene mi reconocimiento.
0: Y Jesús Selván, quien es líder de Morena en Tabasco, aseguró que Andrés Manuel López Obrador todavía puede modificar su domicilio oficial para ajustarse a los requisitos que marca la ley rumbo a una posible candidatura a diputado federal.
2: El compañero Andrés Manuel López Beltrán, pues es un activo importante en el país y por supuesto en Tabasco. Hemos comentado con ustedes que el morenismo tabasqueño es López Obradorista, somos López Obradoristas, y el compañero pues es un cuadro importante, es un activo fundamental también en la lucha que hemos librado durante mucho tiempo. Tiene todos sus derechos estatutarios y constitucionales para participar y conoce perfectamente también los tiempos, conoce también el procedimiento y seguramente se va a enmarcar en ese mismo procedimiento.
3: Sin embargo, él tendría que, de acuerdo a la ley, tendría que tener un tiempo para vivir en la
2: ciudad. Sí, está a tiempo para hacer el ajuste en su cambio de domicilio. Todavía el proceso electoral incluso ni siquiera inicia y seguramente ya tiene previsto eso.
3: Ahora bien, si después de esta decisión, ¿qué decirle aquellos cuadros que buscaban aspirar a esa diputación federal?
2: Bueno,
3: sí se van a hacer, pueden seguir participando en ese rubro o llenando otro espacio. ¿Qué decirle ahí?
2: No, por supuesto, es que el compañero Andrés Manuel López Beltrán pues también va a como lo ha anunciado en la carta que envió el CEN, pues va a participar, y eso no le quita el derecho a nadie más. Es decir, cualquier compañero que quiera competir pues estará en su derecho, ¿verdad? Entonces, el procedimiento se va a desarrollar a como ya está establecido.
0: Y bueno, pues lo que acabamos de escuchar fue justamente a Jesús Selván, líder de Morena en Tabasco, hablando sobre el caso de Andrés Manuel López Beltrán. Y pues también hay declaraciones de Lili Téllez. Ella lanzó críticas contra Andy López, aseguró que el hijo de Andrés Manuel López Obrador pues está desesperado y temeroso. Esto ante los señalamientos provenientes de Estados Unidos. Él dijo que es el candidato de la barredora.
4: Está tan temeroso Andy López Beltrán de las investigaciones que se están haciendo por parte del gobierno estadounidense, que con esta candidatura corre para tener un fuero. Es el candidato a una diputación de la barredora. Está desesperado porque el gobierno de Morena ya se dio cuenta que las acusaciones que se han presentado desde los Estados Unidos están sustentadas, sobran pruebas, no solo hay, sino que sobran pruebas, y que van a proceder. Entonces, lo que estamos viendo es a un hombre desesperado, tratando de blindarse con poder político, y podemos afirmar desde este momento que es del Grupo Tabasco, que son el de la barredora.
0: Y la gobernadora de Chihuahua, María Eugenia Campos, aseguró que el citatorio emitido por la Fiscalía General de la República, en el que se le solicita acudir a declarar el próximo miércoles en Ciudad Juárez, presenta muchas incongruencias, está mal hecho. Dijo muchas incongruencias en este citatorio, un citatorio mal hecho, pero pues por supuesto que estaremos atendiendo a ese citatorio, fue lo que declaró la mandataria estatal.
5: Muchas incongruencias en ese citatorio, un citatorio mal hecho, pero pues por supuesto que estaremos atendiendo a este citatorio, pero también pues decir que Chihuahua tiene una gobernadora que no ha dejado de trabajar. Aquí seguimos trabajando, venimos de la mesa de seguridad.
6: Ahora, de alguna manera, sería como replicar alguno darle algún proceso por parte del Estado o alguna exigencia por este tipo de incongruencias.
5: Pues bueno, hay sanciones, por supuesto, en el Código Nacional de Procedimientos Penales, cuando no se respetan la investidura de los funcionarios públicos, pero bueno, no puedo hablar más porque ya es un tema jurídico que no me corresponde a mí hablarlo y porque pues estamos en las investigaciones.
6: Y se falta mucho apoyo, señora gobernadora.
5: Mucho apoyo, un agradecimiento muy especial a todos los chihuahuenses, a los mexicanos que de buena fe, justamente porque estamos cuidando no a Maru, sino estamos cuidando a la patria, a nuestro México, se han hecho presentes. Muchas gracias.
0: Y la titular del INE, Guadalupe Tadei, rechazó que el organismo asuma tareas de inteligencia y seguridad sobre candidatos. Esto ante la propuesta del Ejecutivo de crear una comisión para revisar posibles vínculos de aspirantes con la delincuencia organizada.
7: El motivo de esta convocatoria es emitir un pronunciamiento respecto a la iniciativa presentada el pasado 22 de mayo de 2026 por la Presidenta de la República. Como se ha venido hablando públicamente, esta iniciativa, que será objeto de discusión en el próximo periodo extraordinario del Congreso de la Unión, propone reformar y adicionar diversas disposiciones de la Ley General de Instituciones y Procedimientos Electorales, específicamente en materia de integridad de las candidaturas. Como autoridad rectora del sistema electoral mexicano, es nuestro deber informar a la ciudadanía con absoluta objetividad sobre los alcances de esta propuesta legislativa, exponer diversos elementos frente a su eventual discusión y los retos operativos e institucionales que implica para nuestra democracia. De una primera revisión técnica del documento enviado a la Cámara de Diputados y Diputadas, identificamos que el objetivo principal de la iniciativa es crear la Comisión de Verificación de Integridad en Candidaturas. El proyecto legislativo plantea que esta comisión funcione como un órgano permanente dentro del INE, el cual estaría integrado por 5 consejeros o consejeras electorales con una presidencia rotativa anual. En términos prácticos y de acuerdo con el texto propuesto, esta comisión operaría estrictamente como un mecanismo de coordinación institucional. Su función sería servir como un canal de comunicación directo, formal y confidencial entre los partidos políticos y las instancias competentes del Estado mexicano.
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12: Si tienes tarjeta de crédito, toma nota. El pago mínimo es el monto más bajo que te exige el banco, pero el problema es que pagar solo esa cantidad aumenta tu deuda por mayores intereses y también prolonga el tiempo para liquidar la tarjeta. Aquí tres recomendaciones para evitar que tu tarjeta de crédito se convierta en un pesado y duradero dolor de cabeza. Número 1. Cualquier cantidad adicional al mínimo es bienvenida. Establece un plan para subirlo progresivamente con el objetivo de cubrir hasta el doble. Número 2. Evita utilizar por un tiempo la tarjeta. Primero termina de pagar el adeudo original antes de pensar en endeudarte de nueva cuenta. Y número 3. No tengas más de 2 plásticos para un mejor control, pero en caso de utilizar 2 o más, mantén lo más limpio posible una tarjeta para enfrentar cualquier imprevisto. Y recuerda, las finanzas nos harán libres.
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17: Guardar tu dinero sin que este produzca una ganancia es un gran error, porque ya sea que lo tengas debajo del colchón o en tu alacena, mantener guardados los recursos lo único que provoca es que la inflación los vaya disminuyendo. Sí, aunque exactamente sea la misma cantidad de billetes y monedas, gracias a la inflación cada vez te servirá para comprar menos mercancías o productos. Por eso la mejor recomendación es transformar el ahorro en inversión, es decir, que pongas tu dinero a trabajar para que no solo mantenga su poder de compra, sino que con el tiempo se pueda convertir en una fuente de ingresos adicionales en beneficio de tus finanzas personales.
18: Y seguro te preguntas, ¿dónde puedo invertir mi dinero de manera segura y rentable?
17: Pues afortunadamente cada vez hay más opciones de inversión que puedes iniciar incluso desde 100 pesos. Pero la mala noticia es que también proliferan las ofertas de grandes ganancias en poco tiempo, lo que es la primera alerta de que la empresa que te ofrece esta combinación te quiere estafar. Entonces, después de comenzar tu ahorro, revisa los registros de la Condusef para saber las empresas formales y autorizadas para captar tu dinero.
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20: ¿Sabías que tener una mascota impacta positivamente en tu cerebro y bienestar? Esto sucede gracias a la interacción, lo que aumenta la producción de oxitocina, conocida como la hormona del amor, que reduce el estrés y la ansiedad. Además, cuidar de un animal estimula áreas relacionadas con la empatía y la conexión social. También puedes mejorar tu estado de ánimo y disminuir la sensación de soledad. En resumen, una mascota no solo es compañía, sino un gran aliado para tu salud mental.

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1: Ya estamos de regreso con más información. Son las 7:31 a.m. Les recuerdo nuestras redes sociales. Nos encuentra en X, nos encuentra en Facebook como Global Media Vallarta. Recuerde que son espacios para que usted comparta su opinión. Si tiene alguna denuncia, alguna queja, lo puede hacer a través de nuestras redes sociales. Cuéntenos cómo va con el tema de la recolección de basura. ¿Se ha logrado estabilizar en el lugar donde vive? ¿Realmente se están apegando a los horarios, a las rutas? Platíquenos cómo va este tema en su colonia. Y justamente para hablar sobre la situación que hoy pues está en Puerto Vallarta y que tiene que ver con el servicio de recolección de basura y sobre todo con todos los riesgos ambientales, hoy quiero saludar con muchísimo gusto en esta mañana al biólogo Luis Fernando González Guevara. Él es profesor del área de ciencias biológicas del CUCOSTA de la Universidad de Guadalajara. Muy buenos días, ¿cómo está, profesor, maestro?
2: ¿Qué tal? Muy buenos días. Bien, bien, aquí desde Puerto Vallarta, con un excelente calorcito.
1: Maestro, pues hoy el tema que queremos abordar con usted tiene que ver con el servicio de recolección de basura, de cómo ha fallado en las últimas semanas, en los últimos meses, pero sobre todo, todo lo que implica los riesgos ambientales que hoy hay ante un relleno sanitario que está operando bajo un escenario de una mala gestión. Ya lo decía incluso la empresa saliente, hay una situación crítica. Pero nos gustaría empezar por su punto de vista y haciendo un contexto de lo que hoy sucede en Puerto Vallarta, maestro. ¿Cómo ve la situación en cuanto al manejo de residuos en la ciudad?
2: Sí, bueno, es innegable que tenemos una seria deficiencia en la gestión integral de los residuos a nivel municipal. Es decir, partamos de que existe un marco regulatorio, es decir, hay normatividad que obliga a la autoridad municipal a llevar a cabo la gestión de manera adecuada. Todas estas fallas que venimos observando y padeciendo la población en general, menos la franja turística, claro, o el menor gravedad, pues encontramos que hay una serie de consecuencias que ya no solo son estéticas, sino que son éticas. Incluso hablamos hasta de riesgo sanitario, efectivamente. Es decir, ya no es un tema de ausencia y violación a la norma. No, ya hay afectaciones dirigidas a la salud. Recordemos que Puerto Vallarta las temperaturas entre 28 y 35 grados aproximadamente, pues acelera una serie de procesos como la descomposición, generación de lixiviados, proliferación de fauna nociva, y el inminente riesgo de incendio, ¿no? Eso es en temporadas de secas, vamos, el calor intenso. Y tiene serias consecuencias, pero no solo es que se vea feo, no solo es que se vea o que tenga consecuencias, digamos, a la salud, pero también hay una serie de consecuencias sociales, ¿no? Porque de esto deriva después la quema de la basura. Cuando ya hay un almacenamiento de más de 3 días sin recolección, con este clima, pues este riesgo sanitario es real, ¿no? Pero digamos que este riesgo sanitario se acrecenta conforme se aleja de la franja turística. Es decir, tiene, digamos, una característica social y que incluso es un poco, diría yo, inequitativo, por decirlo de alguna manera suave.
1: Maestro, en este sentido, y sabemos y lo vemos y lo padecemos diariamente en relación a la basura acumulada, lo estamos viendo, hay basura acumulada en banquetas, en las esquinas de diversas colonias, estamos hablando de Villa Guadalupe, en Ixtapa, en el centro, en fin, una serie de colonias que están padeciendo la basura acumulada y, como bien lo dice, expuesta a altas temperaturas. ¿Qué enfermedades, cuáles son los riesgos que proliferan bajo estas condiciones climáticas? Y también, ¿cómo afecta la presencia prolongada de residuos al aire libre? ¿Qué afectaciones tiene?
2: Claro. Bueno, es que la basura, digamos, doméstica, no es como antes, no es quemar leña, eso ya es una mezcla de químicos y es complejo. Digamos que quemar plásticos, PVC, unicel, lo que genera son contaminantes como dioxinas, furanos, cloruros, orgánicos, residuos orgánicos, humos, partículas, monóxido de carbono. El papel genera hollín, CO2, ropa, es decir, ya no es lo mismo de antes. Entonces hay una exposición a corto plazo que va desde una irritación de vías respiratorias, ¿no? Tos, ojo, rinitis, ardor en garganta, crisis asmáticas, dolores de cabeza, hasta irritaciones dérmicas por contacto con estas partículas como el hollín, ¿no? Y esto pues tiene poblaciones que son mucho más vulnerables. Me refiero a los infantes en las colonias populares que regularmente juegan al aire libre. Voy a hablar de Campo Verde, por decirlo, que está cercano al relleno sanitario ecológico o la escombrera, y tiene más de fácil 3 semanas que hay quemas. Ahí es donde están almacenando llantas, neumáticos, y hemos encontrado de manera continua la nube densa, oscura sobre esa parte de esa colonia, y cuando uno visita para aquellos lugares es increíble el olor, ¿no? Adultos mayores con ya enfermedades previas, ¿no? Respiratorias, mujeres embarazadas, y pues todos estos trabajadores informales que están pasando horas en la calle y están expuestos a este tipo de contaminación. Entonces, pues hablamos de hidrocarburos, mercurio, plomo, cadmios, vulcanizados, es decir, hay toda una mezcla química realmente compleja. Entonces, eso es lo que estamos encontrando, ¿no? Es esta doble ciudad, que no solo es una inequidad estética de la acumulación de la basura, sino es una inequidad en el derecho incluso pues a respirar aire limpio. Y con eso estamos experimentando de manera adversa algo que se está normalizando en la sociedad. No crean que se está reuniendo y se está organizando para llevarle, como decía, la basura a la administración, a la presidencia municipal. No, pues está pasando todo lo contrario. Es decir, ya hay tensión entre los vecinos, ¿no? ¿Quién es el responsable de la colonia de limpiar? ¿Quién tiró qué? ¿O quién va a reportar al municipio? Y esto puede escalar a disputas mucho más abiertas, ¿no? Hay una señal de abandono total, en donde la colonia pues no es prioridad para esta autoridad municipal, y está erosionando confianza en estas instituciones y obviamente reforzando esta mentalidad de nadie nos atiende, ¿no? Y hay un efecto, fíjate, en la ciencia criminalística, que le llaman la ventana rota, ¿no? Que es el desorden visible, invita más desorden. Entonces comienzan a tirar más basura en el mismo lugar. Además de aparecer pues estos botaderos de basura, estos basureros clandestinos, ¿no? Entonces, y se segmenta, el impacto no es igual. Decíamos hace un momento, las colonias de menores ingresos pues son las más afectadas, ¿no? ¿Por qué? Porque pues tienen menos acceso a otras alternativas, ¿no? Y menor capacidad de llevar a cabo presión política, si no es mediante estas manifestaciones. Y se polariza, ¿no? ¿Quién es la responsable en términos sociales de gestionar el hogar, de la limpieza? Pues recae casi prácticamente y desproporcionadamente en las mujeres, ¿no? Quienes terminan asumiendo este trabajo de extra de manejar ahora la basura acumulada o de gestionar incluso el reclamo, pues, que se debería dirigir hacia las autoridades. Entonces hablamos de dengue, infecciones gastrointestinales, enfermedades respiratorias, por la dispersión de esporas, por los hongos, bacterias, que esto está generando, ¿no? Las moscas, recordemos, son los primeros en aparecer, ¿no? Tienes 12 horas para empezar a tener serios problemas con fauna nociva, ¿no? Que es un ciclo de vulnerabilidad que se está manteniendo y pareciera que no hay respuesta.
1: Maestro, más allá de los malos olores, y ya lo decía usted, hay riesgos químicos, hay riesgos biológicos reales para los ciudadanos de Puerto Vallarta, que pues conviven diariamente con contenedores saturados en la vía pública, con esta basura doméstica acumulada en las calles, pero estábamos hablando de las altas temperaturas, pero también se aproxima la temporada de lluvias, también hay un riesgo, es decir, ¿hay algún peligro de que la basura acumulada en las calles pues infiltren en el subsuelo o que terminen en los cuerpos de agua locales?
2: Sí, claro, en temporada de lluvia existe una, digamos, la velocidad por descomposición aumenta porque ya tenemos la humedad, Es decir, la velocidad con la que se va descomponiendo toda esta materia y la aproximación de mosquitos, basura, criadero de mosquitos, ¿no? Recordemos dengue, chikungunya, zika, ¿no? Ya son enfermedades endémicas de la región, los hongos, el moho, todo esto afecta la calidad del aire. El riesgo de incendio cuando es temporada de secas es alto. Tal vez durante la temporada de lluvias es más bajo, pero la contaminación del agua ahí es muy alto, muy alto. Es decir, hablamos que se intensifica no solo la descomposición y los malos olores, sino que además hay lavado y dispersión de estos contaminantes. La lluvia arrastra los lixiviados, que son estos jugos de residuos que llegan a la calle, coladeras, y eventualmente terminan en ríos o hasta el océano. En Puerto Vallarta esto afecta directamente la calidad de agua de las playas. Por eso no se

0: a las que yo me refiero. Un problema ambiental es la contaminación, pero cuando esa contaminación ya afecta la salud del ser humano, ya son problemáticas ambientales. Ya no es una ya no es un problema ambiental, es una problemática ambiental muy seria.
1: Ahora, hace un momento también hablaba del riesgo de la fauna nociva que prolifera en las colonias afectadas por el tema de la recolección de basura. ¿Esto pudiera impactar también de forma negativa en cuanto a la fauna nativa de las áreas naturales? ¿Hay alguna afectación en este aspecto?
0: Bueno, la proliferación de fauna nociva es, recordemos que el calor atrae de manera inmediata las moscas, ¿no? Y estas ponen huevos en horas. Cucarachas, ratas, y en los rellenos sanitarios, que ese es otro tema que ojalá y después podamos ampliarlo, la mala gestión. Si tenemos problemas ahorita en una etapa de recolección de residuos, no quiero pensar lo que está sucediendo en las celdas, en la parte alta, es decir, en el centro de acopio, allá donde están rellenando. Pero bueno, entonces las moscas son verdaderos vectores directos de estas enfermedades gastrointestinales como la salmonela y el cólera. Entonces, eso es una inmediatez. La otra es que el crecimiento desproporcionado, sin regulación, realmente en Puerto Vallarta, de la zona urbana, en sus colindancias con las áreas, digamos, silvestres, también es un factor a considerar por la transmisión de enfermedades de las mascotas y de esta fauna feral con respecto a la fauna que colinda, y que ya vemos algunas presencias de algunas especies propias de las zonas colindantes, de las áreas silvestres, y que podrían ser sujetas de alguna enfermedad, ¿no? Transmisiones, ¿no? Directamente.
1: Maestro, y si bien lo menciona el tema del relleno, yo creo que merece una plática aparte, una próxima entrevista con usted. De manera general, ¿cuáles son los riesgos ambientales inmediatos si no se atiende con urgencia el tema del relleno sanitario que hoy se tiene en Vallarta?
0: Prácticamente lo que hablamos, me refiero a la contaminación principalmente de suelo y subsuelo, y con ello manto freático. No, recordemos que están en una zona de no es montañosa, se le llama, es una zona más baja, pero que está dentro de una zona y una cuenca hidrológica importante. Entonces yo diría que inicialmente hablamos de contaminación atmosférica, de suelo, subsuelo y por ende de hidrología superficial. Y eso es un serio problema, porque Vallarta ya tiene serios problemas para, digamos, una crisis hídrica. Entonces, poca agua, y la poca que esté contaminado o contaminada, eso es un serio problema. Y como vimos, no solo son aspectos aislados, no solo refieren a enfermedades, también hablamos de temas incluso ya económicos. ¿Qué va a pasar con el segundo destino turístico más importante a nivel nacional de sol y playa, cuando tenemos ya registros serios y preocupantes de riesgos sanitarios ante un mal manejo? Ahora, no sé qué está pasando con la SEMADER y la PROFEPA, que no están haciendo sus inspecciones, ¿no? Estoy casi seguro que la clausura es inminente de este relleno sanitario, a reserva de hacer una verificación en campo. Me atrevería a decir que no estamos en las mejores condiciones. Sus consecuencias, primero, de salud, estéticas, éticas, turísticas, económicas. Eso es solo el principio. Yo sí veo un serio problema.
1: Y bueno, ya nada más para finalizar, maestro, ¿qué lecciones ambientales debe aprender Puerto Vallarta respecto, pues, a la dependencia de concesiones privadas, respecto a la falta de planeación a largo plazo en materia de servicios públicos?
0: Bueno, es que ese es un gran tema que tienen que ver, y es equiparable, no sé, con los parquímetros, con estas acciones que la autoridad debe llevar a cabo, y cuando las deja o las concesiona en manos de particulares, asumiendo que estas pueden hacerlo mejor, pues la verdad es que no nos ha resultado. No es la primera vez que tenemos esta pésima experiencia en la administración de acciones que competen a la autoridad. Por un lado, es muy opaco, definitivamente. Sabemos de un adeudo increíble.

0: sabemos de tantas cosas que se hicieron debajo de la mesa que es ridículamente imposible que no se dé inicio ya a un proceso legal en contra de estas maniobras, ¿no? Y que tiene repercusiones inmediatas. Digamos que hablamos de violencia ambiental sin aparente autor visible. Repito, aparente autor visible, pero sí lo hay. La causa es estructural, un sistema de recolección que falla a quien menos alternativas tiene, ¿no? Es un problema de gestión municipal que se ha convertido en una crisis de salud pública, pero pareciera que es silenciosa. Habla de un tema adicional que es inequidad y resentimiento social. Hay una contradicción entre lo que se proyecta al exterior y las condiciones reales de vida en las colonias populares. Esto está fragmentando a una comunidad, ¿no? Y deja claro que es un espejo de relaciones de poder, como bien lo mencionan, ¿no? ¿Por qué hacemos esto? Esto de la concesión no ha dado resultados, ¿no? Entonces hay un tema que no solo es un problema de higiene ni de estética. Trae un trasfondo interesante y es un tema que se debe abordar desde una visión, digamos, de la complejidad.
1: Muy bien, maestro. Pues nosotros le agradecemos de verdad que nos comparta pues su punto de vista, esta información y sobre todo pues atendiendo un tema que hoy preocupa a todos los vallartenses y que tiene que ver sobre todo con los riesgos ambientales y sanitarios justamente ante el escenario que se vive. Gracias, de verdad, maestro. Le mando un abrazo. Espero pronto volver a platicar con usted y seguir abordando estos temas. Gracias.
0: Un gran día, hasta luego.
1: Gracias, ya lo escuchamos, hoy platicando con el biólogo Luis Fernando González Guevara, él es profesor del área de ciencias biológicas del CUCOSTA de la Universidad de Guadalajara. Hoy hablándonos sobre los riesgos ambientales, sanitarios que existen ante la mala gestión de residuos sólidos municipales, el problema que hoy se tiene con el relleno sanitario, ya le escuchaba también las consecuencias de tener la basura en las calles, no solo en temporada de calor, sino también con las lluvias. Vamos ahora a otra información y para eso saludo con gusto a mi compañera y usted, Matías. Ella nos platica sobre las declaraciones que ha hecho la activista Sandra Quiñones. Ella afirma que retrocede la lucha contra la violencia de género en Puerto Vallarta. Y usted, buenos días.
2: Muy buenos días, Saraí. Un gusto saludarte a ti, así como al auditorio. Y comentarles que la activista Sandra Quiñones alertó sobre un retroceso en el combate a la violencia contra las mujeres en Puerto Vallarta al señalar que la falta de continuidad en las políticas públicas y la omisión de las autoridades municipales ha derivado en un incremento de feminicidios y agresiones de género. La integrante del colectivo 50+1 calificó como preocupante la situación actual luego de que en menos de un mes se registraran 4 asesinatos violentos de mujeres, cifra que consideró alarmante para el municipio. Escuchemos parte de lo que dijo.
3: Preocupante lo que está sucediendo porque hacía muchos años que no teníamos 3 feminicidios en un tiempo tan corto. No es la primera vez, pero sí a muchos años. Y recordemos que después de eso se instala una mesa de alerta precisamente para trabajar de manera coordinada y conjunta municipio, estado, organismos de la sociedad civil, precisamente para empezar a trabajar políticas públicas para bajar los indicadores de feminicidio.
2: Sin embargo, sostuvo que los avances logrados en años anteriores se detuvieron debido a la falta de participación de administraciones municipales pasadas en dichas mesas de trabajo. Aseguró que desde los colectivos feministas se denunció constantemente la ausencia del ayuntamiento en estas reuniones. Criticó también a la actual administración municipal, a la que acusó de no impulsar propuestas concretas para atender la problemática de violencia de género ni destinar presupuesto con perspectiva de género para programas preventivos. Escuchemos.
3: Lo que estamos viviendo ahorita, y por eso es preocupante, es el resultado de omisiones, de la indolencia, de la falta de compromiso y el no cumplir la obligación constitucional que tienen las administraciones pasadas. Desde el Ayuntamiento de Los Michel se dejó de participar en las mesas de alerta. Desde los colectivos estuvimos haciendo la mención de manera constante y reiterada de que en cada mesa no asistía el Ayuntamiento. ¿Y eso qué significó? Todos los avances que se habían logrado se pararon. Y eso nos genera un retroceso. Lo que estamos viviendo es consecuencia de ese retroceso. La actual administración, aunque va pues nada más va a calentar la silla, va a ver qué es lo que le dicen que haga, pero no a proponer.
2: Indicó que el municipio carece de estrategias efectivas, capacitación policial y protocolos claros de atención a víctimas. Incluso invitó a la ciudadanía a cuestionar a los elementos de seguridad sobre los mecanismos de actuación en casos de violencia de género o a realizar reportes al 911 para comprobar las deficiencias existentes. La activista recordó que la obligación constitucional de los ayuntamientos es garantizar una vida libre de violencia y de miedo para las mujeres, compromiso que dijo no se ha cumplido. Escuchemos.
3: ¿Cómo entonces podemos esperar que no exista violencia en un municipio en donde se tiene olvidada los planes, programas, dinero y demás para prevenir? Acuérdense que la función primordial del ayuntamiento es prevenir la violencia. La obligación del ayuntamiento es garantizarnos una vida libre de violencia y una vida libre de miedo. Esa es su obligación hacia las mujeres, cosa que no ha cumplido en ninguno de los tres puntos.
2: En este contexto, y tras los tres feminicidios que se han registrado en Puerto Vallarta en las últimas dos semanas, dijo que se realizó una movilización encabezada por el colectivo 50+1 para exigir al gobierno municipal acciones reales y no simulaciones. Entre las demandas, acotó, se encuentra la creación de programas efectivos de prevención, mayor presupuesto para políticas públicas de género y el fortalecimiento de las acciones institucionales para atender la violencia contra las mujeres. Finalmente, Sandra Quiñones señaló que, de acuerdo con sus registros, en lo que va del año suman alrededor de 9 muertes violentas de mujeres en Puerto Vallarta. La información que tenemos, Araí, que tengan un excelente día.
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2: Autoridades sanitarias reforzaron la vigilancia epidemiológica en Puerto Vallarta ante los brotes de ébola en África. La Canaco Compostela Bahía de Banderas impulsa proyectos para fortalecer educación, emprendimiento y turismo juvenil en la región. El gobierno de Jalisco promovió un mecanismo para garantizar que la inversión en la niñez genere beneficios estructurales y positivos.
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5: ¿Qué es la inteligencia artificial? La escuchamos por todos lados, pero ¿realmente sabemos qué es? La IA es una tecnología que permite a las máquinas aprender de datos, reconocer patrones y tomar decisiones sin que alguien les diga paso a paso qué hacer. Funciona gracias a matemáticas, lógica y grandes volúmenes de información, no porque piense como un humano. La usamos todos los días. Cuando Netflix te recomienda una serie, cuando tu celular reconoce tu cara, cuando el buscador de internet predice lo que vas a escribir. O incluso en la medicina, ayudándonos a detectar enfermedades. ¿Y cómo usarla? La clave es hacerle buenas preguntas. Mientras más claro seas, mejores respuestas te dará. La IA no reemplaza tu mente, potencia lo que ya sabes hacer.
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10: Existe una calle llamada Callejón del Sapo. Se encuentra enfrente del número 59 de la calle Victoria en la Ciudad de México. Ahí vivía un matrimonio. Ella era muy bella, pero él malgastaba el dinero en parrandas y mujeres. Todo porque ella no podía darle un hijo. Así que fue con una hechicera, pero sin resultados. En su enojo, mandó al Santo Oficio para que castigaran a la bruja, quien la maldijo. Una noche, mientras lloraba en su ventana, se acercó un hombre de piel morena, quien le confesó su amor. Ella lo aceptó y se embarazó. Su marido brincaba de felicidad, pero un día le contaron de las infidelidades. Llegó temprano a casa y los encontró. Sacó una pistola y ambos forcejearon. El marido cayó muerto. Ella culpó a su amante de ladrón y fue castigado con la muerte. Esta mujer tuvo a un hijo deforme, con cara de sapo. De ahí el nombre de Callejón del Sapo.
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14: Ya estamos de regreso con más información en Así las Cosas. Son las 8 de la mañana en punto. Le recuerdo que nos estamos escuchando a través de 90.3 FM. Estamos en Puerto Vallarta, en Cabo Corrientes, en Tomatlán, en Mascota, en San Sebastián del Oeste, en Talpa de Allende, en Huachinango, en Mixtlán. También nos puede escuchar en el estado de Nayarit, en Bahía de Banderas y Compostela. Y puede seguir esta transmisión vía streaming en todos los rincones del mundo a través de nuestra página web. Nos encuentra como vallartabahia.globalmedia.mx. Saludo con gusto en esta mañana a mi compañero Adrián Aguirre. Nos platica acerca de lo que pues ha estado trabajando la Cámara Nacional de Comercio en la región. Están impulsando un taller de libertad financiera para mujeres de la región. Adrián, buenos días.
15: Buenos días, Araí. Un saludo para ti y para todo el auditorio. La titular de Mujeres Empresarias en Canaco, Compostela, Bahía de Banderas, Ariana Aguilar, informó que uno de los principales objetivos de las cámaras de comercio en la región es el empoderamiento femenino, por lo que mensualmente realizan un taller de libertad financiera enfocado en la capacitación de mujeres.
16: Tenemos nuestro próximo taller de finanzas especial para mujeres que va a ser este próximo martes 26 a las 9 de la mañana en El Porvenir, en el Salón Ejidal. Es un evento el cual estamos haciendo en coordinación Canaco Bahía de Banderas, Compostela con InMujer y el gobierno de Bahía de Banderas. Lo que estamos buscando es un genuino empoderamiento de la mujer, donde se le compartan herramientas, estrategia, educación, principios financieros, lo cual les va a ayudar a tener una visión clara del rumbo de su vida, de su economía. Este va dirigido a microemprendedoras, emprendedoras, amas de casa, y principalmente lo estamos enfocando a mujeres que han sufrido violencia, aparte de física y económica. Entonces, esperamos poder seguir compartiendo esta ideología correcta de la prosperidad y la abundancia de las mujeres. Ya tenemos pues un buen resultado en la parte de los registros, nos ha ido muy bien y seguimos trabajando junto con el gobierno de Bahía de Banderas, pero principalmente la Cámara esforzándose por las mujeres y por el futuro y el bienestar de Bahía de Banderas.
15: Hasta aquí mi reporte, Saraí. Regresamos contigo.
14: Gracias, Adrián, por la información. Puerto Vallarta refrenda el liderazgo turístico con nominaciones y reconocimientos internacionales.
17: Un gusto saludarte de nueva cuenta, Saraí, así como al auditorio. Y comentarles que Puerto Vallarta continúa consolidándose como uno de los destinos turísticos más importantes de México y del mundo, al recibir nuevas nominaciones y reconocimientos internacionales que refrendan su liderazgo dentro de la industria, informó Luis Villaseñor Nolasco, director de promoción y publicidad del Fideicomiso de Turismo de la ciudad. Destacó que recientemente el destino volvió a ser considerado en los premios de Condé Nast, donde Puerto Vallarta ha sido reconocido anteriormente como una de las mejores ciudades tanto en Estados Unidos como en Inglaterra. Indicó que se espera mantener el liderazgo alcanzado en años recientes y continuar fortaleciendo la presencia de Puerto Vallarta en premiaciones internacionales como los Trevi Awards. Escuchemos parte de lo que dijo.
18: Y bueno, el tema de los premios del Condé Nast, que bueno, ya hemos sido galardonados no solamente en Estados Unidos como mejor ciudad y también en Inglaterra, nuevamente refrendando porque Puerto Vallarta es un gran destino y hay muchas nominaciones de diferentes actores del sector turístico. Hay hoteles, bares, discotecas, aeropuertos y también el destino como mejor ciudad y mejor destino de playa, así que pues también esperamos nuevamente refrendar este liderazgo. También esperamos que los Travel Awards tengan una buena visibilidad. Ganamos recientemente en Tianguis el mejor destino de turismo de reuniones por México Desconocido. Entonces, bueno, Puerto Vallarta sigue hablando, sigue generando buenas noticias.
17: Villaseñor Nolasco subrayó que Puerto Vallarta sigue generando buenas noticias para el sector turístico y destacó la importancia de recibir a organizadores de eventos y meeting planners, quienes confirman las condiciones que ofrece el destino. Finalmente, señaló que los resultados obtenidos son reflejo del trabajo conjunto entre autoridades y empresarios turísticos para mantener a Puerto Vallarta como uno de los destinos más atractivos y competitivos de México. La información que tenemos, Araí, que tengan un excelente día.
14: Gracias por la información. Hoy están cuestionando la falta de información sobre 50 millones de pesos. Esto en apoyos sociales del gobierno de Héctor Santana en Bahía de Banderas. Vamos a escuchar la información con Adriana Aguirre.
15: Como bien lo menciona Saraí, el gobierno de Bahía de Banderas, encabezado por Héctor Santana, presenta un incremento excesivo en ayudas sociales directas, pues el gasto contable ascendió a los 49.076.361.16 pesos en 2025, sin que se revelaran los patrones de beneficiarios.
19: Hay un incremento excesivo en ayudas sociales directas. El gasto contable en ayudas sociales pasó de 20.054.043.53 en 2024 a 49.076.331.16 pesos en 2025. Un incremento de más de del 144% en ayudas sociales directas en un solo año levanta serias sospechas de atentar los recursos públicos. ¿Dónde están los padrones de beneficiarios debidamente auditados? Tenemos una deuda pública, no contratamos deuda pública, estamos en ceros. Ahí suena excelente, pero ¿qué creen? En el balance general lo contradice. Pasivo, no circulante, deuda a largo plazo con bancos, cero pesos. El municipio no tiene créditos bancarios contratados. Pasivos circulantes, obligaciones a corto plazo, 205.370.165.73 pesos, que viene, esto significa que el 100% de los compromisos financieros del municipio vencen en menos de un año.
15: Hasta aquí mi reporte, Saraí. Regresamos contigo.
14: Gracias por la información. Se confirmó dos agresores abatidos y un estadounidense detenido. Esto tras los bloqueos en Colima. Y es que, pues, derivado de los hechos de violencia que se registraron el día de ayer en el municipio de Tecomán, Colima, el gobierno de aquella entidad emitió un comunicado con la actualización de los bloqueos e incendios que se registraron en varios puntos de la entidad. A través de un comunicado, la Mesa de Coordinación Estatal para la Construcción de Paz y Seguridad de Colima precisó que se trató de un operativo realizado en la comunidad de Caleras, en el municipio de Tecomán y zonas aledañas. El gobierno de este estado, pues que colinda con el estado de Jalisco, detalló que tras los enfrentamientos, dos de los agresores resultaron abatidos por las distintas fuerzas de seguridad que participaron en las acciones. Asimismo, las autoridades estatales expresaron que dos elementos de la Fiscalía de Colima que participaron en el operativo resultaron heridos, uno de ellos de gravedad. Además, un ciudadano estadounidense que cuenta con una orden de aprehensión por homicidio en Estados Unidos de América fue detenido por agentes mexicanos. Según el boletín, los bloqueos e incendios que generaron pues un ambiente de tensión en Colima surgieron luego de que elementos de la Fiscalía General del Estado de Colima que realizaban tareas de investigación fueron agredidos con disparos de arma de fuego. Los agentes repelieron la agresión y esto dio lugar a un intercambio de disparos con el saldo antes ya mencionado. Por esta situación, personal de la Secretaría de Marina, la Policía Estatal, la Secretaría de la Defensa Nacional, la Guardia Nacional y el resto de las instituciones que integran la Mesa de Seguridad se movilizaron en apoyo a los oficiales ministeriales colimenses y respondieron de manera coordinada para dar con el paradero de los agresores, realizando acciones en diversos municipios del estado. A la par, pues un vehículo blindado de la manufactura artesanal fue asegurado, así como también diversas armas largas, armas cortas, granadas y droga. Según la fiscalía, tras registrarse algunos enfrentamientos entre las fuerzas de seguridad y los presuntos delincuentes, los bloqueos donde se quemaron vehículos ya fueron controlados por parte de las autoridades. Esto incluye la liberación de un tramo de la autopista Guadalajara-Colima correspondiente a aquella entidad sin que hubiera afectaciones en el estado de Jalisco. Y también hay información relacionada con la Secretaría de Educación de Jalisco. La Escuela Teresa Barba Palomera en Puerto Vallarta continuará como un centro educativo.
17: Un gusto saludarte de nueva cuenta, Saraí, así como al auditorio. Y comentarles que la Escuela Primaria Teresa Barba Palomera, ubicada en el centro de Puerto Vallarta, continuará funcionando como un centro educativo, aseguró el secretario de Educación Jalisco, Juan Carlos Flores Miramontes, al señalar que la instrucción del gobierno del estado es preservar los planteles escolares para fines académicos. El funcionario estatal explicó que la postura de la Secretaría de Educación Jalisco, respaldada por el gobernador del estado, es que los espacios educativos permanezcan destinados a la enseñanza. No obstante, Flores Miramontes reconoció que existen casos en los que, tras un análisis profundo y con la participación de la comunidad educativa, pueden evaluarse alternativas relacionadas con el uso de determinados planteles. Escuchemos parte de lo que dijo.
20: La postura de la Secretaría de Educación Jalisco, porque así nos la pidió el gobernador, es que los centros educativos permanezcan como centros educativos. Es importante que tengamos eso en mente. Sí ha habido, en algunos casos, con una intervención con la comunidad educativa, con los padres de familia, donde se puede considerar si existe un mejor servicio. Entonces, esto es un análisis profundo que hay que hacer. Tomar una decisión de cambio de uso de un plantel no es sencillo. Se nos ha planteado, se entiende que tenga un beneficio, sobre todo por argumentos que se han dado aquí en lo local, desde el municipio, pero es una decisión en donde vamos a involucrar a toda la comunidad educativa.
17: El secretario aclaró que actualmente el inmueble se encuentra bajo resguardo y administración de la Secretaría de Educación Jalisco, por lo que la decisión final corresponde a la dependencia estatal. Escuchemos.
20: Sin duda, la Secretaría, actualmente el uso de ese espacio está a cargo de la Secretaría. Insisto, estamos analizando la ruta. Si llegara a ser conveniente para la comunidad educativa, entonces se podría concretar.
17: Asimismo, reiteró que hasta el momento se mantiene el análisis sobre el futuro del plantel y que únicamente en caso de que se determine un beneficio real para la comunidad educativa, podría concretarse alguna modificación. La información que tenemos, Araí, que tengan un excelente día.
14: Gracias, Yuset, por la información. En Playa Las Cocinas debe haber soluciones y no promoción política, fue lo que señaló Yasmín Bugarín.
15: Así es, Araí. La senadora Yasmín Bugarín destacó durante su más reciente visita a Bellada Banderas que en la Playa Las Cocinas debe haber gestiones y no promoción política. Resaltó que seguirá gestionando para que de inmediato se resuelva, pero enfatizó que no quiere politizar un movimiento social y tampoco desea sacar raja política, que es lo que se ha intentado hacer.
0: Quiero hacer un comentario muy respetuoso respecto al tema de lo que se ha venido viendo en Bellada Banderas, en Playa Las Cocinas. Estar al pendiente de los temas donde se tienen que estar en las gestiones a nivel federal, con el gobernador y con el presidente municipal, es donde hemos estado desde el primer momento, no sacando raja política, no empañando y ensuciando una causa social que ha sido por más justa y noble. Hemos estado y seguiremos gestionando que de inmediato se resuelva, pero no queriendo politizar un movimiento social y no queriendo sacar raja política de lo que no debe de ser. No vamos a pararnos medallitas que no nos corresponden. Estamos en las mesas donde se tienen que hacer, en la comunicación, más no en la promoción. Y ahí hemos estado dando los resultados y vamos a seguir.
15: Hasta aquí mi reporte, Saraí. Regresamos contigo.
14: Gracias, Adrián, por la información. Y bueno, también tenemos noticias de lo que sucede a nivel nacional. La presidenta de México, Claudia Sheinbaum, mantiene un nivel de aprobación del 70%, y esto según una encuesta. Y es que la presidenta mantiene este nivel de aprobación de acuerdo con la encuesta publicada por QM Estudios de Opinión y Heraldo Media Group. El sondeo se da en medio de semanas marcadas por tensiones internacionales, por críticas políticas y temas de seguridad que han puesto presión al gobierno federal. Según los resultados publicados por el Heraldo de México, 7 de cada 10 personas encuestadas dijeron estar de acuerdo con el trabajo realizado hasta ahora por la mandataria. En contraste, 23% manifestó estar en desacuerdo, 5% respondió que ni de acuerdo ni en desacuerdo y el 2% no contestó. El estudio ocurre en un contexto de tensión política derivado de la exigencia del gobierno de Estados Unidos para que México actúe contra presuntos vínculos de funcionarios con el narcotráfico, particularmente en Sinaloa. También coincide con críticas de actores políticos españoles tras la visita de Isabel Díaz Ayuso a México, episodio que generó intercambio de declaraciones entre ambos países. Pese a este escenario, la encuesta reporta que Claudia Sheinbaum conserva niveles altos de respaldo ciudadano a pocos días de actividades relacionadas con la inauguración de la Copa Mundial de la FIFA en la Ciudad de México. La información que proporciona la encuesta acerca de la opinión que se tiene de la presidenta Claudia Sheinbaum es la siguiente. El 70% dijo estar de acuerdo con el trabajo de la presidenta. 23% respondió estar en desacuerdo. El 5% se mantuvo neutral. El 2% no respondió o no supo contestar. Y bueno, pues hay que mencionar que el estudio fue levantado del 15 al 18 de mayo de este año y se realizaron 800 entrevistas telefónicas en el país. Y bueno, pues en cuanto al contexto político que rodea la medición, hay que mencionar que pues hay casos que hoy están sobre la mesa y que tiene que ver sobre el hecho de que Estados Unidos pidió acciones contra presuntos vínculos criminales en Sinaloa. El gobierno mexicano respondió mediante una nota diplomática. Rubén Rocha Moya volvió pues al centro de la discusión pública. También hay, pues estuvo la visita de Isabel Díaz Ayuso a México, que generó una gran polémica. Y bueno, pues también hay que mencionar que la encuesta se publica previo a eventos del Mundial de la FIFA en la Ciudad de México. La metodología de la encuesta indica un margen de error de más o menos 3.5% y un nivel de confianza del 95%. Es parte de la información y bueno, en cuanto a los niveles de aprobación que hoy tiene la presidenta de México. Y en otro orden de información, déjeme le comento que al menos en 4 entidades Terminarán las clases esto en el mes de junio, ya lo confirmó la Secretaría de Educación Pública. Y es que hay que recordar que el calendario escolar 2025-2026 de la SEP pues se modificó en distintos lugares del país. Ahora ya se confirmó que al menos 4 entidades concluirán el ciclo escolar en el mes de junio, adelantando así el inicio de las vacaciones de verano para miles de estudiantes. La lista completa de estados que terminan clases en junio es la siguiente. En Colima terminan el 25 de junio, en Yucatán el 26 de junio, en Tlaxcala el 30 de junio y en Jalisco el 30 de junio. Estas entidades realizarán ajustes propios al calendario oficial de la SEP por diferentes motivos administrativos, climáticos y logísticos de cara al Mundial 2026. En el caso de Jalisco, hay que recordar que Jalisco pues es sede del Mundial y por ello también dará clases en línea. Uno de los casos que más llamó la atención pues justamente es el de Jalisco, el estado sede del Mundial. Ellos pues en este caso ya se confirmó que habrá clases en línea en la siguiente modalidad. El 11 de junio, hay que recordar, será la inauguración del Mundial. Habrá clases a distancia en todo el estado de Jalisco. El día 18, el 23 y el 26 de junio habrá clases virtuales en los municipios de Guadalajara, en Zapopan, en Tlaquepaque, en Tlajomulco, en Tonalá, en El Salto, en Juanacatlán, en Ixtlahuacán de los Membrillos, en Zapotlanejo y Acatlán de Juárez. Además, el gobierno de Jalisco, a través de su Secretaría de Educación, informó que el fin de las clases ordinarias será el martes 30 de junio, aunque las actividades administrativas continuarán hasta el 15 de julio. Dicho calendario contiene los ajustes para atender las necesidades de movilidad y seguridad derivadas del Mundial de Fútbol. La Secretaría de Educación de Jalisco también ajustó su calendario oficial. Los cambios los hizo en abril pasado y fueron publicados en el periódico oficial. Con base en el documento, se establece que del 6 al 14 de julio se ofrecerán actividades pedagógicas complementarias opcionales para los estudiantes de escuelas de educación básica públicas y privadas. Y bueno, pues también en el caso de Colima hay que mencionar que será el primer estado en terminar las clases, pues iniciarán las vacaciones para las y los alumnos de educación básica el jueves 25 de junio. Es así como pues algunas escuelas concluirán antes el periodo escolar. Vamos a más.
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9: La boca humana alberga una microbiota compleja con más de 700 especies bacterianas diferentes. Estas bacterias forman comunidades que influyen directamente en la salud bucal, pudiendo contribuir a enfermedades como la caries, gingivitis y periodontitis. La higiene bucal rigurosa, que incluye el cepillado correcto, uso de hilo dental y enjuagues antisépticos, es fundamental para controlar el crecimiento bacteriano y mantener el equilibrio microbiano. Además, una buena salud oral reduce el riesgo de infecciones sistémicas, ya que la boca es una puerta de entrada al organismo. Mantener este equilibrio bacteriano es esencial para la salud integral.
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1: Ya estamos de regreso con más información en Así las cosas. Les recuerdo nuestras redes sociales, nos encuentra en X, nos encuentra en Facebook como Global Media Vallarta. Recuerde que son espacios para que usted comparta su opinión. Si tiene alguna duda, alguna queja que presentar, lo puede hacer a través de nuestras redes sociales. Tenemos información relacionada con pues lo que opinan acerca de aplazar la elección judicial. En el caso de Integralia, consultores afirma que pues no resolvería el problema de fondo el aplazar esta elección. Y es que el consultor de Integralia, Juan Manuel Ureiro, consideró que el aplazamiento de la elección judicial hasta el 2028 pues responde a razones logísticas, razones políticas y económicas, además de representar un reconocimiento implícito de las fallas que presentó la reforma judicial impulsada por el oficialismo. En entrevista, el especialista explicó que uno de los principales objetivos de postergar la elección es evitar que se empalme con el proceso electoral federal y estatal ordinario del 2027, en el que se renovarán gubernaturas, congresos locales, diputaciones federales y ayuntamientos. Según detalló, la coincidencia entre ambas elecciones podría colapsar a las instituciones encargadas de organizar los comicios como el INE, además de los organismos electorales locales y los tribunales electorales. Lo que se busca, dijo, es evitar contaminar una elección política que tradicionalmente funciona con un proceso judicial que ya mostró ser complejo y caótico. Ureiro recordó que durante la elección judicial del 2025 se evidenciaron dificultades para que la ciudadanía comprendiera el proceso y pudiera identificar a las candidaturas en las boletas. Esto debido al elevado número de aspirantes y cargos en disputa. En algunos casos, había hasta 50 cargos en elección. Imaginar eso junto con una elección de gobernadores, de diputados y alcaldes, pues implicaría trasladar a los votantes entre distintas casillas y montar una operación electoral gigantesca. El analista también advirtió que este escenario podría desincentivar la participación ciudadana y generar confusión entre el electorado. Desde la perspectiva de Integralia, el aplazamiento pues representa también un reconocimiento implícito de que la reforma judicial aprobada en el 2024 y 2025 pues fue improvisada y además quedó incompleta. Las autoridades están aceptando que hubo reglas que se modificaron sobre la marcha y que todavía pues existen muchos elementos por corregir. Sin embargo, desde Integralia se considera que mover la elección al 2028 pues tampoco resuelve el problema de fondo, ya que las futuras elecciones judiciales volverían a coincidir con procesos políticos en años posteriores como el 2030, el 2033 y el 2036. El consultor también alertó sobre el riesgo de captura política dentro del nuevo esquema judicial, debido a que la reforma contempla la integración de una comisión conformada por representantes de los poderes de la Unión para evaluar perfiles de aspirantes. A su juicio, pues esto permitiría al bloque oficialista influir en la selección de candidaturas judiciales. Asimismo, señaló que la reforma no modifica las condiciones de financiamiento de las campañas de quienes aspiren a cargos judiciales, lo que podría generar dependencia de padrinazgos políticos y afectar la independencia de jueces y magistrados. Ureiro también indicó que la decisión de aplazar la elección puede interpretarse como una señal dirigida a inversionistas y actores económicos internacionales en un contexto de negociaciones comerciales y preocupación por la certidumbre jurídica en México. Finalmente, consideró que el cambio de fechas no fortalece la narrativa oficial de urgencia democrática con la que se justificó originalmente la reforma judicial, sino que evidencia la necesidad de realizar ajustes adicionales. Y bueno, también tenemos información acerca de lo que ocurre en Puerto Vallarta, y es que el Centro Internacional de Convenciones fortalece su liderazgo en turismo de reuniones aquí en Puerto Vallarta.
2: Un gusto saludarte de nueva cuenta, Sanaí, así como al auditorio. Y comentarles que el Centro Internacional de Convenciones de Puerto Vallarta se consolida como una de las principales sedes de turismo de reuniones en el país, al registrar una intensa actividad de congresos, exposiciones y encuentros especializados, informó su directora general, María Lorena Gómez Haro Planel. La funcionaria destacó que durante los meses de mayo y junio, el recinto mantiene una ocupación prácticamente total, lo que refleja el fortalecimiento del segmento y el interés de organizadores nacionales e internacionales por realizar eventos Unidos en el Destino. Entre los eventos realizados recientemente, mencionó el Congreso de Otorrinolaringología y Cirugía de Cabeza y Cuello, el encuentro PV Meetings y el COP Brands, este último considerado uno de los eventos que más ocupación genera para el Destino. Escuchemos parte de lo que dijo.
3: Estamos muy felices, hemos tenido 2 meses verdaderamente ocupados y todavía nos queda todo el mes de mayo y junio. Realmente no tenemos un solo día de descanso hasta el mediados de julio. Empezamos el mes de mayo con SMORLOC, que fue el Congreso de Otorrinolaringología y Cirugía de Cuello y Cabeza. Seguimos con PV Meetings, que fue todo un éxito. Tuvimos COP Brands, que eso genera una ocupación verdaderamente importante por lo menos 2 veces al año aquí en el Destino.
2: Asimismo, resaltó la realización del Congreso Bananero enfocado en la industria del plátano y banano, así como de Summer Classic, un nuevo evento dirigido a jóvenes y oferta académica. Gómez Haro señaló que estas actividades representan un importante impulso económico para Puerto Vallarta, especialmente durante la temporada baja, al atraer visitantes, generar ocupación hotelera y fortalecer la cadena de servicios turísticos. En cuanto a la percepción del Destino, tras los acontecimientos registrados semanas atrás, aseguró que el turismo de reuniones se mantuvo estable y sin cancelaciones significativas. Escuchemos.
3: Lo que pasa es que a mí no me canceló nadie. En tema de turismo de reuniones, ustedes saben que organizar un congreso es verdaderamente complejo y se lleva demasiados meses. No es como nada más pierdo mi avión y cambio de destino. El organizar un congreso, pues es la venta de stands, organizar todo lo que se aparta en hoteles, todo lo que se aparta en vuelos, implica demasiadas cosas y lo único que tuvimos fue un cambio de fecha, pero de ahí en fuera la verdad es que no tuvimos ningún cambio, ninguna cancelación.
2: La directora del Centro Internacional de Convenciones consideró que eventos como el Gala Vallarta, el Tianguis Turístico y los encuentros especializados realizados recientemente han fortalecido la confianza en Puerto Vallarta como destino para el turismo de reuniones. Finalmente, dijo que la ciudad está logrando posicionarse favorablemente frente a otros destinos tradicionales del país, gracias a la calidad de sus servicios, infraestructura y atención al visitante. La información que tenemos, Saraí, que tengan un excelente día.
1: Gracias, Yusef, por la información. Vamos a ir a una pausa. Antes les recuerdo nuestras redes sociales. Nos encuentra en X, nos encuentra en Facebook como Global Media Vallarta. Al regresar vamos a platicar sobre la reforma al Poder Judicial. Estaremos con el doctor Jorge Rocha Quintero, politólogo del Instituto Tecnológico y de Estudios Superiores de Occidente. Vamos a una pausa y regresamos.

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4: ¿Te sientes confundido, enojado, desesperado cuando tienes enfrente un problema con la autoridad fiscal? No, no te desesperes y tampoco claudiques, porque como contribuyentes tenemos derecho a recibir de las autoridades fiscales la información para realizar toda clase de trámites, declaraciones y servicios para cumplir con nuestras obligaciones. En el caso del Sistema de Administración Tributaria o SAT, la información y asistencia la puedes recibir directamente en sus propias oficinas. Son 50 en las ciudades más importantes del país, mediante el portal del SAT o el portal gob.mx. También la tecnología te puede apoyar porque existen canales adicionales como la atención telefónica, chat uno a uno, SAT móvil, que es una opción por medio del teléfono celular, y si el caso es más grave, entonces debes acudir a la Procuraduría de la Defensa del Contribuyente o PRODECON para que te asesore, represente y defienda todos tus derechos como contribuyente.
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10: Muñecas y juguetes, ensueño, amonitos como tú.
9: Ensueño se caracterizaba por tener los juguetes llamados computarizados. Por ejemplo,
11: en la computadora del Corvette 255 Ensueño puedes combinar hasta 2,816 movimientos distintos. El Corvette 255 es un juguete computarizado Ensueño.
9: ¿Qué me dicen del fabuloso Fred?
12: Fabuloso Fred 2, maravilla electrónica con 12 juegos para toda la familia.
13: ¿Tiene?
14: Rompecabezas y béisbol. Órgano electrónico. Ataque submarino. Invasores del universo.
9: O también juguetes didácticos como
15: cosas bellas pintarás,
16: tallas serás, desaparecer,
17: copias fieles tú podrás hacer.
9: ¿Y qué tal que para conocer las novedades que traía cada año Ensueño, teníamos que ver los domingos a Chabelo, quien detalladamente presentaba cada uno de esos juguetes?
18: Este es el fabuloso robot 2XL, que es un auténtico campeón de los juguetes electrónicos y es un juguete de más autodidáctico, porque todos ustedes, cuates, basta con colocar su cinta, lo enciende y el robot solito les va a empezar a hacer preguntas.
19: Yo soy 2XL.
9: Ya en el año de 1997, Ensueño se asoció con Mattel hasta que finalmente desapareció.
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21: Se acabó el drama de la batería en los autos eléctricos. 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
24: Ya estamos de regreso con más información, son las 8:39. Sigue pues dándose a conocer algunas posturas relacionadas con la reforma judicial. Incluso la Barra Mexicana, el Colegio de Abogados, ya rechazaron la iniciativa para modificar la reforma judicial y advierten riesgos económicos y jurídicos. En este caso, la Barra Mexicana, el Colegio de Abogados, ya manifestó su profunda preocupación ante la iniciativa de reforma constitucional al Poder Judicial de la Federación presentada por el Ejecutivo. Esto lo hizo a través de un comunicado en sus redes sociales y se indicó que la propuesta no subsana los problemas estructurales de la reforma judicial aprobada en 2024 y agrava la incertidumbre institucional, jurídica y económica que atraviesa México. Y bueno, para hablarnos también sobre este tema, hoy quiero saludar con muchísimo gusto al doctor Jorge Rocha Quintero, él es politólogo del Instituto Tecnológico y de Estudios Superiores de Occidente. Muy buenos días, Jorge, ¿cómo te encuentras?
25: Hola, Saraí, un gusto saludarte a ti y a la gente que amablemente nos escucha.
24: Jorge, ¿cómo ves este tema de la reforma al Poder Judicial? Hay quien dice que es una reforma de la reforma y que realmente pues no subsana el tema y la complejidad de esta elección. Pero platícanos, ¿cuál es tu punto de vista acerca de este tema y sobre todo la intención que se tiene?
25: Claro que sí, Saraí. Fíjate que seguramente, como recordarás tú y la gente que nos acompaña, la reforma o lo que conocimos de esta reforma de la reforma, como bien señalas, es el cambio de la fecha, que fue lo más, digamos, lo más notorio, que la presidenta está proponiendo que se pase de junio del 2027, cuando inicialmente se iba a realizar, que se vaya hasta exactamente el 4 de junio del 2028. Hay que recordar que se van a elegir, o la pretensión que tiene la presidenta es que se termine de elegir todo el poder judicial federal. Hay que recordar que en la elección del 25 solamente se eligieron a la mitad de los magistrados, de los jueces de distrito, de los jueces, digamos, de tribunal de colegiado, y en el caso de los poderes judiciales estatales, pues hay que elegir todo. La intención de la presidenta es que pues esto se realice el 4 de junio del 2028. Pero bueno, hay otras cosas de procedimiento que me parecen bastante importantes que está proponiendo la presidenta. Una de ellas es que se va a armar una comisión evaluadora integrada por miembros de los tres, cosa que no había sucedido en otro momento, y que van a homologar los criterios para evaluar a los posibles candidatos a estos puestos judiciales, ¿no? Hay que recordar que también la vez pasada solamente participaron en la propuesta de de jueces y magistrados, el Poder Ejecutivo y el Poder Legislativo. El Poder Judicial, porque había, digamos, personas que estaban en contra de la reforma, pero además también porque, digamos, no se pusieron de acuerdo, pues no propusieron candidatos, cosa que la verdad es que resultó pues una verdadera desgracia.

0: completas para que sea menos complicado como lo fue en 2025 y evitar todos estos problemas de los famosos acordeones que seguramente recordarás. Y fíjate, ya en términos más, digamos, más fuertes de cambios, sí hay dos asuntos que me parecen relevantes que tienen en la propuesta, que no modifican solo temas de procedimiento, sino algunos asuntos más sustantivos. El primero de ellos es que, y eso pues la verdad es que poca gente lo sabe, en la antigua Suprema Corte de Justicia de la Nación había lo que le llamaban las salas, estaba dividida por salas, y entre las salas se iban dividiendo algunos tipos de casos, ¿no? Digamos que era común que hubiera la primera sala, la segunda sala, y ahí se iban dirimiendo pues distintos aspectos o distintos casos. Con la reforma, estas salas se suprimieron, y ahora en esta, digamos, en la ley vigente, todos los casos van al pleno, con lo cual, pues ya sabrás, el trabajo se multiplicó para todos los magistrados, pero también pues se ha alentado el proceso, digamos, de análisis de casos, con lo cual pues tenemos un poder judicial que no solamente ha dado los resultados que se habían prometido, sino que además se han aletargado los casos. Una de las propuestas de la presidenta es que volvamos a crear pues el equivalente a las salas, pero ahora se van a llamar secciones, precisamente para que estas secciones atiendan, digamos, casos menores y que solo los que sean, digamos, asuntos de mucho calado, pues sí se puedan trabajar en el pleno de la Suprema Corte. Y otro más de los asuntos ahí que me parece importante resaltar es que en esta reforma se está pidiendo que las reformas judiciales de los estados pues sean reformas espejo. ¿Eso qué significa? Que sean una calca de la reforma federal con el objetivo de cuadrar procedimientos, incluso de unificar los calendarios, pero esto, el problema es que suprime la posibilidad de que en las reformas de los estados las entidades puedan agregarle asuntos a la reforma judicial. Obviamente no pueden ir en contra de los principios fundamentales de la reforma, pero digamos sí mejorarla de acuerdo a sus condiciones. De hecho, el caso de Jalisco era uno de ellos, que se quería hacer una reforma judicial, digamos, con algunos criterios más rigurosos, sobre todo en la selección de candidatos, pero con esa reforma espejo, pues eso no se va a poder, con lo cual, digamos que se vulnera los principios de soberanía de los estados. Con lo cual, en resumen, te podría decir que en general los cambios que está haciendo que pretende hacer la presidenta en términos de procedimiento, todos parecen bastante sensatos en general. No se habla, digamos, de cosas que van a empeorar el proceso. Creo que se dieron cuenta que la elección fue un verdadero desastre, cosa que ya habíamos comentado aquí. Sí hay una mejora que se pretende hacer con la creación de estas secciones, ¿no? Que con lo que se, digamos, la propuesta de este asunto lo que corrobora es que fue un error haber quitado las salas, con lo cual pues digamos hay una aceptación tácita de que en este sentido pues hubo errores importantes, y donde digamos si hay una preocupación pues precisamente en este asunto de que las entidades tendrán que hacer reformas judiciales estatales espejo. Pero bueno, digamos que pues así van las cosas, y habrá que ver cómo va, pero en principio, bueno, lo que prácticamente es un hecho para mí, que no se van a empalmar las elecciones, digamos, ordinarias con las elecciones de magistrados el próximo año, y que más bien eso lo estaremos haciendo hasta el 2028.
1: Jorge, se requiere pues analizar aún más el tema, es decir, hay quien dice que pues finalmente esta reforma pues no resuelve el problema de fondo, es solamente una aspirina, un mejoralito, ya que pues las futuras elecciones judiciales incluso volverían a coincidir con procesos políticos en años posteriores. ¿Qué opinas de esto? Y sobre todo también de pues ya de lo que se aplica en el Congreso, el llamado fast track, que muchas veces pues está generando justamente estas consecuencias.
0: Sí, mira, a ver, lo del fast track, casi yo también creo que va a ser un hecho.

0: Hay que recordar que pues en esta legislatura pues así han estado pasando las reformas. Entonces, digamos, aunque todos desearíamos de que se discutieran estos asuntos, yo creo que lo más probable es que van a pasar pues de manera no unánime, pero sí con mayorías calificadas. No veo ningún problema al respecto en ese sentido. También coincido con que son mejoras, o sea, sí van a ser mejoras. No resuelven los problemas del fondo del Poder Judicial, no resuelve el problema de esta impunidad que no se ha podido acabar, no se ha podido combatir en términos reales, y de hecho tampoco se resuelve que lleguen los mejores candidatos, porque hay que ver, digamos, y aquí sí va a ser como una especie de acto de fe, hay que ver si esta comisión evaluadora realmente funciona bien y si eleva los criterios de selección de candidatos, cosa que no sucedió la vez pasada. Hay que ver si ahora sí se hace. En cuanto en el empate de las elecciones, creo que van a, digamos, eso es un asunto que creo que van a estar, como se dice, perdiendo el bote, pero por lo pronto, este primer proceso, digamos, de los estados y lo que resta del proceso federal, pues digo, como te decía, es un hecho que no se va a empatar, cosa que yo creo que también viene bien.
1: Y bueno, Jorge, ya para finalizar, desde tu punto de vista, ¿qué busca Morena con acelerar estos cambios en el marco de las leyes secundarias? Y sobre todo también, ¿cómo calificarías la estrategia del oficialismo pues de impulsar estas reformas de gran calado y pues en el primer tramo de la presidenta?
0: Sí, fíjate que, a ver, yo creo que en este caso sí Morena lo que pretende es, a ver, no es una reforma donde van a perder el control político, eso es muy claro, ¿no? O sea, van a poder seguir influyendo en quiénes son los futuros jueces y magistrados del país. Sin embargo, sí se dieron cuenta que el proceso de elección del 2025 fue un verdadero desastre, con lo cual sí quieren mejorar esa parte, ¿no? Eso me parece que, te digo, viene bien en general. No resuelve problemas de fondo, indudablemente, pero sí va a ser el proceso de elección un poco menos tortuoso y más ágil. Pero ahí la clave es que esta comisión evaluadora realmente funcione con autonomía, porque sí, otra vez vuelve a ser, digamos, rehén de las peticiones de Morena, pues ahí sí no vamos a salir del atolladero, definitivamente.
1: Muy bien, Jorge. Pues nosotros, como siempre, agradecemos tu punto de vista. Y bueno, hoy hablando sobre la reforma al Poder Judicial, te agradezco, te mando un abrazo y nos escuchamos la próxima semana.
0: Claro que sí, Saraí, que estén muy bien y muy buena semana para todas y todos.
1: Muchísimas gracias. Ya lo escuchó platicando con el doctor Jorge Rocha Quintero, él es politólogo del Instituto Tecnológico y de Estudios Superiores de Occidente, hablándonos sobre la reforma al Poder Judicial. Saludo con gusto en esta mañana al maestro Víctor Cornejo, nos tiene toda la información relacionada con el clima para este martes.
2: ¿Qué tal, amigos que nos siguen por este medio? Con ustedes el reporte meteorológico para este martes 26 de mayo. Bien, pues continúa el mismo panorama atmosférico a nivel nacional. Canal de baja presión que va desde el norte de Coahuila hasta el estado de Puebla interactúa con el aire cálido y húmedo procedente del Golfo, más el excesivo calentamiento superficial propicia lluvias y tormentas eléctricas con eventuales granizadas en todo el sector oriental del país. Ayer se registraron lluvias relevantes en Tamaulipas, San Luis Potosí, Querétaro y varias capitales en los estados del centro reportaron encharcamientos, pero las más intensas estuvieron ocurriendo en la península de Yucatán. Tal situación hoy se repite porque se mantiene el mismo esquema y además se suma la onda tropical número 2 que estará desplazándose lento por las costas chiapanecas, inestabilizando la atmósfera en los estados del sureste. El jet subtropical arrastra nubosidad del Pacífico, cruzando los estados de Baja California, Sinaloa, Chihuahua y Coahuila. Es posible la ocurrencia de tornados en la zona fronteriza de este último estado. Mientras tanto, alta anticiclónica centrada en mares frente a Jalisco y Colima favorece alta radiación solar y aumento de calor con cierta disminución de lluvias en los estados del occidente. Aquí en la región de Bahía de Banderas amaneció con cielos medio nublados. Dominarán las condiciones soleadas gran parte del día, mezclado a ratos con cierta nubosidad dispersa. La posibilidad de lluvia aquí no es muy alta, pero no se descartan algunas muy locales en municipios aledaños. Para mañana aumentarán los nublados y la posibilidad de lluvia. El viento soplará con algunas rachas relevantes posterior al mediodía. Las temperaturas máximas rondarán los 32 grados cercano a las playas, más de 36 algunos kilómetros tierra adentro. La mínima en este tibio amanecer fue de 26 grados en centros urbanos, 24 en poblados periféricos. De momento, eso es todo, informó Víctor Cornejo. Estamos al pendiente.
1: Muchísimas gracias al maestro Víctor Cornejo. Vamos a ir a una pausa y regresamos con más noticias. Son las 8 de la mañana con 54 minutos.
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5: Soy Daniela Anguiano y esto es Música W. ¿Sabías que triste es la palabra clave más buscada a nivel global por los jóvenes en Spotify? ¿Sí? Krista Scozzari, líder de marketing de Spotify Norteamérica, dijo que a la generación Z no le da pena mostrarse vulnerable a la hora de expresar sus emociones, y esto se ve reflejado en la forma en que escuchan. ¡Ay!

así que la plataforma lanzó una playlist llamada Bummer Summer con las canciones más sad del verano, siendo Summertime Sadness de Lana del Rey la más reproducida.

0: Michael Bonshore, experto en psicología musical, dice que escuchar rolas tristes ayuda a liberar y expresar nuestras emociones y crea una conexión personal con los artistas que las escriben porque nos confirma que nuestras experiencias humanas son compartidas. En esta playlist podrás escuchar desde Billie Eilish y The 1975 hasta Radiohead y Snow Patrol.
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0: ¿Y tú, qué canción agregarías? Cuéntame en Instagram en @daniela.anguiano.
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3: Puerto Vallarta enfrenta problemas en el manejo de basura tras asumir la operación del relleno sanitario, el Gavilán y la recolección de residuos. Sandra Quiñones advirtió sobre la violencia de género en Puerto Vallarta y señaló omisiones de las autoridades en su prevención y atención. Puerto Vallarta sumará 8 nuevas rutas aéreas este año, fortaleciendo su conectividad y crecimiento turístico.
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0: Soy Daniela Anguiano y esto es Música W. Por fin, Justin Timberlake llegó al Tiny Desk.

de conciertos organizada por NPR Music en Washington, D.C. Artistas como Harry Styles, Coldplay, C. Tangana o Dua Lipa han pasado por estas sesiones musicales y después de 20 años de carrera fue el turno de Justin Timberlake. En la presentación de 25 minutos podemos escuchar clásicos como Rock Your Body o Sexy Back, hasta canciones nuevas como Selfish de su recién estrenado disco Everything I Thought It Was. Junto a un arsenal de músicos, JT logró hacer una de las presentaciones más memorables y la pueden ver y escuchar en el canal de NPR.

0: soy Daniela Anguiano y esto fue Música W.
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7: Ya estamos de regreso con más información en Así las cosas. Les recuerdo nuestras redes sociales. Nos encuentra en X, nos encuentra en Facebook como Global Media Vallarta. Además, le recordamos que nos estamos escuchando a través del 90.3 FM. Estamos en Puerto Vallarta, en Cabo Corrientes, en Tomatlán, en Mascota, en San Sebastián del Oeste, en Talpa de Allende, en Huachinango, en Mixtlán. También nos puede escuchar en el estado de Nayarit, en Bahía de Banderas y Compostela. Y puede seguir esta transmisión vía streaming en todos los rincones del mundo a través de nuestra página web. Nos encuentra como vallartabahia.globalmedia.mx. Saludo con gusto en esta mañana a Guadalupe Guerrero Carvajal. Y es secretaria técnica de Movimiento Ciudadano en el quinto distrito, en los municipios de Talpa, Tomatlán, Cabo Corrientes y Puerto Vallarta. Lupita, buenos días, ¿cómo estás?
8: Muy buenos días, Saraí, con mucho gusto de poder saludarte en esta mañana.
7: Lupita, hay un tema importante que vamos a abordar. Bueno, realmente son dos. Uno tiene que ver, pues, con esta inauguración que se hace de las oficinas centrales de la Red de Centros de Justicia para las Mujeres. Y bueno, también hay otro que ha preocupado mucho en las últimas semanas y que tiene que ver con la seguridad, con la violencia que hoy viven las mujeres en la ciudad. Lupita, ¿cómo ves este tema y sobre todo, pues, las ventajas que hoy se tiene al contar con nuevas oficinas centrales de la Red de Centros de Justicia?
8: Así es, Saraí, pues el día de ayer estuvo el gobernador Pablo Lemus, nuestro gobernador de Jalisco, inaugurando estas oficinas junto con la encargada de la red de centros de justicia para la mujer en todo el estado, Sofía García. Ayer estuvieron inaugurando precisamente estas oficinas en Guadalajara con la intención, pues, de que todos los colaboradores y, por supuesto, todas las usuarias puedan tener un espacio más adecuado, más amplio, más accesible, que está en una zona muy muy accesible en Guadalajara. Y esa fue una inauguración que tuvo ya el gobernador, y ahí también hizo un pronunciamiento respecto de la violencia y, por supuesto, de cuál es la postura del gobierno, que es cero tolerancia a la violencia contra la mujer, contra los menores y, en general, trabajar en el tema de seguridad y combatir la delincuencia.
7: ¿Cómo ayudarán, Lupita, estos centros y, sobre todo, pues también en apoyo a las mujeres que hoy están siendo víctimas?
8: Pues bueno, ya hay, tiene 5 años ya estos centros de justicia para la mujer. Hay 5 centros en Jalisco, hay en Guadalajara, en Vallarta, hay en Corotlán, en Tlajomulco, en Tlaquepaque, y el compromiso del gobernador es abrir uno más en Zapopan y otro en Lagos de Moreno. Estos centros lo que tienen es ofrecerte atención psicológica, asesoría jurídica en temas de pensiones, de divorcios, de violencia económica, de violencia sexual, de violencia de género. Pues es como el centro del trabajo que realizan estos centros de justicia, y por eso es que se están abriendo. Bueno, quisiéramos que no fueran necesarios, ¿verdad, Saraí? Pero, sin embargo, ante las cifras, ante los números y ante la demanda de atención, pues el compromiso del gobernador es seguir trabajando en ampliarlos, mejorarlos y, como vimos ayer, pues ofrecer cada día mejores instalaciones, más adecuadas, para que los servidores, los funcionarios, pues ofrezcan mejor atención a las mujeres, a las familias, a los usuarios, porque incluso hay área de atención para los niños cuando tienen que tener citas con los papás de manera supervisada y con el psicólogo, con el abogado, también tienen estos espacios adecuados.
7: Y bueno, en este sentido, Lupita, ¿cómo va a estar coordinando Movimiento Ciudadano el apoyo a estas oficinas desde el ámbito del Distrito 5? Y que pudieras platicarnos también, ustedes que constantemente pues están cerca de las mujeres, ¿cuáles son las preocupaciones que hoy tienen? ¿Cuáles son las violencias que hoy se viven?
8: Pues en el distrito en general, sobre todo la violencia doméstica, estar ahí, que bueno, muchas veces es la que menos se denuncia porque llegamos hasta normalizarla, ¿verdad? Y sobre todo en las comunidades alejadas, pues creemos que ese tipo de tratos, que ese tipo de situaciones, de maltratos, pues puede ser parte normal de una vida en pareja. Y bueno, parte de mi trabajo, primero que nada como mujer y después como la responsabilidad que tengo de llevar la información hasta los municipios del distrito, pues es decir que no es así, que no deben de sentirse inseguras, que no deben de ser violentadas, que también la violencia económica es violencia, es una forma de tener control sobre ti, y bueno, que hay herramientas y que hay instituciones que están ahí para apoyarlas, para ayudarlas, para poderles ayudar a procesar una denuncia.
7: Lupita, ¿cuál es el panorama actual de la violencia de género, sobre todo en los municipios del quinto distrito, sobre todo pues en Puerto Vallarta, donde pues recientemente hemos estado dando a conocer información pues muy desafortunada? Se han encontrado mujeres sin vida en Puerto Vallarta hace apenas este fin de semana, la agresión que sufre una joven en una papelería aquí en Puerto Vallarta. ¿Cómo has visto la violencia en los últimos años?
8: Pues desafortunadamente en crecimiento, Saraí, y como bien lo dices, no podemos ocultar la realidad de lo que está pasando, sobre todo en la ciudad. Todavía en los municipios es más notorio cuando hay un hecho violento, y lo vimos recientemente ahora en Tlalpan, que tuvimos un atentado contra uno de nuestros regidores, precisamente de Movimiento Ciudadano. Estos más llamativos los casos porque son todavía un poquito menos frecuentes, pero ya en una ciudad como Puerto Vallarta, el tener tres casos de homicidio, de feminicidio, al parecer que ha sido así ya calificado en un lapso de 10 días, ha sido incluso no solo mujeres, también hemos visto la situación de varios homicidios también en masculinos. Entonces ya prendió una alerta, una alarma en la ciudadanía, que no deja de ser una ciudad pequeña en la que todos nos comunicamos y en la que nos alarmamos cuando ocurren este tipo de casos. Yo te platiqué la semana pasada, nosotros teníamos una activación de marca del partido, íbamos a tener actividad en calle, pero precisamente por esta situación y por ser cautelosos y por ser por la situación que se está viviendo, no lo realizamos, y el domingo nos encontramos con esta desafortunada noticia que nos puso a todos, nos heló la sangre al ver el video de esta niña, de este estudiante que fue atacada sin razón, sin motivo, por robarle la computadora, por robarle la caja, el dinero, puso en riesgo su vida. Ayer platicando con el doctor Sayas nos decía que ya está mejor, que está en recuperación, al parecer fuera de peligro. Esa es una muy buena noticia, Saraí, pero no deja de preocuparnos, no deja de alertarnos. Yo que soy una mujer adulta, te lo juro, ayer salí a hacer un pendiente, me paré afuera de una oficina, volteé a todos lados y puse los seguros del carro. Ya no te sientes segura, ya tienes que estar con los cinco sentidos alerta, y esa es una realidad, Saraí, aquí y en cualquier lugar, en cualquier ciudad, debemos de estar alertas y prevenidas.
7: Y bueno, en este contexto, Lupita, sabemos que pues está haciendo un esfuerzo desde el nivel federal, desde el nivel estatal, pero también se requiere del apoyo de las policías municipales, de la voluntad del gobierno de Puerto Vallarta. En este contexto, ¿cómo has visto el trabajo que se hace en materia de seguridad? ¿Qué falta?
8: Pues mira, yo que soy parte también de una red de colectivos, estuvimos haciendo algunas manifestaciones, estuve también en algunos foros de charla, y desgraciadamente, bueno, hay esfuerzos que se hacen desde el gobierno estatal, por ejemplo, los puntos púrpura, no sé si recuerdas que son unos puntos de los que nos habló el gobernador hace unos meses, en donde entiendas como... En la alianza fue con Oxxo y con algunas farmacias, en donde había estos puntos de alerta. Bueno, hoy estas tiendas, pues desgraciadamente, ¿verdad?, también se están remodelando. Entonces, hay puntos en zonas urbanas, en postes, en camiones de transporte público, pero el llamado de atención es si realmente funciona el enlace con el 911, cuánto tiempo tardan en dar la atención oportuna cuando se hace un llamado. Entonces ahí es donde interviene este punto en el que tú mencionas, cómo está la seguridad municipal para poder hacer esta alianza y garantizarle a las mujeres que vamos a tener una respuesta inmediata. En ese sentido también hay una herramienta digital que se llama Violeta, te la quiero compartir. Justamente es para que no tengas que hacer una llamada, haces un mensaje de WhatsApp al número, te lo quiero dar. Quiero que todas las mujeres que hoy nos estén escuchando, que tú, Saraí, que yo, lo guardemos en nuestro celular, porque nunca sabemos cuándo se puede ofrecer o se lo puedes compartir a alguien más. Este número, esta presentación de la herramienta digital que se llama Violeta, la hizo la Secretaria de Igualdad Sustantiva del Estado, Fabiola Loya, y el número, por favor, guárdenlo, es 331-415-1002. 331-415-1002, para que mandemos un mensaje de WhatsApp. Es un servicio que tiene 24 horas, y con que le pongamos "soy código Violeta", te van a llamar, te van a auxiliar, te pueden ubicar. Ese es el objetivo de esta aplicación. No he tenido yo que utilizarla, pero sería importante ver que el funcionamiento sea el adecuado, precisamente para que cuando alguna mujer esté en riesgo, esta herramienta pueda apoyarle, porque para eso fue creada. Esto junto con otros herramientas o junto con otros alcances que el gobierno del estado quiere tener, precisamente para poder apoyar a las mujeres que están en riesgo.
7: Lupita, ¿cómo calificarías, cómo evaluarías la gestión del gobierno municipal actual frente a las alertas de violencia de género en Puerto Vallarta?
8: Pues bueno, desde mi opinión muy personal, creo que ha faltado que la autoridad salga, obviamente la fiscalía, que es a quien corresponde hacer las investigaciones correspondientes, está haciendo su trabajo, debe de hacer su labor tal cual se lo indicó el gobernador, que su lema es cero tolerancia en temas de violencia. Están haciendo las investigaciones que correspondan, pero sí hace falta esa parte en la que el municipio sale y nos dice que está atento, que está trabajando, que está atendiendo temas de luminarias, que está atendiendo temas tal vez de lotes baldíos por las zonas escolares. Nos hace falta esa parte, el sentir el acompañamiento del municipio y que haya un plan estratégico en tema de alertas de seguridad.
7: Y bueno, justamente también en ese tenor, Lupita, desde Movimiento Ciudadano, ¿cómo se está aportando, cómo se está apoyando y sobre todo también pues dando a conocer esta información de la que hablábamos hace un momento? Pues hoy hay nuevas oficinas centrales de la Red de Centros de Justicia para las Mujeres, pero bueno, también se requiere informar a las mujeres sobre la existencia de estos centros y sobre las opciones que tienen para solicitar apoyos.
8: Así es. Bueno, como Movimiento Ciudadano, en realidad, bueno, nuestro trabajo es ajeno a las funciones que hacen las secretarías, pero sin embargo sí tratamos de informarles, de bajarles la información, de brindarles alguna asesoría en ese sentido, y que sepan que para eso están estas instituciones, que no se sientan solas, que no se sientan desprotegidas. Y así como a lo mejor yo soy una vocera de todo este trabajo que realizan las secretarías y mis compañeros, también está el Centro de la Mujer aquí en el municipio, y hay muchas herramientas, hay muchas formas, pero sin embargo, como te lo decía en mi experiencia personal, la primera es nosotras mismas, mantenernos alertas.
7: Muy bien, Lupita, pues ya nada más para finalizar, la invitación que le harías a las mujeres, el mensaje que le darías a todas las mujeres, sobre todo vallartenses, que en este momento, pues hay que decirlo también, pues existe miedo, existe temor, hay información real, hay desinformación también, y que ha hecho que hoy pues se mantenga el tema de la violencia contra las mujeres en el escenario.
8: Eso es muy importante que mencionas ahí, también hay desinformación, también nos creamos de pronto un poquito del pánico, que es más siempre, como te lo digo, para mí, ser prevenido, saber en dónde andamos, avisarle a algún familiar, estar pendientes de nuestros hijos, de nuestras hijas, de nuestros adolescentes que andan en la escuela, estar siempre comunicados, eso es importante, saber en dónde tomas un vehículo de alquiler, reportarte cuando llegas, estar siempre atentos y tener a la mano también los números de atención en caso de emergencia.
7: Muy bien, Lupita, pues como siempre te agradecemos que nos compartas información, te mando un abrazo, te deseo lo mejor y nos escuchamos la próxima semana.
8: Muchas gracias, primero Dios que sí será. Un saludo.
7: Gracias, ya lo escuché hoy platicando con Guadalupe Guerrero Carvajal, ella es secretaria técnica de Movimiento Ciudadano en el quinto distrito de los municipios de Talpa, en Tomatlán, en Cabo Corrientes, en Puerto Vallarta. Se inauguró por parte del gobierno de Jalisco las oficinas centrales de la Red de Centros de Justicia para las Mujeres, es el tema que abordó, pero también pues hablando de todo lo que ha sucedido en Puerto Vallarta, la violencia contra las mujeres. Vamos a ir a una pausa y regresamos con más noticias.
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11: La Copa del Mundo también estará presente en los fraudes cibernéticos. Y por eso debes estar atento para evitar que te goleen con tentadoras propuestas relacionadas con el evento deportivo, que no son más que un gancho que la delincuencia utiliza para cometer una falta de tarjeta roja a tu patrimonio. Y para reforzar tu línea de defensa, aplica en el campo las siguientes jugadas de pizarrón. Número 1. Desconfía de cualquier promoción, oferta o premio que involucre boletos para los partidos o actividades relacionadas. Esto es totalmente falso. Número 2. No proporciones ni compartas ningún tipo de información personal en ligas que recibas supuestamente de la FIFA y mucho menos realices transferencias. Número 3. No ejecutes ninguna liga que recibas o instales aplicaciones desconocidas o bien relacionadas con la Copa, donde te ofrezcan como premio entradas a los partidos. Y recuerda, las finanzas nos harán libres.
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7: Ya estamos de regreso con más información en Así las cosas. Les recuerdo nuestras redes sociales, nos encuentra en X, nos encuentra en Facebook como Global Media Vallarta. Vamos a escuchar a Adriana Aguirre, nos presenta información de lo que se ha señalado en Riviera Nayarit. Se menciona que pues debe capitalizar semanas mundialistas para fortalecer la economía y el turismo. Esto es lo que señala Coparmex.
28: Efectivamente, Saraí, la presidenta de Coparmex Riviera Nayarit, Marta Guerrero, informó para Así las cosas que la región debe capitalizar las semanas mundialistas y no verlas como un simple periodo vacacional, puesto que la Copa del Mundo puede servir para fortalecer la economía y el turismo local.
29: Algo fundamental es que esta oportunidad beneficia a las pymes locales, como los restaurantes, cafeterías, comercios, agencias de tours, transportistas, operadores turísticos, artesanos, emprendedores, prestadores de servicios y en general toda esta cadena de valor que mueve la economía de la región. Por eso, desde Coparmex, Delegación Riviera Nayarit, creemos que todavía estamos a tiempo de fortalecer la capacitación, la atención al visitante y la competitividad de nuestros negocios locales para que puedan aprovechar al máximo esta dinámica. Es muy importante mencionarte que todos estos datos fueron compartidos recientemente por el doctor Javier Ruiz durante nuestro último desayuno empresarial de Coparmex, donde se habló precisamente del potencial que representa al mundial para nuestra región. Al final, más allá de unas semanas de turismo, lo importante es aprovechar este momento para acelerar la consolidación de la Riviera Nayarit como un destino competitivo, seguro y con una visión muy importante del futuro que esperamos.
28: Hasta aquí mi reporte, Saraí. Regresamos contigo.
7: Gracias, Adrián, por la información. Más de 2,000 aspirantes presentaron examen de admisión en el Cucosta.
30: Un gusto saludarte de nueva cuenta, Saraí, así como al auditorio. Y comentarles que el Centro Universitario de la Costa llevó a cabo la aplicación de la prueba de aptitud académica correspondiente al calendario 2026B, con la participación de 2,123 aspirantes de un total de 2,226 registrados. El CUCOSTA informó que la cifra representó una asistencia del 95.37% y como parte de las medidas de atención y seguridad, la jornada contó con un equipo médico integrado por 12 pasantes de la licenciatura en médico cirujano y partero. Además, el kiosco universitario fue habilitado como punto de atención inmediata para atender cualquier eventualidad. La jornada también incluyó acciones de inclusión para aspirantes con discapacidad, ya que del total de participantes, 85 personas fueron identificadas con alguna condición específica y 4 solicitaron ajustes razonables por discapacidad intelectual, psicosocial, visual y motriz. 2 de estos aspirantes acudieron finalmente al examen y recibieron acompañamiento especializado en aulas acondicionadas. El Centro Universitario universitario mencionó que entre las licenciaturas con mayor demanda destacaron médico cirujano y partero, arquitectura, psicología, abogado, contaduría pública y administración. En contraste, las carreras con menor número de solicitudes fueron ingeniería en videojuegos, ingeniería en telemática y artes visuales para la expresión fotográfica, así como administración en la sede de Tomatlán. Tras concluir la aplicación del examen, la Universidad de Guadalajara recordó que las y los aspirantes deberán cargar su documentación oficial como certificado de bachillerato, acta de nacimiento y CURP en el portal escolar.udg.mx del 25 de mayo al 31 de julio para continuar con el proceso de admisión. La información que tenemos, Saraí, que tengan un excelente día.
7: Gracias por la información. Hay que recordar que pues el senador de la República, Gerardo Fernández Noroña, pues estuvo en Punta de Mitas, se presentó en la plaza pública del Coral del Risco, esto con el objetivo de atender de primera mano las inconformidades sociales que se han generado en las últimas semanas. Y bueno, pues como parte de su gira de trabajo que realizó en distintos puntos del estado de Nayarit, el legislador pues arribó a la comunidad costera para escuchar las quejas de los habitantes respecto a los reclamos, a las obras, a las construcciones que se llevan a cabo en la zona conocida como Playa Cocinas. Y bueno, dentro de esta información, pues y dentro de lo que dijo el senador, él mencionó que el desarrollador en Playa Cocinas pues está obligado a respetar las normativas. Vamos a escuchar la información con Adriana Aguirre.
28: Efectivamente, Saraí, el senador de la República Mexicana, Gerardo Fernández Noroña, se comprometió durante su más reciente visita a Bahía de Banderas a platicar con la Secretaria de Medio Ambiente y Recursos Naturales de México, Alicia Bárcena, sobre Playa Las Cocinas, toda vez que el desarrollador está obligado a respetar las normativas.
0: Allá hay que defender lo que tenemos muchos elementos para hacer, lo que es el marco legal existente. Entonces vuelvo al punto otra vez. Yo me comprometo, yo buscaré mañana mismo a mi compañera secretaria de Medio Ambiente, Alicia Bárcena, le diré que estuve aquí y le diré que yo estoy seguro que ella está en la posición de que se respete la playa, los 20 metros de playa.
28: El funcionario indicó que se siente con la capacidad de convencer al gobierno federal para que detengan al desarrollador en Playa Las Cocinas y que su obra no supere los 20 metros de playa, puesto que se debe respetar la Constitución Política Mexicana. Yo creo que puedo hacer el compromiso de que nuestro gobierno, el gobierno federal, no va a aceptar ninguna condición que no sean los 20 metros de playa. Nosotros estamos obligados a cumplir la ley. Tanto el alcalde como el gobernador y la compañera presidenta de la República se juraron guardar y hacer guardar la Constitución. Pero guardarla no es meterla en el cajón. Guardarla es respetarla, concluyó. Así que mi reporte será ahí. Regresamos contigo.
7: Gracias por la información. La Comisión de Educación, Cultura, Deporte y Juventud del Congreso de Jalisco aprobó la iniciativa conocida como Fraude Escolar, la cual busca sancionar a planteles educativos que operan en el estado sin tener licencia o reconocimiento o validez oficial de estudios, es decir, aquellas consideradas como escuelas patito. La propuesta es impulsada por la diputada local de Movimiento Ciudadano, Verónica Jiménez, y con el fin de proteger a estudiantes y familias frente a estas escuelas. A decir de la legisladora emecista, se busca cerrar vacíos legales que actualmente permiten que algunas instituciones educativas ofrezcan servicios escolares sin informar a madres y padres de familia que carecen de validez oficial, provocando afectaciones académicas, económicas y emocionales para estudiantes que descubren, incluso después de años de estudio, que sus certificados no tienen reconocimiento. Cada que termina un ciclo escolar, pues se tienen sorpresas de que hay varias universidades y escuelas que no tienen validez y no les informan a los padres de familia. Esta reforma, dijo, además de que adiciona a la ley de educación la obligación de las escuelas de informar a los padres de familia si están o no incorporadas, también tiene reformas en el Código Penal para tipificar como fraude que se presten estos servicios educativos sin esa acreditación. La propuesta también incluye una modificación al Código Penal del Estado con el que se crea el delito de fraude en la prestación de servicios educativos. La Comisión de Hacienda del Congreso de Jalisco también se sesionó pues el día de ayer y se aprobó eliminar el cobro de 50 pesos que hacía el Ayuntamiento de Tequila por persona al momento de abordar un paseo en camionetas o camiones, algunos de ellos en forma de barril o en forma de botella. Y por otro lado, también se aprobó la donación de 2 terrenos para construir viviendas para policías del estado como parte del programa Legado, en el cual pues se buscarían construir 200 viviendas en la zona de San Isidro en Zapopan y 128 en la zona de Coyula en Tonalá. Y también hay información acerca del famoso Plan B electoral en Jalisco. ya comenzaron a señalar que se va a discutir el tema de la homologación. Y es que el Congreso de Jalisco prevé discutir esta misma semana la homologación del Plan B electoral que fue aprobada en el Congreso de la Unión y que el Legislativo Estatal pues debe armonizar a más tardar el 30 de mayo. Dicha propuesta consiste en ajustar a la ley local la reforma electoral enviada por la presidenta de México, Claudia Sheinbaum, la cual ya fue aprobada por el Congreso de la Unión y la mayoría de congresos estatales en el país. Por lo tanto, el proceso siguiente es que cada congreso local armonice dicha reforma a sus leyes. El presidente de la Junta de Coordinación Política del Congreso de Jalisco, el panista Julio Hurtado, explicó que la opción sería analizar las propuestas presentadas y discutir un solo dictamen. En este caso, dijo, tenemos una obligación constitucional de hacerlo. En principio, lo que está proyectado es que en la sesión del jueves se discuta esta armonización. Una de las razones por las que la Junta de Coordinación Política solicitó la sesión extraordinaria tiene que ver con darle turno a las iniciativas en materia electoral para que fueran turnadas a la Comisión de Puntos Constitucionales y analizadas en un dictamen general. En un solo dictamen deberán analizarse todas las iniciativas con independencia de cuáles se aprueben y cuáles no, fue lo que dijo el coordinador del Partido Acción Nacional en el Congreso local. Hay que recordar que el Plan B incluye puntos como limitar a 15 el número de regidores en los municipios, topar el presupuesto del Congreso de Jalisco al 70% del presupuesto anual del Estado, así como establecer un tope a los sueldos de funcionarios electorales, incorporar los principios de paridad en la conformación de los ayuntamientos, entre otros. Otra propuesta que se podría poner a discusión es la iniciativa de la diputada del Partido de Acción Nacional, Claudia Murguía, quien también anunció su planteamiento de reforma, que incluye modificar la asignación de diputaciones plurinominales, la nulidad de una elección en caso de interferencia o que haya financiamiento de grupos del crimen organizado para aspirantes a algún cargo de elección popular, así como más facilidades para el voto libre y secreto y que haya debates en las candidaturas para presidencias municipales. Es parte de lo que está ocurriendo en el Congreso del Estado de Jalisco, los temas que se estarán abordando en esta semana. Vamos a ir a una pausa y regresamos con más noticias.

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3: Hace no mucho tiempo, las sanciones administrativas y multas viales se determinaban en veces salario mínimo. Y así cada incremento del salario se reflejaba en los castigos, es decir, se actualizaba todos los años. Pero en 2016, y como parte de diversos cambios para desligar el salario mínimo de otras referencias, y con miras a un aumento de las percepciones de los trabajadores, nació una nueva referencia que fue la unidad de medida y actualización, más conocida como la UMA, que sube conforme el movimiento de la inflación anual. Y con el dato de la inflación de 2022 que recientemente conocimos y que fue de 7.82%, se actualizó la UMA y el nuevo valor, que entrará en vigor a partir de febrero, pasará de 96.22 pesos diarios a 103.74 pesos diarios, o 3.153.70 pesos mensuales, y para todo el año, 37.844.40 pesos. Así que toma en cuenta la actualización de la referencia, cuya incidencia también abarca algunos productos bancarios o incluso relacionados con el pago de impuestos.
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7: Ya estamos de regreso con más información, son las 9:36 a.m. Saludo con gusto a Raúl Espinosa, nos tiene la información deportiva más destacada para este martes. Raúl, buenos días.
8: ¿Cómo estás, Araí? Amigos, muy buenos días, gusto saludarles en este martes, segundo día de la semana. Bueno, pues listos con la información deportiva. Ha terminado ya el torneo de clausura 2026 en la Liga MX con el título de Cruz Azul, que bueno, pues se lleva precisamente la décima estrella a su institución. Pero bueno, hay muchas reacciones todavía, ecos que ha dejado la gran final del fútbol mexicano, y uno de ellos se gestó en las redes sociales luego de que el defensa central de Pumas, Nathan Silva, tocara la copa en una entrevista que tuvo previo al duelo de ida. Esto pues evidentemente generó mucha polémica, mucha controversia para todos aquellos que son pues quizás seguidores de las cábalas y este tipo de situaciones. El propio Nathan Silva habló en entrevista señalando que él confía en el trabajo y que no se deja llevar por las cábalas, y que evidentemente la derrota ante Cruz Azul nada tuvo que ver con haber tocado o no una copa. Pero bueno, vamos a escuchar las palabras del central del conjunto de los Pumas. Esto fue lo que dijo.
9: Es una final que no, nosotros nos preparamos mucho. Felizmente no salió como queríamos, pero ahora es seguir. Tenemos que seguir y mirar en la próxima temporada. Y agradecerle a toda la afición que no... esto no... Yo no me preocupo con eso. Yo no confío en esto. Yo confío en el trabajo, yo confío en el esfuerzo. No tengo nada a decir.
8: Bueno, ahí las palabras de Nathan Silva, jugador de los Pumas, este defensor que pues dijo que él confía en el trabajo, en el esfuerzo, y evidentemente deja de lado el tema de las cábalas y lo que representa tocar una copa antes de jugar un partido, ¿no? Por otra parte, bueno, como todos sabemos, el tema de la Copa del Mundo será sin duda el tema de aquí en adelante. Y ayer, bueno, se dio a conocer la lista de seleccionados del conjunto español, y también pues en la selección de Colombia, donde por cierto Cruz Azul pues se congratuló con el llamado de un futbolista como Willer Dieter, que fue uno de los centrales que marcaron la diferencia en la final del fútbol mexicano. Es importante destacar en torno a ello que, como todos lo sabemos, el conjunto de Irán estará en la Copa del Mundo a pesar de que se especuló mucho su presencia. Es por ello que, aunque ellos tendrían concentración en los Estados Unidos en el previo al Mundial, finalmente, por estos temas sociopolíticos que se han generado, México va a albergar precisamente a la selección iraní en uno de sus campamentos, y será Tijuana la sede precisamente para que el cuadro de Irán trabaje de cara a la Copa del Mundo. De ello habló la presidenta de la República, Claudia Sheinbaum. Vamos a escuchar las palabras de la mandataria.
10: Entonces, los tres partidos de la selección iraní son en Estados Unidos. Estados Unidos no quiere que la selección iraní se quede a pernoctar en Estados Unidos. Nos preguntaron, pero sí van a jugar los tres partidos allá. Entonces nos preguntaron, ¿pueden pernoctar en México? Y dijimos, sí, sin problema, no tenemos ningún problema. Entonces, están buscando que la sede sea en Tijuana.
8: Bueno, pues ahí está lo que confirmó la mandataria, la presidenta Claudia Sheinbaum. Será Tijuana, precisamente, la sede de los Xolos, la que albergará justamente al equipo iraní de cara a la Copa Mundial de Fútbol. Y precisamente para concluir con temas relacionados a la Copa del Mundo y lo que se viene ya para los próximos días, déjenme señalarles que bueno, México se lista para sus dos compromisos venideros, y evidentemente por lo que puede ser la lista final de jugadores que irían con la selección mexicana de fútbol a la Copa del Mundo. en esta convocatoria que se dará a conocer el próximo lunes, evidentemente pues se espera que quizás el técnico Javier El Vasco Aguirre pueda echar mano de uno de los dos jugadores que vieron la final del fútbol mexicano, en este caso Jordan Carrillo, o quizás el propio Charlie Rodríguez. Esto se ha especulado precisamente en los últimos días, así que ya veremos si es que finalmente se da o se concreta esa sorpresa. Pero bueno, es una situación que en los próximos días se estará analizando y que evidentemente pues será parte de lo que tendremos seguramente para el próximo lunes como una de las máximas noticias. Finalmente les comento que en actividad del tenis, el evento de Roland Garros, desafortunadamente la mexicana Renata Zarazúa cayó en la primera ronda con parciales de 6-4 y 6-1 a manos de Schneider, de esa chica Jana Schneider, que bueno, pues venció a la mexicana sin mayores problemas. Desafortunadamente no se le dieron las cosas a Renata Zarazúa, cayó en la primera ronda la tenista de 28 años mexicana, de la cual bueno, se tiene buena expectativa, la mejor rankeada por cierto en cuanto al tenis mexicano se refiere, y bueno, pues eliminada en la primera ronda del Roland Garros, que se está jugando sin la presencia de pues grandes exponentes como Carlitos Alcaraz. Por lo pronto la mexicana cayó ante la rusa Jana Schneider. Estimados amigos, pues somos deportes en esta mañana de martes, desearles a todos un excelente y formidable día.
7: Muchísimas gracias, Raúl, por la información deportiva. Que tengas un excelente martes. Mañana nos escuchamos. Gracias.
8: Igualmente para todos. Saludos.
7: Gracias. Es momento de escuchar los temas que se abordaron en la mañanera del pueblo con la presidenta Claudia Sheinbaum. Ella habló sobre pues distintos temas, entre ellos los políticos. Y es que la presidenta Claudia Sheinbaum afirmó que Andrés Manuel López Beltrán hizo un muy buen trabajo en Morena. Así reaccionó a su renuncia como secretario de organización. Dijo que es un gran organizador. Vamos a escuchar a la presidenta Claudia Sheinbaum.
11: Beltrán, de la Secretaría de Organización de Morena, para buscar una diputación federal en Tabasco. Bueno, aunque usted ya ha mencionado y es conocido que mantiene licencia de su militancia partidista y más allá de su rol como jefa del Ejecutivo, como un referente del movimiento de la transformación, ¿cuál es su opinión sobre el trabajo organizativo y la gestión?
12: Muy buen trabajo hizo Andrés, muy bueno. Afilió a, ¿qué? No sé cuántos, 12 millones creo. Imagínense, partido político más grande, no sé si del mundo, pero

0: Acompañada del secretario de Salud, David Kershenovich. Él informó que ante el brote de ébola en México no se han registrado casos. Y el riesgo, dijo, el riesgo es bajo a nivel global y muy bajo para nuestro país. Vamos a escucharlo.
1: Es muy importante empezar señalando que en México no se han registrado casos y que el riesgo de propagación hasta este momento es bajo a nivel global, muy bajo para nuestro país. Los casos han ocurrido fundamentalmente en la República Democrática del Congo y en Uganda, y existe otro centro de vigilancia que tiene que ver con Sudán del Sur, porque conforma la región en donde se han detectado esos casos de ébola. La siguiente, por favor. Es, sin embargo, importante estar pendientes de cómo evoluciona. El día de ayer, el director de la Organización Mundial de la Salud comentaba que el brote de ébola continúa en evolución y que la situación puede empeorar antes de mejorar. Pero eso se refiere fundamentalmente en esa región de los tres países donde está contenido. El hecho importante para nosotros es que México mantendrá una vigilancia epidemiológica a través de la Dirección General de Epidemiología y de la Secretaría de Salud. Aunque el brote parece ser contenido en una parte de esa región, es muy importante estar pendientes de su evolución.
0: Y luego de que la titular del INE, Guadalupe Tadei, dijera que no es función del árbitro electoral revisar los antecedentes de candidatos, la presidenta de México, Claudia Sheinbaum, señaló que la consejera lo está entendiendo mal. Subrayó que la iniciativa propone que una comisión esté en contacto con instituciones de inteligencia, investigación y justicia. Vamos a escuchar.
2: Generar que el INE pierda su calidad de autoridad y con ello la neutralidad y la imparcialidad que debe de tener. ¿Es así, presidenta? ¿La iniciativa vulnera la separación de funciones de las instituciones?
3: Yo creo que ella lo está entendiendo mal la propuesta que estamos haciendo. La idea es que una comisión del INE, de consejeros, esté en contacto con las instituciones de inteligencia, investigación y justicia, quienes son la UIF, la Fiscalía General de la República, para que si un partido político dice yo quiero que investiguen a estos candidatos, a través de esa comisión se le pregunte a las autoridades competentes y ahí digan las autoridades competentes, pues tiene riesgo porque se encontró algo relacionado con lavado de dinero. Si lo encuentra la UIF, obviamente tiene que presentar su denuncia a la Fiscalía. Pero si no, pues puede decir, estos son los riesgos. ¿Qué hace el INE? ¿Ya resuelve? No. Se lo regresa al partido político. ¿Quién toma la decisión de si lo postula o no? El partido político. Pero normalmente lo que se hace es que se pregunta directo a las instituciones. Entonces, lo que se está proponiendo es que se ordene y que el partido político decida si quiere poner a consulta de las instituciones pertinentes si tiene algún antecedente que pueda poner o que vincule a esta persona con algún grupo delictivo o con algún antecedente que pudiera considerarse un acto de corrupción o de algún delito. Pero no es que el INE vaya a resolver, no. Pero el INE, pues es una institución que permite que a través de esa institución, que es la que organiza las elecciones, pues se pregunte a las instituciones correspondientes. Concentra esa información y se la regresa al partido político, y quien decide es el partido político. Entonces, la decisión es del partido político, no del INE. Esa es la propuesta que se está haciendo.
0: Y tras la publicación de la encíclica en la que el Papa León XIV se posiciona en contra de la inteligencia artificial, la presidenta Claudia Sheinbaum dijo que resulta interesante al hablar de su regulación y quién la desarrolla. Señaló que dicha tecnología es difícil de gobernar hacia el bien común, ya que es impulsada por privados.
3: La encíclica del Papa se llama Grandiosa Humanidad.

Imagínense nada más ese título. Para nosotros que somos humanistas, pues es un título excepcional. Es muy interesante porque no solo habla de la importancia de la regulación de la inteligencia artificial, sino dice por quién está controlada. Es una reflexión muy interesante, no sé si la tienes ahí. Podemos leer dos. Pues también. Vale mucho la pena, sea uno católico o no, la reflexión que hace el Papa León XIV. Vamos hacia abajo. Más arriba. Más arriba, por favor. Hasta arriba. No sé por qué lo llevaron hasta abajo.

0: Más abajo. Ahora nos corresponde asumir con lucidez y responsabilidad los retos de nuestro tiempo. Es necesario adoptar instrumentos normativos adecuados, capaces de salvaguardar la justicia y de contener los efectos distorsionadores del poder tecnológico. Pero la cuestión no se limita a la regulación. Como advertía el Papa Francisco, debemos preguntarnos con realismo quién detenta hoy ese poder y hacia qué fines lo orienta. No podemos ignorar que la energía nuclear, la biotecnología, la informática, el conocimiento del propio ADN y otras capacidades que hemos adquirido dan a quienes tienen el conocimiento y sobre todo el poder económico para explotarlo un dominio impresionante sobre el conjunto de la humanidad y del mundo entero. En el pasado eran principalmente los estados los que impulsaban y orientaban la innovación. Hoy, en cambio, los principales motores del desarrollo son actores privados, a menudo transnacionales, dotados de recursos y capacidad de acción superiores a los de muchos gobiernos. El poder tecnológico adquiere así un rostro inédito, predominantemente privado, y por ello aún más difícil de discernir, gobernar y orientar hacia el bien común. Vamos hacia abajo. Por esta razón es preciso iniciar un discernimiento compartido capaz de profundizar en las raíces espirituales y culturales de las transformaciones que se están produciendo. Si nos limitamos a las circunstancias contingentes, corremos el riesgo de dejar que la sucesión de emergencias decida por nosotros la dirección del camino. Estamos viviendo una rápida fase de transición, un cambio de época en el que mientras algunos se disputan el futuro de las nuevas tecnologías y otros se dedican a reflexionar sobre ellas, la mayoría de las personas permanece a la espera, observa desde lejos y simplemente aguarda a que todo salga bien. Precisamente por eso se imponen en nuestra conciencia preguntas decisivas que ya no pueden eludirse. ¿Hacia dónde vamos? ¿Hacia qué meta deseamos orientarnos? ¿Qué dirección elegir como comunidad humana y como pueblos? Muy interesante. ¿Quién detenta la inteligencia artificial? ¿Quién detenta las redes sociales? ¿Quién genera los algoritmos? Todo esto lo presenta el Papa. Muy interesante, y además su reflexión humanista al final, de que no nos dejemos llevar solamente por el uso de la tecnología, sino nos cuestionemos, regulemos y pensemos en el futuro de la humanidad, pensando además con su visión, que es una visión de cercanía con los más pobres. Entonces vale mucho la pena la encíclica, la reflexión, y en otras ocasiones podemos seguir hablando de esto.
1: Y bueno, también un anuncio importante que se dio el día de hoy en cuestiones de seguridad fue por parte de Omar García Harfuch, secretario de Seguridad y Protección Ciudadana. Él informó esta mañana de la detención en Nogales, Sonora, de Isaí N., sobrino del Chapo Guzmán. En un golpe coordinado contra la estructura del crimen organizado, el Gabinete de Seguridad del Gobierno de México logró la captura en Sonora de un objetivo prioritario con fines de extradición, así como el decomiso de un arsenal y casi 700 kilogramos de cocaína en Chiapas. Los resultados de estas operaciones fueron dados a conocer por el secretario de Seguridad y Protección Ciudadana, Omar García Harfuch, quien destacó que las acciones derivaron de trabajos de inteligencia militar y bueno, también inteligencia central y con la colaboración interinstitucional. Además, se dio a conocer que el primer operativo relevante tuvo lugar en el municipio fronterizo de Nogales, Sonora. Ahí se llevó a cabo el operativo y mediante un despliegue coordinado por la Secretaría de la Defensa Nacional, la Fiscalía General de la República, a través de la Agencia de Investigación Criminal y la Guardia Nacional, se logró la detención de Isaí N. Las autoridades identificaron al detenido como sobrino de Joaquín El Chapo Guzmán. Isaí N. cuenta con una orden de aprehensión vigente con fines de extradición extradición hacia los Estados Unidos, por lo que su captura frena una pieza clave en la estructura operativa de la organización criminal. De forma simultánea, las instituciones del Gabinete de Seguridad ejecutaron una orden de cateo en un inmueble ubicado en Tapachula, Chiapas, localidad fronteriza con Guatemala. Al ingresar al sitio, las fuerzas federales desmantelaron un centro de almacenamiento y distribución de narcóticos y armamento de alto poder. Además, el titular de la Secretaría de Seguridad Pública y Protección Ciudadana, Omar García Harfuch, enfatizó que este doble golpe demuestra la efectividad de la estrategia de seguridad actual enfocada en minar los recursos de los cárteles. Asimismo, el funcionario federal extendió un agradecimiento público al gobierno del estado de Chiapas por el apoyo y colaboración brindada por las autoridades locales para el éxito del operativo en la frontera sur. Es parte de la información que trascendió en los últimos minutos. Con ello concluimos este espacio de noticias. Le agradecemos a nombre de todo el equipo de información, operadores de cabina, de la producción a cargo de Alexis Cruz. Lo invitamos para que mañana nos sintonice en punto de las 7 de la mañana y hasta las 10 de la mañana con la información más trascendente. Nos despedimos con un dato musical interesante. Un 26 de mayo, pero del año de 1966, los Beatles grabaron Yellow Submarine en los estudios Abbey Road de Londres. Nos despedimos. ¿Qué pasa? Pase un excelente martes.

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1: Potosí esconde entre sus calles un lugar de descanso, de tranquilidad, donde te puedes sentar y refugiarte del ruido citadino. A este sitio se le conoce como el Callejón del Cariño. Se encuentra muy cerca de la Plaza del Milenio, entre la Avenida Venustiano Carranza y Francisco I. Madero. En el siglo XIX, cuando la ciudad de San Luis Potosí aún era muy pequeña, había una pulquería de no muy buena fama, cuya dueña era doña Isabel Bedoya, a la que apodaban La Cariñosa. Los desórdenes en ese callejón eran constantes hasta que un mal día, doña Isabel, La Cariñosa, acabó muerta. Pero no así su fama. Aunque el ayuntamiento despejó la zona, los habitantes de San Luis Potosí, en memoria de doña Isabel, nombraron a este corredor como el Callejón del Cariño.
2: 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Global Media.
3: Autoridades sanitarias reforzaron la vigilancia epidemiológica en Puerto Vallarta ante los brotes de ébola en África. La Canaco Compostela Bahía de Banderas impulsa proyectos para fortalecer educación, emprendimiento y turismo juvenil en la región. El gobierno de Jalisco promovió un mecanismo para garantizar que la inversión en la niñez genere beneficios estructurales y positivos.
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9: Actualmente existe cierta dicotomía entre los que buscan sistemas de audio modernos y los que simplemente quieren disfrutar de sus discos de vinilo. Los primeros buscan tener el último sistema con codificaciones de audio como Dolby Atmos, que es una tecnología que permite escuchar sonido envolvente, y los segundos buscan quizá solo un sistema nuevo que les permita disfrutar de sus viejos discos. La compañía californiana Sonos ha buscado fusionar a estos dos tipos de melómanos con la nueva bocina Era 300, ya que esta permite conectar por medio de un adaptador USB-C un reproductor de acetatos por medio de un conector de 3.5 milímetros, sin dejar de lado que puedes usar servicios compatibles con Dolby Atmos. A pesar de ser una bocina aparentemente sencilla, tiene uno de los mejores sonidos en la actualidad y es ideal para ambientar prácticamente una sala completa. No obstante, esta marca tiene la particularidad de que es capaz de calibrarse por sí sola y se puede sincronizar con otros equipos para dar un sonido ambiental bien calibrado. Mi nombre es Vladimir Arteaga y si quieres más información sobre este tipo de dispositivos o videojuegos, me puedes encontrar en redes sociales como @Vivek, @B de bueno, Y de vaca, E de Ernesto, K de kilo.
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10: ¿Cuál fue la primera carretera de la historia? Las carreteras son vías rápidas con uno o más carriles para cada sentido de circulación. Se cree que la primera de todas fue la Vía Apia en la antigua Roma, que fue construida en el año 312 a.C. Tenía 540 kilómetros de longitud y 8 metros de ancho. La primera de la era moderna se realizó en Italia en 1921. Unía a Milán y Verace y recorría 347 kilómetros.
11: Instantes de conocimiento. ¿Sabías que la depresión post-vacaciones existe y es una sensación frecuente al regresar a la rutina tras un periodo de descanso? Se puede manifestar con falta de motivación, cansancio o tristeza. Para combatirla, es importante retomar las actividades gradualmente, mantener hábitos saludables y buscar apoyo si es necesario. Incluir actividades que resulten placenteras durante el día puede ayudar a mejorar el estado de ánimo. Recuerda que esta situación es temporal y con tiempo y cuidado podrás recuperar tu bienestar.
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2: Muy buenos días, México. Esto es W Radio 96.9. Estamos en vivo a partir de este momento y hasta la 1:00 de la tarde. Les digo algo, venía oyendo esta joya en el coche y dije, no puede ser, no puede ser, qué belleza. A lo mejor para los que son un poco más jóvenes dirán, ¿eso qué es? Pero esto es una joyita, esto es una monada. La banda se llamaba Souvenirs. Quiero que me digan a quién de ustedes esta canción les trae una memoria espectacular. Es Voyage, más bien la banda, y la canción es Souvenirs. ¿No te acuerdas de ella, Rebeca? Oye, qué joya. Oigan, qué joya. Digo, para aprender.

0: O sea, imagínense ustedes que esta canción, cuentavientes, es... ¿qué habrá sido? 1967. Sí, fácil. 100%. Y esta es una banda francesa, para que vean desde cuándo Francia estaba haciendo disco y pop. Una preciosura. Les manda a decir Guille Pilgrim, que estuvo ayer con nosotros en el estudio, que esta es la que ella bailaba con el pelo chino.
1: ¡Claro!
0: ¿Cómo nos hemos reído ayer? ¿Cómo la pasamos ayer, cuentavientes? Espectacular. Bueno, me acaba de mandar Guille ese mensaje. Diles a los cuentavientes que yo bailaba esta con el pelo chino. ¡Súbele, hijo!

0: ciudad.
1: Claro.
0: Lo máximo, lo máximo. Lo que me causa gracia es que obviamente esto no nos tocó a nosotros. No. Yo tenía 10 años en 1937.
2: 12.
0: Les digo que Gil es mayor que yo. Más que nada, más que nada. Pero, pues a esta velocidad bailaban sus papás.
2: Todos.
0: ¿Estamos de acuerdo?
2: Claro.
0: Oigan, cuentavientes, yo no sé ustedes, pero por lo menos yo, cuando ando bajoneada, cuando ando cansada, híjole, play y empiezo a soltar rolas. ¿Estamos de acuerdo?
2: Totalmente.
0: Hoy es martes, vamos a poner el tono. Rebeca, ¿quieres hacer un lloramesta?
2: Quiero hacer un lloramesta y que los cuentavientes nos manden sus lloramestas para ponerlas.
3: Lloramesta.

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1: Corrí el año probablemente de 1990, 91, 92.
2: Por ahí, en un lugar que
1: y
2: se
1: había
2: llamaba...
1: ¡El Sugar!
2: ¡Claro!
1: El Sugar, ajá. ¿Ok? Que era un túnel que estaba en la zona rosa.
2: Sí.
1: Que entraba hacia unas escaleras enormes con un túnel y estaba Johnny Welch...
2: Que hacía su con su títere.
1: Con su títere, ajá. Que se llamaba...
2: ¿Cómo el
1: se
2: Mofles.
1: Llamaba? El Mofles. Ajá. Ok. Pero había una banda.
2: Ajá.
1: De hecho, te voy a decir una cosa. Hace como... Antes de que te llegaras tú a producir el programa... esa banda
2: 2007.
1: Vino al programa, Cuentavientes.
2: Y luego vinieron cuando yo ya estaba, pero ya grandecillos.
1: Ya, es que no puedo de amor con esta canción.
2: Dale.
1: ¿Están listos?
2: Silencio.
1: A ver, llórenme esta. Ah, no, o sea, es que yo me quería...
2: ¿Cómo la cantábamos?
1: Arrancar la ropa. No, solo los que fueron al Sugar van a entender la nostalgia de esta canción.

0: yo tenía un crush grave con el vocalista. ¿Tú te acuerdas de esta canción, Charlie? Es que no lo puedo creer.
1: ¿Cómo se llama?
0: Vamos a trabajar. Espérense.
1: Vocalista.
0: Ven, Charlie.
2: Era el grupo.
0: El grupo OK.
1: Exactamente.
0: Seguro alguien le va a decir a los del grupo OK, Marta acaba de tocar la canción.
1: Pero te voy a decir una cosa. Uno de los, no sé si el vocalista o alguien, era novio de Chantal Ander.
3: El guitarrista, ¿sí? Alex Salomón.
1: Alex Salomón, claro.
0: Ay, ve, otra vez, coro. Otra vez, va. El coro, venga.

0: puedo creer, no puedo creer. ¿Tú fuiste al Sugar?
1: Sí, claro.
0: A ver, quiero ver quién fue al Sugar aquí en Twitter.
2: ¿Quién se acuerda de esta rola?
1: Lo padre de eso, que tocaban covers. Ajá. Cuando tocaban el cover de Hysteria, que el baterista se pone un brazo atrás a tocarla.
0: ¡Ay, claro! ¡Ya! Sí. ¿Qué cosa? Sí, sí, ¿qué pasó? Sí. ¿Ya se me acabó?
2: Ya se te acabó.
0: Chihuahua.
2: ¿Se acuerdan de esta?
0: Chihuahua. A ver, llórenme esta. No puedo creer.
2: Llórame esta.
0: Juan Pablo Manzanero, no, bueno. Cada vez que viene, claro, le hacemos un homenaje en vida.
2: Siempre que viene.
0: Pero esta no es de llorar, Rebeca.
2: No, pero yo no la puse, la pusiste tú.
0: ¿Yo?
2: Sí.
0: Yo la puse.
2: Ámame.
0: No, úneme.
2: Úneme.
0: Uy.

0: Pero ¿sabes qué? También son de
1: hacer millones de poemas.
2: ¿Podemos hacer una observación?
0: Un silencio.
2: Siento que Juan Pablo Manzanero y yo tenemos el mismo tono de voz.
0: A ver, canta.
2: No,
0: canta.
2: Estoy asustada ya. Yo ya en licenciado cuentavientes. Fíjense cómo yo y Juan Pablo estamos a la par. A ver si Juan Pablo oye este programa muy seguido.
0: Sí,
2: ¿me puede decir qué tono de voz es? Si es re sostenido o cuál tono es. Fíjate.
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0: Oye, ya empezaron los pensamientos.
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2: Ok, va.
0: Va para Paola.
2: Mándenme su... Llórame esta.
0: Llórame esta. A ver, gatito, llórame esta.
2: Llórame esta.
0: Este es para Paola y para varios cuentavientes. Esta canción la cantábamos en un karaoke para...
2: Ok, vas.
0: Por ahí de los 90.
2: Échala, échala.
0: Ahí va.
2: Ok. ¿Y esta?
0: Y esta se llama así.
2: ¿Cuál
0: ¿Se
2: es
0: acuerdan
2: esta?
0: De esta?
2: ¿Cuál es esta?
0: No soy el aire, de Benjamín. Escucha la letra además. Es buenísima.
2: ¿Cuál
0: va.
2: Es esta, cuentavientes?
0: Escuche. ¿Cómo dice Benjamín? Venga.
2: ¿Cuál es? ¿No soy el aire?
0: Ah, no soy el aire.
2: No tengo idea de qué es.
0: Venga.
2: Esto. Mira, Mariana sí fue al sugar.
3: Nos desgastamos.
2: ¿Qué es esto?
3: Como pastillas de
0: es una rolona.
2: No, seamos serios.
0: Entre llorame esta cañón.

0: Está bien bonita, ¿eh? Ok, les puedo decir algo muy cañón. Esta canción que les voy a poner, también me quiero quitar la vida. ¿Ok? ¿Están listos?
1: No, no, bueno.
2: ¿Qué tal está?
0: Que nadie respetó esta canción.
1: Esta es una gran canción, ¿sí? Claro.

0: canción, ¿eh?
1: Luego hacemos 3 horas de esto.
0: ¿Quieres 3 horas de Llórame esta? ¿Qué tal la joya? Ya sí, ahorita que venga Marimar Álvarez, que es cirujana plástica, hablarnos de rejuvenecimiento vaginal, ya vamos a estar todos más a tono, ¿me entiendes?
1: Exactamente, ya viene el caso.
0: Porque aparte, todo lo que nos pasó y todo lo que nos ha pasado
1: es por tener allá abajo guango. Sí, sí, también.
0: No, cero. Es porque eso es una tentación.
2: Claro, claro.
0: Al regresar en W Radio.
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14: Tenemos que hablar de Olivia Dean, la joven promesa del soul. If I could, would I go back where we started? Estos son solo algunos datos para que la conozcas mejor. Es de Londres, tiene 25 años, cuenta con un solo disco publicado en 2023 y tiene más de 3 millones de escuchas en plataformas digitales. Su música recuerda al Motown de los 60, pero renovado, con letras que hablan del amor propio, el empoderamiento femenino y, por supuesto, el estar enamorada.

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0: hablar de esto.
1: Sí.
0: No puedo creer la cantidad de gente, de mujeres, que están empezando a darse una shineada en la vagina. Uh-huh. Literal. Se llama rejuvenecimiento vaginal. A ver, ahora sí, haz las preguntas. Está con nosotros la doctora Marimar Álvarez, es cirujano plástico y fundadora de Nova House. Y no me lo van a creer, pero es un tema.
1: Claro que es un tema, por supuesto.
0: A ver, Rebeca tenía dudas, Marimar.
2: Exacto.
0: A ver, sí. Adelante, Rebeca.
1: Bueno, yo tenía, como te pregunté antes del corte, hay muchas mujeres que no saben, porque no se ven, no se exploran. O ajá. Sea, como le dije a Marta, ¿qué? No te pones un espejito y no sabes si tienes un labio mayor, más gordito que otro, o no tienes uno.
2: Sí, claro.
1: O tienes el clit más engrosado y también eso afecta tu cooperada y toda tu rollo sexual, ¿no?
2: Exacto.
1: No sabes aún,
0: ajá,
1: si la pachonés es normal o no, es grasa o qué es. ¿Sí me explico?
0: Sí, exacto. Pero yo estoy peor. Yo hasta como hace 15 años, juré que todas teníamos el pipicito
1: igualito.
2: Igual. Idéntico, claro.
0: Idéntico.
2: Sí, sí, sí. Ajá. No, bueno, pero a ver, tampoco el hombre es igual. Y anatómicamente somos lo mismo, nada más que acomodado diferentemente. O sea,
0: Eso me trauma.
2: A ver, primero vamos a empezar porque lo que decía Rebe, ¿no? O sea, la gente no sabe cómo se llama y le decimos allá abajo tu cosita, tu cualquier nombre que podamos inventar para no decir los nombres como son.
1: Pipicito.
0: Yo digo mi pipí. Yo digo mi pipí.
2: Exacto. Y entonces se llaman vagina y se llama vulva. Vulva es todo eso que está afuera. Entonces yo sé que son nombres que llevamos años con toda esta educación.
1: No,
2: adentro, y por eso muchas veces decimos rejuvenecimiento vaginal y lo que se está haciendo la paciente es un rejuvenecimiento vulvar. Entonces, ajá, empecemos, exacto, por ahí. Okay. La vulva, ¿qué es la vulva? La vulva van a ser los labios mayores,
1: ajá,
2: que son los externos, que es donde hay más grasita, que es donde tenemos el vello púbico. Después están los labios menores, que pueden ser de diferente longitud. Después tenemos la parte del introito, que es donde va a empezar, después de eso empieza la vagina, y también tenemos la parte del meato uretral, que es por donde sale la orina. Ajá. Todo de ahí para adentro, hasta el cérvix, todo lo que, donde meten un tampax, donde ponen la copa, donde tienen una penetración, todo eso adentro es la vagina.
1: Claro,
2: ¿no?
1: Claro.
2: Entonces, de la parte de rejuvenecimiento podemos hacer cosas tanto para la vulva como para la vagina, que de hecho lo que podemos ver más, y yo las invito a que de verdad hagan esta parte de explorarse la vulva, porque además de que para que se conozcan, les aseguro que también van a conectar más con el placer cuando sepan qué es lo que tienen, dónde les gusta que las toquen más, van a saber pedir más qué es lo que les gusta.
1: Pues es que sí.
2: Es verdad.
1: Claro,
2: y también,
1: claro,
2: ¿sabes para qué? Para que hay veces que también puede haber enfermedades en la vulva.
1: Ajá.
2: Y entonces, claro, o sea, puede haber cáncer de vulva, puede haber líquen escleroso, puede haber muchas patologías que si tú nunca te has visto, ¿cómo le vas a decir al doctor, no, así no era antes?
1: Ajá.
2: ¿No?
0: Claro.
2: Entonces es súper importante, yo les digo, ya tenemos esta conciencia de la exploración de mamas, ¿no? O sea, por el cáncer de mama. Pero también, aunque no es tan frecuente, también hay cáncer de vulva. Entonces yo les digo, explórense para que sepan también, oye, a ver, a lo mejor entré en la menopausia o bajé mucho de peso y empecé a tener flacidez en los labios mayores que antes no tenía. Pero si nunca te viste, ¿cómo vas a saber cuál fue el, claro, cambio, no?
0: Espérame, si uno enflaca
2: mucho,
0: se flacidecen los labios mayores.
2: Mira, la flacidez en los labios mayores ocurre por dos cosas sobre todo. Uno, pérdidas grandes de peso, porque al final pues también hay grasa ahí. Y segunda, partos vaginales, que sobre todo la mujer haya tenido mucho edema, mucha inflamación en la vulva. Eso va a ser igual, como si crecieran y al desinflarse como un globo, ¿no? Que es lo mismo que pasa con el abdomen.
0: Flaqueando tu
1: murciélaguito ahí.
0: Oye, ahora, dime una cosa. Decíamos hace un momento, hay muchas versiones de vulvas.
2: Claro, 100%.
0: La carterita.
2: Uh-huh.
0: ¿No? ¿Cómo
1: la que es cerradita?
0: El monedero.
1: El monedero.
0: El monedero.
1: Que no se ve.
0: Es precioso.
1: Ajá.
0: Monederito, muy bien. ¿Qué otros hay?
2: A ver, yo lo primero que siempre les quiero decir a las pacientes es, la vulva es tu huella digital. No hay una vulva igual que otra. Hay un artista que me encanta, que tiene, bueno, va moviendo su exposición, ahorita está en Miami, que ha hecho estos prints de las vulvas, y tiene diferentes vulvas en yeso, y se ve increíble porque te hace darte cuenta que cada vulva es distinta. Ahorita no me sale, pero
0: googleenlo. Sí, vulvas en yeso. ¿De dónde es el artista?
2: Creo que es gringo él. Okay. Pero lo que me encanta es que vean eso, que hay labios mayores y menores de distintos tamaños. Entonces, a mí siempre me encanta el enfoque de la cirugía plástica, es no decirle a la mujer que está mal. A ver, algo te molesta, pues hay algo que se puede hacer.
0: Claro.
2: Pero esto de querer cumplir patrones y que todas tengamos la carterita, no se puede, ¿no?
0: Ahora, dime una cosa, Marimar. Tú eres cirujana plástica.
2: Correcto.
0: Y como ustedes saben, cuentavientes, hay cirujanos plásticos que se enfocan y son súper buenos en la cara, en la nariz. Ajá. Hay unos que lo suyo son las chichis. Hay otros que
1: las nalgas. La lipo
0: y el body sculpting les sale espectacular. Ajá. Tu especialidad es rejuvenecimiento de la vulva.
2: Sí, me encanta porque creo que realmente cuando una mujer está feliz con su cuerpo, incluyendo los genitales, realmente está más feliz sexualmente. Y sí, creo que la vida sexual de las personas hacen que tengas una vida muchísimo más completa. Creo que también nos han educado mucho a no hablar de esto y a decir que no es correcto y que una mujer no habla de estas cosas, pero cuando empecé a crear todo este concepto de Nova House, que es un centro de bienestar sexual para la mujer, me di cuenta también de esta unión de la cirugía plástica con la sexualidad, ¿no? Entonces, cuando la mujer se siente feliz en su cuerpo de arriba abajo, y con esto no quiero decir que tengan que tener ninguna cirugía plástica, van a estar más felices también sexualmente.
0: Claro.
1: Okay. Jamie McCartney.
0: Jamie McCartney.
1: The Wall of Vagina. Ajá. La gran pared de la vagina.
0: A ver, busquemos la foto y vamos a postearla. Venga. Ok, entonces ya entendieron que la vulva es lo que se ve afuera, la vagina es lo que está adentro. Ahora, ¿de qué me estás hablando que hay que rejuvenecerse la vulva?
2: A mí el término rejuvenecimiento vaginal, la verdad que no me encanta. En mi página, la verdad, los puedes ver. Yo al final les digo, hay una palabra para cada uno de los tratamientos y ahorita hablamos de cada uno de estos.
0: Ok.
2: Pero es justo eso. A ver, hay mujeres que a lo mejor tienen 20 años y no les gusta. ¿Por qué va a ser rejuvenecer? ¿No?
0: Claro.
2: Es más bien encontrar qué es lo que no te gusta y si hay una solución a ella, quirúrgica o no quirúrgica, ir por ella. Entonces, si quieres, empezamos primero de la vagina como tal, ¿no?
0: Ok, vamos con
2: de
0: adentro para afuera y la solución.
2: Exacto.
0: Ok.
2: Perfecto. Entonces, uno, llega una mujer que a lo mejor tuvo varios partos vaginales o que simplemente ha ido perdiendo colágeno con los años y siente que a la hora de la penetración ya no tiene la misma sensibilidad. Y esto es porque todo tiene que ver con el ángulo. ¿Ok? Claro. Entonces, si la entrada de la vagina está más grande, cuando hay una penetración, el pene va a entrar y no va a tocar la pared anterior de la vagina, que es donde está la continuación del clítoris o la mayoría de los nervios, lo que antes se llamaba zona G o punto G, ¿no? Que hoy ya se sabe que no es un punto, sino que es toda una zona. Entonces, cuando este ángulo está más abierto, lo que va pasando, entonces entra el pene y se va hacia atrás. Ahora, si nosotros cerramos ese ángulo, otra vez el pene va a llegar hacia la pared anterior de la vagina. Entonces yo aquí les digo, muchas se pensaba que esta cirugía era como que machista, esto es para que el hombre sienta que la mujer está apretada. No, esto viene de verdad por el placer de la mujer. La mujer es la que por lo general llega pidiendo, y es que ya no siento igual, por más que trate de apretar, mis músculos ya están tan flojos. Yo siempre lo que hago es, primero se van con la fisioterapeuta de piso pélvico. Empezamos a tratar de fortalecer esos músculos. Les hacemos radiofrecuencia intravaginal, que eso lo que nos va a ayudar es a producir más colágeno y que entonces realmente así no aprieta gran cosa, y así te lo venden muchos de los aparatos, pero yo les soy 100% sincera. Cuando realmente los músculos están muy flojos, o hay que meterle duro al ejercicio de ahí, o a veces hacer una cirugía. Pero con la radiofrecuencia nos ayuda a que la mucosa esté otra vez más pachoncita. Porque con los años, igual que en la cara, vamos perdiendo volumen, vamos perdiendo colágeno, igual va pasando en la vagina. Entonces, este epitelio se va haciendo más delgadito, vamos produciendo menos moco vaginal y entonces empezamos a sentir resequedad vaginal, empezamos a sentir molestia a lo mejor al usar cierta ropa interior, ardor, y todo esto se da porque se va atrofiando la vagina. Que les digo, puede pasar a veces desde edades bien tempranas.
0: Pero perdón, hija, ¿cómo te hacen radiofrecuencia adentro?
2: Es como si fuera...
0: ¿Te meten un palo de radiofrecuencia?
2: Sí, pero de verdad...
1: Un palito.
0: ¿Huele?
2: Es palito.
0: ¿Huele?
2: No, es más chico que la varita del ultrasonido transvaginal.
1: Ay, sí, del intracavitario está perfecto. Sí, no duele ni nada.
0: No, es que el palo es lo de menos.
1: El toque.
2: No, se siente calor, pero el que yo tengo se llama Votiva, que es la misma plataforma que Morpheus, y lo que trae la vaca es un aparato muy seguro porque trae un termómetro, y entonces sabemos que queremos llegar a 42 grados centígrados por 5 minutos en cada zona, y entonces lo vamos controlando. No hay un paciente que realmente sienta dolor en este tratamiento.
0: ¿Y tú haces eso en Nova House?
2: Exacto.
0: Ah, ok, lo que se ofrezca. ¿Cuántas sesiones de radiofrecuencia para crear más pachones?
2: Exacto.
0: Hay que hacerse
2: mínimo 3 sesiones. Okay. Entre 3 y 6 sesiones es lo que se recomienda.
0: ¿Cuánto dura cada una?
2: Cada sesión dura 30-45 minutos, y lo hacemos también sobre la vulva, porque al final pues es piel y que también podemos producir colágeno, entonces lo hacemos dentro de la vagina y en los labios.
0: Turgente.
2: Exacto.
0: Ok. Ahora, perdón, cuando uno se hace un Morpheus en la cara o te haces un peeling, pues uno ve el resultado. Este resultado no se ve.
2: Se siente.
0: Se siente.
2: Exacto.
0: No, pero literal, llegan las pacientes y te dicen, ayer cooperé, no sabes la diferencia.
2: Sí, sí, sí. Y al lubricar también. O sea, mujeres que a lo mejor ya llevaban un rato que tenían que usar siempre el lubricante, o que ya era más molesto, no solo tener relaciones, a lo mejor ponerse la copa, a lo mejor ponerse un Tampax, a lo mejor ponerse ropa más ajustada.
0: Claro.
2: Y eso les ayuda también, la radiofrecuencia. Pero igual, como todo, puede ser radiofrecuencia, puede ser láser CO2, pero no siempre es la solución a todo. Y eso es lo que yo intento en Nova House, o sea, que se entienda que es, no por tener un aparatito vas a solucionar todo. También hay Morpheus vaginal, por ejemplo. Uh-huh. A mí en lo particular no me gusta y tengo otras tecnologías, pero es trabajar en equipo. O sea, la uroginecóloga, la fisioterapeuta, la sexóloga, o sea, que todas en conjunto entendamos. Porque hay veces que, a ver, la falta de lubricación no es por un tema físico y es más bien por un tema emocional, un tema, claro, que traen de pareja, ¿no?
0: Claro, hormonal.
2: Hormonal.
0: Ahora dime otra cosa. Entonces, la guangués, ese no es el término profesional, no sé cómo se dice.
2: Flacidez.
0: La flacidez la puedes componer un poco con radiofrecuencia. Pero si es una flacidez importante.
2: Importante sería el siguiente paso. Entonces, okay, ya, hicimos radiofrecuencia, lo hacemos siempre para que mejore la parte de la mucosa. Siguiente paso, hacemos una tecnología que somos los primeros en tenerlo en México, que se llama MAPLE, que lo que es igual un dispositivo que se mete dentro de la vagina y te hace como un mapeo en 3D de los músculos del piso pélvico. Y entonces con eso podemos tener un diagnóstico muy preciso, donde vemos, a ver, tu músculo del lado derecho y tú como paciente los vas viendo. Este tiene fuerza 3, este tiene 2, este tiene 5, y después te da electroestimulación, ahí sí son como toquecitos. Ajá. Y entonces tú vas viendo, a ver, ese músculo fue el que se está contrayendo. Porque lo que pasa mucho también es que tenemos una falta de conciencia de los músculos del piso pélvico. Yo a veces les pido a la exploración a través de la vagina, por favor aprieta. Y yo, por favor, aprieta. Y ellos piensan que sí están apretando y están haciendo realmente fuerza con el abdomen. Y esto es porque hay una falta de conciencia a nivel central de los músculos del piso pélvico.
0: Ok. Time.
1: Ahorita.
0: Ok, vamos a hacerlo ahorita. Donde estén manejando en la oficina, en su casa, trapeando, barriendo, chambeando, haciendo una hoja de Excel, a punto de entrar a una sala de juntas, acostadas en una cama, no importa.
2: Ok, a ver, eso está padre.
0: Vamos a hacer todas...
3: El ejercicio.
0: Un ejercicio de piso pélvico.
2: Ajá. Ok, el chiste es que aprieten y que hagan conciencia justo de estos músculos que están entre la vagina y el ano. Eso se llama periné.
3: Ahí estoy, ya estoy moviendo.
2: Ahí
3: ya,
2: estás.
3: Ahí estoy.
2: Los famosos Kegel.
3: Uy,
2: ¿no?
3: Ya estoy.
0: Yo traigo aquí unas
3: Uy.
2: Okay. Ok, ahora, a ver, apriéntelo duro, duro, duro y traten de mantenerlo.
3: Ahí está.
2: Ajá, pero no ahí lo está. Aflojas, no disminuyes, un poquito más. Y ahora, ¿cuántas personas... Hagan la conciencia de cuando están apretando muy fuerte el piso pélvico mucho, aprietan los dientes.
3: Yo hice eso.
2: Sí. Es súper. Hay una conexión entre los músculos maseteros y los músculos del piso pélvico. Muchas pacientes que tienen bruxismo, que es cuando apretamos los dientes, y a veces les ponemos botox o guarda o todo, tienen a veces también contractura en el piso pélvico. Entonces, yo algo que les digo en el piso, es tan importante estar fuerte como saber relajar, ¿no? Es este inter.
0: Porque, ok, pero cuando aprietas... Uh-huh. Pues jala también la cola, ¿no?
3: Ah, sí, claro. Sí,
2: está conectada, sí.
3: Sí, va conectado. Yo,
0: jala la colita.
3: Sí, yo sentí todo.
2: Sí.
3: Claro.
2: Sí, claro. Sí, hay una conexión
3: entre. Un conocimiento.
2: O sea, esta parte ¿no? el se llama el músculo elevador del ano.
3: Exacto.
0: Todo eso hay que apretarlo.
2: Exacto.
0: Ajá. ¿Cuántas veces al día deberíamos hacer esto las mujeres?
2: Mira, la cosa de los Kegel, se recomienda que los hiciéramos diario, al menos unos 20, 30 veces. La cosa es que hay muchas pacientes que no los hacen de forma correcta. Entonces yo lo que les invito es que vayan con la fisioterapeuta, te dice cómo hacerlos. A veces no solo son Kegel, hay un millón de ejercicios. Los hipopresivos, que ahora están muy de moda, que seguramente han escuchado, que es cuando tienes que hacer una apnea, o sea, dejar sin respirar, apretar el abdomen, apretar los brazos, hay diferentes posiciones, también ayudan a fortalecer el piso pélvico. Entonces, por eso es súper importante ir con la fisioterapeuta que te revise.
1: Sí, para que te
2: yo sé que desde ahí está el tabú. O sea, a muchas pacientes me dicen, ¿pero cómo? ¿Me va a revisar a través de la vagina? Y yo, pues sí, así como lo hace tu ginecólogo.
0: Claro,
2: ¿no?
1: 100%. ¿Cómo vas al dentista y te abre la boca para ver las muelas?
0: Entonces, estas contracciones cuentavientes hay que hacerlas 20, 30 veces al día.
2: Exacto, y hay un aparatito para que sepas que las estás haciendo bien.
0: ¿Cuál?
2: Es también se los mando también el nombre, pero hay de diferentes marcas y lo que hace es que ves que estás haciendo bien las contracciones, pero igualmente tiene que estar indicado. Es como temas también de rehabilitación, o sea, no nos podemos rehabilitar una lesión muscular en casa, es tal cual. Tenemos que ir con el fisioterapeuta que nos revise, ver si sí necesitamos hacer ejercicios o a lo mejor lo que necesitamos es hacer masajes para liberar esa contractura y dejar de estar haciendo tantos Kegel, que lo que nos está haciendo es aumentar el tono.
0: Oiga, no quiero preguntar una super vulgaridad, pero tengo una duda.
2: ¿Cuál? Sí, claro.
1: Ya, pues son dudas y es un tema médico. Y de
0: esto
1: salud.
0: Esto es médico. Sí. Es que el término no es médico, pero este es el que se me informó que era.
1: A ver.
0: O sea, que hay mujeres que pueden apretar el pene.
1: Sí. Sí, sí, sí, sí.
0: Y a mí un amigo me dijo, eso se llama tener perrito. ¿Cómo? Te lo juro, así me dijo que se llamaba. ¿Cómo se llama?
2: Tener perrito. ¿Cómo? Hay una cosa que se llama vaginismo.
0: Tiene perrito.
1: O sea, ¿pero por mal o por bien?
0: No, por bien.
1: Ah, perrito, pues es como los perros como que se pegan, ¿no?
0: ¿Eso qué tiene que ver?
2: Eso tiene como un perro guía, ¿no? No sé.
1: Hombres que nos digan. No. Es la primera vez que oigo eso.
0: No, ¿cómo?
1: O sea, sí sé lo de la apretada y todo, pero tener perrito...
0: Así me dijo que se llamaba.
1: ¿Cómo se llama apretar
2: mucho? Hay un término médico, no sé si eso se refiere, que a veces hay contracciones involuntarias.
0: No, voluntarias.
2: ¿A estas son voluntarias? Okay, porque cuando son involuntarias se llama vaginismo y a veces no pueden tener ni siquiera penetración. Cuando son voluntarias, pues está bien.
0: Sí,
2: siempre y
0: claro,
2: cuando no le duela, todo bien.
1: Tiene una construcción.
0: No creo que se llame perrito.
2: No, contracción de los músculos vaginales.
1: Voy a ver.
0: Ok, regresando del corte. Los
1: hombres que nos escuchan en
0: ya,
1: este programa.
0: Cerramos los ejercicios de Kegel y nos va a explicar Marimar. Entonces, ¿cuál es la opción B si hay flacidez vaginal? Y después, todo lo que uno se puede hacer en la vulva para quedar como si tuvieras 15 años. Al regresar, no se vaya.
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13: Tenemos que hablar de Olivia Dean, la joven promesa del soul. 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Estos son solo algunos datos para que la conozcas mejor. 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Es de Londres, tiene 25 años, cuenta con un solo disco publicado en 2023 y tiene más de 3 millones de escuchas en plataformas.

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4: Estamos de regreso en W Radio. Marimar Álvarez, que es cirujano plástico y fundadora de Nova House, está aquí dándonos unas clases, cuentavientes, de rejuvenecimiento de vulva y vagina. Ya escucharon la primera parte de láser, radiofrecuencia, electromagnetismo, y vamos a la, escuchen esto, vaginoplastía. Así como hay abdominoplastía para jalarte la pasta, la panza, o rinoplastía, ¿se dice rinoplastía?
5: Sí, correcto. Sí, también.
4: Para componerte la nariz también hay vaginoplastía. Explica, Marimar.
6: Exacto, y así no funcionó todo eso, la silla, todo lo que hayan intentado, lo siguiente es hacer una cirugía, donde lo que hacemos es resecar lo que está de exceso de tejido, tanto dentro de la vagina como en la piel hacia el periné, se suturan los músculos y se vuelve a cerrar esta mucosa y esta piel para que quede ahora el ángulo, como mencionábamos, más cerrado, y entonces la paciente tenga otra vez placer.
4: Ok, pero a ver, yo te tengo una pregunta. La vagina dentro es un cilindro perfecto. Entonces, después de una vaginoplastía, ¿voy a quedar surcida por dentro?
6: Solo es en la parte casi ya saliendo hacia el introito. Entonces, ajá, realmente lo único que se quita es donde están los músculos, se quita esa parte de mucosa, esa parte de piel hacia el periné. No se va todo hasta el fondo de la vagina, es solo en la parte anterior.
4: No es una costura de principio a fin.
6: Y además es maravillosa la mucosa, porque en la mucosa no queda cicatriz como en la piel. Entonces, realmente no, la paciente no va a sentir después esa sutura ahí.
4: Ahora, perdón, es que tengo curiosidad, cuentavientes. A ver, ¿qué tan profundo suturas? O sea, de la entrada, ¿cuántos centímetros para adentro? ¿Y cuánto jalas?
6: Ok, aproximadamente 4 a 5 centímetros. Nada. Y nosotros lo que hacemos es, nada, se ven la separación de los músculos, y de eso, donde se ven separados, los unimos. O sea, regresamos a como estaba anatómicamente antes.
4: Como cuando tienes un bebé que te quedan los músculos del abdomen separados.
6: Exacto.
4: Eso lo vuelves a coser.
6: Exacto, es tal cual, igual. O sea,
4: cosas
6: una aplicatura.
4: El músculo, no la piel.
6: Exacto, es el músculo, y luego encima sí quitamos un poco de mucosa y de piel y se vuelven a unir esa parte.
4: ¿Y luego cuánto tiempo está uno castigada?
6: Aproximadamente 5 o 6 semanas.
4: 5 o 6 semanas.
6: Exacto. Ya. Sí, es como una otra cuarentena.
4: ¿Duele?
6: La verdad, menos que con un parto vaginal. Es, o sea, que la recuperación.
4: O sea, ¿de qué hablas, hija?
6: A mí no me dolió mucho el parto vaginal,
4: no,
6: pero
4: bueno,
6: a lo mejor.
4: Es que yo tuve cesárea, de eso.
6: Sí, exacto, exacto. No, exacto. La verdad que la recuperación, lo que sienten es inflamación, pero con buenos analgésicos y buen tratamiento, tanto para perder la inflamación, la verdad que no es algo así súper molesto. Es más molesta la abdominoplastia, por ejemplo.
4: Ok, a ver, esto está muy interesante. Vagilangelo.
6: Sí, esta es una técnica que describió el doctor Marashi, que está en Nueva York, que le llaman The Vagina Whisperer. Ajá. Y él describió una técnica para cuando todavía no tienes suficiente laxitud, pero estos tratamientos de láser, radiofrecuencia, la silla, etcétera, no son suficientes. Hacemos un procedimiento en el consultorio donde damos unos puntos de sutura a los músculos para unirlos, pero sin quitar mucosa ni piel. O sea, es nada más como un punto sencillito. Ajá. Y eso ayuda a que se corrija un poco el ángulo.
4: Ok. Ahora, ¿vamos con la vulva ya?
6: Listos. Venga, con la vulva. Okay.
4: La vulva, ya quedamos que es todo lo que se ve afuera.
6: Ajá. Exacto. Okay. Entonces, la más frecuente y la que ha aumentado más de 300% en los últimos años es la labioplastia. Yo les digo que aquí hay dos causas. Sí. Uno es que antes las mujeres no se depilaban y entonces el vello púbico no nos dejaba que viéramos bien la vulva. Ahora, con la moda y la depilación, pues todo el mundo está viéndolo más. Y dos,
4: claro.
6: Dos, la apertura sexual, ¿no?
4: 100%. Claro. Como exacto, dice Rebeca, pues con copete largo.
5: Sí, copete largo, con corto, ¿quién va a estar viendo?
6: Exacto, y entonces ahora también estamos haciendo todo este movimiento feminista también, donde conoce tu cuerpo, donde exige lo que quieres, lo que no quieres, pues la gente empezó a voltear. Tenemos artistas, como el que ya mencionamos hace rato, que están poniendo hasta en museos puedes llegar y ver vulvas. Entonces las mujeres empiezan a decir, oye, pues a mí no me gusta tanto cómo están mis labios. Les repito, yo les digo, es tu huella digital, no hay vulvas iguales una que otra, pero si hay algo que no te gusta, porque lo que les puede pasar a estas mujeres cuando realmente hay una hipertrofia, que es un crecimiento importante de los labios menores, uh-huh, es que puede haber dolor al tener relaciones sexuales. Hay veces que estos labios se meten hacia la vagina y les produce dolor. Otra cosa es a veces al usar ropa ajustada, al montar a caballo, al andar en bici. Por ejemplo, tengo una paciente que por muchos años su novio abusó sexualmente de ella y ella tenía ya un crecimiento de los labios.

0: con este abuso, lo que le pasó es que se le fueron haciendo heridas en los labios y entonces cortó, lo demandó, acabó en la cárcel el desgraciado este, y ella cada vez que tenía relaciones con su nueva pareja le dolía y le daba estrés o sea, se reactivaba su estrés postraumático y volvía a vivir todo este abuso que vivió por muchos años. Entonces, de hecho, con carta de su psiquiatra y todo, me la mandaron a mí, decir, oye, ¿sabes qué? Vamos a hacer una labioplastia. Y sí, dicho y hecho, dejó de tener este crecimiento de los labios, dejó de tener dolor y se sintió mejor, ¿no? Entonces, sí está esta parte reconstructiva y cuando la paciente tiene dolor, pero también está esta parte de cuando a alguien no le gusta esta parte de su cuerpo. Y yo creo que siempre y cuando tú lo hagas desde un lugar de amor propio a tu cuerpo, claro, y no de rechazo y qué horror, me odio, está perfecto, ¿no? Y no lo estés haciendo por agradar a tu pareja, o es realmente es tu cuerpo. Si tú le quieres hacer algo, estás en todo tu derecho.
1: Ok, perdón, ¿cómo se reconstruye un labio? ¿Y de cuál labio me estás hablando?
0: Del menor, bueno, podemos hacerlo de los dos.
1: ¿De los de adentro?
0: La labioplastia es, sobre todo estamos hablando aquí de cuando crecen los labios menores, pero también se les puede hacer cosas a los labios mayores, que son los externos, ¿no? Entonces, los labios menores, ¿qué se les puede hacer? Se corta, se sutura, y siempre es muy importante dejar suficiente, porque los labios menor tienen una función. Tienen esta parte, si se dan cuenta, cuando se exploren, por favor, vean cómo no es la misma piel, no es el mismo tejido que los labios mayores. De un lado va a estar la mucosa y de otro lado va a tener un borde que sí se siente más como piel. Pero es importante no cortar de más, porque si no la paciente puede tener ahí sí más dolor, incluso al tener relaciones, puede sentir resequedad vaginal, etcétera. Entonces es muy importante hacerlo con alguien entrenado y que sí esté operando muchos casos. Ay, no, de
1: esto te lo tiene que hacer un master.
2: No, por supuesto.
1: Exacto. ¿No? Marimar a eso se dedica. Mari,
0: claro. Y después, también hay veces que, por ejemplo, les quitamos la parte de los labios, pero el capuchón que recubre el clítoris, que ahí les va anatomía otra vez. Tenemos, en la parte de hasta arriba, vamos a tener el clítoris. Lo que vemos por fuera es como una lentejita, ¿no? O sea, como este botoncito. Pero hay que recordar que el clítoris no es solo ese botoncito, sino que el clítoris se extiende hacia adentro de la vagina como con unas patitas. Pero esa parte que está afuera se le llama glande del clítoris y está recubierto por una cosa que se llama capuchón, que como en un hombre que no está circuncidado, es igual. Si nosotros retraemos el prepucio, abajo está el glande del pene. Entonces, igualito. El glande del clítoris puede tener mucho capuchón. ¿Y aquí qué pasa? Que a veces las pacientes no sienten suficiente estimulación porque, no sé si sabían, pero el orgasmo realmente viene en el 90% de los casos, sí, o hay gente que dice que el 100% por estimulación del clítoris, ya sea la parte externa o la parte interna que está hacia adentro de la vagina, ¿no? Entonces, cuando hay mucha piel ahí, yo le digo, es como si tú sientes tu mano aquí afuera y puedes sentir todas sus texturas, los huesos, todo. Ahora ponla abajo de un edredón, pues no vas a sentir todo, ¿no? Y no vas a tener la misma sensibilidad si te tocan la mano. Lo mismo pasa con el clítoris. Si hay mucha piel encima de él, puede que la paciente tenga menos sensibilidad. Y otra cosa, hay veces que sienten que estéticamente se ve como un micropene, ¿no? Uh-huh. O sea, que se ve como mucho tejido ahí.
1: ¿Y entonces qué haces?
0: Cortamos parte de esa piel.
2: Pues sí, no hay otra.
0: Pero te lo juro, la recuperación, ay, sí, ni en la labioplastia, las pacientes no, o sea, dolor en el postquirúrgico no hay. No es hay. Más bien, es que te tienes que cuidar, no relaciones, no subir de una bici, no abrir las piernas mucho, piernitas cerradas, no caminar mucho, pero realmente dolor no.
1: Oye, y hay otra cosa que es levantamiento y reubicación del clítoris.
0: Esto es algo que estamos viendo mucho ahora. Yo hago una técnica descrita por una doctora mujer que... Cada vez hay más mujeres en la cirugía y me encanta eso. Uh-huh. Es una doctora brasileña que describió una técnica para pexear, se llama, que es como subir el clítoris. ¿Y esto qué está pasando? Estamos viendo muchas mujeres hoy en día que están recibiendo reemplazo hormonal bioidéntico, que estoy totalmente a favor de ello, o no idéntico, uh-huh, pero que están recibiendo a veces dosis de más de testosterona. Y esto puede hacer que crezca un poco el clítoris, o pacientes que se dedican al fisicoculturismo y que se están inyectando esteroides, o que tienen alguna enfermedad como la hiperplasia adrenal congénita, que es, hay un aumento de todas estas hormonas sexuales, de estas hormonas masculinas, y eso hace que crezca el clítoris. Entonces las pacientes sienten, imagínate, incomodidad hasta para caminar, porque está el clítoris ahí muy expuesto, muy afuera, y eso hace que les duela. Entonces lo que hacemos es una técnica donde lo subimos, porque cortar el clítoris como tal, para hacerlo más corto, sí se ha hecho, pero la verdad las complicaciones son altísimas, porque imaginen el clítoris como un tubo y en la parte de arriba, en el dorso, van los nervios, las venas y las arterias. Si nosotros cortamos el clítoris, también estamos cortando esos nervios.
1: No, entonces,
0: aparte de que les estamos probablemente quitando esta capacidad orgásmica, además pueden quedar con mucho dolor.
1: Claro, ok. Y nos falta la lipoinyección o fillers para los labios mayores.
0: Exacto, lo que decíamos al principio de esta vulva como monederito que se ve cerrada. Yo sé, todo el mundo, es lo ideal, eso se ve más lindo, aunque no todo el mundo tenga que ser así. ¿Qué podemos hacer? Si con los años perdimos volumen o a veces el crecimiento de los labios menores es muy poco, podemos hacer que crezcan los labios mayores para que entonces se vea más estético. ¿Cómo lo podemos hacer? Uno es primero tratar la piel y tratar la flacidez. Por ejemplo, yo ahí en vulva utilizo Face Tight, que es el, aunque sea Face, ¿no? Sí, pero es el mismo que el de Body Tight. Y esto lo que nos va a ayudar es a través de radiofrecuencia a que la piel se retraiga. Una vez que logramos que la piel esté más turgente, que esté de mejor calidad, le hicimos láser o radiofrecuencia, lo que le hayamos hecho, después podemos ponerle un poco de volumen. La verdad, lo ideal, a mí me gusta más usar grasa, porque la grasa necesitamos sacar poquitito, con 30 mililitros que saquemos de la panza, de la chaparrera, todas tenemos por ahí un poquito de grasa que sacar. Lo inyectamos y una vez que eso se integra ahí en la vulva, o sea, lo que se queda de grasa, se queda para siempre, ¿no? Entonces, el relleno, lo malo es, necesitas muchas jeringas, las que se han puesto relleno en la cara, o sea, es nada, un mililitro. Para rellenar la vulva necesitamos usar por lo general mínimo 4 para que veas un cambio. Claro. Entonces, es mejor grasa, la verdad.
2: Y al contrario, para quitar la pachones.
0: También se puede, pero hacer liposucción.
1: Del monte de Venus.
0: Sí, y ahí hay que ver mucho si lo que tiene el pubis es que sí tiene exceso de grasa, pero si también se ha caído. Claro. Es una tosis del pubis. Y entonces ahí lo que se tiene que hacer es una pexia.
1: Sí. ¿Cómo?
0: Sí.
1: ¿Se te cae el pubis?
2: No sé. El mío no.
1: Pues el pubis y el monte de Venus es lo mismo.
0: Sí, exacto. Entonces, esto es lo que pasa igual. Por flacidez, por subidas y bajadas de peso, por embarazos, se va bajando. De hecho, siempre que hacemos abdominoplastía, el pubis sube un poco. Y hay veces que las pacientes nos reportan, o más bien a lo mejor porque yo les pregunto mucho temas de sexualidad, después de una abdominoplastía sientes más placer, y muchas sí porque el clítoris queda un poco más expuesto.
1: Claro.
0: Porque al subir, pues está más ahí, así enfrente.
1: Oye, entonces estoy pensando en todas ustedes, cuentavientes, escuchando esta conversación. O sea, literal, yo puedo ir contigo, Marimar, y decirte, mira, opción A ver, veme.
0: Sí, claro.
1: Porque como que no me termina de gustar. Entonces tú les ves la vulva y la vagina y les dices, a ver, ¿qué es lo que no te gusta? Ok, ya sé, es que sabes que a lo mejor tienes una asimetría. Así, una consulta médica.
0: 100%, sí. Y es exacto, es que ellas, pero para eso te tienes que haber revisado y saber qué es lo que te gusta y no te gusta.
1: Claro.
0: ¿Me explico? Y entonces pues podemos ver todas las cosas que hay, desde un hidrafacial. Nosotros hacemos en Nova House hidrafaciales en la vulva. Al final es piel, y es piel que hoy en día, al depilarnos, se entierran los pelitos, puede cambiar de coloración. Se pueden hacer también peeling, si es que pigmentándose esa zona. O sea, podemos hacer un montón de cosas. La cosa es, si a ti algo te molesta, ven y busquemos una solución.
1: ¡Qué cool!
2: Sí, súper.
1: Por ejemplo, Rebeca tiene las ingles muy oscuras.
0: Ok.
1: ¿La podrías ayudar con eso?
0: Si ella quiere, sí.
1: O sea, sí existe también eso.
0: Sí, claro.
1: Ejemplo.
0: Sí, sí, sí. Justo cuando hacemos esta parte de peeling en la vulva, es muy frecuente que lo hagamos también en las ingles o en las axilas. Cero. Hay muchas condiciones.
2: Cero.
0: No en tu caso, Rebe.
1: Bueno,
0: pero
1: les tengo que contar otra cosa. Esto ya es muy serio y profesional. Sean respetuosos. ¿Existe el anal bleach?
0: Sí, claro.
1: Explícalo tú.
0: Sí. Ok. Hacia el periné y hacia el ano también se puede ir pigmentando. Entonces, el mismo peeling que utilizamos, utilizamos en la vulva, lo bajamos hacia el ano para que se aclare.
2: Por algo preguntaste.
1: Claro.
2: ¿Tú ya te has visto tu colita negrita?
1: No. Estás enferma, hija. Y es una falta de respeto en este programa. No, es que he oído mucho de anal bleach.
0: Sí, sí, sí.
1: Muy común en otras partes del mundo.
0: Sí.
1: Oye, deberías de ir con Marimar.
2: Habías de ir
1: para que te dé una calificación.
2: Para que te trate.
1: De tu vulva y vagina. Oye, qué interesante. La verdad es que ya siendo serios, miren, si ustedes no están disfrutando su sexualidad, si no están cómodas con su vagina y su vulva, que sepan que hay un chorro de alternativas y muchas cosas que pueden hacer en México. Y aquí está una experta, Marimar Álvarez.
0: Ay, muchísimas gracias. Y de verdad, sí, hay que romper estos tabús y realmente que la mujer se apodere de su placer y de su sexualidad. O sea, que no dejemos de hacer. Todavía me llegan muchas pacientes. Es que mi esposo me dijo que no, a ver, ¿a ti te molesta? O sea, tú eres la que vas a tener una cirugía, la que vas a tener un procedimiento. Esto tiene que venir de verdad de algo interno.
1: De ti, claro. Exacto. No de porque es que a mi pareja no le gusta. Entonces, ah, pues que vaya.
2: Es que tu pareja sienta que te ahorca. No,
1: no. Bueno, la doctora Marimar Álvarez, cirujano plástico, fundadora de Nova House. La encuentran en Instagram como doctora.mari.mar. Es Nova House México también en Instagram por si quieren preguntar. Y tienen un número de WhatsApp. Si quieren mandar un mensajito de, oye, acabo de escuchar a la doctora con Marta, estoy interesada, quiero esto, quiero averiguar lo otro. Es 55 30 57 60 75. Ese es el WhatsApp de Nova House. Marimar, un placer tenerte aquí.
0: No, hay muchísimas gracias, de verdad.
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8: Puerto Vallarta enfrenta problemas en el manejo de basura tras asumir la operación del relleno sanitario, el Gavilán y la recolección de residuos. Sandra Quiñones advirtió sobre la violencia de género en Puerto Vallarta y señaló omisiones de las autoridades en su prevención y atención. Puerto Vallarta sumará 8 nuevas rutas aéreas este año, fortaleciendo su conectividad y crecimiento turístico.
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1: Estamos de regreso en W Radio y no saben lo que van a aprender hoy. Consumir drogas por cómo estás mentalmente y estar mal mentalmente por haber consumido drogas. Estamos hablando de trastornos mentales que se desatan por consumir drogas y viceversa. Con dos eminencias, ¿eh? Silvia Cruz Martín del Campo, investigadora de Sinvestav, de cómo funcionan estas sustancias que producen abuso y adicción en el cerebro, y Jorge Julio González, que es psiquiatra, doctor, investigador y jefe de unidad de temas de investigación de la CONASAMA, de cómo pasa esto. Entonces, vamos de ida y vamos de vuelta, ¿va?
17: Claro que sí.
1: Consumo de drogas inducido por tu trastorno mental. Cuenta la historia.
17: A ver, rápidamente. Este es un tema que a todos nos debe interesar porque muchas veces tenemos la idea de que los problemas vinieron con la sustancia y se van a ir con la sustancia, con el consumo de la sustancia. Y en realidad, casi siempre, bueno, no casi siempre, en un 70% de casos, había una condición antes de empezar a consumir una sustancia, cualquiera que ésta sea. Porque los humanos percibimos los efectos de las sustancias, obviamente, por eso es que se usan, ¿no? Algunas tranquilizan, otras producen más energía, más estimulación, otras quitan el dolor, otras ayudan a dormir, ¿no? Y algunas desinhiben, como el alcohol. Bueno, resulta que hay que poner mucha atención en cuántas personas en la comunidad, en nuestro salón, en el país, en el mundo, viven con depresión, por ejemplo, o con ansiedad. ¿Qué pasa si yo me siento ansioso cuando tengo que hablar con las personas y descubro que si me bebo dos tequilas, se me suelta la boca y de repente hablo y ¿no?
1: Fluyo.
17: Bueno, esa persona que tiene ansiedad social va a preferir el alcohol seguramente, ¿no?
1: A ver, es que cállate.
17: Oh, lo siento.
1: Yo sí tengo un amigo que amo y adoro por sobre todas las cosas, que su ansiedad social, su timidez y su inseguridad es tal que no sabes cómo toma.
0: Claro.
1: Porque si no toma, no puede fluir.
0: No puede
1: interactuar, no puede cooperar, no puede.
17: Es un caso clarísimo, ¿no?
1: Claro.
17: De cómo se automedica con alcohol y el alcohol trae problemas, tarde o temprano.
1: Automedicas con alcohol.
0: Pues es toda una hipótesis, la hipótesis de la automedicación. Cuando primero está el trastorno mental y luego está el consumo de sustancias. Y bueno, es bastante lógico, ¿no? Precisamente, tienes problemas para dormir, quieres tomar algo que te benzodiazepinas, por ejemplo, ¿no? Tienes problemas de ansiedad, quieres un ansiolítico, entonces también alcohol. Tienes un tono muy bajo y quieres algo que te levante. Es clarísimo también, sí. Y entonces estás deprimido y pues quieres algo que te active. Y ahí está la sustancia. Esa es una de las hipótesis de por qué hay lo que llamamos comorbilidad. O sea, que se presenten al mismo tiempo los trastornos. Es la automedicación.
1: ¡Claro!
0: Es una de las hipótesis.
1: Oye, antier, no me acuerdo, me estoy tratando de acordar, no porque les iba a decir yo el nombre, pero alguien me acaba de decir antier, no sé qué dije yo de la marihuana, y me dijo, yo fumo mota. Y yo, ¿qué? Sí, para dormir me relaja.
17: Ese es uno de los usos más amplios que ha tenido la marihuana, la cannabis. Y ciertamente hay que identificar que ese problema para dormir se puede tratar de muchas maneras.
1: Claro.
17: Ciertamente, a lo largo de muchos años se ha usado, pero recordemos, todas las sustancias tienen la posibilidad de ser farmacón y toxicón. O sea, nos pueden hacer daño, nos pueden vencer o no. El problema con la marihuana es que no va a resolver el problema de sueño si no tratamos el tema que nos está angustiando. El 80% de los problemas de sueño o más corresponden a ansiedad y depresión. Entonces, hay cosas que se pueden hacer para prevenir esas condiciones y para tratarlas antes de que la primera opción sea pues el churro de la noche, ¿no?
1: Claro.
17: Y bueno, este es otro ejemplo.
1: Entonces, ansiedad y depresión, muchas veces, los seres humanos, por no tener la capacidad, fíjense bien, de reconocer qué es lo que tengo se llama ansiedad, o lo que tengo se llama depresión, lo quieres empezar a resolver con drogas.
17: porque es lo que está más a la mano y es lo que tus pares te pueden convidar. Uh-huh. Otro ejemplo que quiero poner rápidamente es el del trastorno por déficit de atención con hiperactividad.
1: Ahí entro yo.
17: Que a lo mejor si puede, vamos a ver, prosigo.
1: Sí.
17: ¿Qué tal que una persona que no puede seguir conversaciones y descubre que al usar un estimulante en una reunión entiende todo el hilo de la conversación, se le ocurren más cosas y no le para la boca? Y entonces participa y entonces, ¿no? Y además lo mezcla con un poco de alcohol y se desinhibe. Dice, pues de aquí soy, obviamente.
1: ¿Qué te metiste?
17: ¿No? Exactamente.
1: ¿Qué te metiste? ¿Coca?
17: Coca o un estimulante, una anfetamina. O una metanfetamina puede ser, porque hay muchas. Pero entonces hay que identificar muy bien qué necesidad tuvo esa persona desde antes, probablemente desde niños, ¿no? Sabemos muy bien que si estos problemas se tratan, tanto con psicoterapia, con recomendaciones conductuales, cognitivas, podemos reducir esta necesidad de, desde afuera, con una sustancia, ayudarme a concentrarme, ¿no? El problema es el gran poder adictivo que tienen las sustancias y más las de calle, que si acaso tendrán un 30% de lo que se espera que tengan.
1: Claro. Como, ahora venía los trastornos. ¿Qué?
11: No, es que además hay una cosa que hay que tener presente, que hay espectros y hay rasgos de personalidad, ¿no? Porque uno se dice, es que estoy depre, o es que ya me pegó la ansiedad, o es que tengo trastorno de déficit de atención. Eso lo dice a cada rato mi hija y dice, no atendido. No es cierto. Hay rasgos de personalidad. Y entonces sí hay que distinguir cuando es un trastorno metal, ¿no? Cuando andas en la depre, como decimos, no es una depresión mayor, no es diagnosticable, no tienes todos los criterios. Cuando andas nerviosito porque tienes alguna cosa importante que hacer, tampoco tienes un criterio de, tienes un trastorno de ansiedad, claro. Y lo mismo, si eres distraída, no directamente pasas a tener un trastorno por déficit de atención. Hay otros que son muy claros, como el limítrofe de la personalidad, pues digamos, ese está clarísimo. Uh-huh. Pero hay que tener conciencia que hay trastornos mentales y hay rasgos de personalidad. Claro. ¿No?
1: O momentos.
11: O momentos.
1: O estados de ánimo.
11: Claro, exacto. Sí.
1: Ahora, vámonos con trastornos de la personalidad y drogas.
17: Uno de los más, digamos, la estrella en los trastornos de personalidad con las sustancias es el trastorno límite de personalidad, que se caracteriza por personas que tienen episodios de desregulación emocional, que tienen mucho miedo a ser abandonados, que hacen episodios depresivos muy intensos y a veces expresan ira de manera también desproporcionada. Entonces, bueno, estas personas también pueden tener conductas muy erráticas, o sea, en la conducta sexual, pero también abuso de sustancias como forma de desregulación. Y se sabe que algunas sustancias proveen cierta regulación temporal, ¿no? Como los estimulantes, pero que después van a generar más problemas porque pues acaba el efecto, hacen un efecto de rebote o de abstinencia y las cosas se empeoran. Pero bueno, es importante tratarlo porque en estos casos hay que abordarlo desde la psicoterapia, proveyendo todas las formas para identificar en qué momento nos desregulamos, cuáles son las vulnerabilidades en las que cada persona se coloca y cómo hacer para regularse.
1: Claro, pero por ejemplo, esto que hablas del trastorno limítrofe de la personalidad, son los borderlines, ¿no?
17: Sí, efectivamente.
1: Cuando eres borderline, ¿qué sustancia usas y en qué caso y qué es lo que estás buscando sentir?
17: Pues casi todas, porque quien tiene trastorno límite, ¿no? Ajá. Lo que sufre es de un dolor emocional. La pérdida, la separación, el miedo al abandono es intenso y se vive con dolor incluso físico. Entonces, el abuso de alcohol es el más frecuente, el abuso de estimulantes también lo es, porque vienen periodos de depresión, de baja de ánimo, de verdad terribles. Y entonces, cuando alguien se encuentra con un estimulante que te suple ese efecto, pues bueno, se vuelve un recurso complicado, obviamente, porque...
11: Sí, no te sale gratis, ni te mejora nada.
17: No resuelve
11: no
17: nada.
11: No va a resolver
1: claro,
11: nada.
1: Claro.
11: ¿No?
1: Ok, estrés postraumático.
17: Imaginemos que una persona que tuvo un accidente, perdió a un familiar, quedó con lesiones y tiene flashbacks de esto durante años, ¿no? Y no puede dormir y está con episodios depresivos y con ideas obsesivas, probablemente empiece a utilizar alcohol para empezar a relajarse cuando lo necesite y se descubre que de esa manera puede dormir y claro, puede mitigar un poco ese dolor.
1: O a fumar mota. Produce.
17: O fumar mota, claro, que es otra de las...
1: Oye, ahí te va otra. Muchos con estrés postraumático se meten opioides, ¿no? Perdón, es no, que luego me corrigí.
11: Alucinógenos.
1: Alucinógenos.
11: Ejemplo, alucinógenos no, en dosis bajas.
1: El oxycodone.
11: Claro.
1: Sí, son opioides, por supuesto. El propofol, ¿no? Uh-huh. Un poco lo que vivía Michael Jackson y Prince.
17: Sí, totalmente. Recordemos que el alcohol tiene un efecto sobre un receptor opioide que es el MU y sabemos que puede regular ciertas experiencias de dolor.
1: Claro, pero vamos a poner a Michael Jackson de perfecto ejemplo. O sea, Michael Jackson se murió porque no podía dormir.
17: No podía dormir, usaba propofol.
1: Así
17: es.
1: Entonces, no, pues así como cuando te vas a hacer una colonoscopía, duérmame. Sí. No, doctor, ya es hora de que yo me duerma, son las 9 de la noche, duérmame. Uh-huh. Y le metían propofol.
17: Propofol.
11: Tal cual.
17: Sí.
1: Se le fue la mano y se murió.
17: El riesgo que ocurre con muchas sustancias que inducen el sueño de esa manera y se combina con otras, porque parece que las combinada también con alprazolam y otras cosas, ¿no?
1: Claro, Prince. Creo que parecía que era de dolores.
2: Dolor, claro.
1: ¿Tenía dolor?
2: Era Vicodin, ¿no?
1: ¿Fueron opioides? ¿Y que se metió Vicodin?
2: Vicodin, igual que Michael también.
1: ¿Oxycodone o una de esas?
2: Ajá.
17: Sí.
1: Se le fue la mano. Uh-huh. Y vámonos. Automedicación para el dolor o físico o emocional. Sí. ¿No?
2: O la ketamina de Matthew. O la ketamina de Matthew.
1: O Matthew Perry.
11: O la ketamina de Matthew.
17: Otro caso, claro.
2: No, más cercano.
1: Que para su depresión empezó con dosis muy bajas, como explicó Silvia la semana pasada, de ketamina.
2: Y luego échame 4.
11: Y luego le fue subiendo porque tenía un trastorno previo de abuso de sustancias. Claro. También en esas personas hay que tener muchísimo cuidado con qué les das, porque los estás poniendo en un riesgo particular de que ya no lo usen ni en la dosis adecuada, claro, ni en las condiciones para las que fueron hechas.
1: Y entonces, pues ya las 3 gotas que le daban los doctores que estaban usando ketamina de manera terapéutica, ya no eran suficientes, ya se metía 3 inyecciones de ketamina al día, hasta que se le pasó la mano y se murió.
17: La ketamina es una sustancia que está también emergiendo por todos lados y tenemos que estar atentos porque efectivamente sí produce dependencia, es un alucinógeno y sí es peligroso.
1: Claro, oye, hoy estaba leyendo un artículo que no sé si ustedes lo vieron, cuentavientes, no sé si fue en el Atlántico o en dónde, de este piloto de Alaskan Airlines.
2: ¿Qué tal?
1: Que estuvo a punto de apagar los motores y de matar a 90 pasajeros porque 2 días antes se había metido estos hongos.
17: Los psilocibes.
11: Psilocibes.
1: Ajá.
17: Con psilocibina.
1: A ver, explica.
17: Bueno, la psilocibina es una sustancia que está en los hongos. Hay más de casi 300 especies. En México hay como 200 y pico de las especies de hongos psilocibes. Y contiene psilocibina y psilocina. La psilocibina es un alucinógeno que activa receptores de serotonina. Y tiene se ha utilizado como un inductor de estados alterados de conciencia para fines rituales por algunas comunidades mazatecas, en algunas comunidades de México. De manera recreativa produce alteraciones en la percepción y visuales y cosas, o sea, las alucinaciones visuales. Y se ha encontrado recientemente su potencial terapéutico. Pero a ver, esto es lo que tenemos que aclarar porque debe ser cuidadosamente explicado. Porque el potencial terapéutico está en investigación, es con dosis pequeñas y no es para todos, como cualquier sustancia.
1: A lo mejor este cuate estaba en terapia con los hongos de psilocibina y a él le cayó fatal.
17: Podía ser.
1: Y casi mata a 90 personas porque era piloto de Alaskan Airlines.
17: Cualquier persona que ha tenido un episodio de manía o de psicosis es vulnerable a tener efectos adversos con dosis aún pequeñas de psilocibina. Claro. Entiendo que es una de las más seguras en el sentido terapéutico. Hay que tener cuidado con todas, ¿no?
11: Pero aguas con la idea de seguridad, no mata. Eso no quiere decir que no haga nada.
1: Claro.
17: Alguien se puede tirar por la azotea pensando que se convirtió en ángel.
11: Lo mismo dicen de LSD, no mata. Pero eso no significa que no haga nada.
1: Claro, y que no te puedas morir.
11: Sí.
1: Regresando del corte, trastornos mentales que fueron provocados por el consumo de drogas. Y les voy a contar lo que yo veo muy seguido en la calle, en Nueva York, donde fumar marihuana ya es legal. Al volver.
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19: 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Una combinación que Saint Vincent pone en cada proyecto que realiza. Fue en 2017 cuando, cansada de no encontrar una guitarra cómoda para utilizar en sus presentaciones en vivo, diseñó la primera guitarra eléctrica pensada para adaptar

0: este modelo ha roto barreras de género, ya que ha sido utilizado por Delinda Lindas, Omar Rodríguez de The Mars Volta, Beck y el propio Jack White.
1: It had to be the kind of guitar that you pick up and then you don't want to play any other guitars.
0: Soy Daniela Anguiano y esto fue Historia Detrás de la Guitarra en Música W.
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0: Yo estoy que me quiero ir a vivir con Jorge y con Silvia para siempre. Son dos investigadores impresionantes, tanto del Sinvestava en el caso de Silvia y Julio, Jorge Julio, que es jefe de unidad en temas de investigación de la Comisión Nacional de Salud Mental y Adicciones. Y estamos explicándoles a todos. Gente con trastorno mental, problemas como ansiedad, depresión, déficit de atención, trastorno limítrofe de la personalidad o síndrome de estrés postraumático, que por su salud mental acabaron con una adicción o haciendo drogas. Y ahora vamos de regreso. Trastornos mentales que son provocados por el consumo de drogas. Pero antes de decir eso, querías decir algo muy interesante sobre el cigarro y la esquizofrenia.
1: Sí, fíjate que los pacientes que tienen esquizofrenia, realmente entre 70 y 90% de ellos fuma. Y eso se
0: ¿Pero
1: ha
0: qué
1: visto
0: fue primero?
1: Esquizofrenia. Sí, ese es uno de los casos más claros en donde decimos que el trastorno mental es primario. O sea, que precede al consumo de drogas. Cuando es al revés, le ya decimos secundario, ¿no? Entonces, en este primario, en la esquizofrenia, es prácticamente muy difícil encontrar personas que no consuman, y es porque no hemos hablado, y a lo mejor no tenemos la oportunidad ahorita, pero en los mecanismos de acción, ¿qué es lo que sucede? Las drogas cambian zonas del cerebro que están de por sí alteradas cuando está la esquizofrenia. Entonces, ahí es uno de los casos más claros que les llaman automedicación. Desafortunadamente, por supuesto, la esperanza de vida baja y los problemas asociados al tabaquismo pues son muy frecuentes en esta población. Pero es uno de los casos más claros de trastorno primario que lleva a consumo de sustancias.
0: Qué interesante. Sí. Ahora vamos con trastornos mentales provocados por consumo de drogas.
2: Bueno, la lista es muy amplia, pero creo que debemos considerar primero, desde luego, los efectos multiorgánicos que el alcohol produce. No los olvidemos, porque es la sustancia que más mata personas en nuestro país y en el mundo, por problemas médicos, por problemas cognitivos y por problemas de violencias, además de que acelera el envejecimiento y aumenta las arrugas y todo eso. Bueno,
0: sí.
2: La oxidación en general, ¿no? Los tejidos. Pero podemos pensar en los problemas que hay relacionados con marihuana, por ejemplo. Uno de los problemas que tenemos en el mundo es que las marihuanas actuales tienen una concentración muchísimo más alta de THC de las que tuvieron en otras épocas, en toda
0: la historia.
2: O sea,
0: las que se metió Jim Morrison y...
1: No tienen que ver, ¿no?
0: Sí, claro. Y Janis Joplin eran muy diferentes.
1: Así es.
2: Muy diferentes. Ahora pueden tener hasta 100 veces más concentración de THC y pueden inducir episodios psicóticos con más facilidad. Las cepas, aunque sean las plantas orgánicas y todo, hay cepas que tienen concentraciones cada vez más altas, y esto hay que saberlo. Y luego, los derivados de cannabis, que ahora han inundado muchos estados en Estados Unidos y nuestro continente también, en formas de vapeadores chiquitos, de plumitas, ¿no?, que contienen muchas otras derivados sintéticos o semisintéticos del cannabis, que pueden ser enormemente peligrosos y que casi siempre estos viales vienen contaminados con metales pesados, con sustancias volátiles, con muchas sustancias que son muy tóxicas y que nadie las considera. Era, ¿no? Parece que no, los chavos piensan que
1: pero
2: esto
1: además
2: no
1: directamente sea, las cosa. Formas altas de concentración, claro, como la cera, que puede llegar a tener 90% de THC. ¿Qué tiene que ver eso con una planta que tenía 2%?
0: Es impresionante. A ver, yo que paso tiempo en Nueva York ya es legal la marihuana y es legal fumar marihuana en la calle. Todo Nueva York huele a marihuana. Y les decía yo a mis hijas el otro día, ahí es donde empezó la discutidera: no puedo creer, acabo de ver a tres escuincles de no más de 12, 14 años con la backpack al hombro, seguramente saliendo del colegio, caminando en la calle, fumando mota. Me dieron ganas de agarrarlos de los pelos y llevarlos a su casa y hablar con sus papás. No es posible. ¿Por qué? Porque como decías tú al principio, es que creen que es una cosa graciosa. Entre más joven empieces, más cambios en tu cerebro van a suceder.
1: Así es.
2: ¿Sí? El cerebro acaba madurando hasta por ahí de los 25 años.
0: Sí, acabamos de hablar de eso hace dos semanas, justo. Sí.
1: Bueno, y además, no solo es la condición legal o ilegal de la sustancia, ¿no? Vamos a decir que todos los derivados o cannabis es legal, alcohol es legal. En el caso particular del alcohol, por ejemplo, tú puedes saber que si tomas a personas que acaban de dejar de consumir alcohol y que están en tratamiento, hasta un 60-70% puede tener depresión. Depresión que puedes diagnosticar. Pero si te esperas un año de no consumir, eso va a bajar a 5%. ¿Qué quiere decir? Que el mismo consumo les llevó al trastorno de depresión. Y es lógico parte de lo que hablaba Jorge. El entorno. Empiezas a perder tu trabajo, empiezas a perder tus relaciones personales, te empieza a ir mal. Y entonces eso, desde luego, está asociado al consumo de sustancias y te puede llevar a un trastorno de depresión. Dejas de consumir y una proporción va a mejorar, otra no, porque ese trastorno también lo tiene la persona independientemente del trastorno mental. ¿Sí? Entonces tienes las dos direcciones y tienes coocurrencia. También existe que las dos cosas existen en la misma persona y aunque suspendas una, la otra va a mantenerse y ahí hay que dar un tratamiento conjunto.
0: Ya.
2: Hay que recordar un tema que es bien importante. Cada trago de alcohol el fin de semana o en la semana significa que vamos a tener más ansiedad durante los siguientes días. Siempre. Entonces,
1: eso, y para el sueño tampoco.
2: Y para el sueño tampoco.
1: Para el sueño tampoco. Ay, que no puedo dormir, entonces me tomo mi tequilita en la noche o lo que sea. La calidad de tu sueño es más mala. Y entonces no vas a realmente a reponerte y lo único que vas a hacer es desarrollar esta asociación de que si no puedo dormir tomo alcohol. Y esto te puede llevar desde luego a un trastorno.
2: Sí, hay que mencionarlo siempre porque son las vías de entrada más frecuentes, ¿no? Los problemas del dormir, la ansiedad y los síntomas depresivos. Y lo mismo pasa con los estados depresivos que ocurren después de utilizar estimulantes. Y,
1: claro.
2: Y además niveles de ansiedad extremos, que es el mecanismo de sensibilización que producen las anfetaminas y las metanfetaminas, desde luego.
1: Y hay que hablar de dos momentos, ¿no? El momento de la intoxicación te puede manifestar, por ejemplo, con cannabis, sobre todo las formas muy fuertes, el brote psicótico.
0: ¿Cómo? A ver, yo les contaba al principio que un chavo que tuvimos aquí con esquizofrenia nos contó a todos que se le desató porque empezó a fumar mota. Explica.
1: Sí, bueno, la condición es que en concentraciones altas de THC puede por sí mismo, como efecto de la sustancia, producir brotes psicóticos, que cuando dejas de consumirlos se te pasan. Pero una proporción, sobre todo si hay una predisposición genética que ha presentado brotes psicóticos, desarrolla la esquizofrenia. Y cuando hay una predisposición genética, lo que sucede es que es antes de lo que se hubiera presentado y con mayor cantidad de síntomas que les llaman positivos, que no es que sean buenos, sino que son más allá de los que tiene la gente, como alucinaciones, como una serie de cosas que no existen en una persona normal, pero se llaman positivos. Y si hay una correlación cada vez más clara entre el consumo fuerte y frecuente de cannabis y la propensión a tener trastornos psicóticos.
0: Claro, pero entonces dime una cosa. Dijiste ahorita, Jorge, sí. Fumas mota, sí, o anfetaminas o con cada trago de alcohol, la ansiedad o la depresión en los días subsecuentes se exacerba. ¿Cómo pasa eso?
2: Seguramente va a aumentar por lo siguiente. Si usamos alcohol, ninguna de estas sustancias resuelve el problema de base, que muchas veces ha ocurrido por niveles de estrés mucho más altos, con niveles de cortisol en el cerebro que reducen la neuroplasticidad y van haciendo cambios metabólicos en el cerebro. Las regiones del cerebro evolutivamente más nuevas, la corteza prefrontal y demás, son las más sensibles a los cambios en los niveles de cortisol. Entonces también entran en déficit, nos cuesta más trabajo percibir nuestro propio medio interno, nos cuesta más trabajo socializar y entender las sensaciones y pensamientos de otros. Entonces, estas sustancias no mejoran esta condición, o sea, no van a lograr que se reduzca el cortisol ni aumentar la neuroplasticidad.
1: Al contrario, fíjate, tú sabes, le hemos platicado que el alcohol aumenta la transmisión GABAérgica, que es la que es el freno del cerebro, ¿sí? La que dices, bájale. Esa transmisión GABAérgica, cuando la gente está consumiendo mucho alcohol, tiene que compensar la presencia del alcohol. ¿Y cómo lo hace? Genera, está, como estás apagando, dice, bueno, voy a tener menos receptores a GABA para que no me pegue tan fuerte y no me inhiba tanto, ¿sí? Pero si tienes menos receptores a GABA cuando quitas el alcohol, pues desde luego que tienes menos transmisión normal de la que te calma y por eso te da ansiedad. O sea, hay cambios desde el punto de vista de los cambios moleculares que produce la sustancia que favorecen el que se dé el trastorno mental.
2: Efectivamente, eso se ha llamado como síndrome de dependencia a GABA, que cambia la capacidad del mismo organismo para regular la ansiedad. se reduce, quedamos insuficientes. Y imaginen qué ocurre cuando hay un trastorno de personalidad como el trastorno limítrofe, que de por sí el desbordarse emocionalmente, el no poder regularse, lo que decimos desregulación, es muy frecuente. Bueno, quien está bebiendo tiene más intensidad de episodios de este tipo, o empiezan a tenerlos para quienes fueron bebedores tempranos. Lo mismo podemos decir de la cannabis, que en cualquier persona que tenga propensión a episodios psicóticos porque tiene antecedentes familiares de trastorno bipolar o de algún otro trastorno psicótico, probablemente pueda dar inicio con una dosis alta o con una dosis baja persistente. Entonces sí, tenemos que tener mucho cuidado. Además, hay otra cosa que vale la pena mencionar, que el uso de sustancias, si con un trastorno mental ya no, se nos fue empobreciendo la vida porque da más flojera hablar con los demás, porque no podemos ir al trabajo, porque dejamos de leer, porque ya no vamos al teatro o al cine, si encima le ponemos una sustancia que nos va a ocupar muchas más horas del día, la verdad es que la vida se nos empobrece. El empobrecimiento social, el empobrecimiento cultural, digamos, de actividades, que sabemos que es uno de los factores importantes para que el cerebro retoñe, para que tengamos más conexiones, se reduce. Y entonces es como una cosa sobre otra, que empobrecemos nuestra experiencia vital y nuestra conexión con los demás.
0: Okay, me vale. A mí me vas haciendo el ejemplo clínico uno por uno. Y vamos a empezar con marihuana, ¿no? Tienes un ejemplo de un chavo de 22 años, por ejemplo.
2: A ver, vamos con unos ejemplos clínicos, desde ajá, luego. A ver, okay. Tengo el de marihuana.
0: Ah, sí. Acá está. Acá está esa historia. Es buenísima.
2: Aquí está. En personas, un joven de 22 años sin antecedentes familiares conocidos de trastornos mentales es llevado a urgencias por un episodio psicótico agudo.
0: A ver, pero perdón, paréntesis. ¿Qué es un episodio psicótico? ¿Cómo te pones?
1: Pues fuera de la realidad, básicamente.
2: Sí, es básicamente, se desorganiza el pensamiento, yo empiezo a creer que hay cosas que son reales, que no lo son.
0: O sea, puede haber un mal viaje horrendo.
2: Y claro, y puede incluir alucinaciones auditivas, psicóticas o somáticas, okay, o de cualquier
1: una
2: tipo.
1: Una paranoia, ¿no? Tremenda también. Uh-huh.
2: Sentir que me están vigilando,
1: me,
2: ¿no?
1: Me van a hacer daño.
2: Que los del camión me están viendo feo porque yo creo que es policía, ¿no? Ese que me vio, bueno. Los familiares informan que ha estado consumiendo cannabis de manera regular durante los últimos 2 años. Esto es lo que decíamos, a lo mejor el consumo persistente, no tienen que ser grandes cantidades, pero persistente ya es un factor de riesgo, especialmente jóvenes. La ansiedad que vivimos como jóvenes es muy alta casi siempre. Durante el episodio, el paciente experimentó alucinaciones auditivas y paranoia extrema, creyendo que estaba siendo perseguido por fuerzas invisibles. Esto puede ser porque si la experiencia psicodélica es muy alta, probablemente sí existan la percepción alterada de que las personas están haciendo otra cosa o que me dicen cosas en personas susceptibles. Este es un chavo seguramente, o sea, refleja el caso de un chavo susceptible. Después de un periodo de abstinencia y tratamiento antipsicótico, los síntomas disminuyeron, pero el joven sigue en riesgo de desarrollar un trastorno psicótico persistente. Y les voy a decir, esto es bastante
0: quedarte
2: común.
0: Quedarte así para siempre.
2: O que uno vuelva a tener otro episodio psicótico que lo desate.
0: Sí, que ya se te disparó.
2: Cualquier otra cosa, claro. Una experiencia traumática, una situación, una depresión muy severa que se complique con
1: un estrés espantoso.
2: Psicóticos, un estrés horrible, claro.
0: Yo amo mi cerebro demasiado.
1: Ay, sí.
0: Regresando del corte, vamos a hablar ejemplos de cómo, con el uso de éxtasis, metanfetaminas, fentanilo, tabaco, ¿qué más me falta?
2: Metilcatinona.
0: No, bueno, ketaminas y cocaína, se te puede desatar un trastorno mental al volver. No se vayan.
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7: Guardar tu dinero sin que este produzca una ganancia es un gran error, porque ya sea que lo tengas debajo del colchón o en tu alacena, mantener guardados los recursos lo único que provoca es que la inflación los vaya disminuyendo. Sí, aunque exactamente sea la misma cantidad de billetes y monedas, gracias a la inflación cada vez te servirá para comprar menos mercancías o productos. Por eso la mejor recomendación es transformar el ahorro en inversión, es decir, que pongas tu dinero a trabajar para que no solo mantenga su poder de compra, sino que con el tiempo se pueda convertir en una fuente de ingresos adicionales en beneficio de tus finanzas personales.
8: Y seguro te preguntas, ¿dónde puedo invertir mi dinero de manera segura y rentable?
7: Pues afortunadamente cada vez hay más opciones de inversión que puedes iniciar incluso desde 100 pesos. Pero la mala noticia es que también proliferan las ofertas de grandes ganancias en poco tiempo, lo que es la primera alerta de que la empresa que te ofrece esta combinación te quiere estafar. Entonces, después de comenzar tu ahorro, revisa los registros de la CONDUCEF para saber las empresas formales y autorizadas para captar tu dinero.
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1: Estamos de regreso en W Radio en una clase infernal. Esta sí es una cátedra, ¿eh? Esto sí es una clase seria al aire. Estamos con la doctora Silvia Cruz Martín del Campo, investigadora del CIMVESTAB. Ella ha dedicado, la conocen muy bien, ha venido muchas veces al programa desde hace muchos años, pero ella se dedica a entender cómo funcionan las sustancias que causan adicción, el alcohol, el tabaco, la cocaína, la mota, en el cerebro. Y porque yo quería entender cuál es la correlación entre porque no estás bien mentalmente acabas haciendo drogas, y porque hiciste drogas, se te desató un problema de salud mental. Entonces, invitamos a un experto en el tema, es Jorge Julio González Olvera, es jefe de la unidad en temas de investigación de la Comisión Nacional de Salud Mental y Adicciones. Él es psiquiatra e investigador. Entonces, ya les explicamos primero ¿cómo acabas consumiendo drogas porque no estabas bien emocionalmente o mentalmente? Y luego, trastornos mentales que son provocados porque te estuviste metiendo drogas o porque te estás metiendo drogas. Ya hablamos de la marihuana, ya hablamos del cannabis. Ahora vamos con la metanfetamina. ¿Esa cuál es?
2: Cristal.
1: ¿La tacha?
3: La metanfetamina cristal.
2: Cristal es lo que tenemos.
3: Es el cristal.
2: Uh-huh. Es una de las sustancias que ha tenido el crecimiento más importante en los últimos años en nuestro país. En el mundo, probablemente es México uno de los primeros lugares en crecimiento en el consumo en metanfetaminas, pues porque se fabrica fácilmente y hay muchísima por todas y es barata.
3: Bueno, y eso lo tienes en el observatorio, ¿no? Nacional de Drogas, están los datos, son impresionantísimos.
2: En CONASAMA tenemos exactamente el Observatorio Nacional de Drogas, se pueden ver los datos nacionales de demanda de atención por estado casi, durante los últimos años y podría decirles que es el que más ha aumentado desde 2013 para acá. Otro de

0: El promedio de tiempo para que venga un problema serio, porque además estas se experimentan con cierta inocuidad, pero no es así, son peligrosas. Finalmente, pueden generar estados de ansiedad muy intensos, pueden inducir episodios psicóticos con paranoia, con, tiene efectos devastadores, cambios en la capacidad de cognitiva y... Y quizá lo más importante es entender lo que pasa en poco tiempo, efectivamente, y es que quitan el sueño, o sea, quienes consumen metanfetaminas, el problema principal es que dejan de dormir, se deshidratan y además muchos de ellos se desnutren. Estas cosas son algo que ocurre en casi todos los casos. Cuando pensamos en la gente que usa cristal y que está en condición, pues no exactamente de calle, pero sí pasa mucho tiempo en la calle, es gente que va a tener un efecto mucho más devastador, más efectos psicotizantes, más efectos de irritabilidad y descontrol en el manejo de las emociones, y probablemente más uso de otras sustancias como alcohol o como solventes.
1: Y con el ejemplo que dabas hace ratito, es que le estás metiendo gasolina turbo a un coche sin frenos.
0: Así es, así es.
1: Sí, estás haciendo que se libere muchísima adrenalina, noradrenalina, serotonina, una cantidad de cosas que realmente hacen que vayas con el acelerador a todo lo que va y que el desgaste físico sea tremendo.
0: Así es. Entonces, imagínense, con falta de sueño, ¿no? Y ya tenemos trastornos que se inducen solo por falta de sueño. Si juntamos todo esto, más ambientes de violencia, más ambientes, digamos, empobrecidos socialmente, estas sustancias tienen un efecto de verdad aterrador. Tenemos que pensar en la reducción de daños, porque esto está por todos lados. Tenemos que enseñarle a la gente a que no se deshidraten en ninguna condición, que no dejen de alimentarse y que detecten en la familia, en los chavos, que empiezan a tener este tipo de cambios, que probablemente sea un estimulante. Y más que perseguirlos, primero, modelos de reducción de daño, porque las sustancias están ahí en todos lados. Tenemos que cuidar a la gente. Cuando hemos hecho estudios en México comparados con los de otros países, descubrimos que los cerebros de los pacientes en México están un poco menos dañados, porque probablemente había alguien que le llevaba su pozolito en la mañana o les proveen la familia.
2: Debe
0: proteger, efectivamente. Entonces, es importante mantener todas las redes de apoyo activas y además atentas de cuando hay una consumo de sustancias que pueda ser peligroso.
2: Pero entonces, la metanfetamina, ¿qué problema de salud mental te desata?
1: La depresión es muy frecuente. Bueno, es que otra vez, hay que distinguir durante el consumo y durante la abstinencia. Durante el consumo, lo que está sucediendo es que estás produciendo una gran cantidad de sustancias y al hacerlo, otra vez, los receptores empiezan a tratar de decir, esto no puede ser, y tienes menos receptores. ¿Menos receptores a qué? Por ejemplo, a serotonina, ¿sí? Y entonces, cuando pasa el tiempo y la gente deja de consumir, o mientras no consume, lo que percibe es que tiene un tono de serotonina muy bajo, porque realmente ya se compensaron los receptores que regresan la serotonina a la célula para evitar ese reguero de sustancias, ¿sí? Y entonces la gente puede entrar en una situación de una depresión, además muy resistente a tratamiento, porque no tiene el blanco fisiológico sobre el que actúan los inhibidores de la recaptura de serotonina, como el altruline, la desvenlafaxina y todos esos de los que estuvimos platicando.
2: Dios de mi vida. Okay, ahí va la siguiente, de terror. La cocaína. ¿Cómo el uso de la cocaína te desata un problema de salud mental?
0: La cocaína tiene un montón de problemas. Primero, por la sustancia que es. Pero, segundo lugar, es por la adulteración de la cocaína, que es difícil encontrar una sustancia de calle, especialmente esta, que sea pura. Ajá. Se estima que el 30% de lo que compran en la calle tendrá cocaína. Lo demás son un montón de cochinadas.
2: ¿Quién sabe qué será?
0: Sí, o sea, pues, hay sustancias volátiles, hay metales pesados, hay antiparasitarios de uso veterinario, ¿no? Como
1: Levamisol,
0: que además pueden producir problemas como vasculitis. O sea, esto no lo ven. Hay casos que derrames de eventos vasculares cerebrales o cardíacos que sobrevienen con el uso continuado de cocaína y que probablemente estén relacionados con sus adulterantes en primer lugar. La otra es que la presión sube. Entonces, gente que tiene problemas, la frecuencia cardíaca, el riesgo de infartos es mayor. Entonces, bueno, sí son sustancias muy peligrosas, especialmente en el estilo de vida de quien las usa.
1: Y como trastorno mental, hay una psicosis anfetamina.

0: Ménica, hay psicosis cocaínica, sí. O sea, las personas que lo consumen, el consumo puede llevar a brotes psicóticos también. ¿Sí? La gente puede llegar y tú dices, esta persona tiene un brote psicótico, y si no sabes que está consumió anfetaminas o cocaína, puedes pensar que tiene un trastorno de psicosis. Claro,
1: pensemos que la cocaína incrementa el agonismo de dopamina. Cuando tenemos exceso de dopamina, que es lo que ocurre en esquizofrenia, en muchos episodios psicóticos, es que no se pueden frenar algunos impulsos y desorganizan el pensamiento y la percepción. En dosis altas, continuadas de cocaína, hay episodios psicóticos, paranoia, ¿no? Estas condiciones muy desagradables, muy difíciles de manejar.
2: Pero yo me imagino también que, por ejemplo, si eres una persona ansiosa, la cocaína da para arriba, ¿no?
1: Uh-huh. Agresividad.
2: ¿No? Te has de poner
0: ganas, ¿no?
2: Con los sí, pelos de punta. Sí. ¿No dicen que se te traba la quijada?
0: Ah, no, esa es con éxtasis.
2: ¿Con éxtasis? Ajá.
0: Ese es con éxtasis, si quieres lo platicamos.
2: Sí, claro. Bueno,
1: sí, aumenta la agresividad con cocaína en muchos
0: casos. La agresividad, claro.
1: Sí.
2: Regresando del corte, vamos a hablar de el MDMA, el éxtasis, sí. La tacha. Vamos a hablar de ketamina y vamos a hablar de fentanilo y opioides sintéticos. Regresando del corte con Jorge Julio González Olvera y con Silvia Cruz Martín del Campo. No se vayan.
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0: Existe una calle llamada Callejón del Sapo. Se encuentra enfrente del número 59 de la calle Victoria, en la Ciudad de México. Ahí vivía un matrimonio. Ella era muy bella, pero él malgastaba el dinero en parrandas y mujeres. Todo porque ella no podía darle un hijo. Así que fue con una hechicera, pero sin resultados. En su enojo, mandó al Santo Oficio para que castigaran a la bruja, quien la maldijo. Una noche, mientras lloraba en su ventana, se acercó un hombre de piel morena, quien le confesó su amor. Ella lo aceptó y se embarazó. Su marido brincaba de felicidad, pero un día le contaron de las infidelidades. Llegó temprano a casa y los encontró. Sacó una pistola y ambos forcejearon. El marido cayó muerto. Ella culpó a su amante de ladrón y fue castigado con la muerte. Esta mujer tuvo a un hijo deforme, con cara de sapo. De ahí el nombre de Callejón del Sapo.
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2: Autoridades sanitarias reforzaron la vigilancia epidemiológica en Puerto Vallarta ante los brotes de ébola en África. La Canaco Compostela Bahía de Banderas impulsa proyectos para fortalecer educación, emprendimiento y turismo juvenil en la región. El gobierno de Jalisco promovió un mecanismo para garantizar que la inversión en la niñez genere beneficios estructurales y positivos.
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1: A través de esa comisión se le pregunte a las autoridades competentes. Y ahí digan, las autoridades competentes, pues tiene riesgo. ¿Qué hace el INE? ¿Ya resuelve? No, se lo regresa al partido político. ¿Quién toma la decisión de si lo postula o no? El partido político.

0: 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En una hora más de Noticias W, soy Ivette Parga Ávila, que tengan un excelente día. 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
2: Hoy hemos dedicado gran parte de este programa a entender la salud mental. Y la salud mental con respecto a las drogas. ¿Cómo? Para sentirte mejor porque no estás bien mental y emocionalmente, acabas consumiendo drogas y después que por haber consumido drogas se te desate un problema de salud mental.
3: Claro.
2: Y estamos con Silvia Cruz Martín del Campo, del Sinvestav, que se dedica a investigar cómo funcionan las drogas en el cerebro. Está con nosotros el doctor Jorge Julio González Olvera, que es psiquiatra y especialista en este tema, explicándoles ambas cosas. Entonces ya nos dijeron cómo desata un problema de salud mental el uso de marihuana. Ya hablamos de metanfetaminas y vamos a hablar ahora de la tacha, del MDMA, del éxtasis. ¿Qué onda con eso?
3: Wow.
4: Bueno, sustancia ampliamente utilizada,
2: consumida,
4: que está viniendo de Europa, que en los sitios de turismo es muy utilizada y además hay una percepción baja del riesgo que produce. Eso también es importante.
5: Con inmerecida buena fama.
4: Inmerecida buena fama, que además vienen tabletitas con figuritas que son chistosas, pero entonces les parecen llamativas a los chavos, ¿no? O sea, eso
2: es una
4: diversión.
2: De las cosas.
4: Un efecto entre alucinógeno y estimulante, baja la defensividad, aumenta un poco esta sensación subjetiva de empatía. Entonces, la experiencia se narra como que de repente tienen más conexión con los demás, pero en realidad es algo que no es algo que se aplique para algo en ese momento. El riesgo es que siendo un estimulante puede inducir estados también psicóticos.
3: ¿Cómo no?
4: Puede generar cambios en el estado de ánimo porque hay cambios en la transmisión con serotonina y casi siempre después del uso vienen episodios depresivos o bajones, si no es que son episodios completamente depresivos, claramente identificados en los siguientes días, y más ansiedad. O sea, hay una sensibilización paulatina con el uso, especialmente cuando es repetido, a más y más y más ansiedad. Desde luego esto se asocia después con ideas suicidas, cosas que pueden ser muy muy complicadas de manejar. Las tachas
2: hasta
4: son
2: para la gente que lo usa de manera recreativa.
3: ¿Nunca fuiste a un rave? ¿Nunca fuiste a un rave? ¿Fuiste alguna vez en algún momento?
2: No.
3: Yo fui en Cancún a uno que me invitaron.
2: ¿Y te metiste una tacha?
3: No, hija, ¿de qué hablas? Pero esto que dices de que te acerca y la gente se acerca contigo y te dice, es que te amo, quítate. O sea, ¿me entiendes? Es gente que ni con lo... Yo estaba en otro nivel, obviamente estaba sobria.
4: Claro.
3: Lo que a mí me sorprendió es que a las 2 o 3 horas yo veía cómo iban cayendo.
5: Ajá.
3: Y veía de pronto en ciertos momentos a gente ayudando a otra gente que estaba en un mal viaje.
2: Sí.
3: O sea, era un infierno de verdad. Si yo pudiera describir cómo es el infierno, era así. Porque era entre medio orgioso, por un lado, de estas muestras extra, extravagantes de cariño y amor hacia desconocidos. Sí, qué bonito, sí, que nos amamos los unos a los otros, pero así era terrible. Y del otro lado, haciendo
2: el purgatorio.
3: Tratando de revivir a la gente que andaba alucinando, unos llorando, otros gritando, otras chavas perdidas en el rollo. De lo que te dé el sol, denle café, traigan agua. Que, no. La fiesta acabó.
2: Una amiga mía en un antro.
3: De verdad, en el hospital.
2: Me dicen, tómate esto. No, ¿qué es? Tómatelo, güey. Y ahí va este estúpido y se lo toma. No. Dice que 25 minutos después estaba ella de, ¿qué me diste? O sea, pegando, sí, gritos. Claro. Y que las luces las veía como víboras.
3: Claro.
2: Y una locura. Y yo, ¿y cuánto tiene? 6 horas.
3: No, nos matamos.
2: Yo me quito la vida, ¿eh?
3: No, por supuesto.
2: O sea, te voy a decir por qué nunca podría hacer drogas. No solamente porque tengo un problema serio de control.
3: Exacto.
2: Pero a ver.
6: El amor a tu cerebro.
2: Sí, no, amo a mi cerebro. Oye, ok, ya estuvo chistoso. Bueno, ya, bájenme.
3: Sí, ¿en qué momento?
2: No, te faltan 5 horas.
4: Efectivamente.
2: No, claro. Me muero.
3: No, y al primer cambio que sientas, vamos a creer que es un infarto.
2: Sí, claro.
3: Por eso va y no, por eso no nos tomamos.
2: Somos demasiado hipocondríacas.
4: Ahora, imagínate que aumenta la actividad psicomotora, pero muchísimo. Entonces, el moverse es casi una necesidad durante el efecto más alto de la tacha. Y luego, el riesgo de que aumente la temperatura corporal está presente en los raves, por ejemplo, que la música electrónica es muy intensa.
2: Sí, sí.
4: La gente está con esta cosa de conectarse. Entonces, todo el mundo se mueve mucho. Hay un problema por hipertermia, o sea, hay choque de calor con problemas renales o rabiolisis, ¿no?
2: Te digo, ya no sé qué me dijiste, porque ya no puse atención, pero hasta la gente que lo usa de manera recreativa.
4: Claro.
6: Que sí. Es que esto de la recreativo, yo ese término tengo mis conflictos.
2: Qué bueno.
6: Porque si dices recreo, pues el recreo es padre, por definición. Entonces, sí, decir recreativo es que por definición es padre. Y eso, pues, es realmente una cuestión que cuando estás viendo brotes psicóticos y esas cosas, pues, como que ya se le quitó lo padre. Es un uso esporádico, digamos, se puede decir, y con fines psicoactivos. Yo lo digo de otra manera, para no darle la connotación de que qué padre. Sí. ¿Qué le puede pasar? Depende de la dosis. O sea, siempre es una combinación dosis-tiempo. Entonces, puede ser un tiempo bajo, una dosis alta, o puede ser una dosis baja, un tiempo largo. Déjame decirte una cosa del MDMA, porque ahorita lo comentabas en el corte. Esto que dices, la quijada apretada, ajá, bueno, has de saber que los centros que liberan serotonina están en una parte del cerebro que los mandan, todas los somas, todas las partes de las neuronas están juntas en un lugar que se llama RAFE, y de ahí mandan hacia la parte del cerebro hacia arriba, y por eso te dan todas estas alucinaciones y estos rollos. Pero hay otra parte, hay una proyección que va a mandíbula. Y cuando la gente trae trabada la mandíbula, tú sabes que sus niveles de serotonina están
3: arribísima,
6: muy arriba, y sí, que te lleva a la hipertermia y te lleva todo eso.
3: Cuando alguien te digo, claro que te das cuenta.
6: Claro que te das cuenta.
3: Por supuesto, claro, detectas quién está encocado y dices, bueno, o sea, me explico cada quien.
2: El otro día una amistad nos dijo a Rebeca y a mí, ya, güey.
3: Vamos a meternos una tacha.
2: Vamos a meternos
3: una tacha. O sea, los 60 y las ancianas. Juntos. No, hombre, ¿de qué hablas?
2: Y las ancianas.
3: Marta tiene razón.
2: No lo creo, Rick.
3: Además, sí, yo, cuando le di, hace mucho tiempo, le di un jaloncillo a un churrito de marihuana, uh-huh, me dio una taquicardia que yo dije, claro, ¿qué es? ¿Esto es normal?
2: Oye.
3: No. Para no alucinarme, la gente a mi alrededor decía, sí, sí es normal. Y digo, ¿y esto es lo que les relaja? Yo así de, llamen a una ambulancia, tengo una taquicardia de 120, 200 palpitaciones por minuto.
2: Decía a sus amigos, güey, llamen a una ambulancia, llévenme al hospital porque me estoy muriendo.
3: Y pócalosito así.
6: Oye, otra cosa, el desfiguro. También, ay, ¿no? Hay que pensar en los desfiguros. Digo.
2: Oye, un día nos dio Silvia Cruz Martín del Campo, por si quieren buscar ese podcast, una clase sobre la ayahuasca.
3: ¿Qué tal?
2: Misma historia.
3: Misma historia.
2: A mí cuando me dicen, no, güey, te juro, no sabes cómo te serviría la ayahuasca.
3: ¿A qué gente sí le sirve?
2: Corte A, ¿cómo te fue? Pues mira, me hice popó. Vomité toda la noche.
3: ¿Lloré?
2: Muchas gracias.
3: Bueno, hay gente que sí le funciona.
2: No.
3: Yo estas dos experiencias tuve. Espérame, Marta.
2: Hay riesgos
3: que
2: es necesario no tomar.
3: Sí, claro. Esta taquicardia horrenda que me dio con la fumada que le di. Y luego un amigo muy gracioso en otra fiesta, te estoy hablando hace, yo tenía 30 años, llega por atrás y con su dedo me unta coca en la encía. O sea, me mete la... O sea, llega por atrás y dice... Yo, ¿qué estás haciendo? Ya estás. Se me durmió la boca. Se me durmió la. Dije, claro. Si se te duerme la encía, si no, aspiras eso.
2: ¿Cómo no se te va a dormir la cola?
3: ¿Qué va a pasar? No, claro. No, de verdad, de verdad. Es analicen. Local. Chavos. Piénsenlo dos veces. O sea, neta.
4: Desde
3: no,
4: luego.
3: No hay necesidad, ¿eh?
2: Bueno,
3: no hay
2: ya, necesidad. Es que ya no vamos a seguir más porque ya se nos acabó el tiempo. Sí, pero caray. Yo sí quiero un último mensaje. De verdad que yo que hablo con chavos mucho.
3: Claro.
2: ¿No sabes del humor que me pone Silvia?
3: Sí. No se arruinen la vida.
2: Que no me... Ay, es que eres bien tía. Mamá, o sea, ¿a ti qué te importa si alguien fuma mota? Y yo, niñas, o sea, se están alterando el cerebro. Y se voltean a ver, ¿no? Unos entre otros.
6: Pues creen que son de plástico.
2: La tía Marta.
6: Pues sí, los jóvenes.
2: No, es que sí es serio.
6: Sí es serio, sí es. No, sí es serio, absolutamente. La mejor versión de ti misma es la versión que alcanzas si te desarrollas sin sustancias externas. Eso está clarísimo.
3: Claro.
6: Y pues uno quiere ser la mejor versión de uno mismo. Y siempre hay un riesgo, y el riesgo de la salud mental es tremendo, en el sentido de que si tienes un trastorno mental que te lleva a consumo de drogas, no estás recibiendo el tratamiento adecuado para tu trastorno mental. Claro. Y si tienes consumo de sustancias que te lleva a un trastorno mental, pues estás haciendo que la calidad de tu vida sea mucho menor.
2: Ok. Jorge.
4: Dos alertas importantes que quiero decir. Todas las sustancias pueden ser peligrosas. En este momento, desde la CONASAMA, tenemos un sistema de alerta temprano y hay una alerta sobre dos sustancias en este momento que quiero mencionar porque pueden verlo en la página de CONASAMA. De silacina, que es esto que le llaman TRANC, que es un anestésico que puede producir muertes gravísimas en casos de consumo de opioides.
2: ¿Cómo se llama TRANC?
6: Gilacina.
4: Gilacina.
6: Gilacina. Le dicen TRANC, también le dicen anestesia de caballo, pero le dicen así a varias cosas. Es un adulterante de los opioides. Ya está en México.
4: Tenemos una alerta, entonces quiero mencionarlo porque se vuelve muchísimo más peligroso el uso de estas sustancias en México. Y bueno, el mensaje, por un lado, es que no existe sustancia inocua. Todas pueden tener riesgo. Las sustancias de calle vienen adulteradas casi siempre. Son peligrosas siempre. Si la sustancia y el ingrediente activo que conocemos es peligroso, la adulteración la vuelve muchísimo más peligrosa. Entonces, por favor, a todos los que nos estén escuchando, no le metan a su cerebro ninguna cosa que, además de que saben que es peligrosa, luego no saben ni qué es, y que el proveedor y el fabricante, digamos en este caso, no se va a preocupar por sus cerebros ni por sus familias.
2: Dejémoslo así. Mira, si no nos hemos una lipo, de hecho una liposucción, que nos vamos a meter una tacha.
3: Sí, tu mamá.
2: O sea, por favor, Jorge, ¿dónde te encontramos?
4: Me encuentran en la CONASAMA, en la Secretaría de Salud, Comisión Nacional de Salud Mental y Adicciones. Tienen los datos, está la página web. Me pueden encontrar en X como arroba jorgolvera. Y aquí mismo.
2: Y aquí mismo. Gracias, Jorge.
4: Gracias, un gusto.
2: Silvia Cruz Martín del Campo se abocó a crear una página web para que entiendan de lo que hablamos hoy todavía mejor, cerebroyadicciones.com. Gracias, querida. Un placer tenerlos a los dos. Gracias por nuestra cátedra.
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11: ¿Qué es la inteligencia artificial? La escuchamos por todos lados, pero ¿realmente sabemos qué es? La IA es una tecnología que permite a las máquinas aprender de datos, reconocer patrones y tomar decisiones sin que alguien les diga paso a paso qué hacer. Funciona gracias a matemáticas, lógica y grandes volúmenes de información, no porque piense como un humano. La usamos todos los días. Cuando Netflix te recomienda una serie, cuando tu celular reconoce tu cara, cuando el buscador de internet predice lo que vas a escribir. O incluso en la medicina, ayudándonos a detectar enfermedades. ¿Y cómo usarla? La clave es hacerle buenas preguntas. Mientras más claro seas, mejores respuestas te dará. La IA no reemplaza tu mente, potencia lo que ya sabes hacer.
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1: A ver, cuéntame, entonces, hoy Mario Guerra está aquí con nosotros y vamos a hablar de los casi algo.
2: Lo casi algo, que quién sabe si son casi nada, ¿no?
3: Sí, exacto.
1: ¿Alguien de ustedes ha tenido una relación que es casi una relación?
3: Pero no lo es.
1: Pero bueno, no
3: sí,
1: lo es.
3: Sí, sí es. Pero no concluye, ya, no amarra.
1: O sea, el clásico sí, pero no. A sí, ver, sí. Explica.
2: Mira, es el clásico donde sabes que estás en una relación, pues porque se dan sus besos y otras cosas. Pero a la hora de definir la relación, pues no cuaja el asunto.
1: ¿Cómo?
2: No hay una definición donde qué somos, ¿no? ¿Qué somos?
1: Mexicanos,
3: humanos. Es la respuesta humanos. Cuando dicen, por ejemplo, ¿y ustedes qué onda? Dime.
1: ¿Y ustedes qué onda? ¿Cuánto llevan?
3: Pues fluyendo, ¿eh? Es así.
2: Sí.
3: Es fluyendo.
1: A ver, ¿alguien está en una relación fluyendo? El otro día no me acuerdo a quién le dije, pues te tengo una noticia.
3: Ah, sí, me encantó,
1: yo no soy
3: ¿eh?
1: Río y yo no fluyo.
3: Bien.
2: Sí, exacto.
3: Aquí las cosas tal cual.
1: Ah, yo soy rey, la reina de la estructura y el orden.
3: Exacto.
2: Sí, es un punto difuso entre que claramente somos más que amigos, pero no estamos llegando a una cuestión definida y de compromiso, ¿no? No hay nada formal, no hay etiquetas. Pero acuérdense de algo, cuentavientes. Una ausencia de definición ya es en sí mismo una definición. O sea, lo que estoy definiendo es que contigo hasta aquí, más allá ya no. Al menos, y esto lo iremos apuntando más fuerte para adelante, al menos no contigo. Entonces, en esta indefinición, ¿ya hay una definición? Uh-huh. O sea, vamos, lo que siempre he dicho, una ausencia de respuesta ya es en sí mismo una respuesta. Ajá. Y si le preguntas a alguien, oye, yo quiero saber tú y yo como para dónde estamos yendo, y tú le dices, bueno, pues yo creo que estamos yendo para Reforma, no, hasta que no estamos yendo en esta relación, pues no preguntes, no. Deja que fluya.
1: No.
2: Esto de los fluidos, ¿no?
1: Sí, a ver, espérenme.
2: ¿Y de la fluidez?
1: Espérense. ¿Alguien de ustedes está en una relación que no saben ni a dónde va, ni qué son, ni si llevan cuánto llevan?
2: Sí, y ni siquiera puedes tener claro, aunque se presupone, porque en este lado del mundo, en este contexto social y cultural, tenemos sociedades abiertamente monógamas, es decir, se presupone que si estamos en una relación con alguien, no va a venir un tercero a meter su cuchara o lo que pueda, pues en estas relaciones de casi algo, pues no sé, ¿qué somos? A ver, es un free, es una relación abierta, pero no porque una relación abierta tiene que declararse como tal. ¿No? Una relación poliamorosa tiene que declararse como tal. Una relación de un mundo swinger tiene que declararse. Vamos, tiene que haber una declaración de qué estamos haciendo para saber cuáles son las reglas.
1: ¿Esto de qué va?
2: Exacto, ¿y cuáles son las reglas? Y deja, ¿qué puedo esperar? ¿Qué puedo esperar de esta relación si decido yo que le quiero seguir invirtiendo? Porque acá hay un truco muy curioso. De pronto estamos así muy sabrosos de que, ay, no, una relación de casi algo porque somos libres. Pero luego, uno de los dos, como que quiere alguito más.
1: Siempre.
2: Uno de los dos, como que se empieza...
3: Uno se clava más que el otro.
2: Se clava más que el otro.
1: 100%.
2: Y ese que se clava más que el otro, ni modo que no se duerma en la noche y se despierte en la mañana, o si es invertido cada quien su historia, pensando, ¿a dónde iremos a llegar?
1: Es que voy a decir una cosa horrenda.
2: A ver.
1: ¿Y saben qué? No me importa lo que ustedes digan. ¿Qué? Voy a decir una cosa horrenda.
2: A ver.
1: Cuando alguien se muere por alguien... Es instintivo del ser humano quererlo poseer.
2: Claro.
1: Punto.
2: Sí.
1: Si la fulana o el fulano no te quiere poseer a manera de tú y yo que somos.
2: Sí.
1: Guess what? He ain't that into you.
3: No, claro.
1: ¿A qué voy? A mí, Juan, mi marido, a los 72 horas de habernos conocido, llegó a mi casa y me dijo, yo soy muy formal. ¿Tú y yo qué somos? Y yo le dije, mexicanos.
2: Bueno.
1: Y él me dijo, no.
3: Yo también.
1: Le dije, pues, ¿qué quieres que seamos? Y me dijo, yo quiero que tú seas mi novia.
2: Sí.
1: Punto, ¿sí? Y se acabó.
2: Sí.
1: A mí me ha dicho Juan Mario, no, mira, yo vivamos. La verdad prefiero fluir y vamos viendo
2: para dónde nos lleva el amor.
1: Ahí se queda.
3: Sí, vamos viendo,
1: no, sí. no vamos a ver un pito. No, andamos o no andamos, no
3: sí,
1: vamos a ir a ver
3: lo
1: nada.
3: Que sé es
1: ni
3: en
1: al
3: ese
1: cine
3: momento.
1: Vamos a ir a ver.
3: Ahora, yo también en algún momento, Mario, déjame
1: a ver, ¿quieres ver
3: opinión?
1: La cola, pero no quieres ver nada más.
3: Ah, cállate. No, chaparrito, fíjate, esto no es ya gratis. Espérame, fíjate que esto ya es un mercado, hombre. Yo también voy a externar mi opinión y en algún momento de mi existencia.
1: Adelante, Rebeca.
3: En un momento de mi vida, sobre todo en esta parte amorosa, en una.
1: Sí. Ya, hombre.
3: Yo sí también establecí en ¿qué? Ese momento. Cuando yo sentí conexión, porque había. Sientes conexión de una parte
1: pero a
3: y de otra.
1: Te dijeron,
3: no, yo dije.
1: Vamos a fluir.
3: No.
1: A ti te dijeron, vamos a llevarlo la leve o algo así.
3: No. Yo fue tan sencillo como ya después de tener ya un.
1: Es
3: una
1: que
3: cosa,
1: de veras, hombre.
3: Ya después
1: es que
3: de
1: le tener, quiero pegar.
3: Es que me
1: es
3: están
1: que
3: interrumpiendo.
1: Pegar.
3: Y pues ahí va yo perfecto y ahí vas. Es que no. Va. Yo sí dije, a ver, ¿cómo va a estar el rollo los siguientes días? ¿Sabes? Uh-huh. O sea, si el próximo fin de semana tú vas a salir con que... No, fíjate que tengo una reunión con unas personas íntimas o otro tipo de cosas. Uh-huh. Yo no, hijo, uh-huh. No le entro.
1: ¿Y?
3: Me dijo, yo tampoco. Ah, perfecto. Y a partir de ese día...
1: Ah, esa es la historia que querías contar.
3: No, la historia que... No, lo que estoy diciendo es que si estableces...
1: Si vas a pedir el micrófono es porque vas a decir algo.
3: ¡Hombre!
1: Cabrón.
3: Estoy diciendo algo muy cabrón.
1: ¿Vas a decir pendejadas no. a otro lado?
3: Pues es exactamente lo mismo que tú dijiste, nada más que contado.
2: Nada más
3: que
2: invertido.
3: A ti te lo dijo Juan.
1: No lo conté, cabrón, ¿eh? ¿No?
2: Mire,
3: Juan me dijo...
1: Oye, ya unas licencias aquí, unas sí. groserías.
3: Yo lo dije bien.
1: No, ya, perdón, cuéntame.
3: Juan me dijo... Oye, entonces que yo soy una persona muy seria. ¿Quieres ser mi novia? Sí, uy. Sí, hay gente que... Yo lo dije.
1: Y luego dije, eso de, pues vamos viendo. No vamos a ver nada. Nada.
3: Y yo luego dije, lo que dijo Juan. Y luego dije, si esto va a ser de que
1: ya, Mario,
3: el próximo miren, fin de semana...
2: Miren.
3: Vas a estar de lingui-lingui, yo no le entro. Ese era mi rollo.
2: Los seres humanos necesitamos...
1: Le quieren ver a uno la cola, pero no le quieren ver a exacto. uno la cara. Fíjate que no.
2: Necesitamos saber dónde nos estamos parando, sentando, acostando y con quién.
1: Sí.
2: Y si no hay definición, pues es porque tú mismo dices, yo no quiero definición. Pero la realidad es que sí queremos, sobre todo cuando la cosa va como para adelante, como para que uno le está... A ver, es que le estamos invirtiendo, no es cualquier cosa. Sí. Y estas relaciones de casi algo se definen como relaciones ambiguas. ¿Por qué son ambiguas? Porque no le puedes poner nombre, y como no le puedes poner nombre, no le puedes poner rumbo, y no le puedes poner reglas, y no le puedes poner comportamientos, ni etiquetas, ni sabes qué hacer. ¿Cómo lo llevo a la casa? ¿Qué les digo? Llego a la casa, miren, ¿quién es? Es mi amigo... ¿Se va a ofender? No, como que somos amigos, no somos más que amigos. Bueno, no eres mi amigo, es mi amigovio. No, pues tampoco somos novios. Bueno, entonces, ¿qué llego a la casa a decir? ¿Es mi casi algo? Está bien, tú puedes llegar
3: casi
2: como quieras. La cuestión es, cómo no cómo lo defines para los demás. ¿Cómo lo defines para ti? ¿Cómo lo vives? Miren, ahora sí que como dijo el que dijo, no se hagan bolas. Hay una diferencia entre una relación de casi algo, una de amigos con derechos y una relación abierta. Nada más para empezar a distinguir, porque no es lo mismo. Mira, una relación de casi algo, que es una relación ambigua, una relación sin mucha definición, tiene como primer característica eso. No hay acuerdo claro y no hay definición. Es decir, no te puedo reclamar nada, no me puedes reclamar nada, porque no somos nada, somos casi algo, pero no somos algo. Entonces, no me puedes venir a decir que por qué no te llamé, que por qué no te busqué, que por qué me desaparecí, ni por qué me ando besuqueando con qué, por qué, porque somos casi algo. ¿Te das cuenta? Casi algo no llega a ser algo. Y lo que no es algo es nada. Aunque como es casi algo, pues es casi nada. Claro. Otra característica del casi algo es que sí hay emociones involucradas, pero lo que le falta al asunto es la formalidad del nombre, la formalidad de la etiqueta. Ejemplo, son íntimos en la relación, pero no pueden decir abiertamente que son pareja porque ni ustedes mismos lo tienen claro. En cambio, los amigos con derechos es una amistad, más amistad, con encuentros íntimos. Pero sabes que puedes llegar a decir, oye, fulanito, fulanita es mi amigo, es mi amiga, porque sí tienen una etiqueta. Nada más que como son amigos con derechos, pues son amigos que se babean un poco, son amigos que se tentonean otro poco, pero la formalidad es que son amigos. Sí hay un nombre, esos son los amigos con derechos. Y hay un acuerdo, aunque no lo puedan cumplir y sea un poco antinatural. No nos vamos a enamorar. Bueno, pues es un acuerdo un poco absurdo, pero... Pero llegan a ese acuerdo al menos. Hay una intención. No nos vamos a enamorar.
1: Ok. Órale. Ya, regresamos después. De
0: exacto. 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
10: ¿Te sientes confundido, enojado, desesperado cuando tienes enfrente un problema con la autoridad fiscal? No, no te desesperes y tampoco claudiques, porque como contribuyentes tenemos derecho a recibir de las autoridades fiscales la información para realizar toda clase de trámites, declaraciones y servicios para cumplir con nuestras obligaciones. En el caso del Sistema de Administración Tributaria o SAT, la información y asistencia la puede recibir directamente en sus propias oficinas. Son 50 en las ciudades más importantes del país, mediante el portal del SAT o el portal gob.mx. También la tecnología te puede apoyar porque existen canales adicionales como la atención telefónica, chat uno a uno, SAT móvil, que es una opción por medio del teléfono celular, y si el caso es más grave, entonces debes acudir a la Procuraduría de la Defensa del Contribuyente o PRODECON para que te asesore, represente y defienda todos tus derechos como contribuyente.
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3: El sarcástico es aquel que su inteligencia es tan alta que no se tomará la molestia de responderte en serio. Es decir, no dirá las cosas directamente,
1: o sea,
3: sino se va a escudar en el humor negro o en la ironía,
1: ¿sí?,
3: para hacerte saber que estás equivocado y no sirves para nada. Se burlan y te insultan indirectamente. ¿Ok? El sarcástico, por ejemplo, con los de la reina para Marta.
1: Me da mucho gusto ver ya muy repuesta la nieta de la reina Isabel después de todo lo que sufrió este 2022.
3: ¿Ves?
1: O sea, está es tan sobado ese chiste, ¿eh?
3: Exacto. Sí.
14: Era su abuelita.
3: Entonces ya entendiste el sarcasmo, ¿no? Claro. O otro que dice, qué bueno que ya superaron lo de la reina Isabel y han podido seguir adelante, Marta.
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0: Yo no sé si es chistoso.
1: Es que yo insisto que deberíamos pasar al aire los cortes porque se ponen muy buenos.
2: Es que si vieran ustedes lo que pasa en este programa en los cortes. Okay. Miren, es un dime que te diré. Un dime, mira, está tosiendo. Perdón. Estamos hablando con Mario Guerra. De las relaciones que son casi algo.
1: Exacto. Y nos quedamos en por qué algunas personas prefieren eso, pudiendo tener todo el pastel, por qué prefieren la yembarra, metidas al dedo al merengue, ¿no?
2: Es como el dicho que dice, I'd rather have 50% of you than 100% of anybody else.
1: Ándale.
2: Que prefiero tener 50% de ti que 100% de cualquier otra persona.
1: Pero lo malo es que te quedas con
2: hay gente
1: con
2: que no somos así.
1: Que te quedas
2: o
1: con
2: el 100%
1: con
2: el remingo, o
1: nada. O todo o nada. Bueno, ya dijimos que era el miedo al compromiso y que el compromiso es como el miedo a no poder deshacer un acuerdo, temor a responsabilidades, obligaciones en una relación formal. Hay quien quiere independencia y libertad y está bien. No más que si quieres independencia y libertad y además quieres una relación, pues sí te va a costar un poquito más trabajo porque estar en una relación implica dar y recibir y implica amoldarse un poco a la relación.
2: Ajá.
1: Hay quien quiere estar en una relación de estas porque ¿saben qué dice? Yo ya no le vuelvo a entrar con nada formal. Porque ya me lastimaron, porque ya me hicieron, porque ya me engañaron. Yo ya mejor así, nada más por encimita, porque sé que si me meto, me ha ido, pero como en feria. Entonces, creen que un buen mecanismo de defensa es evitar la profundidad en las relaciones, pero ¿qué creen? Que no la van a poder evitar. Van a regresar a volver a sentir, van a regresar a la necesidad, pero solamente este deseo de no voy a ir más para allá, pues va a mantener ahí como con un freno de mano extraño donde no van a fluir. Habrá quien dice, no, pues yo todavía estoy muy joven, apenas tengo 42 años y estoy explorando mis relaciones. Está bien, si tú consideras que a los 42 estás muy joven para andar explorando relaciones, lo cual me parece muy interesante, en estos periodos de crecimiento personal hay quien dice, como no quiero nada formal, pues voy a tener a alguien que esté para retozar. Y está bien si encuentras a alguien que quiera retozar, nada más.
2: ¿Puedo decir algo?
1: Sí, claro.
2: Si tu miedo al compromiso es más grande que tu desesperación por mí, no estás suficientemente desesperado para tenerme.
1: Sí, y vete a terapia de ansiedad. Sí, claro. Y otra, fíjense, y aquí no quiero descartar esto, cuentavientes, porque no es menor, la influencia de la cultura. Las redes sociales, la cultura actual, han modificado la percepción de las relaciones y las etiquetas y los compromisos a veces se perciben como limitantes, lo cual no necesariamente es así. Tú puedes ser libre como tú quieras ser, estando en una relación, siempre que los dos tengan un acuerdo de qué es la libertad para cada uno, que no le digas al otro lo que tiene que hacer. Porque tú le dices a tu pareja, mira, tú no te preocupes, tú puedes hacer lo que yo quiera. Bueno, pues entonces ahí hay problemas, ¿verdad? Como que tú puedes hacer lo que yo quiera. Ahora, esos son los que prefieren las relaciones de casi algo. ¿Por qué hemos conocido personas que están en relaciones de casi algo cuando realmente no quieren estar? Cuando realmente quieren otra cosa.
2: ¿Cómo?
1: Sí. Alguien acepta entrar a eso. Oye, pues vamos a entrarle, ¿no? Sin poner etiquetas. Y tú, bueno, sí, está bien, estoy de acuerdo. Pero en el fondo sabes que no estás de acuerdo. En el fondo sabes que sí te mueres por esa persona o sí lo quieres todo. ¿Por qué aceptarías una relación así?
3: Pues
1: una razón es porque te da miedo decirle a la otra persona, oye, no. Yo no quiero una relación de casi algo, yo quiero una relación formal porque tienes miedo que la persona se vaya a ir.
3: Exacto.
1: Pero te digo una cosa, si cuando tú le dices a una persona que quieres algo en una relación, esa persona se va, esa persona de todos modos se iba a ir. ¿Por qué? Porque ni modo que renuncies a cosas que son fundamentales para ti, como la presencia, la armonía, el respeto, el amor, etcétera, etcétera. Entonces, pues de una vez, ¿no? De una vez para que sepas. Pero si tú eres de los que dices, no, es que me muero por esta persona y la quiero tener en una especie de enamoramiento obsesivo, a veces hasta cuando se genera más grave, más codependiente, entonces por eso, como dices, estoy dispuesto a aceptar lo que sea, con tal de no perderte. Y ahí hay un gran problema. No deberíamos caer ahí. Que estoy dispuesto a lo
3: claro,
1: que sea.
3: Porque también, Mario, hay ese pensamiento erróneo de tú, el que cede y no estás de acuerdo, que en algún momento esa persona va a cambiar simplemente porque crees que eres la
1: irresistible.
3: Exactamente. Y no.
1: Y ahí está el error. Dices, oye, pero ¿qué pasó con esta persona ya? Sí, no, dice que no quiere nada, pero ¿sabes qué? Con mis encantos, con claro. Mi amor, le voy a convencer para que cambie.
3: Error.
1: Y error, porque vamos a pensar que te salió bien el numerito, felicidades, feliz Navidad, pero ¿qué tal que no? Ya te confiaste y pues el que avisa no es traidor. El otro te dijo que no quería nada formal.
3: Claro.
1: Luego, también a veces te metes en estas relaciones y te quedas, pues porque dices, pues volteas para la derecha, volteas para la izquierda y no hay nada. Dices, bueno, pues mientras, Pero ¿qué crees? Que en ese mientras no es inocente. Porque en ese mientras estás invirtiendo tiempo, emociones, que estás dejando pasar otras posibilidades de relación por estar metido o metida en una relación de casi algo. Y obviamente también, no podemos cerrar los ojos, aquí hay un factor de presión social. Como hay muchas personas que las presionan para ver, oye, la pareja pa' cuándo, y la pareja pa' cuándo, y la pareja pa' cuándo, entonces tú dices, bueno, mira, mejor un casi algo para que no digan, al menos les digo, mira, pues aquí tengo a mi casi algo, ah, bueno, pues ya no caí en la etiqueta de los eternos solteros. Y también puede ser un error, sobre todo si eso no es lo que estás buscando. Ahora, ¿es saludable una relación de casi algo? Pues mire, es que depende de lo que quieran. Si lo que quieren es eso, pues digo yo, y están claritos de lo que quieren, pues yo creo que no, pero la cuestión es que estas relaciones tienden a ser confusas, tienden a ser dolorosas, especialmente si una persona de las dos que está involucrada quiere algo más serio y la otra no. Entonces, no es que por definición sean venenosas y tóxicas, sino es que hay un desequilibrio en las expectativas. Que por cierto, ¿cómo le hacemos entonces? Si los dos decimos...
2: No quieren estar ahí, que tengo inundado mi Twitter... Ajá. De personas escribiendo que están en una relación así y no están contentos.
1: ¿Y qué hacen ahí?
2: ¿Qué hacen ahí?
1: Pues es que Mario, no hay de otra. Marta, pues es que es lo que estoy. No hay de otra. Es que tengo la esperanza de que va a cambiar. No, dices, bueno, pues si te sientes con la juventud necesaria y la energía para esperar un año más. Miren, ¿qué hacemos cuando hay un desequilibrio? Ahí les va. Algunas recomendaciones, nada más para que no digan que los dejamos en el desamparo absoluto. Es un desafío muy común. El desequilibrio en las expectativas y deseos de las partes. Entonces, vamos a ver, si tú quieres más, pero tu pareja no, ¿qué haces en ese caso? Bueno, pues en ese caso, se lo dices, le dices, oye, es cierto que acordamos que íbamos a entrar en esto de que no somos nada formal, pero yo sí quiero algo. Como lo dije, es que ni siquiera hubo el decir no somos nada formal, es el vamos a entrar y vamos a fluir. Entonces, dile a tu pareja lo que sientes, tus deseos, y evita presionar y poner ultimátums. ¿Por qué? Porque sí le puedes decir, a ver, si de aquí no hay una definición, si como dijo Marta, no me das el anillo no de compromiso, de promesa, entonces, ¿sabes qué? Aquí todo se acabó. Mira, esa promesa, ese ultimátum, póntelo para ti.
3: Sí.
1: ¿Sí? A ver, si de aquí no veo una claridad en esta relación, yo me voy a ir. ¿Por qué digo esto? Porque puede ser que diciéndole al otro, poniéndole el ultimátum, el otro sí haga un compromiso, pero nunca vas a saber si ese compromiso lo hubiera hecho con el ultimátum y sin el ultimátum. Es decir, algunas personas no pueden enfrentar el conflicto, y cuando no pueden enfrentar el conflicto, hacen lo que sea con tal de que no meterse en uno de esos, así sea decirte lo que tú quieres oír. Entonces, por eso tiene sus riesgos. Luego, respeta sus sentimientos. Respeta que tu pareja puede tener una perspectiva diferente y está en su derecho de decir no quiero nada más en una relación, siempre que te lo diga. Eso sí puedes hacer. Mira, yo quiero algo más. ¿Tú quieres algo más? No, pues es que no sé. Aquí les voy a dar una fórmula que puede ayudar a algunos. Toda respuesta diferente a un sí es un no. Es que mira, no. Déjame explicarte, no. Tiene que ser un sí, yo también quiero algo más. Entonces hay posibilidades. Ahora, imagina que le dices a tu pareja, ¿sabes qué? He estado pensando mucho en nosotros y me gustaría saber si ves alguna posibilidad de que esto se convierta en algo muy formal. ¿Qué onda con eso? A ver qué te responde.
3: Claro.
1: ¿Y revalúa la relación? Si tu pareja no desea lo mismo, pues considera si estás dispuesto o dispuesta a seguirle invirtiendo a esto, que ya sabes para dónde está yendo porque ya te lo dejaron ver con claridad. Eso es si tú quieres algo más y tu pareja no.
2: Aparte, les voy a decir una cosa.
1: Sí.
2: Para el ser humano, naturalmente, es muy difícil, aunque no lo crean, ser cruel. Entonces, las probabilidades de que la persona se voltee y te diga, la verdad es que yo a futuro sí quiero algo más formal, pero no contigo.
1: Híjole.
2: Como que no me gustas tanto, no me terminas de convencer. Eso no te lo van a decir.
1: No, sí, no.
3: Jamás.
2: No te lo van a decir.
3: Es obvio.
2: Entonces, el pretexto que les den... Agarren ese.
1: Es el no. Todo lo
2: porque
1: que sea diferente
2: igual,
1: a un sí. Todo lo que sea diferente
2: igual.
1: A un sí es un no.
2: Claro.
1: Cuando es sí, no le pones peros al asunto.
2: 100%.
1: ¿Qué pasa si tu pareja quiere más y tú no? Vamos a decir, estamos en una relación de casi algo, tú estás muy feliz y de pronto tu pareja llega y te dice, oye, es que lo estuve pensando y la verdad yo sí quiero algo más, pero quiero saber tú qué quieres. ¿Qué haces en ese caso? Bueno, aquí es muy importante ser honesto y honesta sobre tus propios sentimientos y límites. Porque cuántas veces, porque, ay, es que no lo quise lastimar, por eso le dije que sí. Ay, es que lo vi con su lagrimita y le dije, no, no, ya no llores. Mira, yo creo que vamos adelante con esto. Sí, tienes razón. Y si no quieres, ahorita dijiste que sí para que el otro no llore. Al rato vas a andar haciendo cosas para sabotear la relación de manera inconsciente. Claro. Entonces, mejor de una vez, ¿sabes qué? Me duele mucho esto, pero no. Hazlo con sensibilidad, reconociendo que pues es muy valiente que el otro te diga que está queriendo algo más. Y podrías decirle algo así, mira, aprecio mucho lo que tenemos y aprecio mucho tu honestidad, pero por mi parte no me siento listo para avanzar en algo más serio. Oye, Mario, ¿cómo le voy a decir eso? Entonces, ¿qué quieres decirle? ¿Sí vamos para adelante para luego ir para atrás? Está peor. Y reevalúa tu relación también. Considera si es justo para ambos seguir en una relación dando el desequilibrio de deseos y necesidades. Y luego, todavía más, si ambos quieren, aunque dijeran los dos, sí queremos los dos una relación de casi algo, aún así hay desafíos. ¿Cuáles son? Tienes que aceptar que va a haber incertidumbre. Tienes que tener conciencia que la relación va a seguir siendo ambigua y no siempre vamos a saber a dónde va. Yo entiendo que hay personas que se pueden embarcar en un avión, en un barco, en un tren, a ojos cerrados. ¿A dónde va? No importa, mientras nos amemos.

0: también tienes que estar preparado o preparada para que esa persona te haya dicho 10 y 20 veces, yo no soy de relaciones formales, a mí no me gusta el compromiso, yo prefiero ser libre. Y tú lo aceptaste, porque te lo dijo 10 y 20 veces. ¿Pero qué pasó un día? Ustedes terminaron. Y luego, al mes, ves en su face que ya se va a casar. Y entonces dices, sí,
1: claro.
0: ¿Cómo? Si a mí me dijo 10 y 20 veces que no quería nada, que no había nada formal. Mira, lo voy a decir de esta manera. Efectivamente, no quería nada formal contigo.
1: Exacto.
0: Pero de pronto encontró una persona que le hizo cambiar de opinión. ¿Por qué tú no fuiste esa persona? No lo sé. Pero muy probablemente tú puedas encontrar una persona que sí quiera hacer algo formal contigo, si ese es el camino que tú quieres seguir. Pero sí, eso es algo que tendrían que considerar que puede pasar. El de pronto es, entonces era yo el del problema. Entonces era yo el que estaba causando. No, no eras tú. Mira, el que a una persona le guste el arroz con leche, pues no quiere decir que tú te tengas que convertir en arroz con leche. Simplemente, pues que está buscando otra cosa que tú no eres. Y no porque esté mal, simplemente tú no eres eso.
1: De acuerdo.
2: Pero te digo una cosa, Mario.
0: Sí.
2: Yo si quisiese, si nos permitieses.
0: Y si pudieses.
2: Que dijeras, ¿cuánto tiempo es suficiente para darle chance a la otra persona de definir?
0: Mira, si yo estoy pensando que en un noviazgo un añito ya es como un tiempo muy madurito, sin una definición, yo sí pensaría que así sin definición y con resistencia a ponerle nombre al asunto, yo diría pues mucho unos 3 meses, tope. Tres mesecitos para ver claridad y para volver a preguntar, oye, ¿qué con esto? ¿Qué con esto? Sobre todo cuando uno de los dos, porque generalmente es así, uno de los dos sí quiere algo más.
2: Y me estoy viendo cuata, ¿eh?
0: Sí.
2: Porque si el señor, con una semana de haberme conocido, no tiene, no tenemos nada de qué hablar. Rebeca. No.
0: Eso digo, siendo generosos, 3 mesecitos.
1: Sí, también, también una semana, espérate.
0: Sí.
1: No, en un mesecillo, ponle. Un mes o... Sí.
2: Cero se me
0: ahora,
2: hace.
0: Ahora, hija. Espérenme tantito.
1: No. Cero se me hace. Acuérdate que estamos nublados, además, ambos, por el velo del enamoramiento, además. ¿Me explicó? En ese momento vas a decir si
2: estoy
1: a todo...
2: Mal.
0: No, mira, te voy a decir qué pasa.
2: ¿Estoy mal?
0: No, déjame siento decirte.
2: Dímelo de frente.
0: No estás mal, pero nomás quiero hacer una precisión. Cuando yo digo 3 meses, ¿sí? No estoy diciendo que si a la semana de entrar en esa relación ambigua ves cosas que francamente van contrarias a lo que tú estás buscando, como traspaso de tus límites, faltas de respeto, algo que tú no puedas aceptar, no tienes que esperarte a los 3 meses. Es como decir, oye, ¿cómo sé que el barco se está hundiendo? Mira, no sé, pero ya cuando tienes el agua a los tobillos, hay que empezar a buscar los botes salvavidas. Es que me dijeron que me esperaba 3 meses para ver si el barco flotaba. No. Si ya el agua está llegando más ahora a la cintura, pues es claro que el barco no está flotando bien. Entonces, no, yo digo, si las cosas van como fluyendo bien, si las cosas van dándose bien, podrías y consideras que la cosa tiene material para formalizarse, podrías dejar ese tiempo. Pero insisto, si a la semana, al mes, al día siguiente, ves algo que pasa en esta protorrelación, que ni siquiera lo es, pero lo es por definición, que no te gusta, que te lastima, que te ofende, que te hiere, que te hace sentir triste, que no te deja ser tú, no tienes que esperarte ni 3 meses ni 3 semanas. Es cosa de definir con claridad y decir, oye, esto no me está gustando, ¿cómo le vamos a hacer con eso?
2: Exacto. ¿No? Oye, pero hay varios aquí que están totalmente de acuerdo conmigo. Sí. ¿Qué mes ni qué 8 cuartos? Si a la semana el fulano no muere por ti... Ya, para mí, Marta,
0: sí.
2: Ya no hay nada que hablar.
0: Sí, se me hace un poco precipitado una semana.
2: ¿Sí?
0: Sí.
1: Yo también siento que una semana.
0: Pues
1: ponle
0: porque,
1: dos,
0: mira, ni siquiera le das chance de llegar a... O sea, que empezaste el lunes y el domingo
2: ¿de
0: no.
2: ¿De qué?
0: Pues espérate, que
2: ¿chance
0: le
2: de qué?
0: ¿De qué tal que tuvo una mala semana? ¿Qué tal que tiene hemorroides esa semana?
2: Espérame, si mi presencia no fue suficiente para contrarrestar su malestar.
0: Es que las hemorroides son dolorosas.
1: Bueno, una, espérate.
2: No, es que págalo,
1: igual,
2: Mario,
1: bueno, a ver,
2: también.
1: Mario. Marta, también. No,
0: yo,
1: también.
0: De verdad, yo creo que
1: dilo
0: una semana
1: bien.
0: Es precipitado.
1: Dilo bien. No es... Ok, tú
0: digo,
1: dices que muera. No, que sigue el

0: súper gusto por verse el lunes, martes, miércoles, jueves y el sábado. Eso a es ver, lo que quieres, obviamente. Ahí te va. Todos queremos eso.
1: Vamos a pensar
0: eso.
1: Que en una semana te llenó de flores.
2: Sí.
1: Halagos.
2: Sí.
1: Regalos.
2: Ajá.
1: Amor, viajes. Sí. Y tú dices, va, ahí está la señal, una semana. Pasan dos semanas y después ya no se aparece.
0: No, es que así no.
2: No, es que así no
0: sí,
2: es,
0: sí, exacto. Es que así ya
1: es
0: creo que...
1: Es que puede pasar. O sea, vamos, sí, a lo que me pasar, refiero... Pero... A lo que me refiero... Mira, te voy a decir una cosa y los amigos médicos que me escuchan no me dejarán mentir en algunas enfermedades. A veces pasa que dices, ¿sabes qué? Hay que esperar a que dé síntomas esto. No nos queda claro exactamente qué es. Hay que esperar el síntoma para saber qué es lo que está pasando. Esperamos que haya fiebre, esperamos que haya una reacción, esperamos que haya algo, porque a veces no podemos diagnosticar.
0: O si igual no moría tenemos... el día 1, 2 y 3 y ya te volviste un infierno el 4, el 5 y el 6.
1: No. Marta, ¿cuántos murieron por ti en su momento que después ya no?
2: No, nadie.
1: No,
2: juro, nadie.
1: Y, a ver, ahí te va.
2: Y saben que no soy mentirosa.
1: Pero ahí te va la pregunta. ¿Y por qué no están? ¿Por qué no se quedaron?
2: No, porque la relación no funcionó.
0: No, yo sí voy a ir a decir.
2: La combinación no funcionó.
1: Exacto.
2: Pero de entrada.
1: Sí, pero entonces quiere decir que no es garantía que mueran por ti a la semana como una señal de esta es la buena relación.
2: No, pero yo no estoy diciendo eso. Lo que estoy diciendo es que para tener una relación, pues los dos tienen que estar
0: claro,
2: súper entusiasmados prendidos con la otra persona. Oye, ya no jaló porque no es una buena combinación, ya no jaló. Pero,
0: y poner a Marta en ejemplos es una expectativa súper alta, porque al final, Mario, esas relaciones, Marta, las cortaste tú.
2: Por eso, pero no funcionaron porque la combinación no funcionó, no porque de ambos no existiera todo el entusiasmo y toda la intención de que funcionara. Algo.
1: Está muy bien, entonces esa semana son los huevos para el pastel. Nos falta la harina, nos falta la leche, nos falta la levadura,
0: sí,
1: y eso lo vamos consiguiendo y lo vamos cocinando en un transcurso, ¿no? Está bien tener los... Sin los huevos no sale el asunto.
0: De acuerdo.
1: Pienso
2: cursos. Tampoco quieran amarrar navajas entre Mario y yo.
0: ¿Qué dicen?
1: No, no van a poder.
0: Respeta
1: va a funcionar.
0: Al especialista.
1: Van a poder entre Marta y Rebeca.
2: Deja hablar a Mario. Él es especialista. Tú no.
0: Tú no estudiaste psicología ni psicoanálisis,
2: sí, pero
0: Marta.
2: Rebeca y yo somos unas profesionales en el amor porque tenemos... Un chingal de horas de vuelo.
0: Y un colmillo que ahí te cuento.
2: Un colmillo que ahí te cuento la cola de Rebeca. Okay,
1: muy bien. Okay.
2: Seriedad. No sé por qué estamos fuera de control. Yo sé por qué estoy fuera de control, porque estoy cansada.
1: Estamos a fin de mes.
2: Estoy cansada, estoy enferma.
1: En acuario, lo que sea.
2: Ok, ya, curso.
3: Claro que sí, Marta. 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
2: Son las 12:54 de la tarde en W Radio. Nos vamos, cuentavientes, pero estamos de regreso mañana en punto de las 10 de la mañana. Nos vemos el resto de la tarde en redes sociales para que no nos extrañen. Y en vivo, en radio, mañana en punto de las 10. No se vayan mucho más el resto de toda la tarde en W Radio.
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7: Puerto Vallarta enfrenta problemas en el manejo de basura tras asumir la operación del relleno sanitario, el Gavilán y la recolección de residuos. Sandra Quiñones advirtió sobre la violencia de género en Puerto Vallarta y señaló omisiones de las autoridades en su prevención y atención. Puerto Vallarta sumará 8 nuevas rutas aéreas este año, fortaleciendo su conectividad y crecimiento turístico.
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9: Todos queremos llegar a nuestro peso ideal, pero hacer una dieta sin supervisión profesional puede poner en riesgo tu salud. Restringir alimentos sin control puede causar deficiencias nutricionales, fatiga, pérdida de masa muscular e incluso afectar el metabolismo. Además, seguir dietas extremas o de moda puede generar efectos rebote y dañar tu relación con la comida. Una alimentación saludable no es igual para todos. Debe adaptarse a tus necesidades. Por eso, siempre es mejor contar con el acompañamiento de un nutricionista o médico especializado.
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13: ¿Ustedes todavía utilizan los cheques?
14: Pareciera que este medio de pago está prácticamente de salida, porque otras alternativas lo desplazaron en los últimos años. De acuerdo con la Condusef, entre 2005 y 2020, las operaciones con instrumentos de pago no físico se multiplicaron más de 6 veces, mientras que los instrumentos de pago físico aumentaron menos del 20%. Actualmente, el número de cheques en circulación y el importe en términos reales equivale a 1/4 de lo que alcanzaba hace casi 20 años. Sin embargo, su desaparición no es inminente. De hecho, a pesar de los temores de contagio durante la pandemia, el número de cheques en circulación alcanzó el año pasado 148 millones de piezas, o sea, que se resiste a morir.
13: Y para minimizar los riesgos al momento de realizar transacciones con cheques certificados o de caja, toma en cuenta algunas recomendaciones.
14: Número 1. Es más seguro que solicites al comprador que te pague con una transferencia bancaria a tu cuenta y verificar que la misma efectivamente se realice, consultando en tu banca que se recibió dicho movimiento en firme. Número 2. Si la operación de compraventa la vas a realizar con un cheque, verifica que ya hayan quedado en firme los recursos antes de entregar la documentación del vehículo y ya correspondientes.
13: Número 3.
14: En caso de haber sido víctima de un posible fraude, acude a presentar la denuncia penal ante la agencia del Ministerio Público de tu localidad, incluso porque la unidad puede ser utilizada para cometer algún ilícito. Y número 4. Realiza las transacciones en lugares públicos y con vigilancia que garanticen tu seguridad
13: y no te arriesgues.
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2: Una en punto de la tarde. Me da muchísimo gusto saludarle. Es jueves 26 de mayo del año 2026. Perdón, es martes 26 de mayo del año 2026, no es jueves. Ojalá fuera jueves de Jarrito Traicionero, duende, pero no. Es martes 26 del año de mayo del año 2026. Y estamos hoy como todos los días transmitiendo en vivo a través de las frecuencias de W Radio. ¿Cómo le va, impresentable?
3: Charlie, como siempre, un placer saludarte, hermano. Por un momento me emocioné, te confieso.
2: No, yo también. Dije, ay, yo también me dejé llevar. Perdón, no, me dejé llevar.
3: Sí, pues es que ya nos urge, ¿no? Ya nos urge llegar al jueves para echarnos un trago y aguantar todo esto, porque ajijo, cada día se pone peor. Un gusto saludarte, hermano. También a mi querida Arely Paz y a todo nuestro amable y fiel auditorio de Así las Cosas con Loret. Quédense porque tenemos mucho que contarles.
2: ¿Cómo estás, Arely Paz? Qué gusto saludarte.
4: Hola, Carlos Duende, de aquí hasta las 3 de la tarde. Para cómo está el país, pues sí queremos que sea jueves todos los días. Oye, gracias.
2: Te voy a decir por qué, porque estaba yo, imagínate, tengo una semana tan atascada de trabajo que andaba yo ahorita ya sacando literalmente el traje y la corbata que voy a usar en el noticiario del jueves en la noche. Entonces, iba yo así, porque no iba a llevar. Entonces estaba yo así como planeando y me quedé con la idea de, ay, ya no sé, saqué los zapatos para el jueves, que no sé qué, creo. Y en eso entro al aire y tropecé. Pero bueno, mucho trabajo. Bueno,
4: mucho trabajo. Oye, también se agradece ayer que cumpliste con esa apuesta.
2: Que se diga públicamente.
4: Sí. Hay foto, hay todo, porque Carlos Loret cumplió.
2: Es correcto.
4: Con el duende, con esa apuesta.
3: Y pagó que, los sopetacos.
4: Que comimos delicioso.
2: Que se suba la foto en donde con la frente en alto, por la derrota de mis Pumas, de los que estoy orgullosísimo. Claro. Pagué con muchísimo gusto los sopetacos para el duende, que es con el que fue la apuesta, y para todos los convidados.
4: Todos los demás la
2: disfrutamos. A la cena del señor. A la cena del señor duende. Qué cosa. Qué
3: gracias, bonito. Hermano, pagaste como los grandes.
2: Sí, estoy muy contento, ¿no?
3: Delicioso. Sí, hermano, la verdad, me va a durar un rato esto, ¿eh?
2: ¿Cuál es su sopetaco favorito, donde a usted? ¿Cuál es el que me
3: Pues gusta? Ayer me eché uno de bistec con queso muy, muy, muy sabroso.
2: Bueno, ese es mi segundo favorito. ¿El tuyo, Arely? ¿Cuál es tu favorito?
4: El de chicharrón picante.
3: ¡Oh! El tuyo, hermano, el tuyo.
2: El simple, el que nada más tiene el puro queso. Ese es
3: el básico.
2: Es mi favorito. Sí, me encanta. Y segundo, el de bistec. Me gusta muchísimo. Bueno, ¿le damos o qué?
3: Pues
2: le
3: damos. Sí, venga.
2: Hace hambre. Vamos de una vez a nuestros 5 temas de sobremesa, las 5 cosas que nos parecen las más importantes del día. Hoy, que estamos a martes 26 de mayo del 2026.
0: 1.
2: Se presentó el que era vicefiscal de Sinaloa, Dámaso Castro Saavedra, ante la Fiscalía General de la República. Él es uno de los denunciados por el gobierno de Estados Unidos de haberse asociado con el cártel de Sinaloa. Es uno de los 10 de Sinaloa. Ya sabe usted que 2 se fueron a entregar ante el gobierno de Estados Unidos. Uno es el secretario de Finanzas, el que era secretario de Finanzas, otro el que era secretario de Seguridad. Los más destacados son el gobernador con licencia, Rubén Rocha Moya, y el senador Enrique Insunza. También está ahí el alcalde de Culiacán, que es además ahijado del gobernador Rocha Moya. Bueno, pero uno de los 10, digamos, ahora sí que yo le diría que están en orden: gobernador, Insunza, secretario de Finanzas, secretario de Seguridad, alcalde de Culiacán y vicefiscal, ¿no? Este sería como que el sexto en importancia, a mi juicio. Ya se fue a presentar ante la Fiscalía General de la República a que le hagan su entrevista. Ya ve usted que la Fiscalía General de la República está muy amable. Si usted se colude con el narco, Estados Unidos lo cacha y lo denuncia, usted no tiene nada que temer de la Fiscalía General de la República. Ahí está la Fiscalía para defenderlo, ahí está la presidenta Sheinbaum, que lleva un mes defendiéndolos. ¡Ah! Pero si a usted lo cachan ayudándose de agentes de la CIA por abajo del agua para combatir al narco, como la gobernadora de Chihuahua, ahí sí, agárrese, que se le viene el mundo encima. Y entonces, hoy la presidenta Sheinbaum convocó a que haya una manifestación el domingo para defender la soberanía. ¿Qué quiere decir en el fondo? Para que no haya intromisión en la política. ¿Qué quiere decir en el fondo? Está convocando la presidenta Sheinbaum a una manifestación en las calles de todo el país para defender a los narcopolíticos de Morena frente a Donald Trump. Así de sencillo. Así de sencillo. Esto no es otra cosa más que sacar a la gente a la calle para defender a los narcopolíticos de Morena. Hay de aquel que quiera salir. Porque aquí no es, oye, vamos a apoyar a tal candidato de Morena. No, no, no, no. Con el pretexto de los 2 años de la presidenta que ganó las elecciones hace 2 años, ¿de qué se va a tratar la fiesta? De defender a los políticos de Morena acusados de narcos por Donald Trump y decir que eso es injerencismo, que la soberanía, que la autodeterminación de los pueblos. Todo, todo, todo para defender a los narcopolíticos de Morena. Vamos a enlazarnos con nuestro compañero reportero Samuel Sánchez para que nos cuente cómo estuvo la comparecencia del ex vicefiscal de Sinaloa, Dámaso Castro Saavedra, ante la Fiscalía General de la República. Samuel, adelante, muy buenas tardes.
5: Carlos, ¿qué tal? Un gusto poder saludarte. Buenas tardes, precisamente nos encontramos afuera de las instalaciones de la delegación de la Fiscalía General de la República. Muy temprano arribamos aquí precisamente a la espera del arribo o salida de estos 10 funcionarios pues señalados con acusaciones de Estados Unidos de presuntos nexos con la facción de los Chapitos del cártel de Sinaloa, quien hasta el momento podemos confirmar que ya acudió a entrevista o a comparecer o a rendir declaración, es el vicefiscal general de Sinaloa con licencia, Dámaso Castro Saavedra. Fue cuestionado a su salida, fue entrevistado preguntándole precisamente en qué había consistido esta declaración o citatorio. Él mencionaba que no podía dar muchos detalles para no entorpecer la investigación. A pregunta expresa de los compañeros sobre estos señalamientos que hace Estados Unidos sobre una presunta relación con la facción de los Chapitos, lo negó categóricamente, señaló que no tiene ningún vínculo con este grupo delictivo, así lo daba a conocer.
6: El gobernador
7: no lo conozco, yo no.
6: El alcalde ni
8: no, fue declaración o entrevista.
7: Atendí el citatorio.
9: Pero como testigo o como diputado en el caso.
7: Fui citado en relación a los eventos que usted ya tiene conocimiento.
10: ¿Qué le preguntaban ahí en la entrevista?
9: Para retirar y reservar el tema, tenemos que respetar la integración de la carpeta, no quisiera incurrir en alguna...
10: ¿Tiene confianza que se imponga la justicia?
9: Tenemos trabajo, confianza en eso, en trabajo nuestro y en la honestidad de nuestro trabajo.
10: ¿De qué depende, con seguridad de qué depende usted? Que usted regrese a su cargo?
9: Vamos a esperar la investigación. Ahí nomás les pido.
10: ¿Cuánto llevará esa investigación? ¿Le dijeron algo de los tiempos, vicefiscal?
9: Vamos a esperar la integración de la carpeta de investigación que se inició y vamos a entender eso.
10: Cuenta con seguridad.
5: Bueno, pues esta parte de lo que mencionaba el vicefiscal general de Sinaloa, con licencia, confía que exista pues justicia en este caso, se declara inocente. Luego de la entrevista, él pues partió en una camioneta sin seguridad, y hay que mencionar, Carlos, que a lo largo de la mañana pues se ha visto mucha afluencia aquí de vehículos. También pues entrando y saliendo de las instalaciones de la Fiscalía General de la República, muchos de ellos blindados, y también presencia de camionetas de Suburban, de esas que utilizan los funcionarios, lo cual hace presumir que podría ya haber estado en comparecencia rindiendo su declaración, probablemente el alcalde con licencia, Juan de Dios Gámez Mendívil, o incluso también el propio gobernador Rubén Rocha Moya. Sin embargo, hasta el momento hay que aclarar que no es información confirmada.
2: Estamos atentos, Abel, muchísimas gracias.
5: Muy buena tarde, Carlos.
2: La presidenta sigue instalada en el discurso de que hay una andanada en México y en el extranjero para criticar a su gobierno. Escuche usted.
11: Porque ahora ya resulta que México está muy mal, que es un fracaso la transformación, que está terrible la situación. Vean nada más los medios. Pues esa es la imagen que quieren dar. Bueno, entonces, ¿por qué hubo récord en inversión extranjera directa? ¿Por qué continúan las exportaciones? ¿Por qué incluso dentro de la situación internacional, que es sumamente difícil, con un precio del petróleo que está sobre los $100 el barril, cuando estaba $60 el barril, seguimos dando el combustible sin que haya aumentado? ¿Por qué, aún con la inflación que se está dando en muchos países del mundo, nosotros mantenemos una canasta básica al precio?
2: Duende, ¿por qué será que se diga que México está muy mal? No está muy mal, México está muy bien, ¿no?
3: quién sabe, a mí me salta, a mí sí me brinca.
2: O sea, usted diría, traemos una bronca de... ¿Tenemos una bronca de violencia? No.
3: No, hombre, que digas, oye, el partido en el poder acusado de ser un narcopartido, estar con... No.
2: Oye, que...
3: Oye, la economía creciendo como...
2: Oye, las calificadoras subiéndonos la calificación.
3: Sí, así que digas, oye, Moody's, Standard & Poor's, no, hombre.
2: ¿Medicinas? ¿Medicinas?
3: Hombre, ¿cuál desabasto? ¿Cuál? Hombre, ¿Dinamarca qué?
2: ¿Corrupción? ¿Corrupción como?
3: No, así que digas, hombre, los políticos mexicanos involucrados en actos de impunidad.
2: Un fracaso la transformación, o sea, las grandes obras de la transformación. ¿El AIFA cómo está? Lleno.
3: Hombre, el Tren Maya, pura ganancia.
2: Oye, ¿cuánto perdí al día? Sacó el Universal el otro día.
3: 25 millones, mi Charlie, al día.
2: 25 millones de pesos al día. 25 millones. ¿El interoceánico qué tal, hombre? Gitazo.
3: Ah,
2: ¿no?
3: No. Ahí te encargo. Otro mega.
2: Nada más se murieron 14 la descarrilada. Dos Bocas. Qué terrible. Muy seguro, ¿no? Muy seguro.
3: Hombre, Bocas, ¿no? Así que digas, se incendia nada. Cero.
2: No. Qué cosa.
3: Ay, Dios, ¿por qué será que hay esa percepción?
2: Y la presidenta dice que dicen que es un fracaso la transformación, que está terrible la situación. No, está todo, ¿no?
3: Caray.
2: Boyante la economía, es boyante. Por eso las calificadoras dicen, ya no vengan a México a invertir. Sí, seguramente porque están viendo que todo está de maravilla, ¿no? Ah, pero la presidenta, ¿en qué anda? Vamos a escucharla. Convocando al mitin para defender a los narcopolíticos de Morena.
6: Nosotros seguir defendiendo lo nuestro, nuestra historia, nuestro orgullo y un gobierno que defiende a su pueblo. Eso es lo que está en disputa hoy. Y por eso la movilización del domingo no solo es una celebración, no solo es decir, llegamos dos años de resultados, o año y medio de resultados, además de los 6 años previos. No solo es eso. Es decir, hoy, quien los gobiernos de la transformación están siendo atacados, tenemos que estar cerca del pueblo.
2: Ah, no, hombre. O sea, vamos a echar mano de Tenochtitlán para defender al narcopolítico de Rochamoya. Ah, bueno, pues está bien. Qué cosa, ¿no? Qué cosa. Lo que hay que escuchar. Y entonces, como la presidenta está enojadísima por lo que se dice en todos los medios nacionales y extranjeros, ¿qué quiere la presidenta? Ah, pues lo que se le antoja es censura. Ayer dijo textualmente que la gente no viera TV Azteca. Y hoy dice la presidenta, no, eso no es censura, es nomás mi opinión. No le hagamos. Así ha sido la presidenta. Escuche usted cómo lo dijo.
12: Lo que está en el fondo es la discusión del derecho a la información, que es un derecho constitucional, por un lado. Y por el otro, que recordemos también, en particular en TV Azteca, cómo fue que creció TV Azteca y por qué están danada contra nosotros. Cuando ayer dije, no vean TV Azteca, ellos dicen, es una censura. No es una censura, es una opinión. Una opinión. ¿Por qué? Porque no los estamos censurando. Cuando digo, no vean una televisora, pues es una opinión. Pero no estoy ejerciendo el poder del Estado para censurar a una televisora. Tenemos derecho de réplica. Ellos están haciendo política desde su televisora. No están ejerciendo el derecho a la información, sino están haciendo política. Nosotros también desde aquí damos información y también hacemos política.
2: Es la presidenta de México, parece que no entiende. Es la presidenta de México. Y si la presidenta de México hace un llamado a no ver un medio de comunicación, eso es censura pura y dura. De eso se trata la censura. Ya la Sociedad Interamericana de Prensa se pronunció en ese sentido, ¿no? Pues, censura pura y dura. Y claro, pues está muy enojada la presidenta con el tema de cómo la narco... A ver, lo de la narcopolítica en Morena, ya avalado por Estados Unidos, es decir, ya Estados Unidos acusando a 10 de Morena, incluyendo un gobernador, un senador y un alcalde de primera importancia, por no hablar del secretario de Finanzas y el de Seguridad, que era un general del ejército, ahí se le descompuso todo a la presidenta. Ya, porque pues ya se acreditó y Y si ella quería zafarse en este mes que prácticamente lleva defendiendo a Rocha Moya, pues ella solita se ha metido en el saco de los narcopolíticos. Es la defensora número uno de los narcopolíticos de Morena. Y entonces presentó, usted recuerda, una ley para decir, no, hay que hacer una ley para evitar la influencia del narco en las candidaturas. Para hacerle como Morena, que sí la evita, y todos riéndose, ¿no? Bueno, la presidenta del INE, que mira que es morenista, Guadalupe Taddei, dijo, no, el INE no puede andar dándole certificados de qué candidato sí es narco y qué candidato no es narco. Y entonces la presidenta Sheinbaum dijo, no es que, o sea, no le entendió bien la presidenta del INE, Guadalupe Taddei, a la ley que quiero mandar, y que por cierto, parece que la van a aprobar en los próximos días. Escúchate cómo le dijo hoy la presidenta Claudia Sheinbaum a la presidenta del INE, Guadalupe Taddei, que no le había entendido lo que quería.
11: Yo creo que ella lo está entendiendo mal la propuesta que estamos haciendo. La idea es que una comisión del INE de consejeros esté en contacto con las instituciones de inteligencia, investigación y justicia, quienes son la UIF, la Fiscalía General de la República, para que si un partido político dice yo quiero que investiguen a estos candidatos, a través de esa comisión se le pregunte a las autoridades competentes. Y ahí digan las autoridades competentes, pues tiene riesgo porque se encontró algo relacionado con lavado de dinero. Si lo encuentra la UIF, obviamente tiene que presentar su denuncia a la fiscalía.
2: Vamos contigo, Jaime Obrajero. ¿Cómo están las cosas en el Congreso? Porque quieren aprobar rápido varias leyes, ¿no?
13: Así es, Carlos, fíjate que todo se prevé que sea pues una aprobación fast track de manera muy acelerada. El día de hoy por la tarde ya está listo todo aquí en el recinto legislativo de San Lázaro para arrancar este periodo extraordinario de sesiones. Habrá primero una breve sesión de apertura de Congreso General con la presencia de todos los senadores y todos los diputados federales aquí en la Cámara de Diputados. Después habrá otra sesión muy corta para dar publicidad a los dictámenes de las cuatro iniciativas que se aprobarán entre hoy y mañana. Serán, Carlos, dos reformas constitucionales y dos iniciativas para modificar leyes secundarias en materia electoral. Lo primero que se va a discutir por ahí de las 5 de la tarde, va a comenzar esto, es una reforma a la Carta Magna que propone la presidenta Sheinbaum para cambiar la fecha de la elección de los juzgadores, estos magistrados, jueces, etcétera, hasta el 2028 para no empalmarla con los comicios del 2027. Esa propuesta presidencial se aprobará el día de hoy, Carlos, solamente en lo general, y la discusión en lo particular se dejará para el día de mañana. También mañana se discutirá una propuesta del diputado Ricardo Monreal que busca reformar el artículo 41 de la Constitución para declarar la nulidad de una elección cuando hubiera intervención extranjera en los comicios. Además, Carlos, se prevé que mañana también, mañana miércoles, se discuta otra reforma de la presidenta Sheinbaum, esta que mencionabas, que faculta al INE para crear la polémica Comisión de Verificación de Integridad de Candidaturas, etcétera, etcétera, etcétera, integrada por 5 consejeros electorales que van a revisar la probidad, la honestidad de los aspirantes a los cargos de elección popular. Y también mañana se va a abordar otra iniciativa de Ricardo Monreal para modificar la Ley General de Medios de Impugnación en materia electoral, que no es otra cosa sino la ley secundaria de esta reforma constitucional de nulidad electoral por injerencia extranjera. Por eso se prevé, Carlos, que el día de mañana la sesión será muy larga y seguramente va a culminar hasta el próximo jueves. Por lo pronto, Carlos, decir que en estos momentos la Comisión de Puntos Constitucionales discute las reformas que posponen hasta el 2028 la elección judicial, y bueno, por lo pronto la oposición, el PRI, el PAN y Movimiento Ciudadano acaban de mencionar que ellos van a votar aquí en la comisión y por supuesto en el pleno en contra de esta reforma de la presidenta Sheinbaum para modificar la fecha de la elección judicial.
2: Pero Morena tiene los votos, ¿no? Okay.
13: Sí tienen los votos, al parecer, ahora sí sus aliados van a votar con Morena, y bueno, tienen los votos suficientes para modificar la Constitución, y bueno, para las otras reformas, por ejemplo, la LEGIPE, pues tienen los suficientes votos también para aprobarla.
2: Muchísimas gracias y estamos en contacto.
13: Gracias, buenas tardes.
2: Oiga, fíjese que también ya compareció ante la Fiscalía General de la República el gobernador con licencia de Sinaloa, Rubén Rocha Moya. Acaba de poner un tuit que dice: hoy comparecí ante la Fiscalía General de la República, con sede en Culiacán, Sinaloa. Respondí las preguntas que me formuló la agente del Ministerio Público Federal. Tengo la firme determinación de acudir a todo llamado que me haga la autoridad investigadora en el momento que así lo juzgue necesario. Lo haré porque creo en el sistema judicial mexicano, confío en nuestro Estado de Derecho y respeto a nuestras instituciones de justicia que el movimiento de la Cuarta Transformación ha venido saneando y legitimando a través de múltiples acciones reformadoras que profundizan la vida democrática y de justicia de las y los mexicanos. Por ello, y con la frente en alto, no dejaré de luchar porque la verdad prevalezca, inspirado además en el liderazgo honesto y de estadista de nuestra presidenta e indiscutible jefa del Estado mexicano, que lucha con inteligencia y profundo patriotismo por el absoluto respeto a nuestra soberanía nacional frente a cualquier intento de mancillarla. O sea, este último párrafo es gracias por la marcha que estás convocando para defenderme, ¿no? Que lucha con inteligencia y profundo patriotismo por el absoluto respeto a nuestra soberanía nacional. O sea, para que Trump no me acuse de narco, pues. Entonces ya fue Rocha Moya a declarar ante la fiscalía y ya fue también el que era vicefiscal de Rocha Moya a declarar ante la Fiscalía General de la República. ¿Usted cree que están nerviosos y preocupados por visitar la Fiscalía General de la República? No, hombre. Si es territorio amigo, puros cuates. Preocupación, lo de Estados Unidos, ¿no? Eso sí es otra historia. Oiga, por cierto, hoy le preguntaron a la presidenta Sheinbaum sobre la renuncia de Andy López Beltrán a su cargo en la dirigencia de Morena. Y bueno, pues aquí están las flores de la presidenta a la hija de su mentor, a Andy el Junior.
14: Muy buen trabajo hizo Andrés, muy bueno. Afilió a, ¿qué? No sé cuántos, 12 millones creo. Imagínense, partido político más grande, no sé si del mundo, pero sí uno de los más grandes. Buenísimo trabajo como secretario de organización. Buenísimo, es un gran organizador. Y él tomó la decisión de dejar la Secretaría de Organización de Morena e irse a competir.
15: ¿Y cómo evalúa el reacomodo que está ocurriendo al interior del partido, presidenta?
14: ¿El qué?
15: El reacomodo que está habiendo al interior del partido.
14: Todos son muy buenos. Luisa María hizo un excelente papel, extraordinario, aquí me está ayudando muchísimo. Ariadna, pues es de primera, Andrés de primera, Carolina creo que se llama la compañera secretaria también. Todos son muy, muy buenos.
2: Pues tan buenos que los quitaron, ¿no? De ahí, tan buenos que ya no están, ¿no? Pero bueno, Luis Alcalde y Andy López Beltrán. Hoy, por cierto, la nueva dirigente de Morena, Ariadna Montiel, se lanzó contra el PAN y revivió el caso del cártel inmobiliario. Dice que todos los departamentos juntos del cártel inmobiliario son más altos que el edificio del Burj Khalifa, ya sabe, el de Dubái, que es el más alto del mundo. Esto lo hace frente a la advertencia del PAN de movilizarse para defender a la gobernadora de Chihuahua, la panista Maru Campos.
16: Conjunto de número de niveles, los más de 260, 264 para ser exactos, pues representa la altura de esta torre que es superior a una de las torres más altas de Dubái. Así que de este tamaño es la corrupción de quien hoy defiende a María Eugenia Campos.
2: Vamos al siguiente tema de sobremesa, pero despuesito de la pausa, 1:23.
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25: Soy Daniela Anguiano y esto es Música W. Una de las guitarras más famosas en la historia de la música es la Telecaster de Keith Richards de los Rolling Stones. Durante su larga trayectoria ha utilizado varias guitarras de este tipo, pero hay una a la que le tiene un cariño especial. Se trata de McCover 1970. Esta guitarra fue un regalo de Eric Clapton cuando cumplió 27 años. Su apodo se originó del título de la novela David Copperfield, escrita por Charles Dickens, en la que el personaje principal se llama Wilkins McCover. Esta guitarra la ha utilizado para tocar en vivo canciones como Brown Sugar, Before They Make Me Run y Honky Tonk Women. Soy Daniela Anguiano y esto fue Historia Detrás de la Guitarra en Música W.
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1: Una de la tarde con 29 minutos, así lo marca el reloj de W Radio.
0: 2.
1: Bueno, la gente anda muy crecida. Ya ve que ayer quisieron entrar al Zócalo y frenar la instalación del FanFest. Terminaron instalándose en plantón a unas 4 o 5 cuadras del Zócalo. Dicen que iban a estar hasta el 1 de junio, que el 1 de junio empiezan un paro nacional. O sea, quieren hacer una suerte de boicot al Mundial. Hoy tomaron el aeropuerto de Oaxaca. Vamos contigo, Tare Alanís, ¿qué nos tienes? Adelante.
2: Carlos, amigos del auditorio, informarte que desde la mañana de este segundo día de paro magisterial permanecieron cerrados los accesos al aeropuerto internacional de la ciudad de Oaxaca. También cerraron la parte alterna que da al bosque El Tequio. De acuerdo con información difundida por el aeropuerto, Carlos, amigos del auditorio, la salida de los pasajeros tendrá que ser a través de las instalaciones de la base aérea anexa ahí en San Juan La Raya, junto al aeropuerto internacional de esta ciudad, Carlos. El reporte.
1: Vale. Estamos al pendiente. Cualquier novedad, entramos al aire. Muchísimas gracias.
2: Pendientes
1: desde Oaxaca con esta información. Vamos con Víctor Sandoval. ¿Cómo está la gente en la Ciudad de México, Víctor?
3: ¿Qué tal, Carlos? Así es, buenas tardes. Se cumplen 24 horas de este plantón que instalaron en la calle 5 de Mayo en el Centro Histórico entre Bolívar y el eje central de Zacarnas, además de tomar también parte de la calle Motolínea y en las cercanías también a lo que es la calle de Palma. Quiero decirte que los profesores aseguran que no hay marcha atrás, continuará esta manifestación el tiempo que sea necesario y que de a partir del próximo lunes, 1 de junio, van a llegar cientos de maestros de diferentes regiones, así como de otras entidades. Jenny Pérez Hernández, quien es la secretaria de la Sección 22 de Oaxaca, asegura que aun cuando hay unos acuerdos para iniciar la mesa de diálogos, no hay marcha atrás para continuar esta manifestación. Escuchemos.
4: También el día de ayer fuimos testigos de la represión que vivieron nuestros compañeros al intentar ingresar al Zócalo de la Ciudad de México. El diálogo, cuando se menciona que hay un gobierno que no reprime, queda lejos entonces ese discurso y se convierte en demagogia, cuando claramente hay represión por parte del Estado. En ese sentido, desde la sección 22, condenamos esa agresión a nuestros compañeros y compañeras movilizados aquí en la capital del país. Y responsabilizamos de nueva cuenta al gobierno de la Ciudad de México, al gobierno federal, por cualquier situación de agresión a nuestros compañeros.
3: Carlos, y dentro de estas responsabilidades que están haciendo al gobierno de la Ciudad de México o al gobierno federal, es también la muerte de uno de los maestros de Pinotepan, Oaxaca, el cual falleció esta madrugada aparentemente por un infarto. Se encuentra en las instalaciones del Servicio Médico Forense aquí en la capital, y esto dice posiblemente fue por el estrés o por las agresiones de ayer. Escuchemos.
4: Lo lamentable se da en este marco de la movilización que hemos iniciado como sección 22 por demandas justas, y en ese sentido el compañero se encontraba aquí movilizado junto con los miles y cientos de compañeros que se han concentrado aquí en la Ciudad de México para externar la inconformidad y exigir al gobierno estatal y al gobierno federal el cumplimiento de nuestras demandas. Externamos nuestro pésame a los familiares y amigos de nuestro compañero, pero también al gobierno estatal y al gobierno federal los hacemos responsables por la integridad física de nuestros compañeros que se encuentran movilizados tanto en el estado de Oaxaca como aquí en la capital del país.
3: En este momento hay una reunión en la Secretaría de Gobernación y una vez que concluya la misma, se hará conocer si hay acuerdo o no para continuar esta manifestación o, de lo contrario, mantenerla en esta calle del Centro Histórico, Carlos.
1: Bueno, estamos atentos y muchísimas gracias, Víctor. Cualquier manera entramos al aire.
3: Hasta luego.
1: Hasta luego, nuestro compañero reportero Víctor Sandoval. Vamos con Luis Alberto Beltrán. ¿Qué nos tienes en Morelos, Luis Alberto?
5: Carlos, muy buenas tardes. La Fiscalía de Morelos activó el protocolo ALBA por la desaparición de Itzayana Fuentes Calderón, de 15 años de edad, estudiante del Sistema Universitario de Educación Mixta de la máxima casa de estudios de esta entidad. Esto, por supuesto, Carlos, encendió las alertas en la Universidad Autónoma del Estado de Morelos, porque con ella ya son 4 los casos de alumnas reportadas como desaparecidas en lo que va del año y que detonaron marchas, tomas de instalaciones e incluso conflicto con las autoridades universitarias. Hoy la UAM, a través de un comunicado, externó su solidaridad con la madre de la menor, Jessica Calderón Segura, quien también es estudiante de la Facultad de Contaduría, Administración e Informática. La Federación de Estudiantes Universitarios hizo un llamado a sus compañeros alumnos para compartir información veraz que contribuya a la localización de la joven, quien fue vista el pasado domingo 24 de mayo en el municipio de Yautepec. Carlos, hasta el momento la Fiscalía del Estado ha informado que se ha solicitado información a todas las autoridades competentes para que se localice cuanto antes con vida a esta joven. Es el reporte desde Morelos, Carlos.
1: Muchas gracias y estamos al pendiente. Fíjese que hoy en la mañana el secretario de Seguridad Federal, Omar García Harfuch, confirmó en sus redes sociales la detención de un sobrino del Chapo Guzmán llamado Isaí Martínez Cepeda. Obviamente pues, le ponen Isaí N. Dicen que el gabinete de seguridad lo detuvo en Nogales, Sonora, que tiene una orden de extradición hacia los Estados Unidos y que además en Tapachula, Chiapas, se cumplimentó una orden de cateo en donde se aseguraron casi 700 kilos de cocaína, 151 armas de fuego, 18 granadas, casi 400 cargadores. Y agradeció también la colaboración del gobierno de Chiapas en esta última acción, eso lo que tiene que ver con seguridad el día de hoy. 1:35.
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7: Soy Daniela Anguiano y esto es Música W. Feminismo y música. Una combinación que Saint Vincent pone en cada proyecto que realiza. Fue en 2017 cuando, cansada de no encontrar una guitarra cómoda para utilizar en sus presentaciones en vivo, diseñó la primera guitarra eléctrica pensando

0: junto a Ernie Ball Music Man para crear un modelo de guitarra que pesa poco más de 3 kilos, con un cuello mucho más alto que el de las guitarras convencionales y con una curva que se acomoda para darle más espacio al pecho. Este modelo ha roto barreras de género, ya que ha sido utilizado por The Linda Lindas, Omar Rodríguez de The Mars Volta, Beck y el propio Jack White.
1: It had to be the kind of guitar that you just you pick up and then you don't want to play any other guitars.
0: Soy Daniela Anguiano y esto fue Historia Detrás de la Guitarra en Música W.
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10: Actualmente existe cierta dicotomía entre los que buscan sistemas de audio modernos y los que simplemente quieren disfrutar de sus discos de vinilo. Los primeros buscan tener el último sistema con codificaciones de audio como Dolby Atmos, que es una tecnología que permite escuchar sonido envolvente, y los segundos buscan quizá solo un sistema nuevo que les permita disfrutar de sus viejos discos. La compañía californiana Sonos ha buscado fusionar a estos dos tipos de melómanos con la nueva bocina Era 300, ya que esta permite conectar por medio de un adaptador USB-C un reproductor de acetatos por medio de un conector de 3.5 milímetros, sin dejar de lado que puedes usar servicios compatibles con Dolby Atmos. A pesar de ser una bocina aparentemente sencilla, tiene uno de los mejores sonidos en la actualidad y es ideal para ambientar prácticamente una sala completa. No obstante, esta marca tiene la particularidad de que es capaz de calibrarse por sí sola y se puede sincronizar con otros equipos para dar un sonido ambiental bien calibrado. Mi nombre es Vladimir Arteaga y si quieres más información sobre este tipo de dispositivos o videojuegos, me puedes encontrar en redes sociales como @Vivek, @B de bueno, Y de vaca, @Ernesto, @Kilo.
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0: Valeria Moy, quien encabeza el Instituto Mexicano para la Competitividad del IMCO y es comentarista financiera de este programa. ¿Qué datos financieros tenemos el día de hoy, Valeria? Buenas tardes.
1: Hola, Carlos, muy buenas tardes. Pues tenemos la Encuesta Nacional de Ocupación y Empleo que nos da del primer trimestre del año y lo que nos da una perspectiva de cómo se está moviendo el mercado laboral en México. Hay que destacar, Carlos, que frente a lo que normalmente hablamos de empleo, que son los datos de empleo formal que se van dando mes a mes, esta encuesta incluye todos los tipos de empleo, formal, informal, de todo. Entonces, contempla el empleo en su generalidad. Y con estos datos, Carlos, lo que vemos es que la tasa de desempleo, la tasa de desocupación, subió ligeramente de 2.5% a 2.6%. Suena a muy baja, todavía es una tasa de desempleo muy baja, pero ya sabemos, Carlos, que en México la tasa de desocupación pues es muy baja porque no tienes oportunidad de mantenerte desocupado. Te tienes que poner a trabajar porque no hay una red de seguridad social que te cache. Entonces, este brinquito, aunque suene marginal, pues algo nos está hablando del mercado laboral. Lo que a mí más me preocupa es que donde estamos viendo que crece el empleo es, una vez más, en la informalidad. La informalidad pasó de 54.3% a 54.8% del total de la población ocupada. Es decir, esto no se resuelve. Hay alrededor de 33 millones de personas trabajando en condiciones informales. O sea, un crecimiento de más de 583 mil personas en un año. Y hay una tasa que se llama la tasa de condiciones críticas de la ocupación, que es las personas que tienen empleos malos, y perdón que use el término así tan genérico, pero son empleos que o son mal pagados o que son jornadas muy largas con muy bajos ingresos o trabajan muy poquitas horas en relación a las horas que se desea. Y esta tasa de condiciones críticas de ocupación subió de 37.6 a 38.8. O sea que todas las métricas de empleo, Carlos, indican que se está descomponiendo el mercado laboral. Y eso a mí me parece que es algo que tenemos que tener muy en cuenta, más allá de que si la tasa de desempleo es baja o es alta. A ver, o sea, hay muchos puntos de información.
0: ¿Qué marcadores son los que te dicen que se está descomponiendo?
1: La informalidad laboral. Sí. La informalidad laboral, que está subiendo, la tasa de condiciones críticas de la ocupación, que esta es la que incluye jornadas largas con bajos ingresos o trabajos que la gente trabaja muchas menos horas de las deseadas o jornadas parciales. O sea, tenemos muchos puntos, y cuando vemos la creación de empleo formal, que es bajísima, pues todo apunta clarísimamente a que el mercado laboral se está descomponiendo de forma importante, Carlos, y más rápido de lo que nos gustaría. Entonces, sí, claramente estamos viendo baja ocupación, bajos ingresos y muy baja productividad, porque el empleo se da, además de todo, en unidades económicas, o sea, en empresas muy pequeñas, en changarritos, y que son típicamente informales. Entonces, estamos viendo malos datos de empleo, que nos dirán, oye, la tasa de desempleo es de las más bajas del mundo. Sí, pero de cualquier manera, eso no es por las razones correctas. Eso es porque te tienes que emplear y porque más de la mitad de tu mercado laboral es informal, ¿no? Y por otro lado, Carlos, en el tema comercial, mañana empieza ahora sí ya la revisión, la segunda ronda formal de negociación entre México y Estados Unidos, que va a durar de mañana al viernes. Va a venir Jamieson Greer, el representante comercial de Estados Unidos, que se reunirá con la presidenta. Y pues todo apunta, Carlos, a que vamos a tener pues conversaciones anuales, ¿no? Conversaciones anuales, año con año.

0: cerca, porque esto, en teoría, Carlos, en teoría terminaría el 1 de julio.
1: Oye, Valeria, ¿qué piensas de esta queja que lanzó hoy la presidenta Sheinbaum? Diciendo, yo no entiendo por qué dicen que el país va tan mal, si las exportaciones van muy bien, la inversión extranjera es récord, la canasta básica se ha mantenido a pesar de que ha aumentado el precio del petróleo. ¿Por qué dicen que la transformación va mal, que el gobierno va mal? ¿Qué piensas de esta declaración de la presidenta?
0: A ver, mira, nada más para que quienes nos están escuchando, ¿las exportaciones de quién dependen, Carlos? ¿De quién te compra o de quién vende? Pues básicamente de quién te compra, ¿no? Entonces, el que nosotros estemos exportando mucho significa que en Estados Unidos hay alguien que nos está comprando mucho, ¿no? Eso es una buena noticia. Qué bueno que a Estados Unidos le esté yendo bien para que nos pueda comprar, pero no es mercado interno, no es mercado interno. El consumo está detenido. El gasto del gobierno está detenido y yo creo que no por las razones correctas, es porque está apretadísimo y porque dejamos la operatividad gubernamental básica ya en una tira muy, muy, muy delgada. Y lo que se cuenta en el PIB, pues sí tomas las exportaciones, pero también le restas las importaciones. Y obviamente estamos importando, siempre importamos, porque somos un país que manufactura. Y al ser un país manufacturero, necesitamos insumos importados y luego les agregamos valor. Y el componente que tú y yo sabemos que está contenido en la producción y que simplemente no repunta, y no solo no repunta, sino que cae, es la inversión. Entonces, cuando tienes un consumo estancado, un gasto del gobierno estancado, la inversión cayendo, exportaciones subiendo, pero importaciones también subiendo, pues eso te deja un PIB que está decreciendo, ¿no? Como lo vimos con los primeros datos de los primeros 3 meses del año. O sea, me parece que ahora sí son sumas y restas de la actividad económica del mundo.
1: Muchísimas gracias, Valeria. Gusto saludarte.
0: Igualmente, Carlos. Hasta luego.
1: Hasta luego. Vamos al siguiente de Sobremesa.
2: 4.
1: A ver, platícanos, Arely Paz, porque hay alerta en México con el tema del ébola, sobre todo por el Mundial, ¿no? Por los aficionados que puedan venir a ver a República Democrática del Congo jugar a México, jugar en Guadalajara.
3: Carlos, estamos a 16 días del Mundial. México no solo debe tener en cuenta pues que debe tener listo el aeropuerto, los caminos a los estadios, la movilidad, la seguridad, sino que también pues debe estar pendiente del ébola, que un tema de salud también tenemos ahí pendiente. El gobierno de México dijo hoy que está preparado para atender los casos de ébola en caso de presentarse. Hoy en la mañanera el secretario de Salud, David Krasenovich, aseguró pues que han trabajado de manera conjunta con las autoridades sanitarias tanto de Estados Unidos como de Canadá para fortalecer la vigilancia epidemiológica. Hasta ahora consideran que el riesgo es bajo, no hay restricciones para ciudadanos con pasaporte de Uganda, Congo y Sudán, los cuidados epidemiológicos pues dependen de quienes vengan directamente de estos países afectados. El secretario de Salud fue enfático en que México no hay casos registrados, que el riesgo de contagio es un nivel pues muy bajo y que hay que tomar en cuenta que México está preparado. Escuchemos.
4: México recomienda que las personas que hayan permanecido o hayan transitado en los últimos 21 días en la República del Congo, Uganda o Sudán del Sur, reprogramen su viaje para una fecha posterior. Las personas que tengan pasaporte mexicano van a poder venir libremente al país. Ahora, estando ahí, se tienen que cuidar de no estar en contacto con personas que tengan ébola, pero no tiene ninguna restricción particular. Las personas que residen ahí y que no son mexicanas y que están en situación de contacto, les estamos avisando que tengan 21 días de estancia ahí antes de viajar al país, en aislamiento, sí.
5: En el caso de los aficionados es el mismo llamado.
4: ¿Mande?
5: En el caso de los aficionados y turistas que vengan por el Mundial sería el mismo llamado.
4: En este momento no hay una restricción completa a que puedan viajar.
3: Krasenovich dijo, Carlos, que en México se implementarán filtros sanitarios, medidas preventivas y revisión de documentos e itinerarios, que por el momento México no está prohibiendo el ingreso, pero sí pide el reporte de los países afectados. La presidenta dijo que confían en la cooperación de las autoridades y pues también que la gente sea honesta, Carlos.
1: Muy bien, muchas gracias,
3: Arely. Hasta Paz. Aquí, así las cosas, Carlos.
1: Vamos, sí, ¿verdad? Ya era todo, ¿verdad?
3: Sí, sí.
1: Ah, perfecto, muy bien. Vamos al siguiente y último de Sobremesa.

0: Y es contigo, mi querido Beto Lati, adelante.
1: Con todo gusto, Carlos. La situación de Efraín es con Pumas. ¿Se queda o se va?
0: A ver, otra vez, que se te cortó. ¿Qué decías?
1: Te decía la situación de Efraín Juárez con los Pumas, la tensión sobre si se queda o se va. Es verdad que el entrenador devolvió a los Pumas a un punto que no se esperaba. Superliderato, subcampeonato. Tiene ofertas de Europa. Ayer, nuestro compañero Alejandro Gómez en Hacen W explicaba que Efraín se va o está cerca de irse. Su representante colocó un mensaje en el que decía: tiene 6 meses de contrato, pero falta ver si el club quiere que los cumpla. ¿Por qué es importante esto? Ya hubo tensión entre Efraín y parte de la directiva en algún momento de la temporada, y también en cómo se va a lanzar la cuestión de reforzar al equipo de cara al próximo torneo. Efraín, antes de llegar a Colombia, donde ganó 2 títulos, fue auxiliar técnico en el fútbol de Bélgica, en la Jupiler League, en la cual tiene buen cartel, y de hecho, de ahí viene la propuesta que tendría para continuar su carrera, el tren europeo, que es la ilusión de Efraín Juárez. ¿Se queda en Pumas o se va? Se sabrá en unos días para plantear el próximo semestre y entender también que el tren europeo, Carlos, no pasa muchas veces. ¿Acaso Efraín no puede desperdiciar si esa fuera la situación, si de Bélgica lo estuvieran buscando?
0: No, sin duda alguna. Muchísimas gracias y estamos en contacto, Beto Lati.
1: Ahora le seguimos.
0: 1:53 PM, pausa y le entramos con todo.
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5: Autoridades sanitarias reforzaron la vigilancia epidemiológica en Puerto Vallarta ante los brotes de ébola en África. La Canaco Compostela Bahía de Banderas impulsa proyectos para fortalecer educación, emprendimiento y turismo juvenil en la región. El gobierno de Jalisco promovió un mecanismo para garantizar que la inversión en la niñez genere beneficios estructurales y positivos.
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0: 2 en punto de la tarde. ¡Ya llegó el duende!
1: Aquí seguimos, querido Charlie, con más información. Ah, hermano, tenemos que comentar lo que llevaste ayer en tu espacio de Latinus. La foto de los 26 millones. ¿Cómo no? Ah, sí, claro que sí. Miguel Ángel Yunes Márquez, el hijo de Yunes Linares.
0: Oye, magnateando, no durísimo, ¿no? Ah, seguido salen fotos de él con binotes, con relojazos.
1: En tiendas exclusivas.
0: En Europa, en Nueva York. O sea, le vale lo que dice la presidenta, ¿no? Sabe que es impune. Dice, a ver, yo ya les di su reforma judicial. A mí me perdonan todo, ¿no?
1: Sí, sí, sí. Acuérdate cuando era mejor conocido como Yunes Iscariote. Claro, pues él fue. Él fue el que prácticamente dio el último voto para la reforma judicial. Bueno, pues fue captado en un restaurante de Nueva York, ahí humildemente, magnateando, dándose pues la buena vida, la vida de la cuarta transformación, ya sabes, hermano. Pero lo que llamó la atención es con quién se encontraba en este restaurante de Nueva York. Con su pareja, claro, sentimental, Miriam Jurado Roca. Dices, ah, bueno, estaba con su pareja.
0: Sí, no, hasta ahí dices, bueno.
1: Hasta ahí dices, bueno, pues se fue con la novia, andaba ahí. No, no, espérame tantito, ¿quién es Miriam Jurado Roca? Bueno, pues su pareja es contratista del gobierno de su hermano, de Fernando Yunes. O sea, tú sabes, hermano, que desde hace muchos años manejan Veracruz los Yunes a placer. O sea, acuérdate cuando el propio López Obrador los criticaba, se les iba encima, los acusaron de todo, lo que me digas, cualquier acusación. Bueno, todo contra los Yunes por ser los caciques de Veracruz y... Bueno, pues Miriam Jurado Roca, te digo, contratista de su hermano, de Fernando Yunes, curiosamente recibió contratos por 26 millones de pesos de parte del gobierno municipal, ese jarocho, y pues todos nos quedamos sorprendidos porque apenas ya había creado la empresa en 2019. En 2019 creó la empresa llamada Taller Oficina de Urbanización Multidisciplinaria, y al año siguiente, en el 2020, que empiezan a llegar los contratos, en 2021 también, contratos para hacer obra pública en el municipio de Veracruz, y que se puede consultar ahí en la Plataforma Nacional de Transparencias, ahí están los datos incluso. Y pues después supimos que había trabajado esta señora como jefa de desarrollo urbano y obras públicas en el ayuntamiento de Boca del Río, cuando justamente el alcalde era Miguel Ángel Yunes Márquez. Todo queda en familia, hermano.
0: ¡Qué bonito!
1: Ya sabes, los trinquetes.
0: Las mejores prácticas, ¿no? Las mejores.
1: Como debe de ser, es que, hermano, ya sabes, todo al amparo del poder total. Estamos entre familia y además ya nos aliamos con la 4T, así que despreocúpate porque de todos modos no nos van a investigar. Qué bonito, como bien lo dices, Charlie. Qué bonito, contratos y contratos y contratos. Bueno, pues con esta persona estaba comiendo Miguel Ángel Yunes en Nueva York. Caray, Charlie, caray. Oye, en otro tema, hermano, es que lo hemos platicado tantas veces aquí en tu espacio que pues estamos kilómetros lejos de ser Dinamarca, de tener un sistema de salud, como decía López Obrador, como el de Dinamarca. Pero ahora, esto ya es una chunga. Ya sonó a burla, ya sonó a quien dice, no, espérate, tampoco se burlen, no. El gobierno federal anunciando máquinas dispensadoras de medicamentos, así como lo escuchas, máquinas dispensadoras.
0: Pero si no, para surtir.
1: Es que ese es el punto, hermano.
0: Ya estoy viendo, o sea, las fotos de las máquinas vacías, ¿no? Ahí van a estar las dispensadoras y no va a haber medicamentos. Qué cosa.
1: Es que justo, hermano, justo ese es el tema. O sea, la gente después de que sale Eduardo Clark a anunciar todo esto en la conferencia mañanera, pues se volcó en las críticas de decir, oigan, espérenme tantito, no se rían, tampoco se rían, no se burlen del pueblo, cuando ni siquiera hay medicinas básicas en los hospitales y ustedes se ponen a anunciar máquinas dispensadoras para surtir recetas del programa Salud Casa por Casa. No me vengan. Mira, vamos a escuchar cómo lo dijo el subsecretario Eduardo Clark en la conferencia mañanera.
2: Y para aquellos que vivimos en una zona urbana, en los centros de salud y en otro tipo de infraestructura de gobierno, vamos a implementar máquinas de dispensación automáticas que garantizan el abasto de estos 22 medicamentos para que cualquier persona pueda y los reciba de manera 100% gratuita cerca de su domicilio. ¿Cómo van a saber las personas a dónde acudir? Ahorita platicaré de ello, pero a través de una aplicación donde van a saber exactamente en qué puntos tienen sus medicamentos y garantía de ser entregados de manera gratuita.
1: Hazme el favor, cabrón. Ah, o sea, supuestamente los 22 medicamentos más básicos para atender padecimientos como la diabetes, la hipertensión. Y la gente en redes decía, oigan, en la clínica 16 del IMSS no hay ni complejo B. No vengan. O sea, por favor, no vengan con todo esto. ¿Qué tal? Y máquinas dispensadoras. No, sin palabras, hermano. ¿Qué le sin digo? Palabras. No,
0: o sea, es que es, ojalá, no sé, o sea, ya, ojalá tuvieran todo esto, ¿no? Ojalá tuvieran todo esto y no fuera solo un cuento.
1: Pero es ya que sabemos, hermano, si ni siquiera hay medicamentos.
0: El tema de
1: en
0: las medicinas no han podido. ¿Qué? De regreso a las cloacas.
1: ¡Regresaré!
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0: Sandra Tapia, ¿tienes algo de última hora con los de la CENTE?
4: Carlos, te saludo. Integrantes de la Coordinadora Nacional de Trabajadores de la Educación se reúnen en las instalaciones de la Secretaría de Gobernación, participan en la mesa de diálogo convocada por el gobierno federal para dar seguimiento a sus demandas, a las demandas de este magisterio disidente. Hay que señalar que esta reunión se desarrolla luego de que la Secretaría de Gobernación y la Secretaría de Educación Pública confirmaran la continuidad de estas mesas de negociación y de reiterar la disposición a los acuerdos. Hay que recordar que el magisterio amenaza con llevar a cabo un paro indefinido, bloqueos masivos en la Ciudad de México durante el Mundial, y bueno, el gobierno federal está interesado en que esto no se concrete. Así que bueno, estamos pendientes de los resultados de esta reunión, Carlos, y es el reporte que tengo hasta el momento.
0: Gracias, estamos atentos. La presidenta Sheinbaum quiere que se apruebe esta semana en el Congreso una nueva ley que obligue al INE a evaluar a todas las candidatas y todos los candidatos de los partidos políticos para decir, con base en información del CISEN, de la UIF, de la Fiscalía, de la Comisión Bancaria, cuáles son sospechosos de ser narco y cuáles no. ¿Qué dicen en el INE de esto? Vamos a hablar con Arturo Castillo, el ex consejero del INE. Gracias por tomarnos la llamada. Muy buenas tardes.
5: Carlos, ¿qué tal? Muy buenas tardes. En efecto, la presidenta de la República presentó esta iniciativa y iniciaré diciendo una cuestión que creo que es importante. O sea, me parece que la intención de la reforma, como lo decía Eduardo Guerrero en su columna de esta semana, es loable, es decir, poner más candados y una verificación mucho más estricta a las candidaturas que se postulan. Pero creo que aquí algo que es fundamental, y no solo lo digo yo, lo dijo también ayer la presidenta Guadalupe Tadei, el INE no debe intervenir ni tener información relacionada con cuestiones de seguridad y crimen organizado, ni siquiera como una ventanilla de trámites. Esto no es algo que le corresponda al INE. La responsabilidad de postular candidaturas íntegras y la responsabilidad de investigar los vínculos de cualquier persona con el crimen organizado corresponden a los partidos políticos por una parte y a las instituciones de seguridad por otras. Nosotros vemos que si el instituto participa en este mecanismo que se propone en la propuesta de reforma, vaya, incluso como ventanilla de trámites, representa algunos riesgos importantes para el instituto. Primero, en el momento en el que se empiece a generar la percepción de que nosotros tenemos información respecto de la vinculación o el riesgo de una persona con el crimen organizado, en ese momento nuestro personal de campo empieza a correr riesgo. Y eso pone en riesgo naturalmente la organización de cualquier elección. Segundo, también pues está el tema de qué sucedería si se empiezan a generar filtraciones. Es información sumamente delicada y el Instituto Nacional Electoral no tiene competencia ni facultades ni debería de introducirse en cuestiones de seguridad y crimen organizado. Y también pues hay otras cuestiones que quizás valdría la pena que los legisladores consideren, como por ejemplo el hecho de que las listas sean voluntarias, esto que implica que van a ser listas parciales, y al ser listas parciales se presta para un uso político muy relevante, tanto para quien subes a la lista como para quien dejas afuera, ¿no?
0: Ahora, la presidenta les contestó hoy, después de esta negativa que expresaron a través de la presidenta del Inmigrador Petade, y la presidenta Sheinbaum les contestó, no han entendido la ley. Ustedes nada más preguntan, compilan la información y se la dan a los partidos, y ya los partidos deciden si postulan o no postulan a la persona. ¿No la entendieron, consejero?
5: No, yo creo que la entendimos perfectamente bien. No sé si la presidenta Tadei fue clara en el momento de hacer su exposición, pero la entendemos perfectamente bien. El INE solamente está considerado como una ventanilla de trámite, pero esto implica que como ventanilla de trámite tengamos acceso a la información que nos están mandando los partidos y las instituciones de seguridad. Y esto es lo que pone en riesgo al instituto, tanto un riesgo real respecto de nuestros capacitadores, supervisores y personal de campo, como un riesgo, digamos, de percepción. O sea, como si el instituto fuera el responsable de garantizar que los partidos presenten candidaturas íntegras, y como si el instituto fuera responsable de analizar si estas candidaturas tienen o no tienen un vínculo con el crimen organizado, cuestión que le compete exclusivamente a las instituciones de seguridad.
0: Ahora, ¿qué van a hacer si esta ley avanza, si esta ley se aprueba?
5: Vaya, o sea, siempre tendremos naturalmente que acatar lo que apruebe el legislador, pues eso sí no es una opción. Ley aprobada es ley obligatoria, pero sí estamos haciendo un llamado, al menos yo lo hago, pues, a que seamos prudentes con esta propuesta, que insisto, la intención es loable, pero no pongan en riesgo la credibilidad y la organización de las instituciones electorales por atender una cuestión que se debe atender. Eso sí es fundamental.
0: No deberían o no podrían ampararse ustedes para que esta ley entre en vigor y digan, oye, si estas no son nuestras funciones establecidas en la Constitución, etcétera.
5: Siempre podríamos interponer una controversia constitucional, sin duda alguna, pero pues eso estaría sujeto a la discusión en el seno del Consejo, si se llegara a presentar ese supuesto, ¿no? Como este escenario de aprobación de la reforma.
0: Ahora, todos queremos que no haya narcopolíticos en la República Mexicana. Con el conocimiento que ustedes tienen de los temas electorales, ¿cuál sí sería la solución? Es decir, ¿cómo sí le hacemos? O sea, ya nos dicen, a ver, no, el INE no puede hacer esto. Muy bien, ¿cómo sí le hacemos para que no lleguen a la boleta narcopolíticos?
5: Yo creo que esta es en principio, a ver, uno, tendría que estar previsto, y está previsto en ley, pues, que no haya vínculos o que no haya financiamiento de parte de fuentes ilícitas, pero te lo platico cómo funciona la fiscalización, porque eso también ha generado cierta desinformación en la opinión pública. El INE solo detecta quién aporta a un partido político y a una campaña. El INE no puede definir si ese alguien que aportó obtuvo su dinero de manera ilícita o no pertenece al crimen organizado. Estas últimas dos cuestiones son competencia de las autoridades de seguridad y son competencia de la unidad de inteligencia financiera. Y esto creo que si nos lo informaran, por ejemplo, en el proceso de fiscalización, detectamos que fulanito de tal aportó dinero a la campaña de perenganito de tal y además no está claro el origen de sus recursos, podemos sin duda alguna consultar de inmediato con las instancias de seguridad y decir, oigan, ¿tienen ustedes aquí alguna alerta? Y eso sí puede pasar. Ahora, la otra es que nos contesten, porque como sabes, no siempre nos contestan.
0: Ya. Ahora, consejero, la otra ley muy controversial es la de anular una elección si se demuestra injerencia extranjera. ¿Cómo ven ese tema?
5: A ver, aquí te doy mi opinión a título personal, porque no hemos discutido este tema específico al interior del INE sobre, o sea, vaya, en el seno del Consejo.
0: Porque además, pues, ahí no quedaría a criterio del INE, sino del Tribunal Electoral, ¿no?
5: Eso es en última instancia, exactamente, la nulidad de las elecciones es competencia del Tribunal Electoral. Mi opinión a título personal es que la propuesta que se está presentando tiene una textura muy abierta, es decir, es un supuesto de nulidad demasiado amplio en el que, por ejemplo, si ¿cómo acreditarías tú una intervención indirecta por parte de un sujeto extranjero que ejerza presión política, económica, diplomática o mediática?
0: Pues a ver, si CNN saca una nota sobre México, pues ya puede haber, ¿no?
5: Ese es el riesgo que se corre, que es una causal demasiado abierta y pues naturalmente podría generar un importante cuestionamiento sobre la validez de las elecciones. También, por otra parte, esta misma iniciativa propone obligar al INE a fiscalizar o identificar la participación de agentes extranjeros. Esto representa una carga importante y, como hemos estado viendo, más bien que la tendencia es a reducir el presupuesto del instituto, pues bueno, también tendrán que considerarlo. Si esto pasa así, esto va a requerir presupuesto y mucho, porque estudiar o investigar cuestiones en el exterior es mucho más complejo que hacerlo en el territorio nacional.
0: Uh-huh. Pues a ver qué termina sucediendo en estos días en el Congreso. Consejero, muchísimas gracias por estos minutos para W Radio. Estaremos al pendiente.
5: Gracias a ti, Carlos. Hasta luego.
0: Hasta luego. Pues ahí tiene usted al integrante del Consejo General del INE, o sea, consejero, del Instituto Nacional Electoral, Arturo Castillo. Son las 2 de la tarde con 15 minutos.
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9: ¿Te sientes confundido, enojado, desesperado cuando tienes enfrente un problema con la autoridad fiscal? No te desesperes y tampoco claudiques. Porque como contribuyentes tenemos derecho a recibir de las autoridades fiscales la información para realizar toda clase de trámites, declaraciones y servicios para cumplir con nuestras obligaciones. En el caso del Sistema de Administración Tributaria o SAT, la información y asistencia la puedes recibir directamente en sus propias oficinas. Son 50 en las ciudades más importantes del país, mediante el portal del SAT o el portal gob.mx. También la tecnología te puede apoyar porque existen canales adicionales como la atención telefónica, chat 1-1, SAT móvil, que es una opción por medio del teléfono celular, y si el caso es más grave, entonces debes acudir a la Procuraduría de la Defensa del Contribuyente o PRODECON para que te asesore, represente y defienda todos tus derechos como contribuyente.
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1: Se está moviendo el tema Sinaloa porque están pasando a sus entrevistas con la Fiscalía General de la República. Los implicados, en la mañana estuvo Rubén Rocha Moya, el gobernador con licencia, estuvo también el que era vicefiscal. ¿Qué más, Andrea Dorantes?
2: ¿Qué tal, Carlos? Pues te saludo desde las instalaciones de la Fiscalía General de la República en Culiacán, donde fueron citados a comparecer todos los funcionarios y exfuncionarios acusados por Estados Unidos de presuntos vínculos con el narcotráfico. Hace rato, el gobernador con licencia de Sinaloa, Rubén Rocha Moya, a través de su cuenta de X, confirmó que compareció este martes en la Fiscalía General de la República. Hay que decirlo, Carlos, no lo vimos entrar a las instalaciones los medios de comunicación, pero él confirmó que ya lo hizo. A quienes sí hemos visto llegar a comparecer, Carlos, es al vicefiscal Damaso Castro, de quien ya hace rato escuchamos sus declaraciones, y hace unos minutos también vimos arribar también al lugar al senador Enrique Insunza, quien no dio entrevista a los medios de comunicación. La camioneta en la que llegó pasó directo a las instalaciones, quien también hace unos minutos llegó a la Fiscalía General de la República y sí tuvo acercamiento con los medios de comunicación, fue el ex jefe de la Policía de Investigación de la Fiscalía General del Estado de Sinaloa, Marco Antonio Almanza Avilés. A su llegada a las instalaciones federales, Almanza Avilés rechazó cualquier vínculo con actividades ilícitas y aseguró que durante toda su trayectoria se ha conducido apegado a la legalidad. El exmando estatal afirmó que no tendría motivos para convertirse en testigo protegido o testigo colaborador. Vamos a escuchar lo que dijo el exfuncionario.
3: Yo no serviría ni de testigo protegido ni de testigo colaborador porque yo nunca pertenecí a un grupo delictivo. Toda mi vida, 31 años, 6 meses, 5 días... fui policía investigador y me preparé para eso. Hice las cosas con bien todo el tiempo. Yo le doy la cara al que sea y donde sea. Y si hay que ir a Estados Unidos a declarar eso, vamos y aclaramos. Yo no tengo por qué ocultar nada.
4: ¿Ha solicitado seguridad?
3: No, ponga palabra en mi boca. Si nos lleva para allá, vamos. Pero yo no tengo por qué irme a entregar. Allá me van a aguilar y van a decir, hasta que te quedes al mansa, van a poner un guión y van a decir, ¿vas a decir esto? No, yo los invito a que investiguen bien.
2: Y bueno, Almanza Avilés también negó haber tenido comunicación con alguno de los otros implicados desde que se dieron a conocer las acusaciones y manifestó confiar en las instituciones mexicanas y aseguró pues que no siente ningún temor ante el proceso y las investigaciones en curso. Y pues aquí seguimos los periodistas, los medios de comunicación en las instalaciones de la Fiscalía General.
1: Gracias, Andrea, estamos al pendiente. Tengo en la línea al exsecretario de Educación Pública, Aurelio Nuño. Gracias por tomar la llamada, muy buenas tardes.
5: ¿Qué tal, Carlos? Muy buenas tardes. Un gusto platicar contigo y tu auditorio.
1: A ver, una pregunta quizá poco capciosa. ¿Qué haría Aurelio Nuño, secretario de Educación Pública, si tuviera la bronca que traen ahorita en la 4T con la CENTE de cara al Mundial? O sea, ¿cómo se resuelve eso para que la CENTE no te vaya a boicotear el Mundial, no te vaya a parar las vialidades, no te vaya a tomar el aeropuerto y todas estas cosas que pueden llegar a hacer?
5: Pues mira, Carlos, la respuesta directa es volver a hacer la reforma educativa. Y déjame explicarte por qué. Porque lo que hoy estamos viviendo es un problema autoinfligido, que se causó a sí mismo los gobiernos de Morena. La reforma educativa que hicimos en el gobierno del presidente Peña atacaba uno de los mayores problemas que tenía la educación del país y era el control que por muchas décadas tuvieron los líderes sindicales sobre la vida profesional de los docentes. ¿Qué significa eso, Carlos? Significa que eran los líderes sindicales los que tenían la capacidad de contratar, de promover a los maestros, de darles aumentos salariales, de hacer los cambios de adscripción de una escuela a otra que es tan valiosa para los maestros. Y utilizaban todo ese poder de manera clientelar. ¿Qué significa eso? Pues que condicionaban los aumentos salariales, las promociones, las contrataciones, etcétera, a realizar trabajo político sindical. ¿Qué significa eso? En el caso del CENTE, con ese, normalmente significaba movilización electoral. Y de la CENTE, que es más vistoso y lo vemos todo mundo, pues manifestaciones. Esto llegó al absurdo que ahora se restableció en donde, por ejemplo, los líderes de la CENTE tienen algo que se llama cartilla sindical, y ahí llevan el control de las asistencias de los docentes, no a sus clases, sino a las marchas. Y si no tienen 80% de asistencia, no pueden aspirar a una promoción. Entonces es una movilización forzada, coaccionada por ese control que habían perdido con la reforma educativa y que Morena les reinstaló, Carlos.
1: Ahora, ¿por qué no le han sido leales a Morena si Morena les regresó todos estos privilegios?
5: No, lo que pasa es que con la CENTE sigue siendo aliada y de alguna manera socia de Morena. En las elecciones moviliza a favor de Morena. Hay muchos legisladores locales y federales que provienen de la CENTE, en el caso de Morena. Lo que pasa es que la CENTE es un socio que siempre pide más. La lógica de la CENTE, que su lema es movilización, negociación, movilización. Entonces se movilizan, ponen al gobierno contra las cuerdas cuando tienen esa capacidad vía el control de la profesión docente, sacan algo más que es la negociación, con eso se fortalecen aún más, tienen dinero, más posiciones para controlar más a los docentes, etcétera, y luego hacen un repliegue táctico, Carlos, y luego vuelve a iniciar el ciclo. Entonces, la CENTE la vimos muy calmada en el gobierno de López Obrador, porque su pago pues fue justamente echar abajo la reforma educativa. Entonces, ese fue el acuerdo. Ellos estaban con Morena, movilizaban a favor de Morena, y a cambio recibieron un premio enorme, que fue acabar con la reforma educativa y restablecer los privilegios de los líderes sindicales. Movilizaron en la elección de la presidenta Claudia Sheinbaum, han apoyado a Morena, pero pues el pago ya pasó. Lo que les dio López Obrador fue la reforma educativa. Yo era quien el pago por mantener esa alianza, ¿no?
1: ¿Y se resuelve, o sea, lo del mundial se resuelve con dinero? Porque mucha gente está diciendo, bueno, van a terminar dándoles una lana y ya se van a ir.
5: Pues mira, el problema con la CENTE es que no tiene llenadera, y más cuando ve que su aliado está siendo tan frágil y que ya no tiene el control, no tiene ya el control de las plazas, sino los tienen ellos. Entonces, yo creo que pues vamos a ver hasta dónde es suficiente. Ellos lo que dicen es que quieren que se anule la ley del ISSSTE, sobre todo el tema de las pensiones, que quieren más recursos, que quieren más control sobre las plazas. O sea, la lista de peticiones puede ser interminable. Y en ese aspecto, pues si el gobierno no sabe poner un alto o no tiene la capacidad de poner un alto, que es lo que perdió con la reforma educativa, haciendo además mucho daño a la educación de las niñas y los niños, pues está en un problema serio, porque tácticamente para la CENTE pues el mundial es muy jugoso y estamos viendo pues que lo van a aprovechar y lo van a explotar al máximo. En las últimas comunicados el gobierno ya les dice que tienen razón en que la ley del ISSSTE está muy mal, pero que les den tiempo porque no se puede hacer tan fácil. A ver, si les dan la ley del ISSSTE, pues dijéramos, las señales hacia el colapso económico que ya vivimos y el daño que se hará a la inversión y al empleo será enorme, pero pues están abriendo la puerta a que tal vez eso pueda ser, o darles todavía más controles sobre más plazas, darles más dinero, y quién sabe si eso sea suficiente, Carlos. Así es que, mira, la preocupación era tanta que todo esto de recortar el calendario escolar tenía su origen en esta preocupación, pensando que si se los mandaban de vacaciones, la presión sería menor, ¿no? Ese fue el origen de eso que no pudieron sostener, porque la reacción fue furiosa y de todo mundo. Ahí sí unificaron a todo mundo en contra de esa decisión, ¿no?
1: Aurelio Nuño, exsecretario de Educación Pública, gracias por estos minutos y muy buenas tardes.
5: Al contrario, muchas gracias a ti, Carlos. Un fuerte abrazo.
1: Hasta luego, 2:29.
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1: Venga, querido Beto, te escuchamos.
7: Con gusto, Carlos. Siguen integrándose futbolistas a la selección mexicana paso a paso conforme van siendo liberados. Este día, Obed Vargas, ¿quién nos iba a decir, Carlos, que el que llegó al fútbol estadounidense a mitad de temporada, llegó un equipo peso pesado, Atlético de Madrid, sería de los que llega con más minutos a cuestas? Obed Vargas terminó jugando un papel importante en el Atlético. Hay que poner en contexto, el Atlético ya no se jugaba tantas cosas en aquel momento cuando se lo jugó ahí perdió preponderancia el mexicano estadounidense, pero Bed llega con muchos minutos y en el fútbol español. Y ahora llega también ya con el pasaporte de este país para estar en el Atlético, una posición más cómoda, o donde sea que lo cedan, porque es muy joven este futbolista nacido en Alaska, en el seno de una familia de inmigrantes de Michoacán, y que está jugando para el fútbol mexicano. Obed Vargas, también Santiago Jiménez, caso muy diferente. Santi empezó su viacrucis con las lesiones al cierre del año pasado. El Milan tardó en entender lo que tenía o diagnosticó mal. Esto propició que el tratamiento conservador por el que apostaba no fuera el adecuado y que tuviera una baja muy dilatada. Regresó a un equipo que tuvo un declive tan pronunciado que cuando estuvo en posiciones de Champions prácticamente toda la temporada, en la última jornada terminó orillado a la Europa League, algo impropio de un equipo como el Milan, de los máximos ganadores en la historia de la Champions, y la leyenda de Arrigo Sacchi y su equipo con los neerlandeses Gullit, Van Basten, Rijkaard, y la leyenda de Capello y Maldini y Baresi, lo que me digas, oyendo a tiempos más remotos con otros grandes futbolistas como Gianni Rivera, pues el Milan quedó fuera de Champions y Santi, muy señalado por los goles que hizo, pero también hay que ver lo poco que genera ese equipo del Milan al ataque. Hoy integraron los dos. Johan Vázquez ya también está anunciado para integrarse en unas horas más. El capitán del Genoa, en este caso un temporadón del futbolista de Navojoa, para estar en la selección mexicana. Se van acabando los nombres. Inevitablemente crecen dos circunstancias o dos dudas. La primera, Carlos, los europeos. Todos ya llegaron para quedarse con lugar seguro en el Mundial. Pienso en Luis Chávez, que viene de una ausencia muy dilatada por fractura y apenas reapareció. O bien, también están a prueba los europeos que van integrando y veremos quién queda fuera. Y si los que ya llegaron ya están para quedarse, entonces los números a mí me dan para que queda una plaza en la selección. Y esa plaza, la lógica es que sería para un defensa central de preferencia con perfil por izquierda, para tener un sustituto del propio Johan que ya te mencionaba. Los nombres se van acabando y mientras tanto siguen las presentaciones de equipos nacionales. Ayer decíamos de España, hoy lo hace ya Panamá. Otro bonito video en el que se van mostrando puntos de Panamá. Coco Carrasquilla, el futbolista de los Pumas, aparece en la lista. Importante leerlo porque Coco salió lesionado y en lágrimas de la final de vuelta el domingo con el cuadro aureazul. Y también Estados Unidos da su lista y se sube a la lista Alex Zendejas, que tuvo una gran temporada con el América, pese a que el América vino a menos, fue la cara ofensiva del equipo. Lleva un gran tiempo a muy buen nivel en el América. Zendejas se sube. Hay algo curioso con el fútbol de Estados Unidos, Carlos. Es un fútbol que se ha basado en inmigrantes. El propio Pulisic viene de inmigrantes de Croacia. Pero pese a la presencia abrumadoramente de mayoría de los mexicanos en Estados Unidos y su cercanía al fútbol, no ha sido históricamente un fútbol que se recargue en lo que es la comunidad mexicana en Estados Unidos, la de California, la de Chicago, la de Nueva York. Zendejas representa esa comunidad. De hecho, en algún momento se pensaba que Zendejas podía integrarse al fútbol mexicano. No se dio esa circunstancia y está con Estados Unidos para el Mundial, Carlos.
1: Muy bien, gracias, Beto. Te mando un abrazo.
7: Saludos a todos.
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18: En la década de los 70 existían varias marcas de juguetes, entre ellas Lili Ledy, Exim, Plastimax, Cipsa, Iga, pero hoy vamos a platicar de una de ellas.
19: Muñecas y juguetes, en sueño, tan bonitos como tú.
18: En sueño se caracterizaba por tener los juguetes llamados computarizados. Por ejemplo,
20: en la computadora del Corvette 255 en sueño puedes combinar hasta 2,816 movimientos distintos. El Corvette 255 es un juguete computarizado en sueño.
18: ¿Qué me dicen del fabuloso Fred?
21: Fabuloso Fred 2, maravilla electrónica con 12 juegos para toda la familia.
22: ¿Tiene?
23: Rompecabezas y béisbol, órgano electrónico, ataque submarino, invasores del universo, juego de limón y clave secreta.
18: O también juguetes didácticos como...

0: tal que para conocer las novedades que traía cada año en Sueño, teníamos que ver los domingos a Chabelo, quien detalladamente presentaba cada uno de esos juguetes?
1: Este es el fabuloso robot 2XL, que es un auténtico campeón de los juguetes electrónicos y es un juguete de más autodidáctico, porque todos ustedes, cuates, basta con colocar su cinta, lo encienden y el robot solito les va a empezar a hacer preguntas.
2: Yo soy 2XL.
0: Ya en el año de 1997, el sueño se asoció con Mattel hasta que finalmente desapareció.
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1: Vamos a quitarnos la mirada del ombligo, vamos a hablar de algunos de los temas que están en el tablero de la geopolítica internacional y se reflejan en las portadas de los diarios más influyentes del mundo. Hoy que estaba leyendo The Guardian, suspiré. Fíjese cómo los estándares de países democráticos son diferentes. Resulta que van a meter a la cárcel en Gran Bretaña al que era uno de los políticos más influyentes del país. Una de las figuras del Partido Nacional de Escocia, ni más ni menos porque le encontraron que desvió fondos del partido para sus lujos personales. ¿Y qué se compró? Se compró una casa rodante, ya sabe, de estas que se usan como para las excursiones, una camioneta Jaguar, un Golf de Volkswagen, es un coche Golf de Volkswagen, cosméticos, iPads y un salero y un pimentero. ¿Cuánto se gastó en todo? 400 mil libras esterlinas, el equivalente a 10 millones de pesos. Aquí en México vemos que traen los morenistas relojes de a 10 millones de pesos. Un reloj de 10 millones de pesos, imagínense. Y aparece la foto del tipo, ya sabes, serio, escondiéndose en su vehículo, saliendo de la corte. Cosa grande lo que le va a pasar a este sujeto, uno de los políticos más poderosos de Gran Bretaña. Y aquí, yo nomás suspiro. O sea, fíjese que el tema de la salud de Donald Trump fue hoy objeto de una pieza en la portada del Washington Post, que dice que pues hoy Donald Trump va a estar en su tercer chequeo médico del último año, lo cual es más de lo normal. A ver, estamos hablando de un presidente que tiene casi 80 años de edad, es el presidente más viejo de la historia, ¿no?, que haya tomado posesión en los Estados Unidos. Y hoy, pues digamos que tiene su chequeo en el Centro Médico Militar Walter Reed, pero lo que están diciendo es que hay preocupaciones por la salud de Trump porque, cosa que no sucedía antes, en vez del chequeo anual, pues ya ha tenido que ir en varias otras ocasiones. Y que qué está pasando con la salud de Trump, y entonces hay un escrutinio cada vez mayor en torno a este asunto. Aquí estamos hablando de la salud física de Trump. ¿Se acuerda que el tema con Joe Biden era la salud mental, es decir, las capacidades cognitivas del expresidente Joe Biden? Pero ya también en redes sociales, y no le estoy hablando de bots y eso, no, le estoy hablando de que se ha generado una conversación después de ver estas rachas de posteos en redes sociales que tiene Trump, ponte de 1 a 4 de la mañana, en donde pone 50 posts y se queja de todo y en mayúsculas y gritones. Entonces mucha gente también se está preguntando, a partir de esa aparente falta de estrategia de todo lo que hace Trump y abrirse todos los frentes simultáneamente y decir cosas que abiertamente no son verdad, pues sí, mentalmente está bien, pero aquí estamos hablando solamente del tema de la salud física. Fíjese que apareció una pieza en Los Angeles Times hace un par de días sobre la guerra olvidada, así le llaman, y es la guerra de Sudán. Y dicen, a ver, para ponerlo en números, mientras toda la atención mundial de los últimos años se ha enfocado en Gaza y en Ucrania, en Sudán la guerra civil ha matado a más de 150 mil personas, y ese es un conteo que tiene un año de viejo. Algunos estiman que el saldo de muerte en la guerra civil de Sudán sea del triple, o sea, de casi 500,000 de personas muertas. Y dice, para ponerlo en perspectiva, en Gaza se murieron 72 mil personas, que es muchísimo. Hay quien dice 100 mil, sí, pero lo que ha pasado en Sudán, en términos de número de muertos, es muchísimo mayor. Y entonces, ¿qué pasó en Sudán? Pues hay una guerra civil, se peleó el ejército con los paramilitares, ¿no?, que venían de ser aliados, y el ejército formal se pelea con las fuerzas de soporte rápido. Y entonces te narra cómo hay una guerra ya de drones, así dice, lluvia de drones que matan en Sudán del Sur, y nadie le está prestando atención a esta guerra, por mucho, los drones se han vuelto la principal causa de muerte de civiles. Y esto lo ha dicho la Organización de las Naciones Unidas en el caso de este conflicto en Sudán. Hablando de guerras, apareció en el Washington Post una pieza que dice que cada vez más mujeres soldadas, están teniendo que hacer el sacrificio mayor, el último sacrificio, el dar su vida por su país. Y dice que la guerra en Irán ha tenido una proporción de mujeres muertas como ningún otro conflicto armado. Y entonces te empieza a relatar las historias de las mujeres muertas y dice, a ver, lo que es realmente lo que distingue a este conflicto es la proporción de mujeres militares que han sido heridas o muertas, dice. En las guerras de Irak y Afganistán, las mujeres representaron el 2% de las heridas de guerra en el ejército de Estados Unidos. Pero en el caso de Irán, representan el 12%. O sea, de 405 personas heridas o muertas en el ejército de Estados Unidos en la guerra en Irán, 47 son mujeres, de acuerdo al récord del Pentágono. Entonces, cada vez más mujeres en el ejército de Estados Unidos están dando la vida por su país. Esto se ha salido enormemente de proporción con respecto de las guerras anteriores. Fíjese que apareció en Los Angeles Times un reportaje en primera plana que se llama

0: México, que ha estado, pues digamos que las reservaciones de los hoteles no han estado como los hoteles se los esperaban, pues lo mismo está pasando en Los Ángeles. Dice, el 80% de los hoteles encuestados por la Asociación Americana de Hoteles y Moteles dicen que están por debajo de sus pronósticos iniciales de reservaciones y de ocupación que habían hecho para el Mundial. Y la Asociación de Hoteles y Moteles fundamentalmente culpa a la FIFA por esta caída, diciendo que bloquearon muchas habitaciones, o sea, literalmente sobre reservaron, y a la hora de la hora no se reflejó esta demanda. Pero también hay un tema de tarifas de aéreas cada vez más caras a consecuencia del conflicto en Irán por el aumento de los combustibles, las barreras de las visas, ¿no?, para entrar a los Estados Unidos, y todas las preocupaciones geopolíticas de presentarse en Estados Unidos, desde que, híjole, a mí me da miedo que vaya a haber un atentado, hasta, híjole, yo no quiero que me vaya a deportar Donald Trump, no vaya a ser que yo haga el tremendo gasto de pagar el hotel, el avión, el boleto, y resulta que a la hora de la hora no pueda entrar a los Estados Unidos porque a Trump no le dé la gana, etcétera, etcétera. Para no hacer el cuento largo, están en preocupación y depresión a consecuencia de esto. Y escuchamos. Hoy en las portadas del Wall Street Journal y del Washington Post se preguntan si va a lograr la Guerra de las Galaxias, Star Wars, salir del bache en el que está. Y que si pueden, Pedro Pascal y su amiguito Grogu, ya sabe que es como el mini Yoda, sacar a la franquicia del hoyo. Porque pues ya están de regreso con una nueva película, y la gran pregunta en la industria cinematográfica es si con este personaje adorable y este actor tan popular pueden salir del hoyo. Y con esta nos quitamos la mirada del hombre.
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0: El resumen de lo que tenemos justo en este momento, Arely Paz, vamos contigo.
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3: 2:49 p.m. La información en W Radio. Ya pasaron ante la Fiscalía General de la República en Sinaloa el gobernador con licencia Rubén Rocha, el senador Enrique Insunza, el ex vicefiscal Damaso Castro y Marco Antonio Almanza, ex director de la policía. Almanza dijo al salir que nada de ser un testigo protegido porque él hizo todo bien. El gobernador con licencia Rubén Rocha insiste que no tiene nada que esconder. Faltan otros 4 de pasar por esta fiscalía, de los 8 que siguen en México, para enfrentar lo que dicen es un tema político, según ha defendido desde la mañanera. ¿Quiénes faltan? Juan de Dios Gámez Mendivia, el presidente municipal con licencia de Culiacán, sobrino también de Rocha Moya, Alberto Jorge, quien fue ex jefe de la policía en Sinaloa, José Antonio Dionisio, ex subdirector de la policía estatal, Juan Valenzuela Millán, ex comandante de la policía de Culiacán, y Marco Antonio Almanza, ex jefe de la policía investigadora. Los morenistas están listos para ir por el juicio político contra Maru Campos, gobernadora panista de Chihuahua. La presidenta de la Cámara de Diputados, Kenia López Rabadán, informó que los diputados locales de Chihuahua presentaron en San Lázaro una solicitud de juicio político en contra de la gobernadora Maru Campos. La legisladora explicó que tras la presentación de la denuncia, los promoventes tendrán 3 días para ratificarla. ¿En qué va este periodo extraordinario? Jaime Obrajero, muy buena tarde, cuéntanos.
4: ¿Qué tal, Arely? Fíjate que hace ya unos minutos la Comisión de Puntos Constitucionales de la Cámara de Diputados aprobó este dictamen de la iniciativa de la presidenta Sheinbaum que prorroga hasta el 2028 la elección judicial. A pesar del voto en contra de los diputados del PAN, Movimiento Ciudadano y el PRI, la mayoría de Morena, el PT y el Partido Verde aprobaron con 29 votos a favor, 11 en contra y 0 abstenciones esta propuesta de reforma constitucional. El dictamen se aprobará el mismo día de hoy, Arely, en el pleno de la Cámara de Diputados. Más tarde, al menos se va a aprobar en lo general, pues se tiene previsto que el día de mañana, miércoles, se discuta y se apruebe en lo particular. En estos momentos, la Comisión de Puntos Constitucionales discute ya la propuesta del diputado Ricardo Monreal, que declara la nulidad de una elección cuando se compruebe que hubo injerencia extranjera en los comicios en nuestro país. El reporte que tenemos, Arely.
3: Gracias, Jaime. Seguramente ahí le van a poner mucha velocidad. Gracias, buena tarde.
4: Así es, va todo en fast track.
3: Buena tarde.
4: Buenas tardes.
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0: Arturo Castillo explicó por qué este instituto no puede ser parte de la fiscalización de los candidatos sobre si tienen o no vínculos con el crimen.
1: La intención de la reforma, como lo decía Eduardo Guerrero en su columna de esta semana, es loable. Representa algunos riesgos importantes para el instituto. Primero, en el momento en el que se empiece a generar la percepción de que nosotros tenemos información respecto de la vinculación o el riesgo de una persona con el crimen organizado, en ese momento nuestro personal de campo empieza a correr riesgo. Y eso pone en riesgo naturalmente la organización de cualquier elección. Segundo, también pues está el tema de qué sucedería si se empiezan a generar filtraciones. Es información sumamente delicada y el Instituto Nacional Electoral no tiene competencia ni facultades, ni debería de introducirse en cuestiones de seguridad y crimen organizado.
0: Aseguró que el INE debe garantizar los votos y la legalidad de ellos.
1: Estamos haciendo un llamado, al menos yo lo hago, pues, a que seamos prudentes con esta propuesta, que insisto, la intención es loable, pero no pongan en riesgo la credibilidad y la organización de las instituciones electorales por atender una cuestión que se debe atender. Eso sí es fundamental.
2: ¿No podrían ampararse ustedes para que esta ley entre en vigor y digan, oye, si estas no son nuestras funciones establecidas en la Constitución, etcétera?
1: Siempre podríamos interponer una controversia constitucional, sin duda alguna, pero pues eso estaría sujeto a la discusión en el seno del Consejo, si se llegara a presentar ese supuesto, ¿no? Como este escenario de aprobación de la reforma.
0: A 16 días del Mundial, un pendientito es la CENTE que amenaza con boicot. En este momento se lleva a cabo la mesa de diálogo entre la Secretaría de Gobernación, la Secretaría de Educación y el ISSSTE. En cuanto haya información, seguramente aquí a través de W Radio le daremos todos los detalles. Hasta aquí la información, Carlos.
2: Gracias, Areli.
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2: Muchas gracias, Areli Paz, por todo el día de hoy.
0: Gracias, Comán Rico.
2: Gracias, querido Duende. Impresentable del Duende. Muy buena tarde.
5: Igualmente, querido Charlie. Buena tarde.
2: Y sobre todo, muchas gracias a todos ustedes por habernos escuchado. A nombre de todos los que hacemos este programa, mañana en Punto de la Una, aquí les esperamos. Soy Carlos Loret de Mola. Muy buenas tardes.

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6: La boca humana alberga una microbiota compleja con más de 700 especies bacterianas diferentes. Estas bacterias forman comunidades que influyen directamente en la salud bucal, pudiendo contribuir a enfermedades como la caries, gingivitis y periodontitis. La higiene bucal rigurosa, que incluye el cepillado correcto, uso de hilo dental y enjuagues antisépticos, es fundamental para controlar el crecimiento bacteriano y mantener el equilibrio microbiano. Además, una buena salud oral reduce el riesgo de infecciones sistémicas, ya que la boca es una puerta de entrada al organismo. 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

conciertos organizada por NPR Music en Washington, D.C. 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
2: Puerto Vallarta enfrenta problemas en el manejo de basura tras asumir la operación del relleno sanitario, el Gavilán y la recolección de residuos.
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5: Silbatazo inicial y muy buenas tardes. Estamos listos en la mesa de Claro Sports en W Radio para platicar en este 26 de mayo 2026, a 16 días de que arranque la Copa del Mundo, que usted podrá disfrutar a través de Cadena W. Estamos listos para una gran cobertura. Estamos en una semana de concluir la Liga MX y ya también con miras a lo que será el cierre de los campeonatos de clubes, la Champions en Europa, con el Atlético de Madrid eliminado, con el último mexicano que quedaba en pie, con el Paris Saint-Germain, que es el campeón defensor, y con un Arsenal que también estará buscando su primera orejona. En CONCACAF, bueno, qué decir de Toluca y Tigres, así que reiteramos, es una semana de muchas definiciones. Mañana también en Claro Sports, el Crystal Palace contra el Rayo Vallecano, y ahora sí nos ponemos 100% en modo selecciones nacionales, que por cierto están entregando sus listas definitivas. Tenemos hoy una noticia importante que darles y una exclusiva, y es que ha confirmado ante los micrófonos de Claro Sports Víctor Velázquez la continuidad o no de Joel Wiki. En unos momentos más estaremos escuchando lo que nos ha dicho el presidente del Cruz Azul, específicamente a nuestro reportero Joel Morales, así que Joel Wiki se queda o no. Y la pregunta que muchos hacían en la noche era el tema de Efraín, el técnico subcampeón. Bueno, de eso también estaremos platicando, porque ya salió el representante a dar su postura y tendremos lo último para debatir lo que nos ha dejado esta final, la décima del Cruz Azul. Saludando a esta mesa y compartiendo con Félix Fernández y con Bernardo de la Garza, soy Javi Sol. Félix, bueno, seguimos hablando de los técnicos, de Joel, de Efraín. Y en un momento más sabremos lo que Víctor Velázquez le ha dicho a Joel Morales.
6: ¿Cómo estás? Claro, ¿qué tal? Buenas tardes, Javi, Bernardo. Justo acompañarlos aquí en este programa. Pues sí, siguen los ecos de la final, de los dos finalistas, y respecto a sus técnicos, ¿no? Porque pues ayer se desató esta polémica sobre la continuidad de Efraín Juárez. Y lo de Joel Wiki, pues que parecía seguro, ¿no? Con aquel anuncio que dio la semana pasada el ingeniero Velázquez en un evento de Cruz Azul, que dijo si gana, si es campeón, se queda automáticamente.
5: Lo condicionó y ya tuvimos a Víctor Velázquez en muchos festejos, pero faltaba esa declaración que en un momento más sí tendremos para darle la parte a la nueva historia.
6: Vamos a escuchar y luego ya la comentamos.
5: ¿Escuchaste la música? ¿Te gusta? Sí. ¿El recibimiento que te dieron? Es como de feria de...
6: Sí, está muy rara.
5: Yo pensaba que era algo como el Atlante, luego como de superhéroes, no, pero no, ¿tú la pediste?
6: No la pedí. ¿Te gusta? ¿A qué se debe?
5: No sé, ¿el superarquero o ese era otro?
6: No tengo la menor idea.
5: En un momento más estaremos descubriendo.
6: Pero se agradece.
5: Se agradece, es la música para recibir a Félix Fernández.
6: A ver, ¿cuál le ponen a Bernardo?
5: Bueno, Bernardo de la Garza, es una semana de definiciones. Bernardo, gusto en saludarte también. Ya con la lista de 26, que hoy se incorporan tres más, queda un lugar, lo vamos a debatir también, Bernardo.
7: Sí, debatiremos, evidentemente, las puertas de la selección mexicana se empiezan a cerrar para el resto de los pues aspirantes a jugar un campeonato del mundo, que son, evidentemente, cualquier jugador me parece que fuera elegible, así que no deja de ser interesante, no solo lo que pasa en México, sino también en otros países. Vemos lo de Zendejas, ahora convocado con Estados Unidos, un viejo conocido del fútbol mexicano, y una selección de Estados Unidos que está desesperada, ¿no?, por tratar de encontrarle por dónde empezar a jugar mejor al fútbol y dar buenos resultados. Así que también ahí hay una gran responsabilidad. Así que mucho que platicar. Y lo de los técnicos, es cierto lo que dice Félix, ¿no? Lo de Wiki ya se había advertido, vamos a ver si se confirma. Y lo de Juárez, pues también no ha hecho mucho ruido. Lo que sí es difícil que Juárez repita lo que logró este torneo.
5: Eso será importante para la gente de Pumas, que no quede en un buen semestre y que realmente haya un proyecto. Pues vámonos directamente con...
6: ¿La música de Bernardo qué? ¿No dices nada?
5: Se alcanza a escuchar un
7: poquito. Me dejaron la tuya, también. Continuidad.
6: Sí, no, sí. No, hombre.
5: ¿O será que solo yo escucho?
6: Es pianito.
5: ¿Pues dos voces? Nada más. Sí. Vamos a escuchar mejor a Víctor Velázquez, quien platica en este torneo de golf que se está realizando en el Estado de México, el área metropolitana, con varias figuras del fútbol. Y Joel Morales tiene de manera oficial la declaración de Víctor Velázquez con la continuidad de Joel Wiki.
8: Claro, me da mucho gusto por él porque en la liguilla contra, en la final contra el América, él estaba muy, muy triste y después le sucede pues en otra semifinal y la verdad estaba pues el fútbol da revanchas. Le dije, no te preocupes, tienes todo el respaldo. Y por eso el día del festejo le decía a alguien muy especial, que yo hablé con él y le dije, ¿sabes qué? Vas a lograrlo en Cruz Azul. Y sobre todo que tenía un cariño muy especial con la familia, con mi mamá, que falleció este año, por eso tanto sentimiento con él. Y decía, se la debo y a mi mamá en especial, y bueno, fue por ella.
9: Las vueltas de la vida, ¿no? Pero sí, le quiero preguntar, tema Joel Wiki, ¿se sigue analizando? ¿Se sigue buscando la mejor de las opciones con algo que ha hecho ese clic, ¿no? Con la afición, el técnico.
8: A ver, Joel Wiki es institucional, es de la casa, y de hecho yo ayer estuve platicando con él, ya haciendo una planeación de cómo vamos a enfrentar el siguiente torneo, y él se queda al frente.
5: Él se queda al frente. Era la declaración que necesitábamos, era a lo mejor una obviedad, Bernardo, Félix, pero es importante escuchar ya a Víctor, porque claro que con el calor de los festejos, pues habló de todo, no hubo en la conferencia como tal, el mismo Wiki decía, bueno, vamos a esperar, yo quiero quedarme, ya cumplí un sueño, pero qué importante, Félix, que ahora ya, después de varios días, primero hablaba también de Rotondi, que es otra de las dudas en su continuidad, pero está confirmado, se queda Joel Wiki.
6: Sí, sí, sí, desde luego. Es una muy buena noticia. Ahora, tendrían que darle respaldo más adelante, ¿no? Porque estamos acostumbrados a ver en equipos como Cruz Azul, o principalmente Cruz Azul, que cuando hay un interinato y funciona, para el siguiente torneo, cuando viene una mala racha, sale el técnico, ¿no? Y ahí, pues, si le garantizan por lo menos un torneo completo, ok, pero van a venir malas rachas para Cruz Azul.
5: ¿Sería lo justo solo un torneo para
6: Levantó lo que logró, muchísimo, Wiki? Claro, dirigió 7 partidos, uh-huh. no perdió ninguno, viene con una muy buena inercia, pero a ver, hay que esperar cómo arranca Cruz Azul, la pretemporada, qué refuerzos, quiénes se van, quiénes llegan, pero a mí me gustaría mucho ver que cuando venga la primera crisis lo dejen tranquilo.
5: Será importante saber las cláusulas del contrato, Bernardo, porque como señala Félix, tal vez lo que logró Wiki no se dimensiona. Al ser en 7 partidos un título de liga, estás hablando lo que le costó 23 años para Juan Reynoso, la seguidilla de técnicos que pasaron, y como señala Félix, incluso siendo campeones, como el caso de Vicente en la CONCACAF, habría que analizar realmente cuando se presente ya el proyecto por cuánto es esta visión de Cruz Azul, que el próximo año tiene el centenario, que no es dato menor, que tiene un Mundial de Clubes en 2029. Sé que es muy aventurado pensar que un técnico te puede dar pensando en ese Mundial de Clubes 2029. Sería lo ideal, ¿no? Construir un proyecto a largo plazo. Sabemos que en Cruz Azul es difícil que eso suceda.
7: Sí, porque tú le decías ahorita, Félix, un año se te haría suficiente como para premiar a Joel Wiki, y es que un año está arriba el promedio de lo que dejan luego a los técnicos cuando sí, tienen un interinato. La verdad es que yo creo que si le dices a Joel Wiki, oye, un año lo tienes seguro, estaría contento.
5: Construyes.
7: Estaría contento de escuchar eso, ¿no? Porque ¿quién fue el último que yo recuerde? Fue el Potro Gutiérrez, ¿no? Que estuvo en la sub-23, entró interinato, empezó el torneo.
5: Larcamón era un año.
6: Sí, mucho. Y Joaquín Moreno lo hizo varias veces, inclusive. Sí,
5: a lo Wiki.
6: Pero aceptando regresar a sus funciones en categorías
7: el
6: menores.
7: Potro sí salió.
6: Yo creo que después de ser campeón, Joel Wiki ya no podría aceptar ir a la sub-21 o a la 19.
5: No, es ya para quedarte como un técnico de primera división.
6: Y correr primera división.
7: Y correr el riesgo que eso significa. Porque yo creo que esa fue la última que dirigió el Potro, ¿no?
5: También.
7: Sí. O sea, también corres el riesgo que claro, de ahí a ver qué otra oportunidad se te presenta.
6: Y resulta contraproducente, Bernardo, a veces porque hacen muy buen trabajo en categorías menores, les dan la oportunidad y cuando de alguna manera no funciona o deja de funcionar, salen de la institución. Sí. Y ya no los cobija más.
7: Sí, es que sí, yo estoy contigo. O sea, es cierto que dice se queda al frente, pero ¿con qué solidez te quedas al frente, ¿no? Y habrá que ver eso. Habrá
10: sí, que es un Cruz Azul que va a regresar a CONCACAF. Es un Cruz Azul que la gente, como lo hizo el Atlas recientemente, como lo hizo el América con el tricampeonato, como lo hizo el Toluca con un bicampeonato, la afición no dice ya, crédito y entonces podemos esperar otros 5 años. No, la afición de Cruz Azul sabe que hay equipo, que hay inversión, que hay un centenario, que hay un proyecto para el 2029 y ojalá que también con esto ya haya un poquito más de claridad, porque sí, Félix, sorprende de pronto estos perfiles tan cambiantes de una apuesta extranjera como Anselmi, sí, pero de pronto optar por traer a Vicente y te da el título, pero no, lo quieres más espectacular y viene el Arcamón, pero luego pero, le damos en racha para mal y vas con un interino.
6: Ok, pero Cruz Azul está acostumbrado a contratar a técnicos de muchísimo renombre, ¿no? O sea, técnicos muy costosos que incluso ha pagado cláusulas como el caso del Arcamón.
10: ¿Y no es momento de cambiar?
6: Para liberarlos.
10: ¿No es momento de cambiar?
6: Esa es la costumbre de Cruz Azul. O sea, el último técnico que yo recuerdo así de bajo perfil fue Aguirre, el que dirigió antes del Potro. Cuando el Potro entra...
10: La fiera, Diego Aguirre.
6: El uruguayo, que le fue muy mal. Pero el tipo no tenía así un gran...
10: No había conexión. Wiki está súper conectado con la gente. Wiki tiene una historia de inspiración.
6: Los demás técnicos, ¿no?
10: Ahora, solamente Nacho Ambriz en la pandemia, precisamente contra Pumas, y te tienes que remontar a Miguel Herrera, que le gana 2 veces a Cruz Azul. Son solo 3 técnicos mexicanos en los últimos 15 años campeones, Bernardo. O sea, no es exagerado cuando decimos que lo que logró Wiki, no cualquiera. O sea, una por ser Cruz Azul y 2 por ser técnico mexicano, entendiendo que son 7 partidos, pero son los partidos más importantes. Hay equipos que llegan a la liguilla y justo ahí se quedan. Joel Wiki con fútbol, no solamente siendo amigo de los jugadores, también con ideas tácticas, logró resolver contra el Atlas, contra Chivas y contra Pumas y darle lo que muchos durante años no lograron.
7: Sí, pues es cierto lo que dice de los técnicos mexicanos, pero también creo que ahí habría que evaluar qué equipos le dan a los técnicos mexicanos, ¿no? Porque estos que tú citas, técnicos que han sido campeones en instituciones importantes del fútbol mexicano, incluido el Cruz Azul. Ojalá más técnicos mexicanos tuvieran la oportunidad de dirigir este tipo de equipos con grandes inversiones, los del Norte, el América, el Cruz Azul, y dar la cara de esta manera, ¿no? Porque, bueno, también lo hizo Pumas, ¿no? También
10: sí,
7: hizo
10: bueno, Efraín estaríamos
7: Juárez,
10: hablando
7: que
10: de lo
7: con
10: mismo.
7: Con un plantel mucho más, a ver, hay que decirlo, con un plantel más corto que el Cruz Azul, hizo un gran trabajo.
10: Estaríamos hablando del mismo dato de un técnico mexicano si Efraín hubiera sido campeón, pero tal vez la diferencia, Félix, es el proceso que Efraín ya llevaba. Un Efraín claro, que ya vivió las eliminaciones dolorosas de CONCACAF, ¿no? La de San Diego y también la de Vancouver, por ahí también cómo queda en el play-in contra Pachuca el torneo pasado, y de hecho Efra estuvo en jaque cuando hablaba de los famosos opilotes, porque después de la eliminación de CONCACAF, se aventura a decir que el plantel era corto para 2 torneos, el tiempo le dio la razón, fue corto incluso para la liguilla, pero vamos a poner en contexto para la gente que se perdió anoche todo lo que se desató. Sale la información directamente de nuestro compañero Alejandro Gómez en el programa de Haz Claro en W, donde de manera directa Efraín, escribiéndole a Alejandro, le comenta que se va de México y que se va del club.
7: Sí.
10: Ya después sale también David Baldwin, el representante, quien aclara que se quedan, hablando en plural, el grupo de trabajo, donde también está Luis Pérez, hay una fotografía que se comparte, y digamos que se queda también esa palabra diciendo siempre y cuando el equipo, ¿no?, también quiera, que nos mantengamos, ¿no?, o que el club no quiera que sigamos. ¿Son manejos, son formas de negociar? ¿Son manejos que se dan alrededor de un personaje que...?
6: Además que se dan muy seguido, ¿no? O sea, para cotizar al técnico, para hacer creer que tiene ofertas por otro lado. Digo, en algunos casos, no estoy diciendo que específicamente en este, pero es muy común, ¿no?, que se den este tipo de informaciones que no son absolutamente correctas u oficiales, aunque vengan del implicado, del protagonista directo.
10: Aquí la información es directa y por eso la comunica Alejandro.
6: O sea, lo
10: Alejandro.
6: Que uno tiene que esperar es una información oficial del club, pero bueno, si te lo comunicó el técnico de manera privada, pues tiene un gran valor.
10: Sí.
6: ¿No? Por supuesto, o sea, no podemos responsabilizar o señalar a quien la da a conocer cuando directamente el implicado te lo menciona.
10: Debe haber un plan B de la institución cuando sabes que el técnico que tú tienes está con posibilidades de salir por una oferta. Y ese es un respaldo que también la directiva de Pumas, siendo campeón o no, entiende que con Efraín, si él se va a Europa, si él tiene oferta en cualquiera de los sitios donde ha sonado, Bélgica, Escocia, Estados Unidos, Bernardo, pero vienen de una final, vienen de una sensación de que el equipo está en construcción. Y si te parece, escuchemos a Luis Raúl González, quien precisamente da el mensaje institucional a nombre de Pumas y también nos da un guiño hacia lo que están buscando de cara al próximo semestre, y lo analizamos.
11: Querida afición y comunidad universitaria, ayer no conseguimos el objetivo que todos queríamos y sabemos perfectamente que eso duele. Perder una final duele dentro del vestidor, duele en esta institución y duelen todos los millones de aficionados que acompañan a Pumas con pasión, orgullo y lealtad. Por eso hoy queremos dar la cara, porque en Pumas entendemos algo con claridad. Llegar a una final tiene mérito, pero no alcanza. Haber sido líderes generales habla del trabajo y compromiso de este equipo, pero hoy nuestro estándar tiene que ser otro. En esta institución, competir no es suficiente. Queremos ser campeones, y sí, hoy estamos en deuda. Pero también creemos que el dolor de ayer no debe impedir reconocer el enorme trabajo que hay detrás de este equipo. Nada de esto es casualidad. Este equipo volvió a poner a Pumas en una final gracias al trabajo, la disciplina y el compromiso. Al mismo tiempo, sabemos que el futuro de Pumas no puede depender únicamente de un torneo o de un resultado. Por eso quiero ser muy claro. La recuperación y fortalecimiento de nuestra cantera es una prioridad institucional.
10: La cantera fue el último punto que tocó Luis Raúl González. David Baldwin, a través de las redes, aquí está textual: solo para aclarar, Efraín Juárez no se va de los Pumas. Tenemos un contrato y lo cumpliremos a menos que se nos indique lo contrario. Hemos tenido una temporada increíble y Efraín ha hecho un trabajo increíble con los Pumas. A menos que se nos indique lo contrario. Esto tendría, hablando en plural, pues que establecerse como una oferta aceptada por ambas partes o evidentemente que el club cesara al técnico. Después de escuchar a Luis Raúl González, Bernardo citaba el tema de la cantera como una prioridad. Pumas jugó con elementos como Rodrigo López, como Trigos, como Benevendo, Rico. Sin embargo, con más o menos minutos, la realidad es que la base del equipo titular no se basó, como suele ser una característica de Pumas, con su cantera. Vendrá y tendrán la paciencia para realmente ponerlos a jugar como lo hizo Chivas. Y entonces, si vuelven a llegar a Liguilla, ya hablemos de jugadores con más horas de vuelo.
7: Se me hace muy, muy digno el mensaje que da el presidente de Pumas. Se me hace muy bien y no está satisfecho con un subcampeonato a pesar de las circunstancias del torneo y del equipo. Me parece muy bien, pero no, de media cancha para arriba, lo único que difiero con ese es la cantera. Al menos en ese torneo, de media cancha para arriba en la final no había ningún canterano de los Pumas, ¿no? Entonces, sí es algo que todavía Pumas tiene que recuperar, independientemente de que no estás obligado a competir así, pero nos acostumbró en algún momento Pumas a tener
10: eso
7: compitiendo con canterano.
10: Es su identidad.
7: Era.
10: O era y apenas.
7: Era y la quieren retomar.
12: No,
7: era
12: y no hace mucho tiempo, ¿no? Cuando Lilini tomó al equipo, que se había ido Michel pocos días antes, que le dan un interinato a Lilini que además dura mucho y que resulta muy exitoso. Él conocía perfectamente a los jugadores que estaban abajo y él sube al primer equipo a varios de ellos.
10: Pero Efraín los tendría que conocer en comunicación con Raúl Alpizar, que te acaba de entregar una generación juvenil campeona en uno de estos torneos sub-21 que se realizan, y uno creería, con el ejemplo de Chivas y con otros clubes que también han desarrollado juveniles, pregúntenle a Tijuana, no te tienes que ir nada más con los grandes, ¿no? O sea, ¿de dónde vienen los futbolistas que hoy jugaron o que recién jugaron el Mundial sub-20 en Chile, que ya estaremos entrando a detalle, Bernardo? Un Iker Fimbres de Monterrey, estás hablando de jugadores como el Chicha Sánchez de Tigres, o sea, Pumas tendría que aportar en las selecciones juveniles 5 o 6 jugadores, y eso es reflejo de lo que estás también teniendo en calidad, ¿eh?
7: Sí, estoy de acuerdo. Por eso yo creo que es importante que retomen esa parte. Hoy no se manifiesta en el primer equipo, es una realidad, ¿no? Simplemente, pero...
10: Sí, ¿no? Benevendo y Trigos ya no son jugadores juveniles de 18, 19 no. años, Félix. Sí son canteranos, sienten la camiseta, pero no puedes pensar que tu representación de canteranos son futbolistas que claramente ya debutaron hace 7 años.
12: No, desde luego. Y de hecho ya perdieron la titularidad. El único titular canterano es el Toti López.
10: Sí, que jugó hasta la 15 de Pumas, fue a Querétaro y luego regresó.
12: Muy, ¿no? Muy buen elemento, por supuesto, pero es muy poco para un equipo como Pumas.
10: Pues Efraín Juárez, siendo canterano, ojalá que regrese, nos hace... bien, tener técnicos mexicanos. Ahora viene ya también Espinosa, Gerardo, a dirigir a Puebla. Estará Miguel Herrera con Atlante. Y ya empiezan a ver un poquito más de técnicos mexicanos, ¿no? En,
5: en nuestra primera división. Lo vamos a platicar. 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Hacemos una pausa y regresamos con más. Estamos en Claro Sports en W Radio.
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2: Puerto Vallarta enfrenta problemas en el manejo de basura tras asumir la operación del relleno sanitario, el Gavilán y la recolección de residuos. Sandra Quiñones advirtió sobre la violencia de género en Puerto Vallarta y señaló omisiones de las autoridades en su prevención y atención. Puerto Vallarta sumará 8 nuevas rutas aéreas este año, fortaleciendo su conectividad y crecimiento turístico.
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0: amigos, son las 3 de la tarde con 24 minutos, tiempo del Centro de México. Seguimos platicando con Félix Fernández, con Bernardo de la Garza, soy Javi Sol, y tenemos en la línea telefónica a César Villaluz, un nombre que de inmediato recordamos con esos niños héroes que tanto nos ilusionaron, nos hicieron soñar, gozar, pero también muy identificado con la gente del Cruz Azul por ser canterano y por llevar también pues estos colores en la piel, César, un aficionado, un exjugador también de esta institución, y te agradecemos mucho comunicarnos contigo para que nos cuentes tu sentir, cómo viviste la décima y cómo vibra esta pasión celeste con miras a todo lo que viene con este equipo, incluso Joel Wiki, que seguramente tendrás historias también con él, César.
1: Hola, buenas tardes a todos, un saludo a todos los que están por allá, y pues sí, contento, ¿no? Al final, pues uno sigue apasionado del fútbol y ahora nos toca apoyar a Cruz Azul, que también nos dio grandes cosas, el verlo campeón, el verlo con, pues ahora como Wiki, ¿no? Que es entrenador, que me tocó convivir con él, jugar con él, pues para mí me da mucho gusto también el que haya cumplido ese objetivo de poder ser entrenador y ahora pues darle una estrella Cruz Azul y a toda la afición.
0: Precisamente en ese conocimiento que tienes con Wiki, cuéntanos, César, ¿te lo imaginaste alguna vez que tenía perfil de entrenador? Hemos conocido un poco a la persona ya con estas entrevistas que da Joel, pero que nos puedas hablar también de ese hombre que era líder en la cancha, que también siente los colores y que vivió también todo ese proceso para ahora regresar en otra circunstancia y en 7 partidos darles la ansiada estrella de liga.
1: Pues sí, ha cambiado mucho de cuando era jugador a ahora entrenador. Creo que sí, su personalidad era completamente diferente, era más serio, sí hablaba, sí por ahí te decía algo en la cancha, pero creo que ahora, pues eso te habla de su preparación, ¿no? Ahora ya su liderazgo como entrenador, el hablar en el vestidor, el poderle llegar a los jugadores, pues es distinto, ¿no? Creo que ahora lo ha hecho muy bien, le llevó a los jugadores, pudo hacer que el equipo funcionara, que diera todavía un extra para poder entrar a la liguilla y en la liguilla pues hacerse un equipo fuerte, importante, como tenía acostumbrado Cruz Azul a hacerlo en las liguillas.
0: Oye, César, ¿y cómo viviste la final? ¿Cómo te identificabas con algunos de los jóvenes de cantera, que a lo mejor pues algunos tuvieron minutos, otros más, otros menos, por ahí a Mauri Morales, Mateo Levy, algunos de los que vienen empujando, otros que llegan de otros equipos que también fueron protagonistas, como a Mauri García, en fin, háblanos un poco de este sentir de los hombres clave de este Cruz Azul y con qué te quedas de esta décima, qué jugadores te gustaron y cómo lo viviste, sobre todo, dónde pasaste esta alegría de la décima.
1: Y pues ahorita también lo importante es que le ha estado dando oportunidad a los jóvenes, como tú lo dices, de Mauri Morales, que venía también, ahora sí que teniendo pocos minutos, creo que con Wiki ha tenido más actividad, se había perdido un poquito también y ahora pues tiene ese privilegio de poder quedar campeón, ¿no? Y aparte de él, que le ha estado dando oportunidad a más jóvenes, creo que el equipo también venía bastante bien, bastante fuerte, ya un grupo que también él conocía, ya venía él en varios procesos, le había tocado algunos interinatos y lo ha hecho bastante bien, y pues me tocó estar lejos, me tocó verlo por tele, pero pues al final pues es el mismo nerviosismo, ¿no? Creo que ahora como aficionado pues te sigues poniendo nervioso, estar atentos a que pueda meter gol Cruz Azul, y al final pues sí estuvo muy cerrado y lo bueno que en los últimos minutos pues se pudo concretar y ya no se alargó más el partido.
2: ¿Qué tal, César? Félix Fernández de este lado. Oye, ¿te sorprenden este tipo de movimientos así imprevistos que hace de pronto la directiva de Cruz Azul? Cuando parece que las cosas van bien, no sé, cuando se van Selmy, se queda Vicente, cuando no deja que se quede Vicente tras ser campeón de CONCACAF y llega el Arcamón, cuando faltando una jornada quitan el Arcamón, se queda Wiki. ¿Este tipo de movimientos sucedían también en tu época?
1: Pues no sucedían tanto y pues siempre tocaba eso, ¿no? Híjole, pero ya viene la liguilla, ¿qué hacemos? ¿No la jugamos? ¿O traemos otro entrenador? Y por lo regular siempre dejaban al entrenador que terminara ese torneo y ya veían qué pasaba y el siguiente torneo cambiaba, ¿no? Creo que ahora pues ha sido como extraño, pero les ha dado resultado, ¿no? Se quedó Vicente con el interinato y quedó campeón, y ahora Wiki que se queda y queda campeón. Creo que también han sido fundamentales esos entrenadores porque han venido trabajando pues con el primer equipo o venían en la sub-21, ya conocían como el plantel, ¿no? Ahorita lo de Wiki creo que sí era el indicado, ¿no? Porque ya traía varios procesos, estaba en la 21, conocía a los jugadores, revivió a Mauri Morales, que lo tenía en la 21, como cosas así que no fue como algo nuevo para él, ¿no? Hizo jugar otra vez bien a Cruz Azul o regresar al triunfo, que ya traía varios partidos sin ganar y al final pues los hizo meterse a la liguilla y se hizo un equipo muy complicado y fuerte en liguilla.
2: Oye, César, tú eres de una generación que pues le costó muchísimo trabajo levantar trofeos, que estuvo cargando con muchos años de sequía, sobre todo en títulos de liga. Ahora pues tienen dos en 5 años. ¿Tú crees que a partir de ahora Cruz Azul ya va a empezar a ganar más seguido la liga?
1: Sí, yo creo que sí, también eso era un peso que a lo mejor traía el equipo, ¿no? Ahora ya no cargan con esa presión, ahora ya están más sueltos, ya también el equipo viene bastante bien, ya viene de varios años la mayoría o la base, creo que eso también es importante, que no sea desmantelado el equipo, y eso sigue haciendo que el equipo siga funcionando, y aún así llega un jugador o dos de refuerzo, pero llegan como específicos, ¿no? Algunas posiciones que van a hacer que mejore el equipo, y creo que eso también lo hace importante para que el equipo pues pueda seguir siendo protagonista, ¿no? Para los siguientes torneos.
3: Hola, César. Bernardo de la Garza, te saludo con mucho gusto, y bueno, le llegó un título a Cruz Azul. Decía Félix, bueno, aquella sequía de Cruz Azul, pero bueno, algunas de ellas, pues muchas circunstancias, como aquel penal en la Bombonera, pero tú fuiste campeón del mundo en 2005 y al 2007 ya estabas debutando con la selección mayor. Hoy que viene la selección mexicana, y cambiando de tema, pero hoy que viene ya el Mundial, la selección mexicana con mucho jugador joven, o más de lo que estamos acostumbrados tradicionalmente a ver en selección, que si Morex, si Gutiérrez, que si Obed, la Hormiga. Tú que pasaste por ese proceso, ¿sientes que esta selección, los jóvenes de esta selección, están listos y cómo deben de alguna manera afrontar el jugar un Mundial en casa a esa edad?
1: Pues yo creo que todos los jugadores están listos, ¿no? Ya ahorita por algo están en esa lista final, quiere decir que vinieron haciendo pues un buen desempeño en su club, tuvieron también algunos pues ya participación en eliminatorias, estuvieron en el proceso, creo que ya han sido vistos. Todo puede cambiar en un mundial, la presión, el estar en pues ahora sí en casa con toda la afición, pero creo que pues es cuando más tienes que confiar en la juventud, en estas nuevas generaciones que están saliendo. Creo que está saliendo una buena generación y ahorita es el momento, ¿no? También para que puedan ellos aprovechar y puedan ver este mundial y aspirar también al siguiente con una base ya de jugadores que se pueden trabajando, ¿no? Pero yo creo que en este mundial México puede hacer un gran papel y con todos estos jugadores jóvenes.
0: Estamos platicando con César Villaluz. César, también hablábamos anteriormente de Efraín Juárez. Se habla mucho, claro, del campeón, pero en este caso lo que representó el descubrimiento de Efraín Juárez, primero en Colombia, desafortunadamente, digo, tuvo que ser fuera, ¿no?, para que viniera la oportunidad aquí en la Liga MX, pero Efraín lo conoces, fueron campeones del mundo ambos en esa sub-17, con Chucho Ramírez en Perú en 2005, te ha tocado ver también su evolución, tanto como jugador, no sé, la relación que tengas con él, pero hicieron historia juntos. ¿Cómo ves a Efraín como estratega, con lo que ya le ha dado en su joven carrera a los clubes donde ha estado? ¿Y qué nos puedes platicar al respecto de alguien que conoces y conoces muy bien?
1: Bien, la verdad que me da mucho gusto también por Efraín. Sí, se ha metido muy en serio a ser entrenador. Se apasiona, es un apasionado del fútbol y eso también es bueno para él, ¿no? Creo que la preparación que ha tenido ha sido bastante buena. Le ha tocado estar fuera, como tú lo dices, conseguir cosas importantes, tuvo que ir a Colombia, quedó campeón y aparte de eso, pues creo que aprendió mucho, ¿no? En la MLS, después fue a Europa, creo que eso le dio pues mucho aprendizaje y ahora que regresó a México, aparte siendo joven, con un plantel no tan vasto, creo que ahí se vio la mano del entrenador, ¿no? Muchas veces ya hay equipos hechos, hay equipos con figuras, creo que ahora él pues hizo funcionar a un Pumas que a lo mejor no aspiraba a grandes cosas y ahorita aspiraba al campeonato, ¿no? Creo que eso habla muy bien de él, creo que viene haciendo muy bien las cosas en estos últimos años y todavía le falta mucho por crecer, ¿no? Es un entrenador muy joven que todavía puede capacitarse mucho más y puede dar grandes cosas también al fútbol.
0: Pues el primer entrenador de esa generación, César, ya habrá oportunidad para platicar también contigo, que nos cuentes tus deseos, tus sueños, para también pues meterte de lleno como entrenador y desearte mucho éxito en todo lo que estás emprendiendo y la puerta abierta para seguir hablando siempre de fútbol. Muchas gracias por compartirnos tu sentir y por todos tus apuntes hoy.
1: No, muchas gracias a ustedes y aquí estamos, cualquier cosa.
0: Fuerte abrazo. Gracias a César Villaluz. Pues sí, reflexionando de esa generación, el primer técnico entrenador, ¿no? De esa generación campeona sub-17, no sé, Héctor Moreno recién se retiró.
2: Villaluz también es técnico, ¿no?
0: Villaluz es técnico, aunque ha estado también
2: ejercido,
0: pero ya son oportunidades de una nueva generación, ¿no?
2: Sí, sí,
0: Chicharito ahora estará en su faceta de comentarista, no estuvo en ese Mundial sub-17, pero ya toca
2: Giovanni
0: la camada.
2: ¿No?
0: Bueno, Giovanni ha hecho, me parece, un gran empresario, ¿eh? Por ahí estaba leyendo que...
2: Petrolero, ¿no?
0: Petrolero se alejó del fútbol y lo ha hecho bien. ¿Quién más? Carlos Vela es dueño del
2: LAFC. Este socio del LAFC, imagínate.
0: Y a ver si recordamos algunos otros más. Bueno, hacemos una pequeña pausa y regresamos. Platicaremos. Queda un lugar en la selección mexicana, ¿eh? Queda un lugar. Y de los 55 que eran, ya empezaron a pasar la tijera. Los últimos que llegaron al CAR... ¿Quién será el tapado? ¿Quién llegará en ese lugar 26? Lo platicamos al volver.
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0: elegancia, liderazgo y supervivencia. Palabras que describen la carrera de Bobby Charlton, el caballero eterno del fútbol. Tras sobrevivir al accidente aéreo del Manchester United en 1958, Charlton se propuso honrar la memoria de sus compañeros caídos con una carrera brillante. Una misión que lo llevó a convertirse en una de las máximas figuras en la historia de las Copas del Mundo. Aunque disputó 4 mundiales, Suecia 58, Chile 62, Inglaterra 66 y México 70, fue en casa donde alcanzó la gloria. Bobby Charlton brilló en el Mundial de 1966 con 3 goles, incluido uno ante México y un doblete a Portugal, para liderar a la selección de los Tres Leones hacia el único título en su historia. En ese mismo año, conquistó el Balón de Oro y con el paso del tiempo se convirtió en una leyenda absoluta. La promesa hecha a sus compañeros había sido cumplida. Años después, fue investido como Sir por la Corona Británica, reconocimiento reservado para las figuras más importantes del Reino Unido. Y aunque murió en 2023, su legado permanece vigente hasta nuestros días. Incluso Hendrik, una de las jóvenes estrellas del fútbol brasileño, ha declarado públicamente su admiración por Charlton. Porque Bobby Charlton fue más que un campeón del mundo, fue un sobreviviente que transformó el dolor en grandeza. Y por eso se encuentra en el puesto 16 de nuestro conteo de los 100 mejores futbolistas en la historia de las Copas del Mundo. Claro Sports, Gael González.
1: Estamos de regreso, Claro Sports en W Radio, son las 3 de la tarde con 41 minutos, tiempo del centro de México. ¿Pensando en cambiar de laptop o de smartphone? 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Bueno, nos metemos en tema selección. Faltan 16 días. Este sábado, por cierto, a través de Cadena W, tenemos el partido México contra Australia. El próximo jueves en Toluca será el México contra Serbia. Y ahora sí, el 11 de junio estará arrancando el primer partido de los 104 que tendremos para ustedes. Como ha sido costumbre, con comunicados sencillos, todavía falta el gran video que seguramente está reservado, quiero pensar. Santi Jiménez, Johan Vázquez y Obed Vargas se integran a la Selección Nacional de México. Lo hacen este martes 26. Johan se va a incorporar el 27, pero ya de manera oficial se anuncia a 3 jugadores que claramente terminaron: Santi con el Milan en Italia, Johan Vázquez también con el Genoa, y lo de Obed Vargas, que por cierto tiene ya también su pasaporte español por la nacionalidad de su madre. Un paso muy importante para un joven de 20 años que ya podrá jugar sin ser extranjero en el Atlético de Madrid y que es también, junto con Gilberto Mora, otra de las grandes promesas. Bernardo, ¿qué nos dice este llamado, esta lista? Bueno, que si hacemos cuentas, ya solamente queda un lugar. Son 25 los que oficialmente, si consideramos los 12 preliminares de la Liga MX y los que han llegado después, pues son 25 como tal.
2: Sí, bueno, yo creo que... ¿Estás contando a Chávez?
1: Estamos contando a Chávez.
2: Como un fijo.
1: Como uno de los que ya anunciaron que está, de los europeos, pero hay sparrings que también están en la prelista y que podrían rebasar, ¿no?, esa lista de 25.
2: Yo creo que el último jugador vendrá de la final de la Conca Champions.
1: Tal cual. Sí. O sea, integrarse el domingo cuando ya el Mundial comienza, pues, en 10 días.
2: Terminando la Conca Champions, creo que se va a integrar el jugador.
1: Y podría ser...
2: 6, y creo que viste de rojo.
1: Entonces puede ser Everardo López, puede ser el Canelo Angulo, o puede ser Marcel Ruiz.
2: No, Marcel Ruiz, creo que ese lugar está reservado para Marcel Ruiz, y que lo dejaron estar activo para ver cómo se comportaba su rodilla, y se ha comportado bien, creo que lo ha hecho bien, y yo creo que tiene un lugar.
1: Tendría
2: lógica, pero a mí se me hace que ese lugar está reservado.
3: Siento desilusionarte,
2: ¿crees que no,
3: compañero Barrón?
2: ¿Crees que
3: no? De ellos ya no, de la Liga Mexicana ya no.
1: O sea, ¿opinión o información? ¿Opinión o información?
3: Las dos. No, es que habría una enorme incongruencia y contradicción si convocan a alguien de Toluca o alguien de Tigres, o sea, que los deje jugar la final de la Concacaf, o alguien de Cruz Azul.
1: ¿No hay un asterisco con Marcel por el tema de la lesión?
3: Si hay algún lesionado, podría ser.
2: No. O sea, la lesión de Marcelo.
1: Sí, claro, que fue un caso especial.
3: A ver, este tema de que lo dejaron jugar para ver cómo está, no.
1: No lo compras.
3: No, lo puedes decir.
1: ¿Y no tendría lógica?
3: No, estaba listo el día, o no convenció el día que se dio la lista de los jugadores de la Liga
2: MX. Pero era inamovible, Félix.
3: ¿Pero cómo era inamovible? ¿Pero tú tienes una lesión en los ligamentos?
2: No, estoy de acuerdo, pero estaba fijo ya en la selección. O sea,
3: claro, pero tuvo una lesión.
2: Tres cuartos de llamado los tenía con Aguirre.
3: Estoy de acuerdo.
2: O sea, Aguirre confía.
3: ¿Pero tiene una lesión o no?
2: Pero ya no, bueno, pero está jugando a un nivel que pareciera...
3: Pero es una lesión que se puede romper en cualquier momento.
2: Está bien, pero ahora tienes tres jugadores más de lo que estabas acostumbrado. O sea, te van a sobrar jugadores. No todos los 25
3: pero
2: van a haber
3: minutos.
2: Pero
3: se cerró la puerta para los de la Liga MX, a menos de que haya alguna...
1: Es interpretación, Es interpretación.
2: Textualmente no, O sea, lo que ellos dijeron fue el que llamemos antes de la liguilla se queda ya, está seguro para el Mundial. Pero no dijeron no puedo llamar a nadie.
1: Que son los 12 que están hoy.
3: No, de la Liga MX... No, pero entiendo que si hay una lesión, o sea, se voltea a ver a los 55 y ya, o sea, yo me inclino mucho más por el Pue Gómez, porque hay un solo central zurdo, ¿no? Que es Johan Vázquez. Y debes tener, o sea, es una posición bastante especializada, central por izquierda. No es tanto como para improvisar, aunque lo pueden hacer varios jugadores, sí. Pero es una posición en que se utiliza un zurdo y no lo hay. O sea, Berardo no fue llamado al final de cuentas. Y el Pue Gómez está en la lista de los 55, jugó una buena parte del partido contra Ghana, seguramente porque Johan Novestar va a jugar contra Australia y es el lugar que yo veo mucho más factible.
1: Te tengo una que es información. Jesús Alejandro Gómez, este muchacho de Sonora, fue de los subcampeones sub-17 en 2019 en Brasil, dirigidos por Marco Antonio El Chima Ruiz. En esa generación estaba Víctor Guzmán, el central de Rayados, estaba Emilio Lara, ¿no? Y con Necaxa, estaba el Cotorro González, que fungía como extremo derecho, estaba Santi Muñoz, quien recuerdan fue al Newcastle, el de claro. Santos fue vino. Bueno, pues lo conoce muy bien Rafa Márquez.

0: la preparación de los últimos dos juegos rumbo al Mundial, en ningún momento dice están convocados para la Copa del Mundo.
1: Es que ese anuncio lo van a hacer después.
0: Ah, bueno, ok.
1: El gran video que se va a presentar será después.
0: Ok, pero los 12 jugadores de la Liga MX, cuando fueron convocados antes de la liguilla, ahí sí decía van a estar.
2: Estoy de acuerdo. Lo que no decía es
0: si este eres no te lo asegura,
2: No, pero lo que no decía era si no eres de estos 12 ya como jugador mexicano de club mexicano estás fuera. Eso no decía.
1: A ver, de los foráneos.
2: Se interpreta si quieres, pero no decía
1: Luis
2: eso.
1: Luis Chávez, tú es la duda, ¿no? Por el tema de si se recupera o no. Es el mismo caso que Marcel, Félix. O sea, Luis Chávez tenía 4 partidos en Rusia y apenas jugó algunos ahora en Puebla contra Ghana. Marcel lleva 6-7 partidos desde que regresó de su lesión.
0: Yo entiendo que anda muy bien.
1: Yo creo
0: bien,
1: que se le están peleando, ¿no? Pero, a ver, ahí va rápido. Acevedo, Ochoa y Rangel ya no se mueve, hablando de los que están. Irra Reyes, César Montes, Edson Álvarez, Jesús Gallardo, Johan Vázquez, Jorge Sánchez y Mateo Chávez. Ahí entraría el que señalas, Félix, para completar los 8 defensas. 8 medios, Fidalgo, Brian Gutiérrez, Eric Lira, Gilberto Mora, Luis Chávez, Luis Romo, Obed Vargas y Orbelín Pineda. Y los delanteros, que ya están, Alexis Vega, Armando González, Guillermo Martínez, Julián Quiñones, Raúl Jiménez, Roberto Alvarado y Santi Jiménez. Dan 25.
0: Sí, dan 25.
1: O es el central por izquierda, o todavía están esperando que si Berterame, que si el Chino Huerta, que si Charlie, que si Jordan Carrillo, que si Marcel.
0: A ver, tal textualmente aquella convocatoria dice, cabe señalar que en esta lista aparecen 12 jugadores de clubes de la Liga MX que con base en el acuerdo están considerados para la integración de la lista definitiva en la Copa del Mundo.
1: Ahí está, lo acabas de leer.
0: Por eso.
2: Estamos de acuerdo en eso.
1: ¿La especificaron?
0: Esos 12, así está especificado.
2: Esos 12 están.
0: Esos 12 están.
1: ¿Y tú dudas de alguno de los que ya llegaron de Europa o de fuera que los vayan a bajar? Solamente un tema físico.
0: Pues es que en estos que han llegado de Europa, no te dice que van a integrar la lista definitiva.
1: Bueno, ahí podría venir entonces la puerta para los
0: claro,
1: Richie Lesma,
0: sí.
1: Para los...
0: Claro, porque ahí...
2: Yo creo que ya el Richie Lesma ya lo hubiera llamado.
0: No.
1: Claro,
0: sería...
1: ya habría reportado, ¿no?
0: Pero sería...
2: Hay un error dejarlo. O sea, si lo vas a
0: pero serían estos tal. Famosos sparrings.
1: ¿Y será que Kevin Castañeda le termina llenando el ojo?
0: ¿Quién sabe?
1: ¿Será
0: puede ser, porque lleva concentrados con él. Pues...
1: Tiene sentido, ¿no?
0: Claro. No después del partido...
1: Contra Ghana en Puebla.
0: Contra Ghana en Puebla salieron 5 jugadores y los dio a conocer el Vasco después de la conferencia de prensa y 4 de ellos tuvieron participación en el
1: encuentro. Sí, que terminaron por dar esa rotación para no jugar 90 minutos completos con tus estelares cuando el partido ya estaba resuelto. Yo creo que contra Australia ya veremos a puros jugadores mundialistas.
0: Perdón, fueron 6, ¿eh? Los que
1: 6 en total,
0: sí.
1: ¿Los tienes ahí?
0: O sea, Oscar García,
1: Denzel
0: García... Águila, Eduardo Águila, Violante, Fimbres y Rey. Esos últimos 4 jugaron.
1: Se quedó entonces de los
0: sparrings. Los que no jugaron fueron Denzel y Oscar García, el portero de León.
1: Se queda Kevin Castañeda y se queda también Alejandro Gómez.
0: Exacto.
1: Entonces el mensaje ahí está. Estoy guardando un extremo, estoy guardando un defensa por izquierda, rompas en caso de emergencia. Y a ver qué pasa con Rubalcaba y Berterame de la MLS. A ver qué
2: y
1: pasa.
2: Y yo creo que ahí sí, fíjate, ahorita lo que te hemos platicado, el tema de Berterame, yo ya lo veo lejano.
1: Ya muy
0: lejos, yo también.
2: ¿No? Nadie lo trae en la palestra por algo.
1: Claro, clavó doblete ahora. Agradecemos mucho a la gente que nos ha acompañado. A nombre de Nico Romay, Ale Orbañanos, titulares de este programa. Soy Javi Sol, junto a Félix Fernández, Bernardo de la Garza. Los invitamos a que se queden en la programación de W, también de Haz Claro por W Deportes y de Claro Sports. A continuación, La Corneta con Eduardo Videgaray y José Ramón San Cristóbal, El Estaca. Seguimos con Playbook también en nuestra programación. Y a las 8 de la noche, Haz en W. Quiero ver la parte 2 de Efraín, ¿eh? Quiero ver la parte 2 de Efraín. Nos despedimos. Gracias. Buena tarde.
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7: Autoridades sanitarias reforzaron la vigilancia epidemiológica en Puerto Vallarta ante los brotes de ébola en África. La Canaco Compostela Bahía de Banderas impulsa proyectos para fortalecer educación, emprendimiento y turismo juvenil en la región. El gobierno de Jalisco promovió un mecanismo para garantizar que la inversión en la niñez genere beneficios estructurales y positivos.

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¡Que se escuche el ambiente, señores! Porque ya arrancamos en este momento, las 4 de la tarde, ya con 10 minutos. 4 de la tarde con 10 minutos a través de W Radio en el 90.3. Gracias por seguir con nosotros aquí a La Frecuencia. El buen Mau Díaz en los controles operativos. Mi Mau, ¿cómo estás? ¡Qué gusto escucharte de nueva cuenta! Saber que ya andas por acá después de unos días de merecidísimas vacaciones que se aventó. Ya lo tenemos acá, listo para ponernos buena música. Así es de que tú también empieza a ponerte en contacto con nosotros al 322-107-8625. Yo soy Jessica Sánchez, te voy a estar acompañando hasta las 6 de la tarde. Así que hagan contacto directo y platíquenos cómo les va en este rico y delicioso martes 26 de mayo. Se nos está yendo rapidísimo la vida. Andamos corriendo de un lado para otro y con el mes de, bueno, el quinto mes ya a punto de extinguirse. Pero bueno, el día de hoy tenemos un tema muy, muy, muy interesante. En tu relación de pareja, ¿cuántas veces le has contestado a tu pareja así como de, ay, ya, haz lo que quieras? O el típico de, no, me da igual. No me preocupes, ya. O el de, no tengo nada. ¿Qué tienes? Nada. Ya te dije que no tengo nada. La comunicación pasivo-agresiva genera confusión, pero aparte resentimiento. Aguas con este tipo de comunicación si es la que llevas dentro de tu relación de pareja. El día de hoy vamos a descubrir cómo expresar lo que sientes con claridad, pero sobre todo con respeto dentro de tu relación. Ese es el tema del día de hoy, así que si ustedes... ¿Le sonaron algunas de estas frases? Pues quédense con nosotros y recuerda que me puedes escuchar a través de internet en www.wradio90.3 o nos puedes encontrar como Global Music 90.3. Ahí estamos para que nos escuches donde quiera que te encuentres. Yo soy Jessica Sánchez, esto es W Contigo a través del 90.3. Ahora sí, ¡súbele!

0: Las 4 de la tarde ya con 21 minutos, 4 de la tarde con 21 minutos a través del 90.3. Comunícate al 322-107-8625. Haz lo que quieras. Frase icónica dentro de una relación de pareja cuando estás a punto de mandar a la goma a alguien. Ay, sí te creo, amigo, lo peor del caso. Hay hombres como mi buen Alejandro que no les digas haz lo que quieras, porque más tardaste en decir lo que ya lo está haciendo. Y es de no, ya ves, ahora entiendes por qué estás soltero. Ahora todo tiene sentido, amigo. Ay, uno que quiere ayudarte y tú que no te ayudas. Y es que cualquier hombre que está dentro de una relación sabe que esta frase significa no lo hagas. El haz lo que quieras en automático te está diciendo no lo vayas a hacer. No se te ocurra hacerlo. ¿Cómo evitar este tono pasivo-agresivo dentro de una relación de pareja? La comunicación pasivo-agresiva, lo decíamos ahorita, genera confusión y resentimiento. El día de hoy lo que queremos es descubrir cómo expresar lo que sentimos con claridad, pero sobre todo con respeto. Haz lo que quieras. A veces suena a permiso, otras a castigo. La frase cae con una calma tensa que deja al otro adivinando qué es lo que salió mal. ¿Por qué tengo que hacer lo que quiera? ¿En qué la regué? Pero además, son esas frases en las que no hay gritos. Entonces no sabes si está molesto o no la otra persona. Pero sí hay distancia. No hay pedido claro, pero sabes que hay malestar. Y la conversación termina con una sensación incómoda de que algo quedó sin decirse y que depende mucho de la decisión que tomes con el haz lo que quieras, de qué tan grave te puedes meter en ese problema. ¿En qué problema? La realidad es que la comunicación es pasivo-agresiva y suele instalarse así, como una forma indirecta de expresar el enojo, la frustración, la necesidad de cuando quieres pedir algo de frente pero te da miedo. Incluso hasta la incomodidad o activar el tenor de que a lo mejor algo te está incomodando de más. En lugar de decir, me dolió que me cancelaras, me dolió que no vinieras, me dolió que no cumplieras, pues contestamos con esta frase de sarcasmo. Y entonces viene el silencio prolongado y la puya distanciada de broma. ¿Sabes? El costo es muy alto, porque en la relación empieza a crearse una confusión, pero también desgaste y resentimiento acumulado. Haz lo que quieras. Imagínate donde te topes en una relación como con un Alejandro Mayorga que dice, ah, pues sí, sí lo voy a hacer. Y es de, no, no entendiste el mensaje oculto. Es no quiero que lo hagas, quiero que te quedes aquí, que me pidas perdón. O sea, ay, Dios mío. No. Ah, exacto, vamos a hablar ahorita también de eso. Los hombres no entienden instrucciones confusas. Tienes que decirles tal cual, quiero que te levantes a las 4 con 10 minutos y brinques. ¿Quedó claro? Ok, a la orden. Hoy te vamos a platicar, ¿qué es la comunicación pasivo-agresivo y por qué se da tanto las relaciones de pareja? Ese es el tema. Quédate conmigo, yo soy Jessica Sánchez. Comunícate, 322-107-8625. Es W Contigo, súbele.
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4 de la tarde, ya con 35 minutos. 4 de la tarde con 35 minutos a través del 90.3. Comunícate 322-107-8625. Has oído hablar de la comunicación pasivo-agresiva y por qué aparece dentro de las relaciones de pareja. Es un patrón en el que el enfoque es la necesidad que se expresa de forma indirecta, o sea, tenemos como sentimientos reprimidos que no sabemos gestionar y que terminamos desembocándolos de una manera incorrecta. Puede verse como comentarios irónicos, olvidos casuales, respuestas cortantes o incluso hasta esos silencios que castigan. Pero en el fondo suele haber dificultad para pedir con claridad o para tolerar el conflicto sin sentir amenaza. ¿Qué te parece? Con frecuencia tienes raíces aprendidas que desde hace muchos años a lo mejor empezaste a practicar. Quizás con tu historia que te enseñaron a expresar el enojo a través del castigo. O pedir algo te hizo sentir exigente y por lo tanto te enseñaron que no debes de pedir demasiado. Y entonces el sistema elige una vía menos frontal para protegerse. El problema es que esa protección genera ambigüedad. La pareja no sabe qué reparar y tú no obtienes lo que necesitas porque tampoco se lo pediste abiertamente. Entonces, pues es un juego como al gato y al ratón. Tú te molestas porque no te da lo que estás necesitando, pero la otra persona no entiende qué es lo que necesitas. El costo relacional es doble. Por un lado, el otro se siente desorientado o injustamente atacado, pero por el otro, tú acumulas resentimiento porque tu necesidad no fue atendida. Y la dinámica se cronifica y la intimidad se erosiona. ¿Por qué pasa todo esto? Va a haber 7 cambios prácticos que te van a ayudar a salir de este patrón de comportamiento. Eso te lo voy a platicar en unos minutos, así que quédate conmigo y mándame tu WhatsApp. 322-107-8625. Yo soy Jessica Sánchez. Es W Contigo. Súbelo.

0: minutos antes de que nos den ya las 5 de la tarde. 15 minutos antes de las 5 de la tarde a través del 90.3. Vamos a platicar de 7 cambios prácticos para salir del patrón de relaciones pasivo-agresivas, como muchas veces ya lo adoptamos de comunicación, ¿no? Cuando estás en una relación de pareja y ya la comunicación es pasivo-agresiva de manera directa o muy indirecta, ¿qué crees que la otra persona lo va a entender? Salir de esta comunicación pasivo-agresivo no significa volverte brusco ni decir todo sin filtros, sino más bien aprender a expresar el malestar de forma directa y respetuosa, aun cuando eso genere incomodidad al inicio. Cambiar este patrón requiere práctica y conciencia, pero es posible si incorporas pequeños ajustes sostenidos en el tiempo. La intención es que poco a poco pues se te vaya volviendo una forma dinámica y rutinaria de comunicar. ¿Cuál sería este primer patrón? Di el hecho antes del dardo. Antes de aventar tu dardito venenoso, hay que decir el hecho. En lugar de decir haz lo que quieras, ¿por qué no comentar algo como ayer llegaste una hora tarde sin avisar? Ya cuando haces la aclaración y separas el hecho de la interpretación, reduce la carga y abre el espacio al diálogo. Porque entonces ya le das pie para que sepa, uno, por qué estás molesto, y dos, que te dé una explicación o cómo remediarlo. Pero si para ti es así de, oye, ¿qué onda? Paso por ti, es de, ay, haz lo que quieras. Y esta respuesta viene a raíz porque tú estás molesto de que un día antes llegó tarde y no te avisó. Entonces imagínate cómo se vuelve una maraña de confusiones. Ese sería el primer paso. Hay que decir qué es lo que nos molestó o lo que tenemos atorado antes de aventar el dardo venenoso hacia la otra persona. Ese sería el primer punto, ve tomando nota y quédate porque ahorita vamos a hablar de otros 6 puntos que nos van a ayudar a entender cómo comunicarnos en nuestra relación de pareja sin convertirnos en pasivo-agresivos. Yo soy Jessica Sánchez, esto es W Contigo, así es de que súbele y vámonos con más.
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Ya con 8 minutos, 5 de la tarde con 8 minutos a través del 90.3. Comuníquete 322-107-8625. Ese es el número en cabina. El día de hoy vamos a platicar cómo poder equilibrar una relación que ya cayó en el punto de pasivo agresivo con sus comentarios. Esa frase de haz lo que quieras, que puede sonar ya trillada en una relación de pareja, pero que trae mucha carga de agresión, pues son de las que tenemos que empezar a detectar para no caer en esa situación. Decíamos que hay que sabernos comunicar con nuestra pareja, saber qué es lo que queremos expresar para que no haya margen de, pues es que yo quería una cosa y tú terminaste haciendo otra. Bueno, pues la voy a hacer si tú no me lo aclaras o me lo explicas. Di el hecho, di lo que te molesta o lo que no te gustó antes de aventar un dardo envenenado con un comentario. 2, pasa de la indirecta a la claridad. Si quieres más apoyo, dilo. Me ayudaría que esta semana tú te encargues de las compras. Así. Y no el de, pues ¿a qué horas quieres que yo tenga tiempo si tengo que hacer todo? Aguas con esos comentarios. Porque entonces el otro es así de, pues no hagas todo. Deja de ir a tus clases de Zumba para que tengas más tiempo. Para que no te quejes por ir por las compras. O sea, hay que hablar con claridad. Si le dices, me ayudaría que esta semana tú te encargues de las compras, con eso, pues ya estás enviando el mensaje muchísimo más acertado y expresando lo que deseas, y de esta forma evitas malentendidos. Ya si en base a eso la persona no responde, bueno, te quedará claro que no quiere ayudarte. Pero no puedes decir que no quiere ayudarte cuando no sabe que lo necesitas o que lo estás pidiendo. Ese es el segundo tip y paso a realizar. Vamos a seguir platicando de esto para conocer cómo poder tener una comunicación más asertiva con nuestra relación de pareja. Yo soy Jessica Sánchez, vámonos con más música. Esto es W Contigo, súbele.

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0: 5 de la tarde, ya con 18 minutos. 5 de la tarde con 18 minutos a través del 90.3. ¡Qué rico que sigas conectado con nosotros en la frecuencia! El día de hoy vamos a ver de qué manera podemos lograr una mejor comunicación dentro de nuestra relación de pareja, dejando al lado los comentarios pasivo-agresivos. Porque en muchas ocasiones es así como el de, ay, sí, ya haz lo que quieras. No, pues ¿para qué me preguntas? No estoy enojada. ¿Te suenan esos comentarios? Decíamos ahorita que hay 7 puntos importantes en tomar en cuenta si queremos alejarnos de esta relación pasivo-agresiva. Y la primera, di el hecho antes de aventar el dardo. Di qué es lo que quieres claramente. Y que nos da pie a este segundo punto. La claridad es la base. Déjate de indirectas. Si necesitas apoyo, pídelo. No esperes que la otra persona adivine qué es lo que querías decir o cómo querías que te ayudaran. 3. Habla de conductas, no de etiquetas. Cambia el de, es que eres muy egoísta, a lo mejor por, cuando decides sin consultarme, me siento fuera del plan. Ah, ¿verdad? Qué diferente eso, ¿no? Las etiquetas disparan defensas, las conductas permiten ajuste. Si tú le dices, es que eres muy egoísta, en automático la persona te va a contestar, ah, no, sí, pero es que tú también, cuando tú, ta. Si cambias ese de eres muy egoísta por cuando decides sin consultarme, me siento fuera del plan. Pues bajas la guardia y haces que por ende la otra persona también, pues permita ajustar la conducta para evitar que te sientas mal. ¿Cuál sería el cuarto punto a tomar en cuenta? Usa mensajes en primera persona. ¿Cuáles serían estos mensajes? Ahorita te los voy a compartir. Quédate conmigo y mándame tu WhatsApp 322-107-8625. Yo soy Jessica Sánchez. Súbele porque estamos disfrutando de esta rica tarde de martes aquí en W Contigo.
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Mira, con 33 minutos, 5 de la tarde con 33 minutos a través del 90.3. Comunícate 322-107-8625. En este martes estamos platicando cómo podemos encontrar el equilibrio para poder entonces mantener una relación sana. Una relación de pareja en la que no exista el reclamo, no existan los comentarios pasivo-agresivos y donde no exista esa comunicación cizañosa, ¿no? De pues siempre haces lo que quieres, pues ¿para qué te digo si vas a hacer lo que tú quieras? ¿Te suena? Ese es el tema del día de hoy y te estoy compartiendo 7 puntos que nos van a ayudar a poder comunicarnos con mayor claridad. Uno de ellos es usar mensajes en primera persona. Yo me sentí ignorada cuando mirabas el celular mientras yo te estaba hablando. Así debería de ser más o menos la conversación. El foco en tu experiencia reduce la acusación y aumenta la responsabilidad compartida. No es lo mismo decirle eso a que decir es que, pues ¿para qué quieres que te esté diciendo las cosas si de todas maneras ni caso me haces? Estás pegado siempre en tu celular. Ah, ¿verdad? Y tendemos más a hacerlo así, que te dice, bueno, platícame, y tú, no, ¿para qué? De todas maneras ni me pones atención, todo el tiempo estás pegado a tu celular. Qué diferente es decir, claro que me encantaría platicártelo, pero me siento ignorada cuando estoy hablando contigo y tú volteas a ver tu celular. Entonces, hay que buscar cómo hacer referencia, pero desde nuestra vivencia y no desde el reclamo, no desde el tú siempre lo haces, sino el de yo me siento mal cuando tú estás prestándole más atención al celular que a mí. El foco de la experiencia entonces reduce ya la acusación y aumenta la responsabilidad compartida, que es el de los dos a lo mejor estamos haciendo algo que no está funcionando, ¿cómo podemos corregirlo? Dicen por ahí, pide cosas concretas y observables. ¿Podemos acordar avisarnos si vamos a retrasarnos más de 15 minutos? En lugar de reclamar, es que siempre llegas tarde. Es decir, oye amor, y si la próxima vez, cuando vayamos a llegar tarde, nos avisamos, que quede un acuerdo entre tú y yo. Si me voy a tardar más de 15 minutos, te hablo y te digo. Este tipo de peticiones específicas son más fáciles de cumplir que los deseos generales. Hay que buscar cómo encontrar entonces que eso que nos molesta en específico pueda resolverse sin tener que volverse una montaña de reclamos después. Hay otros dos puntos que te quiero compartir, así que quédate conmigo porque los vamos a platicar en unos minutos. Mientras, vámonos con más música. Yo soy Jessica Sánchez. Comunícate 322-107-8625. Es W Contigo. Sube.

0: ¡Eso, señores! ¡Que se escuche la buena música y que se escuche el ambiente en este rico martes! Disfrutando contigo a través del 90.3. Yo soy Jessica Sánchez. Comunícate 322-107-8625. ¿Cómo evitar esas contestaciones o conversaciones pasivo-agresivas con nuestras parejas? Elige el momento adecuado cuando vayas a hacer algún comentario sobre algo que no te pareció. Hablar en plena discusión o con prisa suele escalar a otro tono. Aguas, hay que saber cuándo abordar ciertos temas. Es importante buscar un espacio neutro y anticipar la intención. Por ejemplo, quiero hablar de algo para que estemos mejor. No le digas quiero hablar contigo porque eso chan. Se vuelve como estresante, ¿no? De qué pex, ¿qué hice? ¿Por qué? Pero si le dices, quiero platicar contigo algo que creo que nos va a ayudar a estar mejor, ya, la otra persona va a hablar contigo con la guardia abajo y no va a estar a la defensiva. Hay otro punto, preparar rápido cuando se escape una situación. Si dijiste en ese momento algo irónico, vuelve y comenta, perdón, eso sonó algo sarcástico, pero en realidad estoy molesto o me siento mal por... Hay que hacer la reparación temprana porque esto acorta el ciclo y modela una forma más honesta de comunicarnos. Entonces, en ese caso, la otra persona ya no se siente como agredida. O sea, si hiciste un comentario de aquellos de, ay, sí, ya, siempre haces lo mismo. Es así de, a ver, espérame, perdón, no quise decir eso. Me refiero a que siento que no es la primera vez que cuando quedamos de vernos, llegas tarde. Entonces ya como que corriges un poco tanto el tono como la situación y el comentario. Estos cambios requieren práctica. Es normal sentir incomodidad al principio. ¿Por qué? Porque estás sustituyendo un hábito defensivo por uno o más motivos que ya se convirtió en una regla de comunicación. La meta no es evitar el conflicto, sino más bien atravesarlo con respeto. Cuando dicen por ahí, el problema no es el tono, sino la seguridad. Entonces, ¿cómo podemos abordarlo? Te lo platico en unos minutos. Mientras, vámonos con más música porque ya estamos llegando al cierre de esta hora. Yo soy Jessica Sánchez. Es W Contigo. Súbele.
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3: Autoridades sanitarias reforzaron la vigilancia epidemiológica en Puerto Vallarta ante los brotes de ébola en África. La Canaco Compostela Bahía de Banderas impulsa proyectos para fortalecer educación, emprendimiento y turismo juvenil en la región. El gobierno de Jalisco promovió un mecanismo para garantizar que la inversión en la niñez genere beneficios estructurales y positivos.
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2: Yo con esto ya me estoy despidiendo, señores. Muchísimas gracias por haberme acompañado. El día de hoy, para cerrar el tema, hay un límite importante. Si la dinámica incluye humillación, miedo, control o descalificación constante, el foco es proteger entonces tu seguridad emocional y física. En esos casos hay que buscar apoyo profesional y redes de confianza, que va a ser prioridad. Pero la intención es seguir disfrutando de una relación de pareja a través del respeto, sin la ironía. ¡Ya vámonos! Gracias al buen Mau Díaz en los controles operativos. Que tengan un excelente, rico y delicioso martes. Mañana tenemos una cita en punto de las 4 de la tarde en esto que es W Contigo. Sonríe y sé feliz. Bye, bye.

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¿Qué tal? ¿Cómo están? Muy buenas tardes, bienvenidas, bienvenidos. Gracias, gracias por acompañarme. Tarde, noche de martes, ya 26 de mayo del 2026. A nombre de todo el equipo que me acompaña, gracias por estar acá. Les mando un abrazo con muchísimo cariño, deseando que estemos muy bien, que tengamos un gran día, que estemos teniendo un gran día y que podamos estar juntos en este ratito para aprender cosas nuevas, para enterarnos de algunos contenidos de valor que hemos preparado para todas y para todos ustedes. Gracias en verdad por acompañarme el día de hoy en Así las Cosas por W Radio y por la multiplataforma de Global Media. Es radio, W es televisión. Global Media TV es internet, www.globalmedia.mx es YouTube, Facebook Live, X y Spotify, la multiplataforma digital de esta casa de comunicación que produce contenidos todos los días, procurando que sean contenidos de valor para debatir, para aprender, para construir ciudadanía y para generar comunidad, que eso es muy importante. Oigan, estaba ahora que estudiaba para bajar a la cabina, me encuentro con un dato. Yo no sé si ustedes se han puesto a pensar esto. Yo casi creo que no, porque la verdad es que no es un tema en lo que uno haga conciencia, porque no tenemos ese nivel de conciencia. Cada mexicano tiramos 365 kilos de basura por año. ¿Mm? 365 kilos de basura por año en promedio. Por supuesto, habrá quien produce más basura y tira más, habrá quien menos, pero en promedio, cada mexicano 365 kilogramos de basura por año. Y lo más grave de esto es que menos del 5% de toda esta basura se recicla. Mucha basura que podría reciclarse y que en este país menos del 5% de la basura que tiramos se recicla. Cada persona tira alrededor de un kilo diario, en promedio, insisto. En promedio. Esto es más o menos 365 kilogramos de basura al año por mexicano. Eso se traduce en más de 100 mil toneladas de basura todos los días. Imaginemos 100 mil toneladas, bueno, ni siquiera lo podemos imaginar, creo. 100 mil toneladas de basura todos los días producidos por las y los mexicanos y solamente el 5%. Esa es la parte grave, no tanto la producción de la basura, sino que solamente el 5% lo estamos reciclando. Más de la mitad es orgánica, sobras de comida, cáscaras, restos, en fin. El resto es plástico, cartón, vidrio, metal.